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1: De la tarde con 6 minutos a través de Exa FM. El día de hoy es martes 6 de octubre del 2026. Qué gusto, qué placer, qué enorme privilegio poderle acompañar desde Torre Capita, piso 2, el epicentro de la calidad radiofónica en Querétaro y allende sus fronteras. Nosotros hemos sido, somos y seremos los hijos de la Realeza, un programa pues de divertimiento, de nimiedades, de cosas sin sentido, de insultos varios, en donde tres neurodivergentes, algunos más que otros, venimos a no pretender absolutamente nada. Les entregamos lo que hay. Es poco, lo sabemos. Nos pagan lo mismo. Entonces, ¿qué hacemos? Aquí estamos. ¿Hasta qué hora? Hasta las 8. Ale, ¿cómo estás?
2: Hello, bebé. Contenta. Sí, es correcto todo lo que dijiste, pero es trabajo honesto, bebé. Okay. Aquí estamos dándolo todo con amor. Eso es verdad. Y pues te acompañamos hasta las 8 de la noche. Y hoy hay buen programa porque hoy en Tu Vida en el Tráfico... Nombres de moteles para infieles. Uf. ¿Cómo le pondrías a tu motel si fuera un motel para infieles? Ojo, si traes la susceptibilidad, acuérdate que aquí echamos chascarrillo, pues. O sea, no es que estemos aprobando ni estamos aplaudiendo la infidelidad.
1: Una junta.
2: Ándale.
1: ¿Motel?
2: ¿Motel la junta?
1: No, una junta.
2: Sí, porque no ves girando en la junta.
1: No. Oye, ¿dónde andabas? ¿En una junta?
2: En una junta.
1: Listo.
2: Puede ser.
1: Es que andaba en una junta y acabó tarde.
2: O motel de viaje. Uh-huh. ¿Por qué no vas hasta el fin de...? Porque me voy de viaje.
1: ¿De viaje?
2: Claro, suena bien. Cuye, ¿cómo estás, Cuye? Qué bonita peluquita traes hoy. Es de tu paquete de pelucas, mi alegría.
3: Si quieren, me presentan ya al final del programa, ¿no? Cuye. O sea, llevamos 7 minutos de programa.
2: No, entramos bien tarde.
3: 7 minutos de programa.
1: De hecho, entró, no.
3: Y pues ahí, si quieren, al final yo ya me presentan y
1: es
3: ya
1: que si
3: les
1: quisiéramos,
3: digo, digo cena sano y ya me voy. No,
2: es que te vi entretenido,
3: o sea,
2: y...
3: apenas empezó el programa y la terminación 17:37 ya puso aburrido porque no escuchaba mi voz.
2: No, al contrario.
3: No.
1: Ese vato, te digo algo, siento que te quiere.
2: Sí, de hecho, lo mandó como para evitar...
1: Siento que te trae ganas.
2: El momento.
3: Muchas personas me traen ganas.
1: Yo te traigo ganas.
3: Sí, también.
2: Dice, no se limitan hasta las 8 de la noche.
1: Muchas ganas.
2: Mira, debería de ser hasta las 10. No, ahorita no andamos trabajando. No,
3: dice que me ama y yo lo amo a él. Es mi más. Más mejor.
1: Que si le pondríamos la junta de ombligos también puede ser.
2: Pero ¿cómo le vas a decir a tu mujer o a tu marido? Ando en una junta de ombligos.
3: Pues esa imagen te la hizo su hija.
1: Cámaras, Miquel, te lo hizo mi hija, y me pone con, pues aparentemente soy un reptiliano.
2: No, sí. Aparentemente traes el hígado bien dañado.
3: Dice, el lobo
2: traes
3: frentón.
2: El ojo bien amarillo.
3: Con amor y buen sazón del peruano mandilón.
1: No, pero esos ojos no son de hepatitis, Ale. Esos ojos son de que de pertenezco sí. a otra especie.
2: Tienes sí. razón, ya viéndolo de cerca, sí es verdad, eres reptilianísimo. Sí.
1: Oye,
2: el peruano mandilón.
1: Se me ve una frente hermosa, ¿eh?
2: Te miras muy bien, bebé. Muy sí deberías poner ya el negocio, pero no haces caso.
1: No estés dando tu
2: un
1: ideas,
2: día te vas
1: hombre.
2: A arrepentir.
1: ¿De,
2: bueno.
1: qué? ¿De qué? ¿De no querer trabajar más? ¿De que no me pongan a trabajar más?
2: De que las 2 horas libres que te quedan
1: que,
2: al día.
1: Ajá, las horas que tengo para dormir.
2: En cocinar.
1: Sí, que por sí, pero bueno.
2: Oigan, pues sí, hoy pues hasta las 8, ¿no? Y en el mientras tanto les platicaremos... ¿En dónde fue tomada la primera foto de Instagram? Les va a sorprender porque tiene que ver con algo familiar. Uh-huh. con algo que nos va a parecer.
1: Sí. Además, si usted es fan de Soy Luna, después de... ¿Cuánto llevan? 10 años, ¿no?
2: Pues, aprox. No estoy segura,
1: creo,
2: pero...
1: Creo que ya se va.
2: Una ondita, no, sí.
1: ¿Ya se van a retirar?
2: Se retiran. Esta es su última... Bueno, esta gira de conciertos es la despedida.
1: Sí, correcto. Entonces, pues sí, la verdad, hay que ir. Es este 14 de octubre en el Auditorio José Fuertes de Domínguez. La venta de boletos es a través del sistema eticket.mx.
2: Sí, cierto.
1: Y ahí vamos, Cuye, para que bailes y cantes.
3: ¿A dónde?
1: A Soy Luna.
2: Es tu crush, no te hagas.
1: Vamos, güey.
2: Es tu programa favorito.
3: Sí, me gusta Soy Luna.
1: Sí, vamos. ¿A ti te gusta con cara de...
2: Bebé, no. Espérate.
3: Pero no, me gusta el programa.
1: ¿Te gusta el programa?
2: Ese y Plin Plin son sus favoritos.
1: Eso quise yo decir.
3: Me gusta Coco Melon.
1: Y Blippi también le gusta.
2: A Blippi le encanta, sí.
1: Blippi le encanta.
3: No, me gusta más Bluey.
2: Ay, Bluey está padre.
3: Bluey está chido.
2: Bueno, pues esta y así más miniedades hoy en Los Hijos de la Realeza, mi querido Leo en los controles.
1: Pues bueno.
2: Y aquí va a estar por un rato, así es que si le quieren mandar amor a Leo, también lo pueden hacer. Arroba Iker Vega, arroba Andrés guión bajo robado, arroba Le guión bajo Goods. Así estamos en el Insta y también en el Insta de arroba Hijos de Realeza está nuestra dinámica.
3: Últimos
2: para que vayas
3: para que
2: y participes, porque mañana sacamos ganador para Pulso GNP.
3: Oye, tú lo has dicho, este lo dijiste la vez pasada. Hay 1,404 comentarios.
2: Sí, cuye. Correcto.
3: Pero no corresponde con el número de me gusta de la publicación, está que son raro. 331. Tendría que hacer sentido los likes con los comentarios, porque es un requerimiento, ¿no? Darle like,
2: sí,
3: a la publicación.
2: Es correcto.
3: Entonces, si tú ya estás participando, revisa que hayas hecho la dinámica correctamente, porque si te falta un solo paso de los que les pusimos ahí, vamos a tener... Oh, me pasó hoy. Hoy saqué el ganador de redes sociales del pase doble que estaban dando por redes sociales del Pulso GNP y me tocó dar 3 ganadores que les faltó el paso. Hasta
2: muero.
3: El cuarto fue quien lo había hecho correctamente.
2: Y en cabina también aquí ya nos ha pasado que hemos tenido que sacar al día siguiente otro ganador porque no cumplió con los requisitos. Entonces ve a hacer ahí un chequeo.
3: Revísalo,
2: a ver,
3: revisa
2: si hiciste todo bien.
3: Sí.
2: Y
3: ¿tienes
2: si
3: tiempo?
2: No, pues tienes tiempo, porque
3: exacto,
2: mañana sacamos ganador.
3: Por favor, porque es qué coraje que te hayas ganado un boleto, un pase doble para el Pulso GNP y que por haber faltado u omitido un paso, pues...
2: Ay,
3: pelas.
2: ¿Quién está comiendo esa
3: ¿quién
2: delicia?
3: Está mandando
1: el que
3: saberes?
1: Te ama, pero mira, ¿no podías cortar tus zanahorias más delgaditas?
3: No, zanahoria esa.
1: ¿Esta es zanahoria?
2: Sí, es zanahoria, cuye.
3: ¿Esto es camote?
2: No, me parece que es zanahoria
1: estás
2: por el tamaño.
3: Es papa, zanahoria,
1: papa,
3: arrocito,
1: huevito.
2: Y unas rebanadas de queso.
1: ¿Cuál huevito?
3: Queso panela.
1: Este no es huevito.
2: Eso es una
1: este
2: pechuga.
1: Es pechuga.
3: Es pechuga, parece huevito.
1: Tú estás... Es pozole, dice.
2: Sí. Es un huevito con jamote.
3: Limoncito y aguacate.
1: Chilaquiles.
2: Oye, pero abajo se ve que hay carne de res,
1: sí,
2: ¿verdad? Como arracheras, como fajitas de arrachera, algo así.
3: ¿Y qué es eso de ahí?
2: ¿Cuál, cuye?
3: Eso.
1: ¿Queso panela?
3: No, lo de la derecha es una papa.
2: Es papa,
1: güey. No, es que la sombra de la pechuga que tú dices que es huevo.
3: Come bien.
2: La opaca. Sí, se alimenta bien.
1: Es ribeye, dice acá.
2: Ah, discúlpanos. Es que como nada más se alcanza a ver un pedacito, no sabemos.
1: ¿Cómo para qué más delgadas? No, está bien. Hay quien se las come enteras y...
3: y sin chistar.
2: Cada quien como puede
1: y no
2: como
1: hace
2: más
1: ni gestos. Está bien, pues cada
2: está
1: quien.
2: Está bueno. Sí. Bueno, pues vamos a iniciar. Vamos con algo de música. Es David Guetta y Bebe Rexha. Se llama Sad Girls. Si lo escuchas acá... En Los Hijos de la Realeza, bienvenido.
3: No le cambien, por favor, ¿sí?

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1: Ahorita checamos.
2: Ahí venimos, perrillos. Tenemos la joya de la corona a cargo de su servidor. Así que no le cambies porque se va a poner bueno para que te ambientes para el Pulso GNP.
0: 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La hora exacta es 6:14. 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

0: yo me...
1: Que sí, me vaya soy yo, carajo, soy yo, Leo.
2: Sí, Leo, volteó a verte. Sí. Yo tengo 10 minutos haciéndole así. A mí me vale.
1: Leo sabe que este es mi momento.
2: Hijo, tú...
1: Leo sabe que este es mi momento y cuando yo digo, se abre el micrófono. Así. Pero soy también dadivoso. ¿Por qué? ¿Por qué, Iker?
2: Bueno.
1: Dilo. Porque soy tú más que...
0: Mi más...
1: Más.
2: El que te ama, ve, güey.
1: Más qué.
3: Aburrido.
2: El más aburrido, amigo.
1: Aburrido. Aparte, el más aburrido soy tú más...
2: Peor enemigo.
1: Mejor amigo. Es correctamente. Correcto, sí. Y el día de hoy, porque pues estás muy emocionado, recordé que ayer hablaste de una canción que se llama
2: I Love My Life
1: de Robbie Williams y voy a dejar que tú nos des la historia pues de esta canción.
2: ¡Ay, qué chido! Ese sí se llama un buen gesto. Claro, la mera verdad, claro, sí. Claro. Si quieres, puedes tenerlos más seguido.
1: Sí.
2: ¿Ahora qué? No, ¿por qué arruinas este momento, Ale?
3: Perdón, ya bésense, discúlpenme. Déjenme, les traigo violines y flores.
2: Y se va a salir, ve.
1: Sí, ya vi.
2: ¡Se va a salir, güey!
3: Es real, pues están teniendo un momento romántico. No quiero hacer mal tercio, mosquear.
1: Mira, con que no haga ruido.
3: El amor.
2: Ya, se los pides, Alejandra, por Dios.
3: Adiós, amigo.
1: Ya se fue.
2: Y va a azotar la puerta y va a aventar el... Y ahora va a distraer a Leo.
1: Y ahora va con Leo.
2: Y ahora va...
1: A reclamarle, ¿por qué? ¿Por qué le abres el micrófono cuando él quiere?
2: ¿Qué te pasa? No, ¿que cuando no sabes yo que te aquí digo... hay jerarquías?
1: Aquí la patrona soy yo. Ahorita lo está bofeteando. Cuidado, Leo.
2: ¡Déjalo!
1: ¡Leo!
2: ¡No!
1: ¡Leo, no!
2: ¿Eso que voló qué fue? ¿Su diente?
1: Sí. Pobre Leo.
2: Con el cable, aparte, ve.
1: Con el cable, sí agarró el cable.
2: Sí, bueno.
1: Pobre Leo, pues esas son las consecuencias, ¿no?
2: Esta canción, gracias amigo.
1: Nada, adelante.
2: Esta canción se la escribe Robbie Williams, su majestad, a uno de sus hijos. No recuerdo si es Coco o Charlie. Sé que no es a Teddy, porque Teddy es la mayor.
1: ¿Tiene tres?
2: Cuatro. Uno más chiquito.
1: Coco, Teddy y Charlie.
2: Y The Other One, le dice él.
1: ¿The Other One?
2: Sí, el chiquito. The Other, el chiquito.
3: Creo, los chiquitos siempre son los...
1: Sí, sí tienen tendencia los famosos en ponerles nombres bien raros a sus hijos, ¿verdad? O sea, como cito Teddy, Coco, porque pues, le gustaba leer mesas. Sí, y...
2: Coco, exacto. Pero no sé si a Charlie o tal. Go Gentle se le dedica a la primera.
1: Ok.
2: Y esta no sé si a la segunda o tercera, pero si usted es papá, busque la letra. Y está bien bonita. Básicamente el resumen es, le dice, en algún momento espero haber sido lo suficientemente buen padre para que tú digas esto que dice el coro. I love my life, I am wonderful, I am beautiful, I am free.
1: Qué bonito.
2: Y yo creo que cualquier padre o madre, eso es lo que quisiéramos para nuestros hijos, ¿no?
1: Claro.
2: Ahí está. Te agradezco mucho, amigo.
1: ¿Nombre de qué? Preséntalo, por favor.
2: Esto es su majestad, Robbie Williams. Mañana le voy a estar gritando que me embarace.
1: Lo puede intentar, pero...
3: Pero quiero que le grites en español.
2: ¿Embarázame?
3: ¡Claro! Para que... ya
2: ¿qué
3: le
2: cosa era mejor? Si
3: le ¿ya le lleva su doctor Simi vestido de hijo de la realeza?
2: Sí, y luego... ¡Préñame! ¿O cómo le digo?
3: Sí, dile, préñame.
2: No, ¿cómo crees?
3: Dile.
2: I love you. ¡Ah, no!
1: ¿Qué?
2: Alejandra. Dice, le gusta oler mesas, morí de la risa. Pues él lo ha dicho. Ahí está, se llama I Love My Life de Robbie Williams.

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1: Ay, qué momento tan romántico.
2: Qué bonito, ¿viste?
1: Qué lindo momento.
2: Fue de lengua nuestro beso.
1: Sí, mucho beso. A los puros besos se agarraron. Pero bueno, vamos a música y luego volvemos con Tu Vida en el Tráfico. Nombres de moteles para infieles. ¿Cómo le pondrías? Pues para que no te cache. Ahí venimos.
0: 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La hora exacta es 6:26. 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
9: (44) 25 02 46 85. Dinos al WhatsApp en cabina nombres de moteles, pero para infieles. Así.
10: Así, para que pues disimule la cosa, ¿no? Como para que no te cachen. Ojo, mira, no estamos haciendo apología a la infidelidad, sí, no. Solo estamos cotorreando un rato, así es que no se claven. Vas.
9: O para pues para despistar al enemigo, ¿no?
10: Ándale.
9: Como exacto. Por ejemplo, acá nos ponen Motel La Chamba. Está perfecto.
10: Ándale, ¿dónde andas? ¿Aquí en La Chamba?
9: Hijo, ¿dónde andas? Ah, en La Chamba, ma.
10: En La Chamba.
9: En La Chamba. Va. Algo por acá tranqui. Nos ponen el motel, el bar también aplica.
10: Ándale. O motel, el convivio, el dicen acá. La terminación 85 dice motel, el convivio. Ándale, así, ¿dónde el estás? Convivio. Ay, vine un convivio.
9: En el convivio.
10: Ando en el convivio, sí. Se está poniendo padre. Ya hubo intercambio y todo.
9: Mira, dice moteles para ser infieles, el compadre.
10: ¿Qué?
9: ¿Lo aplicaría?
10: Ando con el compadre,
9: ando, sí. Ando con el compadre.
10: Aquí ando con el compadre.
9: Sí. Motel el mecánico.
10: Ok.
9: ¿Ando con el mecánico? ¿O en el mecánico? Es que tienes que decir.
10: Puede ser en el mecánico. Ajá. Muy, sí. Muy
9: la
10: bien.
9: Ah, mira, está bueno. Motel la asamblea.
10: Dice acá, en la vulcanizadora. Motel la vulcanizadora. Ay, es que tuve que ir a la vulcanizadora, sí, de volada.
9: Sí. Tuve, no te preocupes, ahí, me tardo 5 minutos.
10: Tuve ahí un hoyo que taparle a la llanta y ya. ¿No?
9: Dice La Junta también, el motel La Junta.
10: Motel El Cotorreo, nos dicen por acá. Ah, esta está buena. Motel Cierre de Mes. Es que me tengo que quedar al cierre de mes. Sí, es que va a estar bien pesado, buena, ¿no? El cierre de mes.
9: Sí, sí, sí.
10: Es
9: sí,
10: que
9: sí.
10: Me trae bien estresado el cierre de mes. El
9: motel Cierre de Mes.
10: Es que cómo disfruto el cierre de mes.
9: Dice Motel El Cotorreo. También. Ok. Aplica. Muy noventero, pero.
11: ¿El Cotorreo?
9: Sí.
11: Motel Las Horas Extras.
10: Ándale.
11: ¿O qué? ¿Te las pagan o qué?
9: Tuve que hacer horas extras.
10: No, es que tuve que hacer horas extras. ¿Por qué llegaste tarde? No, pues me quedé horas extras.
11: Acá. Con mi prima. O sea, ya tal cual, con tu hermana. O sea, ¿qué tiene? No, disimúlale. O sea, tiene que tener ahí jiribilla, ¿no?
9: Mira.
10: Acá, Motel El Confesionario.
9: También, voy en camino también. Motel Voy en Camino.
11: Este es buenísimo. Motel El Inventario. Por si preguntan, ¿Por qué no contestabas? Pues es que estaba haciendo el inventario.
9: ¿Sí? Andaba en el inventario.
10: Andaba en el inventario. No, es que me trae loco el inventario.
9: Es de un pedillo. En motel, un pedillo.
10: Ándale, si no, ¿por qué no llegaste? Es que traigo un pedillo. Traigo pedillos.
11: Tuve que resolver un pedillo. Este es en Monterrey, el de mi prima.
10: Ah, ok.
11: Sí, pero motel el tra... Ah, ¿se acuerdan que les había dicho que habían cerrado el motel este que daban chilaquiles?
10: Ajá, ya pues lo reabrieron.
11: Es que siempre paso por ahí cuando compro mi tamal en la mañana, dorado, ahí en la Gómez Morín. Uh-huh. ¿Te acuerdas que subiendo?
9: Sí.
11: Hay uno a la derecha.
9: Sí, el paga...
11: El pagano.
9: El sí. paga... Ajá. El paga prestas. Paga...
11: Entonces, ahí afuera, me acuerdo que un día pusieron... Mañanero con chilaquiles.
9: Sí. Hay otra acá subiendo Boulevard de la Nación.
11: Y se me hizo fantástica ajá. idea, güey. Dije, a ver, está buenísimo. Sales sin desayunar de casa.
9: Sí.
11: Llegas a la oficina.
9: Haces ejercicio.
11: Llegas acá y luego y ya.
10: Quemas que su caloría.
9: Y terminas desayunadito.
10: Y te vas a tu, ya te vas al jale, y ya te vas bien al jale, desayunado.
11: Ya con los chilaquiles. Pero bueno, lo habían clausurado. Yo creo que tuvo que ver con los chilaquiles.
10: ¿Les caían pesados o qué?
11: No sé. Creo. Y ahorita ya lo abrieron otra vez.
10: Está raro,
11: por
10: bebé.
11: Si están preocupados.
10: Dice acá, Real Exos, ¿sería Motel Tequis o Pueblito Mágico? ¿Dónde vas? ¿Acá, en Tequis?
9: ¿En bueno. Pueblito Mágico?
11: Oye, ahí en Constituyentes, allá llegando a Tierra Santa,
10: ajá.
11: es decir, el Pueblito Corregidora, ahí está la famosa, el Triángulo de las Bermudas, ¿tacuas?
10: Sí, claro.
11: Mucha moteliza y ahí las buenas almas, digamos, de los feligreses, allá van a, pues, hacer lo propio.
10: Claro.
11: Claro.
10: Claro.
11: Bueno.
10: Dice acá, motel, la oficina. Ok. Ah, dice, está bueno, el gym.
9: Ah, claro.
10: No. Ay, me voy a ir al gym. Oye, ¿por qué tardaste tanto en el gym? No, es que, o sea, estaba bueno el gym.
11: Hoy sí sudé en el gym, ¿eh? Sí. Hoy me pusieron una friega en el gym.
10: Ándale, sí.
11: Es que me duele todo. Diario voy
10: al
11: gym.
10: Lo di todo en el gym. Dice, motel El Torito, ándale.
11: Motel.
10: Que aquí ya no le decimos El Torito, sí, o sea, ya no existe El Torito, ¿o sí?
11: Sí,
9: Alejandra.
10: ¿Sigue siendo El Torito?
11: Claro,
10: sí. ¿Pero así como tal se sigue llamando así?
9: Sí.
10: Ah, pues
11: y
10: muy bien.
11: La de mujeres
10: les quiero agradecer.
11: Es la vaquita.
10: Ah, muy bien.
11: Dice, motel El Funeral, donde a ti te lo entierro. Óyeme.
9: Este está bueno, motel Auditoría, ¿sí? Anda en la auditoría.
11: Me cayó una auditoría.
10: ¿Por qué no llegas? Es que me tuve que poner a la auditoría.
9: Me tocó la auditoría, mi amor.
11: Motel El Patrón. ¿Pero por qué o qué? O sea, esa no pega.
10: Dicen acá que la iglesia, pero a la iglesia sí lo dudaría un poco porque pues no a cualquier hora vas a la iglesia. Bueno, o sea, hay personas que sí van.
9: Claro. Está bueno justo el pretexto, ¿no? Pero ¿por qué llegaste bañado? Ah, es que me bañé en el gym.
10: Eso está bueno, sí es cierto.
11: Dice, motel de los Ubers. Ahorita vengo, voy a hacer un viaje.
9: Oigan, o el motel La Funeraria. Tuve que ir a La Funeraria a enterrar el muerto.
10: Su carita.
11: Eso por ahí.
9: Soy jocoso.
11: Motel El Entierro, no es albur.
10: Ok.
11: El inventario, la panadería.
10: Dice acá, el cementerio.
11: Ay, no, espérate.
9: Motel El SAT, porque te da unos.
11: Sí, es cierto.
10: El SAT está padre, sí, es cierto.
11: Tú trabajabas ahí.
10: Yo trabajé ahí. Pero sí me gusta el nombre, fíjate.
11: Oye, ¿y lo disfrutas?
9: El SAT.
10: Pues sí, hay quien sí lo disfruta. ¿Sí, bebé?
11: No, a ver. Me refiero a...
10: Hay quien llega con su copa de vino y todo.
11: Yo ya te he contado. Llego cuando voy a hacer declaraciones o así, me llevo lencería.
10: De encaje.
11: Lencería, todo. Aceite de bebé.
10: Sí. Aunque ahora ya es muy breve. Fui hace poco y ya, o sea, te lo juro que en media hora estaba fuera. Es más, ¿qué digo media hora? En 15 minutos estaba fuera, te lo juro.
9: No, pues oigan, saludos a nuestro buen Leonardo, conductor de aplicación.
11: De Yuba.
9: Que ahí te encargamos a la Nancy Bailón, por favor, que nos viene escuchando. Y
11: ¿a dónde la va a llevar?
9: ¿A dónde la va a llevar? Yo creo que uno de estos que estamos diciendo.
11: ¿Sí será?
10: ¡Bailes! No permitas que...
11: Mira, sí, mandó foto, mira. Y el Leo sí es del tipo de la bailes, ¿eh?
9: Sí,
11: que ahorita
9: totalmente.
11: Ya seguramente ha de estar sonrojado.
9: Mira, pone, hasta adelante me vine. Sí, pues mencita no eres.
10: La tontita le dicen a la bailón.
11: Y
10: besos,
11: mira.

0: Argentina al SAT porque ahí se ponen bien. Exacto.
1: Ay.
0: Eso dije, Alejandra, por
1: bueno.
0: Dios.
1: Bueno.
2: Este está bueno. Motel el súper. O sea, hacer compras para la casa.
1: Oye, dice, motel el champurrado, vas a remover el atole.
0: No, oye.
2: No, Alejandra.
0: Con casadas no.
1: ¿Qué pasó, bebé? ¿Qué te aqueja? ¿Qué nos quieres contar?
0: ¿Será cierto eso que decían que hay lugares en donde llegan las señoras casadas copetonas en sus camionetotas y ya saben que, o sea, que tienen una clave, no sé cuál será, a veces decían que eran intermitentes y tal? Y llega alguien y te dice, ¿qué onda? ¿Va a querer el súper?
1: ¿No
0: es qué?
1: Sí. A mí no me consta.
0: Y entonces se sube un vato, o sea, baja la señora para que no... Se sube a otro coche donde ya está el que le va a dar
1: y
0: el servicio.
1: Y ya se la llevan.
0: Se la llevan y luego ya se la traen.
1: Y dicen que te entregan hasta un ticket del súper.
0: Porque no. Es que si te hacen, o
1: sea,
0: el súper,
1: güey. No, o sea, no sé si te hagan el súper. No sé si sea real, no me consta.
2: Pues
1: ya
2: sí
1: les
2: puede
1: había
2: ser.
1: Dicho que si nos pueden
2: sí.
1: mandar... Pero yo ya había hablado de eso, ¿te acuerdas, bebé?
2: Sí, puede ser.
1: Y dicen que en el súper que están júricas sobre la carretera tienen ese servicio.
0: ¿Y cuál es?
1: Habrá que averiguar, pues no sé.
2: Ale,
1: voy a ir y voy a poner las intermitentes. Si en 5 minutos
2: que poner
1: no pasa
2: nada, sí.
1: Luego voy a
2: mira, ya que me compren mis lentes,
1: el carro de lado.
2: Mis meta te los presto y
1: grabamos todos. Estaría cool.
0: ¿Qué quieres grabar, Alejandra?
1: No, pues para documentarlo, para una tarea.
2: Mira, sí, es totalmente
1: dice acá, motel,
2: periodístico esto.
1: A donde tú quieras. Ok. ¿A dónde vamos? A donde tú quieras.
2: Mira, aquí pone un güey. Solo para comunicar que la excelentísima quería conmigo, pero ne.
1: ¡Ay! Figúrate.
0: Sí, güey.
2: Sí, güey.
0: Dice, motel la carpintería porque nomás vas a clave. Óyeme. La chocolatería para que remojes el... ¡Óyeme!
2: No.
0: Dice, pero los meta tienen una luz que ya sabes que están grabando, eso sí. Sí, sí. Dice, sí, es verdad, a mí me tocó llevar, soy Didi. ¡Mira!
1: ¿Es verdad? ¿Y qué viste? Nárranos lo que viste,
2: sí,
1: por favor.
2: Sí, mándanos audio, por favor.
1: Leo, ¿podrías subirle un pelín a nuestro fondeo? Gracias.
2: Dice por acá. Voy llegando, ¿ya empezó el bullying al lobo domesticado? No.
1: Todavía no, ahorita todavía no andamos bulleando, gente. Andamos haciendo un experimento social.
0: Ahorita estamos viendo si es verdad eso de que a las señoras les hacen el súper y les surten la lista.
1: Y mientras lista ellas lo pasan bien. Dice acá, motel el café o el antro. Ándale, suena bien. El café me gusta. Ay, vamos por un café.
2: Mira,
0: motel
2: este
0: el tráfico.
2: Este compa nos pone, Realexos, yo hoy iré a uno. Con una que acaba de terminar con su güey.
0: Bien.
1: Ajá.
2: Sé que no es de caballeros aceptar por desquite, pero con 3 meses sin nada, no andaré poniéndome payaso.
0: A ver, el que perdonó murió en la cruz, ¿sí?
1: Así es que no te me vengas a hacer el mártir.
2: Sí, aparte, si ya terminaron, ella merece y tú mereces, ¿no?
1: Sí, además, mientras nadie le haga daño a nadie, si ella quiere y tú también, va.
0: Pregunta,
1: vayan,
0: ¿él era tu amigo? ¿Él era tu amigo, no?
1: No creo.
2: Ah, sí, si era tu amigo,
0: pregunta,
2: no está chido.
0: Sí, no pregunta, porque esta es tierra de chapulines.
1: No sabe.
0: No vaiga a ser.
1: Oye.
0: Vaiga.
1: Dicen que del Chedraui Selecto no vamos a estar hablando.
0: ¿Motel?
1: O sea, ¿tienes más información que darnos?
0: Nos estaba grabando.
1: Estamos
0: el vato que dijo, sí, cierto, no sé qué. Pero a ver si nos amplía la información. Dice, motel el Iker, se dan unas entradotas.
1: O sea, todavía no estábamos en esa parte de la historia. No. Pero está bien, den.
2: Dice, yo cuando era joven y bello, si apliqué la de ahorita vengo, voy a hacer un viaje y me iba al motel.
1: Voy a hacer un viaje.
2: Okay.
1: Dice, a mí me ha tocado varias veces que dejan los coches en el estacionamiento de las plazas o centros comerciales y los llevo al hotel. Ah, o sea, más bien, no de este servicio que hablábamos nosotros, sino de que parejas llegan, se estacionan en una plaza.
0: Pregunta,
1: y de ahí los llevas a otro lado.
0: Pues
1: eso
0: los cornudos.
1: Está
0: pregunta,
1: interesante.
0: ¿Llevas más, no digas nombres, obvio, pero llevas más hombres o mujeres?
1: Pregunta, danos una respuesta. Dice, Iker, ¿me puedes traer en un frasco? Ay, no.
0: Dilo.
1: No, porque está bien vulgar.
2: A ver, bueno, voy a tratar de descifrar este mensaje.
1: No,
2: pero
1: porque
2: dice,
1: no es bullying, es otra cosa. Ahorita te lo enseño.
2: Dice, en Guadalajara entras al café y pasas al fondo y hay antro gay y espacios recreativos. Hace tiempo fui a uno, obvio, con amigos y amigas.
1: Ajá.
2: ¿Y eso qué? Ah, es que ella nos puso lo de motel,
1: pues
2: el
1: antro. Pues eso, Tessy, nos está contando su experiencia. Dice, yo aplico esa de dejar mi carro en el súper. Ah, ok, pero ustedes están hablando de dejar el carro para que no los vean entrar en sus carros a los moteles. Digo, está bien, nos están dando también otras

0: otras fórmulas, ¿no? Pero la pregunta es si les ha tocado o saben de este servicio que te ofrecen en los supers.
1: Dice, motel el super, dicen por ahí que le aplican en el Walmart y Constituyentes, dejan el carro y van caminando al lado del motel famoso. ¿Entrar caminando?
0: Eso sí está raro, ¿no? Sí, yo soy Uber y en el super azul que está en el Triángulo de las Bermudas, me tocó pasar por unos que se bajaron de su coche y las meto al de al lado, por unas, perdón.
1: No son parejas que llegan en coches diferentes, obviamente solamente, o sea, ya sabemos que son las mujeres. ¿Qué onda?
0: ¡Qué ole!
1: Ya lo hicimos dos veces. Qué y bueno. Las mujeres son... Qué bueno que Alejandra.
0: No, pero él está hablando de infidelidades. Él está hablando que lleva más mujeres a los moteles que hombres.
1: No. Abajo dice, son parejas que llegan en coches diferentes que obviamente son amantes.
0: ¿Cómo eso no me habías leído, nada más me dijiste son mujeres y no leíste el segundo comentario.
1: O sea, el tema es que son más infieles ustedes.
0: Ay, tampoco.
1: Ya dos veces nos han dicho. Los de aplicación y ahora este vato.
0: Pero tampoco quiere decir que tienes que decir ya, en tu defensa. Como ya lo dijeron los del Uber, ya, es tienes? Una ley.
1: Es que a ti, aunque te muestre luego las estadísticas.
0: No, mira, ahorita yo te busco estadísticas, tú tranquilo. Tú tranquilo, bebé.
1: No, es que, mira, te voy, híjole, es que yo le quisiera contestar, pero ayúdame.
2: Sí.
0: ¿Verdad ayúdame. Que
2: sí?
0: Ayúdame.
2: Sí.
0: Eres solo contra mí, bebé. Acuérdate que Cuye no va a pelear por ninguno de los dos.
1: Es que las mujeres son más precavidas. Exacto.
0: Yo sí, creo. Pero no quiere decir que por eso seamos más infieles. Tampoco estoy caramba, diciendo que no. Ustedes lo sean. Solo vamos a buscar estadísticas.
1: Yo creo que está mucho más parejo.
2: Para que haya un hombre infiel, hay una mujer infiel.
0: ¡Ay, Cuye! ¿Qué fue?
1: ¿De qué galleta de la fortuna sacaste eso, güey?
2: Este es sabiduría, Cuye ya.
1: ¿Sí? Ya. Que caballos con música, dice. Bueno, hay una mujer sticker, entiende la patrona. Es argentina, si no gana empata. Ah, sí, si no gana empata. Exactamente, hermano. Sí, tienes toda la razón. Es toda la razón.
0: Ay, no.
1: De que pierda jamás. ¿Cuándo le has ganado una?
2: Saludos al cachorrito que nos pone. Qué buena frase, Cuye yo. Cachorro.
0: Cachorro nos está escuchando.
2: Pórtate bien, cachorro.
1: Cachorro.
0: Cachorro. Ay, cachorro, te amamos.
1: Hola,
0: te
1: cachorro.
0: Mandamos peso, cachorro.
2: Para el viernes de camas ajenas.
1: ¿Qué no era el jueves?
2: Ah, no, el viernes. Sí. ¿Es su programa? ¿Él sabe cuándo son?
1: No, pero él tenía un jueves, ¿no? Yo estoy preguntando.
0: Y bebé, no, ese día no es.
1: ¿Qué no era el martes?
0: No estés mintiéndole a tu auditorio,
1: el
0: cachorro.
1: Viernes, sí, ok. Viernes, sí.
2: Escuchen al cachorro las mañanas. 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
1: Es todo poeta.
0: Cuñeño, me encanta que te digan Cuñeño.
1: Bueno, vamos
0: Cuñeño.
1: Con música y regresamos. Es de Cari García y Cari León, El sombrero y la camisa se llama la canción.
0: Oh my God.

0: que desde hace rato me estás hablando horrible. Me estás hablando horrible. Que no hay forma de ganarte.
1: Ya no se peleen.
0: Igual que siempre. Vete a tu cuarto.
2: Aquí está. Es más, voy a utilizar el teaser para darte esta información. Porque según... ¿Ya me sacaste del aire? Ah, no. Porque según la encuestadora Ipsos, señala que los hombres son más infieles que las mujeres.
3: Esa encuesta la pagó una mujer.
2: Ay, sí. Señala que alrededor del 23% de los hombres admiten haber tenido relaciones sexuales fuera del matrimonio y alrededor del 16% de las mujeres es infiel.
0: Claro, admiten. Ahí está la clave. Ajá,
2: bueno, pero admiten. También, pues sí, porque obvio, pues no vas a poner una cámara en el motel.
0: No, te digo, gánales una, güey. Una gánales, carnal. Bien dicen, son argentinas, si no ganan, empatan.
3: Sí.
2: De hecho, siempre ganamos. Sí. Solo les hacemos creer que empatamos. Vamos a música y venimos.
4: Vamos a un corte. 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La hora exacta es 6:49, Pontexa 95.5. 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
4: Finaliza el corte comercial. Ojalá pudieran escuchar todo lo que estos tres dicen en el corte. Bueno, no, mejor no. Se quedarían sin trabajo. Ya estamos de vuelta en Los Hijos de la Realeza.
0: Alejandra, Alejandra, no puedes defender lo indefendible. Ando en la ubereada y en verdad existen más mujeres infieles. Me han tocado ver cómo se despiden de uno, se suben al Uber y le llaman al otro. Ya voy para allá, mi amor. Todas mienten.
2: ¿Y no será que a lo mejor...?
0: Te voy a decir algo. Espérame.
2: Sí.
0: Te voy a decir algo. Ale, ¿le puedes mostrar las estadísticas? Igual que las fotos de las señoras que se rasuran las cejas y se las pintan. Y Ale te va a seguir diciendo que no, viejo, porque no les ganas una. Entiéndelo. Yo estoy contigo, Carlos.
2: Yo lo único que digo es que tú me dijiste, ahí están los datos duros. Pues los datos duros no dicen eso.
0: Ese
2: así
0: dato
2: de simple.
0: No, los datos.
2: No, es que hay varias encuestadoras que hablan de lo mismo. Dato. ¿Te doy los otros?
0: No, mándamelos, luego los checo.
2: Órale, va, te los
0: Porque mando. Ashley Madison era otra.
2: No.
0: La encuesta que nos dice la gente de acá también cuenta. La gente de nuestro radio escuchas, tu gente, el público al que te debes.
2: Sí, y yo los amo, pero
0: y que
2: no,
0: te vale gorro lo que
2: pero
0: dicen.
2: ¿Qué tal que hay más mujeres que no tienen carro y toman Uber? Y por eso lo ven, y los hombres van en su propio vehículo y suben a una y luego a otra y así, no lo sabemos.
0: Yo soy
2: ahora,
0: Uber.
2: También existe esa probabilidad de que efectivamente en el momento que se levantan las encuestas, pues no, las mujeres no todas confiesan su pecado, ¿verdad?
0: Oh, wow.
2: Eso también puede pasar. Pero yo me guié específicamente por lo que me preguntaste, datos duros. Y las encuestadoras que tienen respaldo a nivel nacional,
0: ay,
2: hablan de
0: Dios,
2: que los hombres...
0: Las encuestadoras como los ratings.
2: Que los hombres...
0: Sí. Todos son uno.
1: O como, bueno, las encuestas de los políticos. Según ellos, todos están arriba. Todos ganan, todos están arriba.
2: Bueno, ya,
0: dice,
2: o sea, tranquilos,
0: yo soy Uber.
2: No lloren.
0: Yo soy Uber y sí me ha tocado varias veces que las chavas me dicen, ¿puedes terminar el viaje a la mitad y llevarme al motel? Yo soy conductor de plataforma y es muy común que se despiden del novio, se suben al carro 5 minutos después, le están marcando a su otra pareja.
1: Dice aquí.
0: Pero Ale dice que no.
1: El único hombre que.
2: No dije eso.
1: El único hombre, Scooby. El único hombre que le ha ganado a una mujer es Johnny Depp.
2: Ah, sí, de hecho, y lo hizo muy bien, de hecho.
0: Los hombres tienen su coche propio y no pagan el Uber para ir al motel.
2: Mira, él o ella piensa igual
1: quiere
2: que
1: quedarme
2: yo.
1: Contigo. Y eso sí, es de machito opresor.
2: Me quiere enamorar, ¿no?
1: Eso es de machito opresor.
0: Es más, las mujeres saben disimular que no están poniendo los cachos, ¿cierto? Es más, si ustedes nos ponen el cuerno a nosotros, ¿sabes de quién es culpa, Ale?
2: De ustedes.
0: Claro.
2: Porque hicimos el duelo en la relación,
0: claro.
2: Nos abandonaron.
0: Y porque las descuidamos y no sé qué. Eso se sabe. Bueno, regresamos a los moteles.
2: Regresemos a nuestra programación anterior.
0: Dice Motel El Fuchito, para contestar el teléfono agitado. El punto, Alejandra, es que las mujeres no aceptan o no son honestas cuando las encuestan.
1: Es correcto.
2: ¿Y no dije eso yo hace un rato?
1: Tan buenas son en esconderlo que ni en las encuestas lo aceptan.
0: También soy conductor de plataforma y las mujeres son más infieles. La diferencia es que lo ocultan mejor.
2: A ver, ya les... Yo dije eso ya desde hace rato, que probablemente a la hora de que nos encuestan, no todas revelan sus pecadillos.
1: Y esta es una señorita, ¿eh?
2: Pero también, nada más rápido, pero también así como estoy aceptando que puede que las mujeres no revelen sus pecadillos... También creo que no nos podemos basar en que porque se suben al Uber y son más. No.
0: ¡No!
2: Porque también existe la probabilidad.
0: Unos datos sí y otros no.
2: ¿No me acabas de oír lo que acabo de decir?
0: ¡No!
2: Que te vayas a tu cuarto y
1: dice
2: te
1: aquí una
2: ya.
1: Señorita. Una señorita dice, Ale, mi teoría es que a los hombres les anda valiendo que los vean en sus carros y a las mujeres sí les da más por esconderse. Ahí está.
2: No, ¿y yo qué acabo de decir?
0: ¡No! Yo trabajé.
2: Es que ustedes no oyen, nada más oyen lo que quieren.
0: Yo trabajé con una que le marcaba a la amiga para que le tapara. Le decía que si le marcaba a su marido o sus hijos, les dijera que estaba ocupada. Yo lo escuché con estos oídos que se han de comer los gusanos.
2: Sí, no lo dudo.
0: Pero
2: y,
0: a ver, gánale.
2: Y mucha gente puede hablar desde su propia experiencia.
1: Está buenísimo. Pero Johnny Depp tuvo que contratar a una mujer para ganar.
0: Es cierto, güey.
2: Sí, porque tenía abogada.
1: Y
2: era bien perra.
1: Y tiene toda la razón. Wey.
2: Oye, le mando un beso.
1: Hackeó el sistema.
2: A Berito, que nos está escuchando. Besos, Berito.
1: Hackeó el sistema.
0: ¿Cuál Berito?
1: Johnny Depp.
2: Berito Heredia. Dice que se debería llamar Motel Hay un Karma. Sí, me gusta.
0: Motel El Cielo, si usted no llega, nosotros la llevamos.
2: Eso está bueno también.
0: Chicos, esto es muy sencillo. Un claro ejemplo, he andado con 4 mujeres casadas y 2 parejas mías me han puesto el cuerno. Mi esposa se fue con otra mujer, entonces...
2: Tampoco por eso quiere decir que las mujeres sean más infieles.
0: Unos datos sí y otros no.
2: Ah, bueno, mujeres, manifiéstense, ¿cuántas veces les han puesto el cuerno?
1: ¿O cuántas veces ustedes han puesto el cuerno?
2: Yo no estoy diciendo que ustedes son más infieles que nosotros.
0: Eso dijiste.
2: Ay, ¿cuándo dije eso?
0: Hace rato. Nosotros los hombres somos puros y fieles, eso es verdad.
2: Ay, ajá, vemos.
0: Mentimos porque nos juzgan y a los hombres no, socialmente es más aceptado. Hola, Alexis. Lo que pasa es que las mujeres somos discretas y los hombres parece que presumir sus infidelidades los hace más hombres y lo andan divulgando en encuestas con amigos y hasta en el Uber.
1: Mira, este está bueno, ¿eh? Dice, las mujeres son más infieles porque un hombre con dificultad consigue una relación. Y en cambio, las mujeres, por muy feas que estén, siempre tienen a 3 o 4 hombres en fila.
0: Nada más tienen que decir, hoy me quiero acostar con alguien y ese día se acuestan con alguien. Y el hombre tiene que ir.
1: Ya hablando de estándares, pues ya lo vemos en otra ocasión.
2: Sí, claro, ese es otro tema.
0: Y el hombre tiene que ir y ver si alguien le da chance.
2: Bueno, pero ahí también se ve lo facilotes que son ustedes.
0: Ah, tú.
2: Si una decide.
0: No,
1: la culpa es nuestra.
0: Siempre.
2: Ustedes son los culpables de todo. Es más, ya cierres el micro, por favor, Leo. Y tú también retírate. Ah, no cierro.
0: ¿No has visto que luego entrevistan hombres y mujeres y dicen a los hombres, oye, ¿qué preferirías? Si tú te mueres, ¿que tu pareja consiga a alguien y sea feliz? ¿O que sea infeliz y miserable? Y los hombres, no, que consiga a alguien. Y los, no, que se encuentre. Y las mujeres,
3: ¡Que se muera, perro!
15: ¡Que se muera!
2: ¡Que cargue conmigo muerta para todos lados!
0: ¿Qué les pasa?
3: También la cuesta de que, oye, si estuvieras en una situación de vida o muerte y seas tú o tu esposa, ¿a quién? No, pues yo me muero. Todos los hombres, yo me muero. Y todas las mujeres, pues que se muera él.
0: Sí, güey.
3: Así, güey.
0: Y los
3: pero todos, los o sea, no hay ni una sola, bueno, en ese video, no hay ni una sola que diga, no, pues, mi marido, no, así todas, sí. No, pues yo.
2: Sí, será acá, hola, buenas noches. Pues a mí, la misma persona me fue infiel 3 veces, y ahorita con el que estoy, yo le he sido infiel 2 veces.
3: Dice, a mí me tocó llevar, saludos a mi buen Alex Bueno, dice, me tocó llevar a una pareja a cierto motel de carretera a Coronea y cuando llegamos se baja la dama y se mete a la habitación mientras me pagaba el chavo y va saliendo de otro cuarto una persona con playera del AME y lo vio y me dijo, compadre, ¿qué haces aquí? Y para no hacer el cuento largo, cada uno iba con su respectiva compadre. Así puso, ¿eh?
2: Con su respectiva compadre. Oye, Tarexito, le mandamos un beso. Dice, mis niños, ¿todo bien? Andan muy a la defensiva con las mujeres. Es que tienen problemas, Tarexito. Traen problemas existenciales los dos.
0: ¿Qué les dirías?
3: ¿Qué le eche? ¿Qué es el celular, Marina? ¡Ah!
0: Yo he llevado más mujeres y el 70% de esas mujeres tenían la ceja tatuada. Fíjate. Ahí hay otra estadística.
2: Tenía la ceja tatuada. Dice acá, todos los hombres son bien pinches infieles.
0: Tú cállate, Tarek, dice acá.
15: Ya la gente, güey.
3: Dice, la diferencia es que las mujeres comen calladas y el que come callado come más veces.
2: Dice acá, motel, el Uber, nadie guarda mejor el secreto. Hasta eslogan le hizo, dime la neta, Leo, ¿tú que eres tan solo 3 meses más joven que nosotros?
3: Sí, bueno.
2: ¿Quién
3: bueno.
2: crees que sea más infiel, las mujeres o los hombres? La neta, nadie te va a juzgar. ¿Las mujeres? Sí, ay, claro. No puede ser, sí, ya vete.
15: No, que nadie te va a juzgar.
2: Nadie más que yo.
0: Bueno. Dice, yo también tenía una amiga infiel y tatuada las cejas.
3: Dice.
2: Ah, o sea que va directamente proporcional.
3: Dice, todo esto nos hace concluir que no existe la monogamia y que entonces tenemos que agradecer que no nos enteramos del acto de bondad, porque sí va a suceder en algún momento.
0: Ahora, mientras más barato el Yelish, más infiel también. Ah, no, ese no era.
2: Mientras
0: no.
2: Más barato el Yelish. ¿No? También es directamente proporcional.
0: Sí, yo diría, hay que hacer una hipótesis.
2: Dice, Treve que anda bien contento porque aún no le ponen el cuerno. Ni se lo pondrán, no estén de amarranavajas. Dice sí, acá, no. Motel, el tráfico.
0: Tarek, en a la de tres tratas el tema.
3: ¡Qué mancha! Ese estuvo manchadito.
0: Ah, no, que ya no está al aire, le ponen.
2: ¡Qué groseros!
0: Se pasan de la...
2: Dice, confirmo, sí son infieles y yo también soy Uber.
0: Alexos, de ustedes tres, ¿quién propuso el tema de cambiar el nombre del motel para engañar? Ale.
15: ¡Oh! ¡Oh! Dice, ahí tienen la respuesta. ¡Oh!
3: Aplausos, con eso cerramos.
2: Atrapada.
3: Con eso cerramos.
15: Atrapada.
2: Vamos a música y venimos, somos los hijos de la Alexa.

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1: Y que agarra. La primera foto del Instagram, le vamos a contar dónde carambas fue.
2: Yo la tomé.
3: En tu baño, cuye.
2: Yo la tomé, yo fui el primero. Yo inventé Instagram. Sí, tengo 5 casas en Estados Unidos.
3: Claro, porque tú eres el mejor en todo.
2: Sí.
3: Obviamente.
2: Yo y mi papá creó Meta.
1: Y su cara es lo que lo va a hacer.
3: Okay.
2: Ya tengo el Nintendo Switch 3 también.
1: Pero todavía no sale.
2: Es que mi papá también trabajó en Nintendo y a él se lo dio primero.
3: Ah, claro, claro. Tú lo estás probando, ¿no? Para ver si lo sacan al mercado.
1: Pues bueno, al regreso esto y más.
0: 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La hora exacta es 7:05. 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
2: Listo, 7:11, ya estamos de regreso. Y bueno, pues ahora les vamos a platicar la primer foto de Instagram. ¿Dónde fue? ¿Dónde salió? ¿Cómo sucedió? Para que conozcas un poquito de la historia. Porque, bueno, pues, hoy en día utilizamos mucho la red, pero muchos tenemos ni idea de cómo inició, qué pasaba. Y bueno, y es que se narra que mucho antes de los reels, de las historias, de que nacieran los creadores de contenido, Instagram comenzó a hacer pruebas con fotografías sencillas. De hecho, la red, dicen algunos, que nació justo para eso, para documentar y para que usuarios amantes de la fotografía y de plasmar momentos visuales, pues utilizaran esta plataforma como, pues, justo un aparador para presumir lo que hacían mejor.
3: Surgió como, o sea, surgió con otro objetivo totalmente, como en su momento OnlyFans.
2: Ajá, es correcto.
3: OnlyFans creó como una plataforma, se creó como una plataforma para que quienes tuvieran algo que exponer, que mostrar, que no necesariamente fueran las nachas, ¿verdad? Un arte o cualquier cosa que hiciera.
2: Sí, que tienen un nicho muy específico de admiradores o seguidores.
3: La gente pudiera apoyarles a través de donativos. Uh-huh. Ya después se fue el mercado, lo fue llevando y la gente lo fue llevando hacia la encueradera, pero eso fue después. Entonces, la primera imagen dentro de esta plataforma, que, bien decías, originalmente fue lanzada con ese objetivo, el de las fotos, se publicó en 2010, un 16 de julio, fíjate.
2: Fíjate, no hace tanto, bebé.
3: No hace tanto, Ira.
2: Se siente como bien próximo, bien cerca.
3: Hace 16 años,
2: Ira. Tan solo 16 añitos.
3: Por Kevin Systrom.
2: Así es. Y bueno, pues lo interesante de todo esto es que estuvieron, pues, indagando y recordando de dónde salió esa fotografía. Y pues los que tomaron la fotografía se encontraban en Todos Santos, Baja California Sur. Específicamente el que tomó la fotografía iba con quien entonces era su novia, estaba acompañado por él. Y aparece la imagen del pie de una mujer con una sandalia. Fue la primera imagen y lo más bonito y que hoy se destaca es que fue en un lugar de México. Y eso está bonito.
4: Qué bonito.
2: Qué bonito, ¿verdad, Cuye?
4: Qué precioso.
2: ¿Tú qué hubieras subido? ¿Cuál fue la primera imagen que subiste a tu Instagram, Cuye? ¿Te acuerdas?
4: Pues aquí lo tengo.
2: A ver, búscale.
4: La primera fue, a ver, déjame te digo.
2: Déjame te digo. Si ustedes se acuerdan también qué fue lo primero que subieron a su Instagram.
4: Algo muy bonito.
2: Platíquenos.
4: Algo muy precioso.
2: Ahora
3: bueno,
2: si quieres ahorita platicamos.
3: Y fíjate que en aquellos años se trabajaba en el desarrollo de la aplicación justo y de las publicaciones con algunas funciones. No operaba todavía como red social, ni mucho menos como lo que hoy en día tenemos, ¿no? Que puedes hacer en vivos, puedes hacer. Hay una nueva función que se llama Insta o Insta Moments, ¿o lo has visto?
2: No.
3: Espérate, ¿cómo se llama esta?
2: Oh, espérate.
3: Oh, que agarra que el. ¡No, dice!
4: ¡Bastate!
3: Instance. ¿Sí? Instance, sí. Mira, es de estas.
2: Bebé, eso no es nuevo.
3: Me caí el hocico entonces, la verdad.
2: ¿Verdad,
3: o sea,
2: también, que no es nuevo? Pues es que, a ver. ¿Verdad que no es nuevo? ¿Qué pasó?
4: Ya siéntese, señor.
3: Yo es que le acabo de actualizar.
2: Ay, no, qué vergüenza estar operando este programa.
3: Le acabo de actualizar. No, y hay unos más viejos, hermano.
2: Las cosas se podrían poner peor.
3: Créeme que sí, ¿no? Estás con los chavos, imagínate, güey.
4: Imagínate.
2: Leo, ¿a dónde vine a llegar? ¿A dónde vamos a parar?
3: Esto y el asilo San Sebastián se dan un tiro, ¿eh? Sí. Bueno, Instagram fue lanzado en octubre del 2010, pues, para dispositivos Apple. Después, Systrom y Krieger, los socios, le apostaron una aplicación, pues, mucho más.
4: Ya encontré mi primer foto de Instagram.
2: ¡Ay, bendito Dios! Oye, a ver, platícanos.
3: ¿La podemos ver?
4: Es esta.
2: Ay, estabas en Ixa.
3: La consola de Ixa. Es esa, ¿no? Todavía sigue.
2: Sí, es la misma.
4: Y la segunda.
3: Ah, no, digo, ya nos la cambiaron por un nuevo modelo.
2: De no, quien pero ese es que momento, eso habla de que tenemos una super consola.
4: De quien en ese momento era mi novia, sí. Y después se hizo mi esposa.
2: Ay, ya, cuye.
4: Sí, nos amamos.
3: Yo me acuerdo.
2: Nos amamos.
3: Se conocieron. Los vi conocerse a ustedes. Y los vi conocerse a ustedes.
2: Sí, bebé.
3: O sea que posiblemente yo ya vi cómo te
4: Leo,
3: voltea
4: aquí,
3: Tarek,
4: aquí puede salir casado, Leo. Ah.
3: Leo, puede ser que
2: de aquí podrías. ¿Tienes novia, Leo? Sí, sí tiene. Ya no lo estás emparejando con nadie.
3: ¿Chucho Parker no te hace ojitos nada?
4: Bueno. ¿Chucho Parker todavía?
2: Bueno.
3: Bueno.
2: Bueno, pues ahí está. Ya saben ahora, por si un día tienen algo que platicar y no saben qué hacer en la fila del súper, pues este.
3: Yo nunca sé qué hacer en la fila del súper.
2: Te pone nervioso además, ¿va? Porque tu mamá un día te abandonó ahí.
5: Se no dijo, era para que lo dijera.
2: Voy algo por algo rapidito acá atrás.
5: Y se fue a la casa.
2: Y se fue.
3: No, no es cierto, eso no pasó. Vamos con música y regresamos. Ariana Grande. Hate that I made you love me. ¿Viste cómo lo dije?
2: No,
3: casi
2: hombre,
3: de corrido.
2: ¿Qué inglés tan bilingüista?
3: Casi de corrido, casi, ¿eh? ¿Viste? Ahí venimos.

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0: 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La hora exacta es 7:18. 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

0: Gancho al hígado.
1: Eso quiere decir que Iker ya está viejo. Te voy a decir algo, hermano. Con ese gorrito de Lord Molecula no me puedes decir viejo a mí.
2: ¿Por qué no?
1: Porque, o sea, sí, pero no tanto.
2: Pero con respeto.
1: Siempre con respeto, sí, claro.
3: Claro, eso es importante. Dice Relexos, muchas gracias por las porras. Yo fui el que le gritó a Cuyello y a Iker Lobo Domesticado. Mil gracias por las porras y su tiempo dedicado.
1: Ay, qué desgraciado.
2: Sí, me acordé de él.
1: Cuéntales.
2: Sí, estábamos en el Querétaro Maratón apoyando a todos los que iban a pasar en el tramo de 21 kilómetros y 42. Estábamos en el kilómetro 15 y sí pasa alguien así corriendo y ¡Cuyello, Lobo Domesticado! Y nos da la mano y se va.
3: Ay, qué lindo.
1: Yo le dije, ¡maldito! Porque ya se había ido.
3: Qué padre que
1: dice
3: lo saludas.
1: Dice que cuántos años tengo. Tiernos 29, hermano. No sé, dice por qué acá. El silencio. La verdad es que me parece una falta de respeto.
2: Sí.
3: Dice, o sea que la primera imagen de Instagram fue una fotografía de las fotopatas de Ale.
2: ¿Cuál fue tu primera imagen en Instagram, Ale? Búscala, por favor.
3: Ya la busqué.
2: ¿Y luego?
3: Es un ultrasonido.
2: Ay. No estabas estreñida.
3: No.
1: ¿No era gas?
3: No era gas.
2: ¿No? No era falta de fibra, ¿no?
3: No era falta de fibra tampoco.
2: ¿Pero quién era, Sofía
3: no
2: o David?
3: No era linaza, no, era Sofía.
2: Sofía.
3: Miren, ya la estoy buscando otra vez. ¿La tuya, bebé, cuál es?
1: No sé. ¿Ah, quieres que la busque?
3: No sé cómo encontrar mi primera imagen.
1: Óyeme, a ver, por supuesto que sé.
3: Por supuesto.
1: Me va a tardar mucho porque subo muchas cosas.
3: Ah, sí, es cierto. Tienes razón.
1: No lo voy a buscar ahorita, pero es algo muy bonito. Seguramente era algo de la estación. Pues también de la estación, güey.
2: Sí, de seguro.
1: Dice, Alexo, solo para comentar que ya se quedó la señorita Nancy Bailón en su domicilio sale y salva. Fue un agradable encuentro. ¿Un agradable encuentro te refieres a lo de su domicilio o lo del vehículo, hermano?
3: ¿Qué pasó? Danos más información.
1: Que en todo caso, que a gusto, ¿no?
3: Dice información y foto para Ale. Ah, nos mandan una imagen de cuando se quitan las cejas.
2: Mira, Ale. ¿Es Doja Cat? ¿Aquí?
3: Ajá. Parece Doja Cat.
1: Sí, es Doja Cat.
2: Sí, arriba, ajá.
1: ¿No? Sí, mira. ¿Tú te harías eso, Ale?
3: No, por supuesto que no.
2: ¿Pero por qué no, Ale?
1: ¿Te acuerdas que Gwen Stefani una temporada la traía así?
2: Es que fue algo muy.
3: Es que hubo 2000-ero. Una moda en los 2000 en donde sí, usaban las cejas súper delgadas, más 2000-ero. No quitártela y pintártela. No dudo que haya que.
2: Mon Laferte también.
1: Los poliboses.
2: Los poliboses, exacto, sí.
3: Dice, cuye, yo corrí 10K, quería verte, pero andabas en otros rumbos, te pasas.
2: Sí, no nos tocó a nosotros estar ahí. ¿No viste a Ale y a...?
3: No, yo estaba en el de...
2: ¿Y el team
3: la vuelta de los que corrieron todo el maratón.
2: Ah, ok.
1: Nosotros estábamos en el 15, ¿verdad?
2: En el kilómetro 15.
3: Ajá.
1: 15 estaba.
2: Que solamente nos tocó los de 21 y 42.
1: Uh-huh. Dice, jaja, en cada pelo que no tienes... Pues.
3: ¡Qué grosero! Sí tiene los pelitos mi bebé, ¿verdad, bebé?
1: Sí, tengo yo muchos.
2: A ver, de Agugu Tata.
1: ¿Será que la bongles tiene... también son proporcional a que se tatúan la ceja?
3: No creo. No me la imagino con la
2: bongles,
3: ceja.
2: ¿Bongles, tienes la ceja tatuada?
3: ¡Ay, bebé!
2: Es pregunta genuina de la gente.
3: Si hubieses querido ir así, va.
1: A ver, Ale, tampoco es para que...
2: ¿A dónde?
1: Si yo te cuento mis aficiones, no es para que te estés burlando.
2: Se está burlando, bueno.
1: Sí, dice que si así me hubiera ido a Robbie. A ver, esto es un mago, ¿sí? Y Robbie jamás fue un mago. Se reportó la Bongles.
3: ¡Ay! ¡Bongles!
2: Señorita Bongles.
1: Escuchemos a la Bongles, por favor. Hermano, pero tienes novia, ¿verdad? No, ¿tienes? Sí.
3: Sí, tiene, déjalo en paz.
1: No, te estoy preguntando, ¿en serio? A ver qué dice.
4: Hola, amigas, ¿cómo están? Me extrañaron, porque yo sí las extrañé. ¡Holi! No, amigos, tengo la ceja completita. Pueden verlo y juzgar ahí en mi fotito.
1: ¿La Bongles está en China?
3: Está en Japón.
1: ¿Japón?
2: Mándanos foto, Bongles.
1: Es bueno, Bongles
3: no
1: internacional.
3: No sé si está en Japón ahorita, pero ahí es Japón.
1: ¿Y tú cómo sabes? ¿Ya fuiste ahí?
3: Pues porque yo tengo una foto igual a esa.
1: Ah. ¿En ese lugar?
3: En ese lugar.
1: ¿La Bongles es tu familiar, Ale?
3: No, no es mi familiar.
1: ¿Fueron juntas?
3: No.
2: ¿Ale es tu familiar?
3: No.
1: Dice, por favor, encuentro increíble después de 10 años.
3: ¿Qué?
1: ¿De con qué Bailón.
3: Ah, o sea, ¿ya se conocía?
1: Él fue el que llevó, no sé si tenían algo.
3: ¿Nos puedes decir por qué la conocías?
1: Dice, de seguro la primera foto de Iker en Instagram fue con Majo. No creo.
2: Nah.
3: No.
1: Instagram fue mucho antes, ¿no?
2: Sí.
3: Sí.
1: Dice Bongles, te amo, pásame tu Instagram.
3: Dice Iker, mañana nos puedes transmitir en vivo desde el concierto de Robbie. ¿Qué?
1: El concierto, no cuando te embarace.
3: No cuando te embarace.
1: Voy a grabar, eso sí, voy a grabar mucha cosa.
3: Pero no todo el concierto, bebé, no, sino no. ¿Cómo le vas a hacer para disfrutarlo?
1: Sí, no.
3: Oye, arriba que hice mi primer foto de Insta, estaba Nancy Iker y yo cuando trabajé en Tiendas One.
1: ¿La tienes esa foto?
3: Qué padre.
1: Los tres. Ah, mira, nos conocemos entonces.
3: Qué bonito.
2: Qué moñito.
1: Dice, Miku tiene más pelo que la cabeza de Iker.
3: Esas ya son actitudes bien groseras. Comentarios bien pasivo-agresivos.
1: ¿Cuál pasivo, Ale?
3: Ya ni pasivo,
1: ¿no?
3: Va, pasivo. O sea,
1: no me está quiso hablando hacer, de sus nachas, o sea,
3: no
1: eso.
3: Quiso hacer ni siquiera una cosa bonita.
1: Iker, ¿me puedes traer una taza de Robbie Williams? ¿Qué tal te quería un tamal oficial?
3: A mí sí traigo.
2: Uy, pero dorado.
1: Tamal oficial de Robbie Williams.
3: El tamal oficial.
1: ¿Lo quieres verde? ¿Lo quieres rojo?
3: Yo quiero de verde.
1: No, no es de verde.
3: Es de verde.
1: No es de verde. Porque no es de un color.
2: Del sabor rojo.
1: Del sabor. No, tampoco. ¿Cómo hago corajes?
2: Sí.
1: Es verde o rojo, no de verde, no de
3: es
1: rojo.
3: Es que no, entonces no sabes de tamales, bebé.
1: Es que sí sé yo de tamales.
3: Es como, de verde.
2: Es como el chocomil de fresa, yo quiero
3: claro.
2: Un chocomil de fresa.
3: Y el tamal es de verde, ¿sí o no, Cuye? Sí.
1: Como una coca de piña.
2: Tamal del verde.
3: Ay, bebé, sé por favor un mexicano normal.
1: Yo traía el brazo roto.
3: Ay, sí es cierto.
2: Quiero un tamal del verde.
3: Dice, del verde.
1: Sí es verde y rojo, no entendiste nada. Dice, quiero un preservativo con la cara de Robbie Williams. Nuevo o usado.
3: Dice, esos comentarios son de fans matutinos.
1: Sí, es verdad.
3: Bueno, vamos a música y ya venimos. Al regresar tenemos un doble para Soy Luna, así es que quédate. Porque si tú te quieres ir a despedir, porque esta es la gira del adiós, nosotros tenemos tus pases.
1: Yo sí te acepto un tamalito oficial, Miker.

0: pensar en los hijos de la realeza.
1: Ya sería mucho, ¿va?
2: Ya sería mucho.
1: Al regresar tendremos regalos para ustedes. Soy Luna. ¿Por qué hablo así?
2: No sé.
1: ¿No te gusta, va? Lo voy a hacer más. Octubre 14, Auditorio José Ortiz de Domínguez, boletos a través de eTicket.mx. Si eres fan del show, del concepto, del talento y la historia, de la música, de las canciones. ¿Puedo seguir así dos horas?
2: Si quieres, ya no.
1: Soy Luna, tendremos regalos al regreso, no le cambies.
0: Le íbamos a encargar a Andrés que nos avisara cuánto dura el corte comercial. Pero con trabajos, recuerda que está haciendo un programa. Ya vuelve, Los Hijos de la Realeza. 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

0: 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Ahí tienen que estaba un distraído, una desesperada y un lobo domesticado. 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
1: Oigan, tenemos boleto 7:38. Si tú eres fan de Soy Luna y te quedaste con las ganas de verla en algún momento la historia que estuvo en Querétaro, bueno, pues hoy es la oportunidad porque será la última vez que se presente en nuestra ciudad, ya que está haciendo esta gira de despedida. Y tenemos boletos para que te vayas. Tenemos un pase doble para este evento 14 de octubre en el Auditorio José Ortiz de Domínguez.
2: No me vas a llevar, la verdad, ¿eh?
1: Anyticket.mx. No,
3: ¿por qué traes tu lonchera?
2: Porque traigo mi sándwich.
1: ¿Por qué no te comiste lunch?
3: Que siempre dejas algo, ya te he dicho
1: ahí
3: que eso no está bien.
1: Bien temprano, levantándome a hacerte lonche.
3: No es cierto, lo compras.
2: Es que ya les he
1: no
2: dicho
1: digas.
2: Que mi sándwich no quiero que tenga

0: idea y tienes la voz perfecta que buscábamos para que se vaya al concierto.
1: Sí, totalmente. Sí,
2: ya ganaste, María.
3: ¿Ya?
1: Ya.
2: Así
1: oye,
2: de fácil.
1: ¿Te gusta mucho Soy Luna?
3: Sí.
1: ¿Y vas a cantar y bailar sus canciones y demás?
2: No tienes que, María, puedes nada más verla y ya.
3: Estoy emocionada porque no sabía que marcábamos aquí para...
0: Claro. Ay, se puso nerviosa, claro.
1: Qué hermosa.
0: Ay, María, gracias por llamarnos. Te mandamos muchos abrazos y nos da mucho gusto que tu llamada haya entrado y que puedas ir a disfrutar de este que es el último concierto de Soy Lu.
2: Oye, mami de María, ¿tienes nuestro WhatsApp de cabina?
3: Sí.
2: Sale, manda, Brenda, ¿verdad?
3: Brenda.
2: Sí. Brenda, vale, mándanos un WhatsApp, porfa, con tu nombre completo y listo. Ya ahorita nos ponemos en contacto contigo para que puedan recoger sus boletos, ¿vale?
3: Perfecto, muchas gracias.
2: Gracias a ustedes. A bye, María.
3: Bye.
0: Besos, María.
2: Ahí está.
1: Oye, qué bonito.
0: Qué hermoso.
1: Qué chido y qué pena luego saber que nos escuchan pequeños.
0: Sí, luego ahí es donde uno se
2: responsabilidad de los papás.
1: Dice, no, Cuye, no te va a llevar porque se va a llevar a su mejor amigo Gonzalo.
0: ¿A dónde?
1: No sé, ¿a dónde lo vas a llevar?
0: No sé.
1: ¿Tienes planes con Gonzalo ahora?
0: No tengo planes, bebé, tranquilo.
1: No, dinos la verdad.
2: El tío Gonzalo llega en las noches y que... dice que va a hablar con Ale.
0: Ay,
1: ¿sí? Sí. ¿Y si hablan?
2: Y se encierran en el cuarto.
0: Cuye, deja de decir barbaridad.
2: Luego parece que están así rezando.
1: Ya, ya, hay niños oyendo, ¿no?
2: Porque dice, oh, mi Dios.
1: Ya,
2: oh,
1: ya,
2: Dios.
1: Ya, ya, ya. Por Dios.
0: Ahora, mi mamá es como si fuera doblada al español. Así, oh, mi Dios. Oh, mi Dios. Oh, mi Dios. Vamos a música. Y somos los hijos del tío Gonzalo.
1: ¿Qué?

0: No tengo idea a qué vamos, porque esto está a punto de explotar.
1: Vamos a despedirnos, bebé.
0: ¿Ah, ya?
1: Sí.
2: ¿Ya? Pero apenas son las 7.
3: 43.
2: Que ya.
1: Díselo que ya.
2: Dice que ya tiene sueño, Leo.
4: Se te hizo tarde, papi.
2: Díselo que ya.
4: Ahí venimos.
2: Tienen harto.
5: Si vas tarde, si vas lento, si ya perdiste la batalla, no estás solo, estamos contigo. Mándanos tu mensaje, tu audio o tu grito desesperado. La hora exacta es 7:43. 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

0: Qué buena rola. Mejor ya deja esa rola y ya. Y ya, nos callamos.
1: Ya con eso. Ya con eso. Ya nos tenemos que ir, ¿verdad?
2: Sí, ya nos vamos. Pues mañana en punto de las 6 estaremos de vuelta, ¿verdad, Leo? ¿Estarás de vuelta con nosotros? ¿Todavía bueno, quieres?
0: Sí. ¿Cuántos días más, Leo? 5 días más.
1: Semanas, dice.
0: 5 semanas.
1: 5 semanas. O sea, que Jesús no se va poquiteando, ¿eh? Oye, pues pasa, yo mañana no vengo.
2: Ah, es cierto. Diles por qué no, para que les dé envidia a todos.
1: Pues voy a ver a su majestad.
0: ¿Vas a ir?
1: Sí. A Robbie Williams. Y posiblemente. Sí, a llorar seguro.
0: Y posiblemente se vaya uno y regresen dos, ¿no?
1: No, creo.
0: Te va a embarazar.
1: No, ah, bueno.
2: Bueno, Dios yo quiera. Dudo mucho que lo embarace. Tal vez.
1: No cuaja.
2: Tal vez regrese ultrajado, pero no embarazado.
0: No sabemos.
1: Embarajado. Embarazado va a estar difícil, pero sí, feliz de haberlo visto. Y después repito aquí el sábado 10.
2: Muy bien.
1: En el Pulso. Y pues ya, amigos, pásenla muy bien. Les diría que los voy a extrañar, pero la verdad no.
2: Yo sé que no, bebé. Harías mal en extrañarme. Sí. Yo cuando me voy ni me acuerdo que ustedes existen.
1: Ale, a veces ni cuando estás aquí te acuerdas.
0: Dice ahí que no te vayas a quitar el collar que te pondrá tu dueña, no te vayas a perder.
1: No, no tengo dueña, no te confundas. Esa es la situación, ¿verdad?
2: ¿Y de qué color quedó el collar siempre?
1: Que no tengo dueña, dije. Me va a llevar agua nomás. Oye. Y el jueves tampoco vengo, ¿eh?
2: Oye, ¿dónde es?
1: En el Palacio de los Rebotes.
2: Ah, ok. Uf. Ahí sí nos mandas fotos, ¿no?
1: Sí.
2: O sea, las subes pues a tus redes y no nos las quieres mandar a nosotros.
1: Sí.
2: Pues bueno, ya nos vamos, Leo. Gracias por un día más.
0: Brenda Morales Muñoz, la ganadora de los pases de Soy Luna. Oigan, recuerden que también tenemos los pases para el Pulso GNP. Ya son los últimos días para que participen prácticamente.
2: Hoy es el último.
0: Hoy es el último.
2: Mañana todo el día todavía
0: tienen. Exacto, todavía tienen el día de mañana, pero recuerden, ya lo dijimos al inicio del programa, recuerden que hayan hecho bien la dinámica porque ahorita los datos que estamos comprobando ahorita no concuerda la dinámica completa con el número de likes y el número de comentarios. Entonces yo te recomiendo que revises muy bien que hayas hecho la dinámica completa para que puedas participar por tu pase doble del Pulso GNP, que es ya este sábado, señores y señoras.
2: Así es que bueno, ya se la saben. Si no tienen Insta, ábranse uno y participen. Ya nos vamos, mañana en punto a las 6 estaremos de vuelta en los...
1: Si salgo en algún video de Robbie llorando, mandando besos, encuerado,
2: no me juzguen,
1: con pezoneras, no me juzguen. Es lo único que les voy a pedir, no me juzguen.
0: Dicen
1: no,
0: acá, enséñanos tu outfit de botones, porfa.
1: No les voy a enseñar nada.
0: Y ahora menos.
2: Y ahora menos.
0: Pero cuéntales por qué.
1: No.
0: Bueno, yo luego les cuento. Mañana que no esté.
1: ¡Arroz!
2: Bye, los amamos.

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0: Gracias por perder tu valioso tiempo con nosotros. Los hijos de la realeza. Hasta mañana. Este programa incluyó información noticiosa, así como opinión de los locutores. La hora exacta es 7:56. 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
2: Vamos. Listo. Salud, muchachos. 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

0: La hora exacta es 8:12. 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

0: hora exacta es 8:25. 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

0: hora exacta es 8:37. 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

0: La hora exacta es 8:49. 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

0: hora exacta es. Son las 9. 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

0: exacta es 9:15. 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

0: hora exacta es 9:27. 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

0: hora exacta es 9:56. 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
0: 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La hora exacta es 10:05. 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

0: hora exacta es 10:15. 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

0: La hora exacta es 10:33. 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
3: ¿Qué pasaría si la tierra bajo tus pies temblara dos veces en menos de un minuto? Eso ocurrió el 24 de junio en el norte de Venezuela. 6:04 p.m. Sismo de 7.2. Treinta y nueve segundos después, otro de 7.5, más fuerte, sin tiempo para bajar unas escaleras.
4: 5:33, presten mucha atención porque hace pocos minutos se registró un sismo con epicentro en Morón, en Venezuela, que se sintió también aquí del lado colombiano.
3: Al día siguiente, el conteo. Casi 200 personas fallecidas, más de 1.500 heridas, 250 edificios dañados. Los sismólogos le llaman doble evento sísmico. Dos sismos de magnitud parecida, separados por segundos, prácticamente en el mismo punto. El Servicio Geológico de Estados Unidos reportó que la potencia indica una interacción compleja de rupturas bajo la superficie. Y hay otro riesgo añadido. Sismos de esta magnitud cerca de la costa pueden detonar tsunamis,
5: olas que viajan a la velocidad de un avión.
3: La zona no es nueva en esto. Desde 1900, 5 sismos mayores a 7 han sacudido el norte de Venezuela. El epicentro fue al sureste de Yumare, justo donde empujan dos placas, la del Caribe contra la sudamericana. ¿Pero por qué tiembla? Mira un mapa mundi. África y Sudamérica encajan como piezas de rompecabezas. Eso notó Alfred Wegener hace más de un siglo. Propuso que todos los continentes alguna vez estuvieron pegados en uno solo, Pangea. Lo criticaron. ¿Qué fuerza podía mover masas de roca tan grandes? La respuesta estaba adentro de la Tierra. El calor del interior genera corrientes en el manto que empujan las placas. Se mueven centímetros por año. Lento, pero cuando la tensión acumulada se libera de golpe, tiembla. Ahora bien, el peligro principal no es el movimiento, sino el estado de las construcciones. La ciencia ya sabe dónde tiembla. Lo que no puede decir es cuándo ni con qué fuerza. Por eso construir bien marca la diferencia. Viviendas, puentes, tuberías de agua, todo pensado con normas que soporten. En una región sísmica, hasta cómo trazas las tuberías de agua o las líneas eléctricas puede hacer la diferencia entre un daño reparable y una emergencia. Revisar lo que ya está construido, reforzar, planificar con criterio sísmico. Eso también salva vidas. En México lo vivimos en 1985 y en 2017.
5: Sabemos lo que un sismo le hace a una ciudad.
3: Tenemos alerta sísmica, tenemos reglamentos de construcción, simulacros. La pregunta es si los aplicamos con el rigor que se necesita. Venezuela nos recuerda lo que ya deberíamos tener grabado. La tierra se mueve. Siempre se ha movido. La pregunta no es si va a temblar, es si estamos listos cuando pase. Con información de la doctora Nayeli Ruiz Rivera, del Instituto de Geografía, y del doctor Arturo Iglesias Mendoza, del Instituto de Geofísica, ambos de la UNAM. Un guión de Leonardo Santiago, con información del portal Ciencia UNAM. Les saluda Mónica Genis.
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0: La hora exacta es 10:45. 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

0: exacta es. Son las 11. 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

0: hora exacta es 11:07. 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

0: La hora exacta es 11:24. 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
1: Revista del Consumidor Radio. ¿Te da miedo que tu plancha queme tu blusa favorita? En nuestro estudio de calidad pusimos a prueba distintas planchas de vapor y te demostraremos que no necesitas gastar una fortuna para tenerla mejor.
2: Quédate y descubre cómo cuidar tu dinero.
3: Revista del Consumidor.
2: ¿Cuánto tiempo inviertes a la semana tratando de quitarle las arrugas a tu ropa favorita? El ritmo de vida actual exige que el cuidado de nuestras prendas sea rápido, seguro y eficiente.
1: Y aunque existen textiles que no necesitan alisarse, la plancha de vapor ha evolucionado para seguir siendo una pieza clave en nuestro hogar.
2: A diferencia de las tradicionales planchas secas, las de vapor requieren menos esfuerzo y reducen el riesgo de dañar tejidos como el algodón, lino, mezclilla o poliéster.
1: En su interior cuentan con un depósito de agua que al calentarse libera vapor a través de los orificios ubicados en la suela. La combinación de calor y humedad suaviza las fibras de tela, lo que permite que se estiren y recuperen su forma original.
2: Además, en la actualidad existen algunas que cuentan con tecnología antizarro, golpe de vapor para arrugas difíciles y funciones verticales para alisar sin una tabla de planchado.
1: Para que tu compra sea inteligente y elijas una aliada que mantenga tu ropa en óptimas condiciones, realizamos un estudio de calidad en el que se pusieron a prueba algunas planchas de vapor.
4: En este estudio de calidad de planchas analizamos 23 modelos de planchas de 11 marcas distintas.
2: Para garantizar tu seguridad y el cuidado de tu economía, el laboratorio verificó la resistencia del cable a las altas temperaturas, el consumo eléctrico y que ninguna plancha presentara escurrimientos o calentamiento en las zonas que tocas con las manos.
1: También pusimos a prueba su desempeño, qué tan rápido calientan, qué tan bien distribuyen el calor en la suela y, por supuesto, su capacidad real para desarrugar distintos tipos de tela.
2: La buena noticia es que todos los modelos analizados son seguros para usarse en casa. Además, 6 modelos obtuvieron la máxima calificación en su desempeño general. Hablamos de equipos de Black & Decker, Advio Home, Hamilton Beach, Koblenz, Taurus y Tefal.
1: Si planchas con el tiempo contado antes de salir al trabajo, considera esto. 3 modelos de la marca Rowenta y 1 de Tefal fueron los que más tardaron en alcanzar su temperatura máxima.
2: Y hablando de temperatura, el control del calor es clave para no arruinar tus prendas. En nuestras pruebas, un modelo de Oster y uno de Rowenta no lograron distribuir la temperatura de manera uniforme en toda la suela.
1: También deberás tener cuidado al planchar telas delicadas con un modelo de Black & Decker, Chi, Mainstays, Oster y 2 modelos de Hamilton Beach, ya que presentaron variaciones térmicas importantes al cambiar sus ajustes de calor.
2: Además, toma en cuenta que un modelo de Hamilton Beach y las versiones Etna y Sakura Steam de Taurus requieren más pasadas para quitar las arrugas.
1: Y mucha atención al etiquetado, ya que 20 de 23 modelos analizados incumplen la norma oficial mexicana. Esto porque no presentan la información comercial completa en sus empaques, instructivos o garantías. Revisa muy bien lo que compras.
2: Un detalle que llamó mucho nuestra atención es cómo se relaciona el precio con la calidad. A veces creemos que invertir más garantiza el mejor equipo, pero comparar opciones nos puede dar grandes sorpresas.
1: Por ejemplo, en el mercado puedes encontrar un modelo de Rowenta y uno de Chi que rebasan los 2,000 pesos, obteniendo en el laboratorio calificaciones de bueno y muy bueno.
2: Mientras que, por el lado de las opciones más económicas, un modelo de Taurus y otro de Black & Decker, que rondan los 300 pesos, alcanzaron la excelencia en su desempeño.
1: Al final, la mejor plancha no es necesariamente la más costosa o la de diseño más llamativo, sino aquella que se adapta a tu ritmo de vida, cuida tus prendas favoritas y se ajusta a tu presupuesto.
4: La información completa de este estudio de calidad la puedes revisar en la revista del consumidor en su versión digital y su versión impresa.
3: Revista del consumidor. 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

0: La hora exacta es 11:48. 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

hora exacta es 12:22. 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

0: exacta es 12:32. 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

0: La hora exacta es 12:39. 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

0: La hora exacta es 12:54. 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

0: exacta es 1:15. 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
1: La hora exacta es 1:19. 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

0: La hora exacta es 1:27. 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

0: La hora exacta es 1:56. 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

0: La hora exacta es 2:18. 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

0: hora exacta es 2:28. 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

0: hora exacta es 2:57. 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

0: exacta es 318. 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

hora exacta es 3:30. 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

0: exacta es 3:37. 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

0: La hora exacta es 3:55. 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

exacta es 4.6. 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

0: La hora exacta es 4:17. 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

0: La hora exacta es 4:27. 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
3: La hora exacta es 4:47. 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

0: La hora exacta es 4:56. 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
0: 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La hora exacta es 5:52. Ponte Ixa 95.5.

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0: 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La hora exacta es 5:59. 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

0: ¿qué tal? ¿Cómo están? Buenos días, muy buenos días. Bienvenidos a La Papaya, son las 6:00 a.m. ya con 5 minutos, 6:05. Qué gusto poder estar con todos ustedes en esta mañana de miércoles 7 de octubre del 2026. Contentos de poderles llevar un programa más a todo el centro de la República Mexicana. Ya lo saben, desde Torre Cápita, en el piso número 12. Aquí estamos, ubicados atrás de Antea, para llevarles a ustedes la señal del 95.5 de su radio. Ya llegó aquí también Salvador Montes Ponce, aquí está Karencita, aquí está Emiliano, todos listos para llevarles este programa. Tere está de vacaciones, creo que hoy es su último día de vacaciones, ya mañana estará con nosotros. Déjale quito esto de aquí porque si no me va mal. Aquí. No, me va. Aquí mira, ya lo puse para acá, ya no estorba nada de este lado. Y ahora sí, los saludamos con mucho gusto. Salvador.
1: Hoy le voy mal a todos.
0: ¿Eh?
1: Hoy le voy mal a todos.
0: ¿Por qué?
1: No me mandaron el elevador.
0: Fui yo. ¿Qué crees que fui yo? Fui yo porque venía yo corriendo, ¿verdad? Venía yo corriendo y a ver, y ya por eso. Ay, ¿qué tal?
1: Sí.
0: Ah, tampoco te levanté la pluma.
1: Nada.
0: No le levanté la pluma y no le bajé el elevador.
1: ¿Y era por eso?
0: Muy bien, ¿cómo están? Oigan, pues hoy vamos a estar aquí hasta las 10 de la mañana, como siempre. Hoy es Día Mundial de los Calvos, o sea, como yo. Hoy es Día Mundial de los Pelones. Hoy es Día Mundial de los Pelones. Y también, ahí me puso feliz día, David. Y también Día Mundial del Algodón. ¿El algodón de azúcar será o del algodón pues para curaciones y cosas de ese tipo? Bueno, vamos a ver acá qué tenemos. Te la cantaba. Ok. Acá ¿te acuerdas de Juan García, Jos? Ok, Juan García, el mexicano que estaba participando en el concurso de Mr. Beast, que se quedó encerrado en un supermercado por mucho tiempo. Más de 200 días, creo.
1: Fueron más de 200. El chiste llegó Mr. Beast primero.
0: Sí.
1: Compró un súper.
0: Sí.
1: Tipo el 3B.
0: Pero es el teaser,
1: O el
0: es
1: bar.
0: Que es el teaser, es el Ajá, teaser.
1: Sí. Pero es que para que la gente explique, ahorita vamos a explicar qué pasó con Juan.
0: Ajá.
1: Pero todo empieza cuando Mr. Beast compra este súper y de repente toda la gente que está en el súper, sin saberlo, pues forma parte de su reality, porque les avisa: oigan, ya compré este súper, todo
0: quiere?
1: Es gratis. O sea, los que están adentro ahí comprando, todo es gratis. Pero los que se quieran quedar van a participar por $250,000. El que salga al último se lleva los $250,000. Entonces se quedaron algunos, fueron saliendo y al final quedan 4. Y de esos 4, Mr. Beast dice: no, pues no se va a ir ni uno nunca.
0: Ahí se van a quedar aquí.
1: Se van a quedar. Esto puede durar no sé cuánto tiempo. Y entonces cambia la dinámica y vas a ver qué pasa.
0: Ah, venga. Y bueno, pues si alguno de ustedes utiliza lentes inteligentes, de estos que ya traen cámara y que se conectan a tu celular y que puedes grabar con ellos, bueno, pues en algunos lugares del mundo ya están pensando en regularlos, ¿ok? Para que tomen ustedes esa nota en importancia, porque pues va a ver dónde los pueden regular y por qué. Vamos a platicar por qué los van a regular. Vamos a estar aquí hoy en cabina. Estos días, mira, hemos estado aquí con Emiliano acompañándolo. Creo que a partir de mañana ya empezamos con controles remotos, pero aquí sí vamos a estar. Sí, ya mañana y el fin de semana.
1: Mañana.
0: Mira, mañana en Kia. El fin de semana, el sábado, bueno, Karen y yo tenemos gallos. Y el domingo vamos a estar transmitiendo a las 7 de la mañana. Vamos a estar en la carrera de umbral de Puerta de la Victoria. Vamos a estar Tere, bueno, todos los papayos, vamos a estar allí transmitiendo a partir de las 7 de la mañana. ¿Ok? Hoy vamos a regalar boletos para Soy Luna. Hoy vamos a regalar, tenemos una dinámica. Ayer regalamos los boletos que teníamos en redes sociales para GNP y ahora vamos a tener boletos para Soy Luna, para que también estén al pendiente en las redes sociales de los papayos, ¿verdad? Ah, lo vamos a regalar aquí. Muy bien. Bueno, pues listo, Emiliano, buenos días también. Gracias a Pauis, allá está Pauis también allá afuera. Pauis, buenos días. Bienvenidos. ¿Cómo estás en redes sociales,
1: Jos? Estoy como Capitán Jos, pero antes de irnos con las redes, el clima no lo hemos dado.
0: A ver.
2: ¿Ayer no llovió?
0: No, ayer no llovió.
1: Les dije que no iba a llover, les dije que la probabilidad era chiquitita. Estamos a 13 grados centígrados. Hoy la máxima será de 23 grados centígrados. Todo el día va a estar nublado. Ojo, mañana podría llover.
0: Ajá.
1: Y ustedes me preguntarán, ¿por qué, José?
0: ¿Por qué?
1: Ah, bueno, se ubican una tal Rachel. Claro. Andaba tocando allá arriba en California Sur.
0: Sí, sí, sí.
1: En el Pacífico.
0: Un huracán.
1: Ya había subido a categoría 1. Bueno, pues la Rachel todavía no se va. Y ya aparecieron dos compadres nuevos: Isaías y Simón.
0: Ahora.
1: Entonces, Isaías anda en el Golfo de México y Simón en el Pacífico. Entonces, ahorita son tormentas tropicales, pero dicen que hoy se van a convertir en huracanes. Huracán. O sea, tenemos huracanes en las dos costas.
0: Chale, pues nos va a llegar.
1: Sí, nos apretaron.
0: Sí, nos va a llegar por algún lado.
1: Para que tomen sus previsiones. Hoy aparentemente no llueve, pero seguramente mañana pasado va a estar lloviendo. Okay. Otra vez.
0: Ya no les conté, pero también hay una polémica con la serie de Timbiriche.
1: El comunicado de la Shasha.
0: Lo que pasa es que los personajes que protagonizan la serie, que son...
1: Pues son los Timbiriches.
0: Pero me refiero a los que hacen, los actores. Ajá. Pues obviamente no actúa ninguno de ellos. Son actores, pues otros actores.
1: Sí, hicieron casting a ver quién se parecía a quién. Exacto. Quién asumía el rol de Benny, ándale, de Sasha. De...
0: Exacto. Pero creo que son, no me hagas caso, porque son 6 capítulos, son muy poquitos.
1: O sea, es miniserie.
0: Es una miniserie, como tipo la de Chespirito. Okay. Y, bueno, pues vamos a platicar un poco más adelante de este tema. Y, ¿qué más? Pues más adelante, obviamente, el resumen de noticias, que lo tenemos muy completo. Vamos a platicar sobre la rocola que viene. La rocola va a estar buena hoy. Se las voy a dejar y se las voy a aventar así para que la vayan planeando. ¿Qué CD... ¿Te acuerdas haber escuchado por última vez en este cambio de los CDs y lo digital? ¿O de qué CD te acuerdas que escuchaste? Porque nosotros vimos la transición del cassette al CD. Sí, ¿te acuerdas? Sí,
1: yo todavía escucho discos.
0: Disc, pero más bien, entonces, ¿cuáles fueron los primeros CDs que escuchaste?
1: Ah, los primeros.
0: Sí, puede ser. O el último, el primero, no importa. La época del CD, ¿va? Vela pensando para que no la digas. Y les vamos a platicar un poquito la historia durante la rocola de los CDs y cómo fue.
1: Sí, pues yo todavía tengo mi colección. Debo de tener como, claro, unos 1,500 sí, discos.
0: ¿Tú sabes cuál fue el primer CD musical que llegó a México? O sea,
1: a México.
0: Te lo voy a platicar al rato. Pero vele pensando. Y bueno, la hora del pan, obviamente ya lo saben, a las 7 de la mañana. El chiste malo, resumen de noticias, que viene también muy completo. El reporte vial, el reto musical. Hoy me voy a enfrentar a Jos en el reto musical, tú y yo. Vamos tú y yo al reto. ¿Por qué siento que estamos tan...? ¿Quién no está participando? Ah, nada más ella. Ah, mira. Luego, hoy vienen los amigos de Caja Bienestar. Vamos a platicar con ellos. ¿Qué más? Vamos a regalar boletos para Soy Luna. Vamos a platicar también de los amigos de Telcel, que tienen promociones, el encuestómetro polémico y los deportes con Gonzalo Reyes. Que ayer perdió la selección otra vez. ¿Qué? Contra Chile.
2: No sirve para nada.
0: México contra Chile. Fíjate, 2-0 perdió la selección mexicana. Después de haber venido a perder también con Estados Unidos.
1: O sea, ¿ya está Rafa Márquez ahora sí?
0: Sí, pero lleva 3 partidos perdidos. De 3 juegos, híjoles, no, 3 no. Perdidos.
1: Bueno, pues empezando.
0: ¿Está bien?
1: Empezando.
0: Está bien, nada más porque mucha gente quiere a Rafa Márquez, ¿eh? Pero si fuera otro, ya le hubieran dicho bye. Listo. También síganos en nuestras redes sociales de Los Papayos Crow, por favor, ahí estamos en contacto. Y el día de hoy me voy a consentir con una canción que se llama All Things Break. Es de Dots y la escuchan aquí en La Papaya y con eso iniciamos. Bienvenidos hasta las 10 de la mañana.

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0: 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La hora exacta es 6:16. 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
8: Seis de la mañana con 20. Emiliano, ponte una rola de Timbiriche, por favor. Si eres tan. Voy con los chismes virales. Porque los integrantes de Timbiriche se están deslindando de la serie de la banda que se llama No es la historia contada por nosotros. No descartan no descartan contar su versión. Repito, que me trabé todo. Los integrantes de Timbiriche no están de acuerdo con la serie que están sacando o que están promocionando, está a punto de salir, que no es la historia contada por nosotros, que es entre ficción y realidad, como son todas las series de ese tipo, ¿no? Yo no creo que la de Chespirito haya sido todo realidad, ¿no? Tiene ficción.
9: Ni la de Luismi.
8: Ni la de Luis Miguel. Entonces, la historia sobre Timbiriche, que pronto llegará a las pantallas, no tiene muy contentos a los ex integrantes de esta banda, incluso se han deslindado de ella. No tenemos nada que ver. A través de un comunicado, Alex, Diego, Mariana, Eric, Benny y Sasha, que son los originales, hablaron por primera vez sobre la ficción que pretende contar su etapa en la banda infantil, y no solo revelaron que ninguno participó en su creación, sino que tampoco autorizaron el uso de su imagen, sus nombres ni sus voces. Pues los van a demandar. Ante el próximo estreno de esta serie llamada Timbiriche, queremos hablar con claridad. Ninguno de nosotros participó en la creación ni fuimos consultados sobre las historias que en ellas se cuentan. Tampoco autorizamos el uso de nuestra imagen, voz o identidad. Se lee en este texto, ¿no? Y aparte, pues ahí Sasha acaba de tener un evento, pues bien complicado, ¿no? Con Luis de Llano.
9: Exactamente. Que años y años y años pasaron.
8: Estuvo oculto muchos años.
9: Por fin procedió.
8: Y creo que, pues, sí procedió, sí, y aparte procedió. Se ejecutó, ¿no?
9: Sí, se falló en favor de su asesor. Sí, sí, sí. Se condenó a Luis de Llano.
8: Así es. Los músicos.
9: De hecho, sí lo arrestaron, ¿no?
8: No quiso pedir perdón. Los músicos reconocieron que, aunque la serie se presenta como una ficción, está construida alrededor de personajes, historias y experiencias reales, pero por lo que el hecho de que no hayan sido consultados debería importar, claro. Pues sí, siempre hay que preguntarle a los que saben y a los protagonistas, ¿no? Me parece, existe una enorme diferencia entre inspirarse en una época y construir una ficción alrededor de personas reconocibles y vivas. La serie que está por estrenarse no es la historia de Timbiriche contada por nosotros. Fue lo que ellos agregaron. Tampoco descartaron contar algún día su versión. Dejaron claro que de hacerlo sería con respeto para quienes la vivimos y en nuestra propia voz. Hasta el momento no explicaron si tomarán algún tipo de acción legal al respecto. Y el 9 de octubre, o sea, pasado mañana, llega esta serie a ViX. La van a estrenar en ViX, un producto de Televisa. ¿Qué Timbiriche era un producto de Televisa?
9: ¿Yo nunca he visto ViX? ¿Tú has visto ViX?
8: Yo sí, porque ahí veo el fútbol. Es que muchos de los partidos los ponen ahí en ViX. ¿Sí? Y bueno, pues ahí está. Para ver el fútbol, sí. Escuchamos un pedacito de Timbiriche.

0: Listo, para que recuerden a Timbiriche, que ya se va a estrenar la serie, que va a ser seguramente un éxito y también pues va a causar mucho morbo.
1: Morbo. Morbo. Y más con el comunicado de que acaban de emitir. Peor, claro. Salió.
0: Hasta puede ser una estrategia. O sea,
1: podría ser.
0: Hoy todo se vale. Bueno, y ahora sí vamos a platicar un poco sobre. A ver si quieres aquí ayúdanos un poco, Jos, para involucrarte también en las notas virales. Resúmenos lo de Mr. Beast. Ya nos contaste que, bueno, era un concurso donde entraban al súper y pues se tenían que quedar ahí el mayor tiempo posible. Pero al ver Mr. Beast que estos cuates cuatro no salían, dentro de este grupo, un mexicano, él propone otra dinámica.
1: Sí, de hecho, cuando arranca es $250,000 para el último que se vaya.
0: Sí.
1: Los que empiezan, de hecho hay como guerras intestinas, ¿eh? Se forman grupos, sí. Unos contra otros.
0: Se roban la comida, las cosas.
1: Unos que no dejaban dormir a los otros en la noche haciendo ruidos.
0: Sí, sí, sí.
1: Pero al final quedan cuatro. Entre esos cuatro, Juan, que es de...
0: Juan García.
1: De origen mexicano, ¿no? Llevaban 60 y tantos...
0: Alfajayucan.
1: Alfajayucan, ajá.
0: En Hidalgo.
1: Llevaban 60 y tantos días.
0: Sí.
1: Y Mr. Beast dijo no.
0: ¿260 y tantos días?
1: Llevaban 60 y tantos días. Ah, ok. O sea, 2 meses y cacho.
0: Sí.
1: Y Mr. Beast, ya tiene toda la experiencia del mundo, dijo, estos...
0: Se van a quedar ahí.
1: Para sacarlos va a estar bueno. Y entonces cambia la dinámica. Dice, a ver, le vamos a subir a $1,000,000. Es decir, 250,000 para cada quien.
0: O sea, más o menos, para que se den una idea, son 4,5 millones aproximado el de 250,000.
1: Ajá.
0: Por persona.
1: Ahora por cuatro, exactamente. Exacto. Por persona.
0: Que tampoco es tanto, ¿eh?
1: Pues 4,000,000 pesos. Híjole, ¿quién me los regala? Además de Mr. Beast.
0: Pero Mr. Beast normalmente regala más dinero, ¿no?
1: En los programas donde metes 100 concursantes, 1,000 concursantes. Los juegos de Mr. Beast creo que son 1,000 cuando arrancan.
0: Esto era pequeño. Ajá. Bueno, relativamente.
1: Sí, pues te digo que era un supercito. Sí. Bueno. Y entonces ahora la cosa cambia. Voy a volver a llenar el super porque ya lo habían hecho añicos, ¿no?
0: Sí.
1: Voy a volver a llenar el super. Ustedes se tienen que comer todo lo que hay en el súper.
0: Mayonesas.
1: Todo lo que hay en el súper. Ahora sí les pone camas, les pone un gimnasio para bajar las calorías. Claro. Les lleva un entrenador personal, ¿no? Cada cosa que se desperdicie, o sea, cada caloría que se tire es $1 menos.
0: Entonces, okay.
1: Por ejemplo,
0: no me acabo el chocolate.
1: Entonces, llevan a una mujer experta en seguridad alimentaria por ahí de los 15 días que les dice, esto ya no se lo pueden comer.
0: Está echado a perder.
1: Aunque esté congelado. Sí. Entonces les tiran verduras, vegetales y ahí van perdiendo.
0: No manches.
1: Y entonces ellos desarrollan un plan. A ver, ¿qué es lo último que se vence de todo lo que tenemos aquí, no? Entonces están los enlatados, etcétera. Empiezan a innovar porque tienen cocina.
0: Ok.
1: Hacer sus mezclas, unas cosas las hacen licuado, Luego de repente les llevan un equipo de americano para que les ayude a comer durante 24 horas.
0: ¿No? Ah, ok.
1: Luego les llevan a sus familias y entre todos comen.
0: No igual, manches.
1: 24 horas, ¿no? Uh-huh. Luego les llevan concursantes de otros programas de Mr. Beast que les ayuden. Y así se la llevaron.
0: ¿Y en resumen?
1: En el día creo que 201, si no mal recuerdo, 202 por ahí, sacaban el último bocado que es pan con Nutella.
0: Ok.
1: Entonces ganan.
0: Los cuatro.
1: Cada los cuatro se llevaron su porción de
0: 4 millones, 4.3 millones de
1: pesos mexicanos. Ajá. O sea, cada uno se llevó $250,000.
0: Sí.
1: Hay momentos muy emotivos, como cuando Juan le da un anillo de compromiso a su esposa porque nunca le había dado el anillo.
0: Una excavadora también le regaló, ¿no?
1: Ya, él le regaló un camionetón.
0: Sí, también una camioneta y una excavadora porque él trabaja, creo que eso.
1: En la construcción.
0: Wow.
1: Sí, vale. A ver, fue todo un fenómeno lo que hizo Mr. Beast con el tema del súper.
0: Y Juan se volvió súper famoso.
1: Es el más querido de todos.
0: Sí.
1: El más querido de todos.
0: Porque era noble, ¿no?
1: De hecho, entre los participantes, también ellos dicen, los otros tres, sin Juan no lo hubiéramos hecho.
0: Y hubiera sido ese éxito.
1: Y otra, Juan no sabía, o sea, sí hablaba inglés.
0: Ajá. ¿Y aprendió ahí?
1: Y uno de los muchachos le enseña incluso a escribir, porque su escritura era también muy, muy rudimentaria. Entonces, otro de los participantes le enseña, le mejora el inglés y le enseña a escribir correctamente.
0: Mira, qué buena onda.
1: Estuvieron ahí 200 días.
0: Puras cosas positivas para Juan.
1: Estuvo chido ese, sí.
0: Qué padre.
1: Hay unas cosas de Mr. Riz que a mí, yo como que pongo en tela de juicio, pero el tema de Juan me parece que fue muy positivo.
0: Ya. Listo, pues ahí está la historia de Mr. Beast. Y por último, rápido, países donde van a regular los lentes de inteligencia artificial. Estos lentes que graban.
1: Debe ser en todo el mundo.
0: Australia, Reino Unido, Unión Europea, Noruega, Estados Unidos, algunos de los países que se han ya manifestado, referente, por ejemplo, el sistema judicial de Estados Unidos, allá en Nueva York, prohibió el uso de gafas inteligentes en todas sus instalaciones judiciales a partir del 20 de julio. O sea, ya no permiten. La norma abarca tanto gafas graduadas como no graduadas. Ok, Noruega.
1: ¿Y por qué aquí les interesa que estén graduadas o no? O sea,
0: no, pues, no los puedes traer.
1: ¿Estudian carrera profesional?
0: Lo pues que grabas.
1: ¿Se gradúan?
0: Grabas, ¿no? Noruega anunciaron su intención de proponer una prohibición temporal del uso de gafas con inteligencia artificial en lugares de reunión pública habitual, porque hay gente que no le gusta que sean grabadas.
1: Es que sí, cuando te graban con un teléfono, tú te das cuenta.
0: Claro, con los lentes, ¿no?
1: Entonces te levantas y le dices, oye,
0: me estás grabando.
1: Que me grabas, ¿no? Pero si alguien trae esos lentes y te está grabando, pues tú no te das cuenta.
0: Claro.
1: Incluso yo dejo los lentes así, aquí arriba.
0: Sí.
1: De la mesa. Uh-huh. Pero pues viendo hacia ti. Y yo veo en mi teléfono que sí estás a cuadro, pues ahí los dejo grabando. Claro.
0: Por ejemplo, en Estados Unidos, en los juicios, ya ves que todo es a dibujo.
1: Nada más los dejan dibujar, sí.
0: No dejan grabar. Entonces, alguno de ellos puede llevar unos lentes de este tipo.
1: Que no dudo que ya lo hayan hecho.
0: Por eso lo están restringiendo, justamente. Bueno, 6:30 a.m. 6:30, vamos con música. Están escuchando La Papaya a través de Exa 95.5. Vamos a escuchar a Luis Fonsi. Es con Hogel. Ah, Hogel. La canción se llama Moving to the Sun y la escuchamos aquí en La Papaya, 6:31.
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0: 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La hora exacta es 6:31. 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

0: Bueno, son las 6:36 a.m. 6:36. ¿Por qué no se abren el micrófono? Estamos acá chismeando, bien a gusto. Oye, ahí te
1: pásame,
0: va.
1: Pásame el control del aire, por favor.
0: Ahí te va.
1: ¿Tan amable?
0: ¿El aire acondicionado?
1: Sí.
0: Ahí está. Se lo compartimos a José Salvador. Esa es la rola que yo mandé, ¿verdad? Ok. Es que el día de ayer me puse a investigar y trabajar sobre nuestra rocola. El día de hoy va a ser canciones que llegaste a escuchar en CD.
2: ¿CD?
0: O, por ejemplo, yo me acuerdo que José siempre me cuenta del tema de la música. Pues, ¿cuál fue su primer disco que compró, no? Y también, ¿qué tipo de discos compraba y qué colecciones musicales tenía? Y antes, bueno, pues uno tenía unas carpetas. Nosotros, por ejemplo, aquí en el radio, para fondearnos, para los fondeos que pone Emiliano, teníamos una carpeta donde se introducían los CDs. Y nosotros grabábamos nuestros propios fondeos musicales con base a nuestra experiencia y a nuestros gustos musicales.
1: Sí, fíjate. El primer producto sonoro, musical, producción oficial, original que compré en mi vida fue un disco de El Tri. Un cassette.
0: Cassette del Tri. No, pero estamos hablando de CD.
1: Sí, por eso. Ese fue de 25 años.
0: Sí.
1: Tenía el de Soul Asylum.
0: Ajá.
1: El de Runaway Train. Tenía. Tenía dos de The Doors.
0: Ok. Pero eran gringos.
1: Ajá, en cassette. Y luego, mi primer disco compacto original.
0: Sí, o sea, original, no pirata.
1: Fue de Benny Barra.
0: ¿Benny Barra?
1: Benny Barra.
0: Pues fíjate.
1: Y luego, pero a partir de ese momento, compré.
0: Compraste.
1: Compré,
0: ¿y ahí los tienes?
1: Compré. Tengo viniles y discos compactos. No, los tengo en su móvil.
0: Ah, mira.
1: En mi estudio.
0: Ah, era el mueble que teníamos allá en cabina, ¿no?
1: Exacto.
0: Te lo llevaste para allá. Pues este que está escuchando, esto que es Billy Joel.
1: Es el primer disco
0: en inglés. El primer disco en inglés que llegó a México. El primero que se empezó a vender.
1: ¿Y
0: en
1: sabes
0: México.
1: Cuál fue el mexicano?
0: No.
1: Daniela Romo.
0: Ah, puede ser, sí, Daniela Romo.
1: El
0: sí,
1: primer
0: porque
1: disco,
0: lo vi.
1: Ajá, el primer disco a la venta, producido.
0: Daniela Romo.
1: Mexicano, Daniela Romo.
0: Vi a Ana Gabriel, Juan Gabriel, Emanuel, Luis Miguel y José José. Eran contemporáneos, ¿no? Mira, por lo pronto vamos a escuchar a Billy Joel.

0: Mira, acá, por ejemplo, dicen Music de Madonna. Fue el primer CD que escuché, y la primera canción en CD y luego pirata, por allá del 2000. Bueno, el CD nació en 1982, pero no llegó a México hasta después. Me parece que por ahí de los, casi llegando a los 90, fue cuando empezó a llegar el CD acá a nuestro país.
1: Yo vi discos compactos hasta la secundaria.
0: ¿Cuántos años tenías?
1: Tendría unos 12, como unos 13, 14 años. Ah, bueno, ¿sabes quién jugó para la Sociedad de Alumnos en la SECU? Rudo.
0: Ajá.
1: Y Rudo, en su campaña, regaló algunos discos compactos. No me acuerdo si consiguió el patrocinio de Gallery Disco, de alguna de esas tiendas en la calle.
0: Órale, entonces, y le regaló CDs.
1: Y entonces todos así de, wow, está regalando discos compactos, güey.
0: Qué che.
1: Sí, pero me parece que eran sencillos. Era como, wow.
0: Hay una película en Netflix que te la recomiendo, si ya la viste, que se llama Mixed by Erie, que trata sobre la piratería enfocada en Europa.
1: Ah, sí, unos hermanos.
0: Hermanos,
1: sí,
0: está sí, buena, sí. ¿Ya la viste?
1: Sí, buenaza.
0: Nunca me ha pasado que le recomiende yo a una película y me diga que no la ha visto.
1: No, pero ¿sabes qué? Esa porque aparte es una historia real. O sea,
0: no, ellos, sí, claro que es real.
1: Esos dos carnales, número uno,
0: cambiaron la industria.
1: Revolucionaron el mercado.
0: Sí.
1: Y dos, cambiaron la industria porque la industria dijo, a ver, algo tenemos que hacer. O sea, ¿cómo nos prevenimos? Pero estos tipos se forraron en billetes.
0: Pues mira, acá no es la de I'm Too Sexy, ¿te acuerdas de esa rola?
1: De Right Side Fred Up.
0: Exacto, él, bueno, esta persona escuchaba esa. Estamos escuchando de Luis Miguel. Este disco de Luis Miguel también fue de los primeros. ¿Sabes cuántos años tenía Luis Miguel? 20 años, porque se llama el disco.
1: Chavito.

0: Me acuerdo perfecto de ese disco también. Era la portada, salía él, ¿no? Creo que sin playera. O no me acuerdo. O no me acuerdo cómo salía. Dicen acá, mi primer CD fue Miguel Mateos, Obsesión.
1: Mi primer CD. Mi obsesión.
0: Mi primer CD fue Billy Joel. Ah, mira, él es de esa época. Acá dice, el último disco que compré fue el de Taylor Swift en 1989. Se llama la canción Style. Mira, ve. Que Taylor Swift seguramente nació en 1989, ¿no? Seguramente es la fecha de su nacimiento. Acá dice, buenos días, papayos. Mi primer CD original fue de los Red Hot Chili Peppers y la canción que más escuchaba fue Other Side. ¿Te acuerdas de esa portada de los Red Hot Chili Peppers que sacaban la lengua?
2: Ah, sí.
0: En blanco y negro. Bueno, era rojo, negro y blanco, ¿no?
2: Los Red Hot Chili Peppers, cuando yo estaba en la prepa, eran la mera verdura del caldo.
0: Yo recuerdo que mi primer CD original fue uno de Panda. Se llama Amantes. Son Amantes. O Amantes será, porque dice Amantes ahí. Ahí está la de la que decíamos de los pelones.

0: Ahí está, 6:43, acá dicen Pavarotti and Friends. Yo escuché, buenos días, Backstreet Boys, ese fue mi primer disco que compré. Elton John y Carlos Ponce. Carlos Ponce cantaba, ¿verdad?
1: Y rezó.
0: Ah, cierto.
1: Rezó.
0: Ahí están los Red Hot Chili Peppers.

0: rola. ¿Sabes también? Bueno, los primeros discos que llegaron a México fueron Billy Joel, el primerito, luego ABBA, Pink Floyd y Michael Jackson en inglés.
1: Pink Floyd.
0: Fueron de los primeros discos CDs que llegaron. ¿Y sabes también quién qué llegó mucho?
1: Pink Floyd, ese compré, ese disco, el de Division Bell.
0: Ah.
1: Donde venía la de High Hopes.
0: También lo compraste.
1: Qué gran disco.
0: También, después de estos artistas, empezaron a llegar mucha música en CD de música clásica. De Beethoven, de Mozart.
1: Ah, bueno, reeditaron, porque eso sí se volvió famosísimo cuando era cassette. ¿Te acuerdas que se llamaba Hooked in the Classics?
0: Sí.
1: Que era música clásica en una especie como de gran popurrí,
0: pero con
1: beat.
0: Sí, claro, para otro mercado.
1: La habían editado en cassette. Esos cassettes
0: los convirtieron en CD.
1: Habían sido famosísimos, los reeditan y los sacan después en CD. Hooked in the Classic.
0: Me acuerdo que el primer disco compacto que entró a mi casa fue uno de Laureano Brizuela, porque a mi mamá le gustaba mucho. Ah, mira. Buenos días, mi primer CD fue uno de que me regalaron de los Backstreet Boys éxitos. ¿Este quién es? Elton John.

0: Con esta canción me acordé de Kiss FM o de Planeta 95.5. Qué buena música poníamos. Mi primer disco, Avalancha de Héroes del Silencio, muy buen disco. Uno de mis primeros discos fue el Unplug de Nirvana y la super canción.
1: El MTV.
0: Here Comes.
1: Sí, ahí venía The Man Who Sold the World. Venía y originalmente, todas. Si no me recuerdo, era de David Bowie. Y hace el cover.
0: Nirvana.
1: Unplugged, el señor Kurt Cobain.
0: Mónica Naranjo. Mi primer CD fue el de Benny Ibarra, El Tiempo. ¿Fue el que tú tenías? ¿Salía Tonto Corazón?
1: Las más famosas, sí, de Benny, ese disco.
0: Es Tonto Corazón. Buenos días, papayos. Mi primer CD fue un proyecto 1.

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1: Ah, mira, Angelito, gracias. Gracias por compartir. Buenos días, papayos. ¿Recuerden los discos de Pepsi, chiquitos? ¿Qué recuerdos? ¿Había unos CDs de Pepsi? No los recuerdo yo. ¿Eran más chiquitos? Ah, eso no me acuerdo, fíjate. Buenos días, uno de Gorilas. Saludos a Maite. José José, tributo a José José. Era muy bueno de rock. ¿Puedes ponerte una canción de ese tributo de José José que se llama Lágrimas de Pastilla? Pero ¿sabes qué? Mejor guárdala porque creo que me voy a quedar con esa. Sí, tiene razón. Primer CD de NEC, 97-98. Laura no está. Ahí está Maná.

0: ¿Sabes cuánto costaba un CD en aquel entonces en la tienda? Más o menos. Eran los antiguos pesos.
1: Cuando yo empecé a comprar discos, un disco me salía en 180 pesos, 200 pesos. Los más caros, que eran, por ejemplo, los que traía del Buda Bar,
0: sí,
1: del Hotel Costes, esos ya andaban entre los 600 y hasta los 1200.
0: Pero venían varios, ¿no?
1: De importación.
0: Venían varios discos.
1: Eran dobles.
0: Ah, ok.
1: Pero esos del Buda Bar y Costes, etcétera,
0: sí,
1: de 600 a 1200. Pero si no, 180, 200.
0: Pues en los 80s costaban entre 30 mil pesos y 60 mil pesos.
1: O sea, 60 pesos, ¿no?, de los de ahora.
0: 30 o 60 pesos que le quitaron los tres ceros, ¿no? Eso era lo que costaban más o menos. Ahí está Guns N' Roses.

0: Dice, mi primer CD fue Blink-182. También acá, Papayos, el último que compré fue Mediocre, de Jimena Sariñana, pues es el más reciente. Pet Shop Boys, un CD naranja muy padre, de ese no me acuerdo.
1: Sí.
0: ¿El CD naranja?
1: Pet Shop Boys, mira, acá me dicen Unplugged, de Alejandro Sanz, y el Unplugged de Diego Torres, y que todavía los tiene yo. Mira. Yo todavía tengo todos mis discos, ¿eh?
0: Mi primer CD fue el primero de Molotov, que viene la portada de una colegiala, ¿no? Buenos días, mi primer CD fue Mercurio, Enamoradísimo. A ver si les puedes poner algo de pop también. Buenos días, papá. Yo tenía mi disco de antología de Shakira, que también fue de los más famosos en ese entonces. Ahí están los Pet Shop Boys.

0: Ahí está. Oye,
1: ya le mandé a Juancho.
0: Sí.
1: Las que te decía de Hooked in the Classics.
0: Sí.
1: Ahorita que lo escuches, va a decir, claro.
0: Ah, claro que sí.
1: Porque fueron no famosos y exitosos.
0: Famosos.
1: Lo que le siga, eran grabados por la Royal Philharmonic Orchestra.
0: Ok.
2: Oh my God.
0: Mira, por lo que lo pone The Doors, Sell a Woman. ¿Ahí está ya?
1: No, ese es Mercurio.
0: Enamoradísimo. Okay.

Son el 2001. O sea, estamos hablando de los de, entre los 90 y al 2001 fue el CD. Y ya con el iPod, obviamente, revolucionó el mundo de la música. A ver qué escuchamos.

0: Me acuerdo mucho esta música porque mi papá la ponía para pintar.
1: Esta
0: música.
1: Bueno, esta, a ver, no era cosa menor. La Royal Philharmonic Orchestra es una banda sinfónica británica que tiene su base en Londres y que fue fundada en los años 40. O sea, todavía no acababa la Segunda Guerra Mundial.
0: Sí.
1: Y ya estaban armando esta orquesta. Es una con mucha historia. Y en aquellos años, se habla de los 90, esta serie de discos fue un señor turbotrancazo.
0: Sí, sí, sí. Ya tenemos que elegir. A ver, ¿puedes poner un pedacito de la que te pedí? A ver.

0: Que ahí también revolucionó el mundo de la música, porque pues obviamente no se veía a los artistas pop cantar ópera, ¿no? Uh-huh. Y al lado de Luciano Pavarotti o de Plácido Domingo, de Carreras, todos esos artistas. Bueno, ya tengo que elegir. ¿Sabes con qué me voy a quedar?
1: ¿Con qué estás?
0: Me voy a quedar con una canción de Ace of Base. La canción se llama Beautiful Life.
1: It's a beautiful
0: que
1: life.
0: También fue de esa época. Y que la gente, gracias por compartirnos pues todas estas historias, estos recuerdos. La verdad es que la música te hace retornar y regresar a esas épocas. Y bueno, pues siempre recordar es muy padre, ¿no? 6:54, entonces Beautiful Life con Ace of Base.
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0: Gracias por esta sección de La Rocola. 6:54.
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1: 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La hora exacta es 6:57. 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
3: 7:03, 7:03. 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
0: La hora exacta es 7:05. 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

0: Ya son las 7:12, 7:12. En lo que estamos escuchando es Soy Luna. Ok, de fondo.
1: Gran éxito. Todo el mundo quiere ir a Soy Luna.
0: Todo el mundo quiere ir, pero fíjate que hay algo muy peculiar. Soy Luna es muy joven, ¿no? Pero ya es su último show.
1: ¿Es el último show que viene a Querétaro?
0: No, el tour se llama El Último Show.
1: O sea, cierran aquí.
0: Okay. Bueno, trae una gira de este show y una de las fechas es Querétaro. Ok, pero ya no va a volver a dar tour.
1: Ya no, o sea, Soy Luna jamás volverá a dar conciertos.
0: Ya no va a dar
1: nunca más.
0: No. Okay. Entonces, este concierto va a ser el 14 de octubre en el Josefa Ortiz de Domínguez y estamos regalando boletos aquí en Nexa en diferentes programas, Los Papayos Crow. Y también a Los Papayos vamos a regalar boletos más adelante, el día de hoy en el programa, para que estén al pendiente los papás. Si sus hijos ya entraron a la escuela y quieren ir a Soy Luna, pues quédense escuchando porque vamos a dar la dinámica un poquito más adelante para que puedan ganar. ¿Ok?
1: Ok.
0: ¿Te parece bien?
1: Me parece muy bien, David Alonso.
0: Listo. Con ellos, Aldumbide. 14 de octubre.
1: ¿En dónde?
0: En Josefa Ortiz de Domínguez.
1: ¿A qué horas?
0: No dice aquí la hora, pero los boletos los pueden encontrar en e-ticket. La hora no la tengo aquí, fíjate.
1: ¿Quieres que te investigue?
0: A ver. Fíjate, sí, creo que es a las 8 de la noche.
1: Soy Luna Josefa Ortiz
0: de Domínguez. 14 de octubre.
1: Ajá. Pues ver, 14 de octubre.
0: Octubre.
1: Ajá. A ver. Dice.
0: 8 p.m. Horario.
1: ¿No? 14, aquí está, mira. Yo lo encontré. Y dice así. Y dice, vamos a verla. 14 de octubre. Aquí tampoco
0: dice. No viene la hora, ¿verdad? ¿No? Está raro. Está raro.
1: El último show.
0: Debe ser a las 8 de la noche. Sí, es a las 8, dice aquí. Ya nos contestaron acá un radio escucha, mira.
1: Sí, ya, que otro día que está.
0: ¿Sí?
1: El último show se presentará en Querétaro. 8 de la noche.
0: 8 de la
1: 20
0: noche.
1: 20 horas.
0: Ajá. Listo. La venta de boletos es por e-ticket y aquí estamos regalando boletos para que puedan disfrutar.
1: Perfecto.
0: 7:14, es momento del chiste malo.
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0: Ya son las 7:15, ahora sí, 7:15, es el momento del chiste malo, el primero del día es este.
5: Hola papayos, muy buenos días, chiste malo, adelante.
0: Adelante.
5: Ahí tienen que estar David cubriendo la llegada de un famoso al aeropuerto.
0: Ajá.
5: Están todas las fans, Luis Miguel, Luis Miguel.
0: Ok.
5: Y en eso llega un avión, aterriza, todos Luis Miguel, Luis Miguel. Se apagan las luces, sale su guardaespaldas, las camionetas, todos esperando la llegada. Aterriza el avión, humito así, bien producido. Se abre la puerta del avión. ¡Uy! ¿Tiene quesito? ¿Tiene clavos?
0: Nah. Es que ayer lo contó.
1: Sí, sí, sí.
0: Es la continuación. Ok, a ver acá.
6: Hola, papayos. Chiste malo.
0: Adelante.
6: ¿Cuál es el animal más ciego?
7: ¿Cuál?
6: La venada.
0: Ah, ok.
8: Buenos días, papayos. Chiste malo.
9: Adelante.
8: ¿Qué le dice una pala a otro nopal en una fiesta?
9: ¿Qué le dice?
8: No pales, no pales, sigue. No pales, no sigue.
9: Mándalo.
0: A ver.
8: Bye, papayos. Saludos a mi hermano Rafa. Solo
0: carrillo
8: con la
0: gente
8: Montessori. ¿Qué es
0: eso? Ah, es el hermanito con el hermano. Ok. A ver, otro.
10: Hola, papayos. Chiste malo.
0: Adelante.
10: Adelante. ¿Sabes cómo hace un teléfono de un carpintero?
0: ¿Cómo hace?
10: Hace rin. Bye, papayos. Soy Valentina del Colegio Salesiano. Saludos a los del Sale, que soy la quinta. Deli, José David, ¿ya tomaste café? Teresita, sí.
0: Eso, bonito día.
7: Chiste malo. Adelante. ¿Cómo se dice papá en inglés? Father. Y abuelo, father de mi father. Saludos, soy Alonso Celestino. Bye. José David, ¿ya tomaste café?
0: Dice, excelente programa, saludos. ¿Podrían felicitar a mi hermana Rosario Rodríguez, que es su cumpleaños? Los escucha desde hace muchos años, es su fan. Con cariño, Rocío. Excelente programa, gracias.
1: Gracias.
11: Buenos días, papayos. Chiste malo.
0: Muchos grandotes.
11: Adelante. Como el día de ayer, la crítica chistóloga me destrozó con mi chiste del quesito.
0: Ajá.
11: Bueno, voy a cambiar la variante.
0: A ver.
11: Estaba el capitán del barco pirata y de la nada grita, suelten a Marras, y Marras mordió a todos.
0: No, estuvo traen, peor. Papayos. Estuvo peor, hermano. Papayos, chiste malo.
1: Adelante.
0: ¿Cuál es la peor combinación de enfermedades? ¿Tú sabes?
1: No.
0: La diarrea y el Alzheimer.
1: Ah, pues sí.
0: Imagínate correr y no saber por qué. Saludos a Regina.
1: Ya.
0: Saludos a Regina y a Agus, que ya vienen escuchándonos. Saludos, ¿me ayudas a contar este Salvador?
1: Dice, chiste malo. ¡Ah! ¿Qué le dijo la mamá de Blue Demon a la del santo? Felicidades.
0: Ah, pues sí, felicidades.
1: Es un clásico.
12: Buenos días, papayos. Ahora sí que le pide a Jos que no me fune, yo creo que me va a funar, David.
0: A ver.
12: Chiste malo.
0: Adelante, ¿ya lo escuchaste?
1: Sí.
12: ¿En qué se parece una iglesia abandonada y una persona con cáncer?
0: No. Ese no lo voy a poner. Sí, perdóname.
1: Me da un poquito de miedo.
0: Sí.
13: Hola, papayos. Chiste malo.
0: Adelante.
13: ¿Qué le dice una ola a otra ola?
0: ¿Qué le dice?
14: ¿Qué?
13: Hola. Hola, soy Noah, el Colegio Cumbres. Y mami. Saludos a mi amiga Lía.
0: Bye, Noah, que te vaya increíble hoy en la escuela.
14: Chiste malo.
11: Adelante.
14: Hijo, ve a la tienda por un pegamento. No, mamá, te voy a pegar. ¿Y con qué si no tienes pegamento?
11: Saludos, papayos.
0: Adiós. Cuídense mucho.
15: Chiste malo.
0: Adelante.
15: ¿Qué hace un pez en la oficina?
0: ¿Qué hace?
15: Nada. Saludos.
1: Mira, si no tienes con quién ir al Zumba, me avisas y nos zumbamos unos taquitos.
16: Chiste malo.
0: Adelante.
17: ¿Tú sabes por qué las personas que toman café engordan?
0: ¿Por qué?
16: No, ¿por qué?
17: Porque tienen ¿cómo se llama? Tienen...
16: ¿Cafeína?
17: No, pan. Tienen pan.
16: Saludos, papá. Yo soy Arance de Greta Moreno, de la Escuela Juana Esbagi.
0: Adiós, que les vaya padrísimo.
18: Hola, papá. Muy buenos días. Chiste malo. ¿Qué le dijo un toro a otro toro? Dijo, ¿toro bien?
0: Ese Cano. Échale más ganas, Cano. Últimamente ya no le estás echando tantas ganas, ¿eh? Échale más producción, algo.
19: Hola, papayos. ¿Cómo están? Chiste malo.
1: Adelante.
19: Iba un pollito en la calle con un North Swiss en la mano. Con un cubito de North Swiss en la mano. Sí. Y el otro pollito le dice, ¿qué llevas ahí? Y el pollito le dice, las cenizas de mi mamá. Adiós, papayos.
0: Adiós.
20: Papayos.
0: Hola.
20: Chiste malo.
0: Adelante.
20: ¿Por qué las focas siempre ven hacia arriba?
0: ¿Por qué?
20: Porque están buscando focos. Bye, papayos. Saludos de Diego Villarreal del Anglo. Bye.
0: Adiós. Cuídate mucho.
1: Oye, tienes que estar en un rave, ¿no? Entonces hay un carnal que lleva toda la fiesta recargado en una esquina. Entonces le acerca a un brother y le dice, oye, ¿sabes quién tiene coca? Y le dice el brother soy agente de la fiscalía. Ah, o Pepsi, la marca es lo de menos. Mientras sea refresco de cola.
0: ¿O Big Cola?
1: Sí, sí, sí, sí, o una de grosella.
2: Hola, papayos, buenos días. Hola. ¿Chiste malo, chiste malo?
21: Adelante.
2: ¿Cuántos son 50 químicos más 50 físicos? Científicos. Adiós, papayos. Jos, David, que es vaya fatal.
0: Adiós.
2: Saludos a la escuela y se transigen los M2. Bye.
0: Adiós.
22: Papayos, chiste malo, adelante. Iba un gato y un pollo conduciendo y que chocan. Y el gato dice, mi auto, mi auto. Y la gallina dice, ¿y qué quiere que haga? ¿Y qué quiere que haga? Soy Rosalía y que tengan un día papayoso. Que se la quita. Deli. Jos, ¿ya tomaste café?
1: ¿Tomaste café? Y así, mira, ya me quemé mi primer
0: taza. De Cházaro.
1: Voy por la segunda.
21: Yo también voy por la segunda.
1: Dice, ¿estás sordo? Sí, pa, me puse a dieta.
23: Hola, papayos, buenos días, ¿cómo están? Espero que muy bien. Chiste malo, adelante. Mamá, mamá, me picó una serpiente. ¿Cobra? No, fue gratis. Bye, papayos, que Dios los cuide.
0: Adiós, gracias.
23: Hola, papayos, vamos con el segundo chiste.
0: A ver.
1: Ah, caray.
23: Chiste malo, adelante. ¿Cómo se dice perro en inglés?
0: Perro dog. En inglés.
23: Y veterinario, muy fácil. Doctor. Bye, que Dios los cuide.
1: Acá dice, fíjate que el otro estaba bien aburrido.
0: Ajá.
1: Fin de semana. Y me puse a ver cada perfil de los contactos que tengo en Facebook. Ajá. Y en general todos parecen buena gente y hay tres que tienen la misma pareja. Ahí se las dejo.
0: Oye, saludos para Jesús Emiliano, que nos mandó este chiste.
24: Chiste malo, chiste malo.
0: Adelante.
24: Adelante. Había un señor vendiendo empanadas y estaba diciendo empanadas, empanaditas. Y luego un señor le preguntó, ¿a cuánto venden las empanadas? A peso. Y las empanaditas a pesito.
0: Saludos.
1: Oye, ¿cómo vas con tu adicción a la bebida? Muy bien, ya casi ni pienso en ella, Anis. Inés, eso.
25: Chiste malo.
0: Adelante.
25: ¿Qué hace una manguera cuando está triste?
21: ¿Qué
25: se desahoga.
21: Ah.
0: Claro, una manguera.
25: Jos, David, ¿ya tomaste café?
26: Chiste malo.
0: Adelante.
26: ¿Qué hace Shakira con un libro?
0: ¿Qué hace?
26: Lale. Soy Natasha de Montalbán. Bye.
0: Gracias, Natasha. Qué bonito nombre.
27: Chiste malo. ¿Qué es un moño?
28: ¿Qué es?
27: Un animal que come mañana. Adiós, papayos.
0: Adiós.
27: Soy Natalia de la Providencia.
0: Ok.
29: Buenos días, papayos. Chiste malo.
30: Adelante.
29: ¿Qué dice se comió un jabón y ahora es espuma?
0: Claro.
29: Adiós, papayos.
0: Adiós.
29: Soy Victoria de la escuela de Buckingham.
0: Del Buckingham. ¿Tienes?
1: Sí. Quiero que sepas que me parece fatal que hayas intentado seducirme sabiendo que estoy casada. ¿Y entonces qué? ¿Nos dejamos de besar? No. Pero que sepas que me parece mal.
0: Salvador.
31: Hola, soy Amy. Soy de la escuela 16 de septiembre. Chiste malo.
0: Adelante.
31: ¿Cuál es el animal que estornuda, pica al mismo tiempo?
21: ¿Cuál?
0: ¿Cuál es?
31: Pikachu.
0: Ah, claro. Esto lo manda Bruno y Emi.
32: Hola, papá, y buenos días. Chiste malo.
0: Adelante.
32: ¿Cómo dice una vaca cuando tiene sueño? Tengo mucho sueño.
0: Claro. Ya. A ver, su hermano.
33: Buenos días, papá, yo soy Emi. Hoy les traigo promoción y una adivinanza.
0: A ver.
33: La promoción la vi, es por si quieren comprar galletas. Decía galletas Angulo, te entran por la boca y te salen por 1.50 el paquete y... Quiero que adivinen esto.
0: A ver.
33: ¿Qué es un botón que aprieto y se vuelve rojo?
0: Un botón que aprieto y se vuelve rojo.
1: ¿Un botón que aprieto y se vuelve rojo? Pues el de la consola de locutores, ¿no?
33: un pollito en la licuadora. Ah. Bye, papayos. David, ¿ya tomaste café?
0: Adiós.
1: Café, dice, oye, ¿qué signo es tu mamá? Pues yo creo que de exclamación, porque siempre me está gritando.
3: Buenos días, papayos. Chiste malo, adelante. ¿Cuál es la pera que más espera?
0: Ah, lo cortó. Lo cortó.
4: Hola, papayos. Chiste malo, adelante. Que estaba la mamá y un hijo en su casa y el hijo le pregunta a la mamá: mamá, ¿por qué me llamo Sergio? Y la mamá le dice: porque yo me llamo Sergia. Y el hijo le dice: ay, qué bueno que no te llamas Ana. Adiós.
1: ¿Qué tal? ¿Qué pasó? Están en el mar, ¿no?
0: ¿En el mar?
1: En el Atlántico.
0: Pero,
1: en,
0: ah, ok. Atlántico.
1: Tipo, no sé, ponle tú 3-4 de la tarde, ¿no? Uh-huh. Y entonces llega uno de los de la tripulación y dice: ¡capitán! Hay un agujero en el barco. Y le dice: bueno, llame al pirata Patapalo. ¿Para qué? Pues Patapalo.
0: Patapalo.
1: Nos hundimos.
0: Por su consejo.
1: Sí, Patapalo.
0: Dicen acá, a ver, aquí está. Le pongo play.
5: Buenos días, papayos. Chiste malo, adelante. ¿Cuál es la fruta que más espera? La pera, ¿por qué espera?
0: Claro.
5: Adiós, papayos. Soy Sofía del Colegio Buckingham.
0: Ok, saludos. Una felicitación para... Me lo mandaron 1, 2, 3, 4, 5, 6, 7, 8, 9, 11, 12, 13, 14, 15, 16. Como unas... Híjole, lejos. Como unas 50 veces lo mandaron este chiste y no lo voy a decir. Ah, es cierto. Saludos para Elías Gabriel, que cumple 5 años. Nos escucha todos los días. Va en el kinder Francisco Goitia. Francisco Goitia. Y él se llama Elías Gabriel. Le mandamos una felicitación. ¿Le puedes poner las mañanitas, Emiliano, por favor?

0: Eso, felicidades.
1: Fíjate, era una persona tan mala, tan mala, tan mala, tan mala, pero tan mala.
0: ¿Ah?
1: Que para hablar con ella había que invocarla.
2: Chiste malo, adelante. Doctor, ¿qué padezco? Pues porque es un osito. Adiós, papá Dios. Y saludos a mi amiga Jacqueline de San Juan de los Ríos. David.
0: Ah, se cortó otra vez ahí.
1: Mira, dice por acá. Abuelita, ¿dónde está el router? En el sifonier. ¿Qué es un sifonier? ¿Qué es un router?
0: A ver acá, ¿qué más dicen? Ahí está.
3: Dios, chiste malo, adelante. ¿Cuál es el cereal que tiene la risa de Santa Claus?
4: ¿Cuál?
3: El frijol. Adiós, papá Dios. Soy Mica y voy a la escuela con mi hermano.
5: ¡No!
3: Adiós.
0: Mica.
1: Ya que está en la entrevista de trabajo. Y el de recursos humanos le dice: oiga, estoy viendo aquí que en su currículum vitae usted dice que es un hombre de principios.
0: Hombre.
1: Un hombre de principios. Y el señor dice: érase una vez. ¿Cómo? En un lejano lugar. ¡Lárguese aquí! Había una vez.
0: De principios.
6: Hola, papayos. Buenos días. Chiste malo, adelante. Una vez Pepito fue a la panadería y le preguntó el panadero que cuando salía el pan y el panadero le decía: ya salió. Y Pepito le dice: ¿y cuándo regresa?
0: Ah. Saludos para Carlos Emilio, que ya va a la guardería, tiene 3 años y le gusta mucho el chiste mal.
1: Carlos Emilio me dice: y al final, las drogas te pasan factura. ¿A poco son deducibles?
0: A ver.
7: Hola, papá George. Chiste malo, adelante.
8: ¿Cuál es el postre favorito?
7: ¿Cuál es el postre favorito de Cristiano Ronaldo?
0: ¿Cuál es?
7: El tiramisú. Voy, papá Dios. Yo soy Santiago Rafael Sánchez Pérez del Víctor Frank, del colegio Víctor Frank.
0: Okay.
7: Te saludo a mi hermano.
0: A su hermano también.
7: Hola, papá Dios. Chiste malo, adelante.
0: A ver.
7: ¿Cuál es el postre favorito de...?
0: Ah, no es el mismo, se repitió, es que lo mandó varias veces. Ok.
9: Chiste malo.
0: Adelante.
9: Mamá, ¿por qué las puertas de las iglesias son tan altas? Ah, pues para que entre el altísimo, mijo.
0: Eso. Papá, buenos días, feliz cumpleaños para mi sobrina Fer, de parte de su tía Lili, que la ama con todo su corazón. Listo, 7:33.
1: Oye, antes de irnos a la pausa, me está llegando un reporte vial para que tomen precauciones. Hubo accidente en justo en el cruce de Constituyentes y Corregidora, en la Alameda.
0: Sí.
1: Donde hay una gasolinera.
0: Sí.
1: Ahí.
0: Ah, ok.
1: Lamentablemente... se cayó, tiraron a un muchacho una motocicleta, pero está justo al centro, o sea, en el mero centro. O sea que esa zona se va a complicar, para que tengan paciencia o vayan buscando vías alternas.
0: Listo.
1: Gracias.
0: 7:34 aquí en La Papaya.
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10: 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La hora exacta es 7:33. 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
22: Crear una marca personal no significa buscar la fama, sino construir una reputación profesional clara y confiable. Un gerente debe decidir cómo quiere ser reconocido, por su liderazgo, capacidad para resolver problemas, cercanía o cumplimiento. Después, debe demostrar esas cualidades todos los días mediante sus decisiones y resultados. La congruencia es fundamental. Lo que se comunica debe coincidir con su comportamiento. Recuerde que una buena marca no se presume, se confirma con hechos, confianza, constancia y profesionalismo.
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3: Ya son las 7:42, 7:42 aquí en La Papaya. Vamos al resumen de noticias, el resumen más completo, el resumen que viene de la parte más de la columna vertebral de la noticia.
4: De la mera mata.
3: De la mera mata, de ahí viene, de nuestros contactos.
4: De la fuente de las fuentes.
3: Exacto. Bueno, el gobernador Mauricio Curi realizó una gira por la Sierra Gorda, donde supervisó la construcción o la reconstrucción de un puente peatonal en Jalpan de Serra, con una inversión superior a los 4 millones de pesos, para poder mejorar la movilidad de habitantes de la zona. También revisó las condiciones de la presa de Jalpan, que se encuentra al 100% de su capacidad, y las acciones de atención por afectaciones de lluvias en Arroyo Seco, donde también incluso se instaló una tirolesa para poder facilitar el paso de personas y víveres. Además, se reportó la reapertura intermitente de la carretera federal 69 tras un deslave.
4: Desde el inicio de operaciones del pasado 11 de septiembre, el transporte eléctrico gratuito, el Ecrobús, que está en el centro histórico, ya registra más de 35,000 ascensos. El secretario de Movilidad del municipio, Pedro Ángeles, informó que a partir de este mes, octubre, las y los usuarios ya deberán abordar las unidades, ahora sí, con su tarjeta Crobús. El primer mes era así nada más, te subías y ya. Ya ahora sí se ocupa la tarjeta. ¿Es gratis? Sí, pero necesitas la tarjeta de Crobús. También para acceder al transbordo gratuito en unidades de este mismo sistema, opera actualmente con 10 unidades. TUQ con capacidad para 13 pasajeros en dos rutas, CH1 y CH2, o sea, Centro Histórico 1, Centro Histórico 2. Esta última es la de mayor demanda. Fíjate, ya en 30 días ya se dieron cuenta cómo está el show, ¿eh? Ambas rutas cuentan con puntos de conexión en Plaza Fundadores, enfrente de la Cruz, o sea, del templo, y en la calle Juárez con 16 de septiembre. Juárez y 16 de septiembre.
3: Juárez, 16 de septiembre, Jardín Corregidor y Plaza de Armas. Es rumbo allá.
4: Es ahí por las Tortas Willis.
3: Ándale, ¿no? Después, poquito después, toda esa ruta.
4: Ah, bueno. Dice también, el horario con mayor número de usuarios se concentra entre las 11 de la mañana y 3 de la tarde. Fíjate, yo pensaría que ahora pico más temprano. 11 de la mañana y 3 de la tarde es la parte choncha. Entre las paradas más utilizadas se encuentran el Mercado de la Cruz, Plaza Fundadores, Plaza Constituyentes, Jardín Guerrero, Juárez y 16 de septiembre, Jardín Corregidora, o sea, el Jardín de las Águilas.
3: Sí.
4: Y Plaza de Armas.
3: Y el grupo parlamentario de Morena, en la actual legislatura del estado de Querétaro, presentó este martes una iniciativa de ley que permita la creación de un área de Contraloría Social en las obras y acciones de infraestructura del estado y los municipios, con el fin de brindar mayor transparencia e información a la ciudadanía. El diputado local, Homero Barrera, informó que se trata de un documento que fue asesorado por el actual coordinador estatal de la defensa de los comités de la Cuarta Transformación, Santiago Nieto, que tiene experiencia en materia de fiscalización y temas de anticorrupción. El objeto es que las personas beneficiarias, usuarias y habitantes de la comunidad puedan participar de manera organizada en vigilancia, seguimiento y evaluación social de las obras de infraestructura.
4: Los laboratorios de calidad del agua de la Comisión Estatal de Aguas de Querétaro recibieron el reconocimiento internacional como laboratorios de excelencia otorgado por Era Waters Company, empresa especializada en pruebas de aptitud para laboratorios a nivel mundial. El reconocimiento corresponde a los laboratorios de la SEA, especializados en el análisis de agua potable y aguas residuales, cuyos procesos son evaluados mediante pruebas de aptitud que permiten verificar el desempeño de sus métodos analíticos. El subgerente de calidad del agua de la SEA, Enrique Hernández, señaló que la

0: de humólogos.
1: Cortina de humólogos, etcétera. Estaba, vi un reportaje, bueno, una entrevista que le estaban haciendo a varios representantes de diferentes partidos y hacían un análisis de cuántos proyectos Hoss habían rechazado y también criticado de manera, o sea, el proyecto que se tiene la intención que fuera de manera positiva y que no avanzaron. Por ejemplo, en Querétaro, pues ya van dos, ¿no? El tema del agua, del Batán, que fue rechazado, pero el Querétaro es gobernado por el PAN. Ajá. Y ahora este tema de la escuela de,
0: sí, pero
1: de seguridad.
0: Seamos claros, pusieron una piedra.
1: Sí, sí,
0: ni
1: sí,
0: la han construido, ni está en operaciones, ni han venido maestros de ningún lado. Pusieron una piedra.
1: Pero a lo que voy, alguien se ha dado cuenta, ha hecho un análisis, que los estados que no están siendo gobernados por Morena están rechazando muchos proyectos de crecimiento.
0: Y son atacados porque viene momento electoral.
1: Exactamente. O sea,
0: ahí tienes también a Maru Campos de Chihuahua.
1: Así
0: por
1: es.
0: El tema del laboratorio de metanfetaminas y también la agarraron. Ahora, ojo, estaba en boca de todos y se estaba comentando por todos lados que encontraron a Mil Carolán en Suiza, que le detectaron una cuenta por 1.400 millones de pesos y que está estrechamente relacionado a Andy López Beltrán. Y al mismo tiempo acaban de aprender a un individuo en Zapopan que le dicen el tanque del cártel Jalisco Nueva Generación.
1: Sí, lo vi ayer.
0: Y que en las llamadas que se filtraron, el señor Amil Carolán y otros interlocutores hablan de ese individuo y que
1: están
0: con eso
1: involucrados,
0: no sé qué, no sé qué. Entonces, la conversación estaba ahorita en torno a Andrés Manuel López Beltrán, Amil Carolán y su relajito que traían.
1: Y ayer no se habló de esto.
0: No, pues no.
1: Se habló del gobernador.
0: ¿De qué están hablando?
1: El gobernador.
0: De que pusieron una piedra.
1: Una piedra.
0: Por Dios.
1: Ahora, hablando de que pusieron una piedra en uno de los estados más seguros del país.
0: Pues oye.
1: Y no lo decimos nosotros, vivimos aquí, pero los números hablan de que Querétaro sigue siendo, si no es que, creo que el segundo lugar más seguro del país, ¿eh? Hoy te les doy esa estadística.
0: Mira, ayer,
1: ¿cuándo viene Santiago Nieto con nosotros?
0: No sé.
1: ¿Cuándo viene Santiago Nieto? ¿Te acuerdas? El próximo lunes, para platicar ese tema con él.
0: Sí, fíjate, o sea, ayer posteé, evidentemente, de manera de broma y sarcasmo e ironía a la vez. Están tan intensos con la piedra esta, que le van a exigir disculpas al universo porque nos dejó la peña de Bernal, ¿no? O sea,
1: claro,
0: hay injerencia intergaláctica desde hace 10 millones de años. Oigan, es una piedra.
1: Bueno, pues el coordinador, que es Santiago Nieto, que es colaborador también aquí con nosotros, resaltó que la presencia de representantes de la Guardia Nacional y de la Secretaría de la Defensa Nacional en la colocación de la primera piedra de la Academia Internacional de Capacitación Policial en la entidad, pues no puede avalar un proyecto de esta naturaleza. De entrada, al principio dijeron que no había nadie, ¿no? Y sí lo sabía. El exdirector del Instituto Mexicano de la Propiedad Intelectual refirió que probablemente los funcionarios federales pudieron haber sido engañados.
0: Ay, por Dios.
1: Sobre la notificación de que se debió realizar a la Secretaría de Relaciones Exteriores a través del Grupo de Alto Nivel de Seguridad sobre la intención de colaborar con Estados Unidos en una academia y una inversión conjunta en materia de seguridad.
0: Fueron engañados. Hazme el favor.
1: Es lo que dice Santiago.
0: No, pues sí, Diego, ya sé que lo dijo Santiago, pero hazme el favor.
1: El lunes hablamos con él.
0: ¿Engañados cómo?
1: A ver si no se enoja con nosotros.
0: O sea, ¿qué le dijeron? Oye, te invito a mi casa a ver Netflix. No vamos a hacer nada que tú no quieras.
1: Fíjate, dice, acá me das un comentario. El embajador durmió en Querétaro. Paseó en el centro de Querétaro. Obviamente, pues porque cualquier persona en el estado puede circular sin ningún problema, claro. menos los delincuentes. Fíjate, porque eso sí los atrapan.
0: Veía a la dirigente nacional de Morena, que igual que Maru Campos, ahora nosotros acá en Querétaro, que de seguro se hacen estas cosas con otras agencias de seguridad, porque solitos no pueden, dice. Quiero que veas los índices de Querétaro, Reynis. Y ve los índices de otros estados.
1: Qué lástima que no pudo venir hoy Damián.
0: Ah, iba a venir, ¿verdad?
1: Iba a venir Damián, que es colaborador también de nosotros. Y tuvo algún tema, pero la próxima semana ya va a estar con nosotros. Y tocamos también el tema, ¿te parece? Muy bien.
0: Entonces, ¿ahora cuál me toca a ti?
1: Vamos con el gobernador.
0: Trabajos de limpieza.
1: Sí.
0: Ok. El gobernador supervisó los trabajos de limpieza, rehabilitación y reconstrucción de caminos afectados por las lluvias en el municipio de Pinal de Amoles, particularmente en la comunidad de El Ranchito. Durante el recorrido,

0: Yuri González constató la atención al deslave registrado en el camino que comunica a las localidades del Refugio y el Ranchito, vialidad que, de acuerdo con las autoridades estatales, ya se encuentra liberada y habilitada para la circulación vehicular. La CI ya también anunció, en voz de Sonia Carrillo, que le mandamos un gran saludo. Siempre se mueve, mira, mi querida Sonia. Informó que las labores concluyeron el retiro de lodo, piedras y escombro acumulado en las zonas afectadas.
1: Y también la CI informó que fue liberado ya en su totalidad el camino hacia la comunidad de La Redonda, en el municipio de San Joaquín, luego de jornadas de trabajo para retirar un derrumbe ocasionado por las recientes precipitaciones. Esto para despejar la vialidad. Personal operativo utilizó maquinaria pesada tipo cargador frontal y retiró aproximadamente 400 metros cúbicos de rocas y material que impedían el paso de los vehículos.
0: También la Secretaría de Salud de Querétaro, en colaboración con AMANC, realizaron el curso Actualización del Programa de Cáncer en la Infancia y la Adolescencia, dirigido a personal médico de los centros de salud de las 4 jurisdicciones sanitarias del estado, para fortalecer capacidades del personal para identificar de manera oportuna signos y síntomas de sospecha de cáncer infantil y favorecer la referencia de niñas, niños y adolescentes que requieran estudios especializados.
1: Y el municipio de Querétaro, a través de la Secretaría de Medio Ambiente, se llevó a cabo talleres de participación ciudadana para la elaboración de los programas de manejo de las áreas naturales protegidas Cañada Bolaños y Cerro Colorado, ambas con categoría de zona de preservación ecológica de los centros de población y subcategoría de parque intraurbano. Esto con la participación de habitantes de distintas zonas, organizaciones de la sociedad civil, instituciones académicas y representantes de dependencias de los 3 órdenes de gobierno. Con ellos, o con estos trabajos, la administración municipal avanza en la integración de los programas de manejo de ambas áreas naturales protegidas mediante un proceso que incorpora las aportaciones de quienes conocen, habitan y se relacionen con estos espacios.
0: Y en el Marqués, el presidente municipal de la demarcación, el señor Monsalvo, sostuvo encuentro con mujeres en el auditorio 8 de marzo. Escuchó sus necesidades y planteamientos relacionados, pues, con el bienestar de las familias y el desarrollo de sus comunidades. También estuvo ahí su esposa, Ana María Camacho, y señaló la importancia de mantener espacio de diálogo con mujeres de las distintas localidades para identificar necesidades y orientar las acciones de la administración municipal. Dice que van a continuar brindando servicios de orientación, asesoría y acompañamiento a quienes requieran atención especializada.
1: Y ya por último, en Corregidora, el Sistema Municipal DIF, en coordinación con la Secretaría Municipal de la Mujer, lleva a cabo un taller dirigido a cuidadores de personas con discapacidad intelectual, sensorial, motora o física, con el objetivo de brindarles conocimientos y herramientas para acompañar desde el hogar la práctica de actividad física mediante ejercicios sencillos y adaptables que favorezcan la movilidad y la coordinación. Durante 12 sesiones presenciales que iniciaron el pasado 28 de septiembre, van a finalizar el 23 de octubre desde las instalaciones de la Coordinación de Accesibilidad e Inclusión. Se abordan ejercicios de psicomotricidad gruesa, trabajo de neuromuscular, entre otras actividades físicas, así como capacidades coordinativas y capacidades físicas básicas. Listo, son las 7:56 aquí en La Papaya, 7:56. Mira, ya hay algunas opiniones referente al resumen de noticias. Gracias a toda la gente que se involucra en los temas, en el desarrollo también de la noticia aquí en La Papaya. Muchas gracias. 7:56, corte comercial, regresamos con mucho más, no se vaya.
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2: 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La hora exacta es 7:56. 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
1: Ya son las 8 de la mañana con 5 minutos. 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
1: Rato, 8:07. Aquí en La Papaya, yo le quería proponer. Hola Karen, ¿cómo estás? Buenos días.
6: Hola Dave.
1: ¿Cómo amaneciste? ¿Bien?
6: Hola, Capitán.
1: Te quiero hacer una propuesta.
6: A ver, David.
1: No es indecorosa.
6: A ver si me gusta.
1: No te preocupes. Esta, esta canción que tenemos de fondo musical, ajá, de Tenemos un Chofer, ajá, pues era una rola que le teníamos contemplada a Gus Gus, el oficial, ajá, pues porque él es...
6: ¿Un chofer?
1: Un chofer.
6: Que mueve las
1: bombillas. Y que es una maravilla.
6: ¿Qué, cuál quieres proponer ahora, David?
1: Me atrevo a decirte,
6: ajá,
1: que si quieres te puedo encontrar una, sí, rola para ti.
6: Me gusta.
1: ¿Te late?
6: Sí, te lo dejo a tu buen gusto.
1: Te voy a mandar dos propuestas.
6: Me gusta.
1: El día de hoy. Que tengan que ver con el tema del reporte vial,
6: claro,
1: la denuncia papaya, claro, etcétera. ¿Te parece bien?
6: Estoy dentro en tu propuesta, me convenciste.
1: La primera promesa que hago es que no será de inteligencia artificial.
6: Gracias.
1: O sea, será una canción que ya existe.
6: Sí, sí, sí, por
1: pero
6: favor.
1: Pero adaptada a...
6: Me gusta.
1: A la denuncia papaya.
6: Sí.
1: ¿Vale?
6: David, gracias. Siento que últimamente andas muy propositivo.
1: Claro. ¿Te acuerdas de algunas rolas, Jos?
2: ¿Cómo se llama él?
1: Jos, ¿verdad?
6: Capitán.
2: José, o sea, mi nombre es real.
1: José Salvador. Ajá. Que habíamos encontrado hace algunos años que hablaban de la papaya.
2: Uy, tenemos
1: varias,
2: un chorro,
1: ¿no? Podemos recuperar una de esas.
2: Teníamos la de la papaya es una fruta.
1: Exacto. Tropical. Sí, sí, sí.
6: Tropical. Sí.
1: Y luego había otra cumbia, una cumbia, algo de la
2: había
1: papaya.
2: Había una que hablaba de la
6: Caloncho
2: de papaya.
6: ¿No tiene una?
1: Creo que sí. Pero ahorita la buscamos.
2: Sí, Caloncho tiene una y también este, ay, ¿cómo se llama este
6: siempre
2: otro?
6: Siempre que voy al así de que al centro comercial a ver buscar playeras y encuentro de la papaya, quise tener mucho dinero para comprarnos una
2: cada. Todas.
6: Ajá. Exacto. Luego unas bien padres. Si alguien las ve, cómprenos.
1: Ah, ¿playeras de la papaya?
6: Sí, yo siempre veo y siempre encuentro, pero luego cuestan así de que 500 y digo, no me alcanza para todos.
2: ¿Dónde se pueden mandar a hacer dos playeras de urgencia, por cierto?
6: ¿De urgencia? ¿De qué tipo?
2: Es que quiero llevarme una playera y otra victoria para el concierto.
1: Ah, esta Rita te las hace.
6: ¿Sabes también quién? ¿Te acuerdas de Ariadna que trabajaba aquí? Ella hace merch
1: Ari,
6: de
1: también,
6: para conciertos.
1: Ari te las hace.
6: Y hace muy buena merch.
2: Es que la de mi hija va a decir, vine con mi papá.
6: Incluso hasta.
2: Y la mía va a decir, mi hija me trajo, me obligó.
6: Mi hija me obligó.
1: Ándale.
6: Ay, me gustó. Igual si hay alguien aquí que nos está escuchando y que lo haga, pues que se comunique al 442-502-4685.
1: Ya está.
6: O a tus redes sociales, ¿cómo te encuentran, Capitán Haas?
2: Como Capitán Jos, el Jos es con J y con doble S.
1: Hoy te van a salir un chorro de playerólogos. Sí. Un buen de playerólogos.
2: Playerólogos.
6: ¿O no?
1: Listo. Vamos con el reporte vial. Papayos, buenos días. Aquí reportando el semáforo ubicado en Chichimequilla, subiendo hacia Cibatá, viniendo del Junípero. Este semáforo estaba en preventivo permanente y todo fluía de maravilla, pero ayer lo reactivaron y se hace una fila enorme sobre el Junípero, donde los coches quedamos en alto total. Ojalá pudieran en movilidad evaluar este tema y volver a poner el semáforo como antes para que fluya.
6: O sea, mejor nadota. Exacto. Dijeron que el semáforo no sirve para nada. ¿Qué más? Este radio escucha. Buen día, papayos. ¿Pueden apoyarnos para la reencarpetación de la calle José María Truchuelo en Lomas del Valle, en Corregidora? Está muy dañado y es la vía principal, sobre todo los días de tianguis. Es la única alternativa para circular, pero está muy deteriorada. Gracias por su apoyo.
1: Ok. Papayos, buenos días. Que tengan un excelente día. Fuga de aguas negras en la esquina de la 29 y la 14, Lomas de Casablanca. Ya tiene desde el lunes con esta fuga.
2: Se está fugando. Agárrenla. Agárrenla.
6: Papayos, muy buenos días. Reportando esta coladera sin tapa. Esto se ubica en la calle 12 de diciembre, en la colonia Villas de Guadalupe, como referencia frente al Instituto Martin Luther King. Es zona escolar, así es que el movimiento de los vehículos es constante y hay que estar esquivándola. Okay. Escribiéndola.
1: Esquivándola.
6: Esquivándola. ¿No? Esto puede ocasionar algún accidente.
1: Buenos días, papayos. La avenida Plateros, en Peñuelas, está llena de baches bastante grandes debido a las lluvias y una fuga de aguas negras. Gracias, lo mandamos con mucho gusto.
6: Oigan, por acá nos dicen, ¿podrían felicitar a Abril de Momiván, que hoy es su cumpleaños? De favor, gracias.
1: Claro, felicidades.
6: Espero que Abril nos estés escuchando en Momiván y te reportes.
1: Ok, papayos, en la calle cerrada Monte Líbano, Colonia Vistahermosa, se encuentra esta fuga, la cual adjunto, ya me mandó el video. Espérame, que se me movió. En este video ya tiene muchísimo tiempo. La verdad parece que viene desde la casa del vecino y no soy fugóloga, pero ya tiene mucho tiempo. Y aprovechando, el pavimento de esta calle está terrible.
6: Acá
1: también se nos pueden ayudar, lo mandamos también.
6: A ver, tenemos otro por acá. ¿Qué tal, papayos? Buenos días. Oigan, en la colonia Altos del Salitre, la que está justo enfrente de la presa del Salitre, estamos infestados de perros. Hay una jauría como de 30 perros y ni exagerar, dice.
1: Esto fíjate que nos lo reportan muy seguido. Yo ya lo mandé al Centro de Control Animal, a la Secretaría de Control Animal, y van y de repente vuelven a salir y van y vuelven a salir, pero es muy seguido. Es aquí cerquita donde
6: sí,
1: está.
6: Sí, aquí enfrente.
1: Enfrente, exacto.
6: Aquí enfrente. El problema viene de que no esterilizan a sus perros.
1: Exacto.
6: Entonces, un perro se puede reproducir ahorita, pueden llegar a tener hasta 9 perritos y cada 3 meses va a parir el perro. Y en otros, o mes, puede volver a tener perritos. Entonces, imagínate, una perrita, ¿cuántos perritos puede llegar a tener?
1: Listo. Acá tenemos un audio.
7: Muy buenos días, papayos. ¿Nos podrían ayudar? Ahí el semáforo que está en la carretera Tlacote, lo que es ahora Paseo Santiago, en la intersección con 5 de febrero. A la hora de dar vuelta hacia 5 de febrero, hacia el Hospital Viejo, que es el Hospital General, o hacia México, se pone en siga. Pero los que salen de Madero y se incorporan a 5 de febrero, igual dan la vuelta, no, hacia la misma dirección. Los dos semáforos se ponen en verde y se hace un caos, porque los que vienen de Libramiento hacia 5 de febrero dan vuelta a la derecha y los que salen de Madero hacia 5 de febrero dan vuelta a la izquierda, se juntan porque el semáforo, los dos se ponen en verde. Espero me hayan entendido, gracias.
1: Estuvo medio complicado,
6: sí,
1: pero
6: yo también dije, ¿qué?
1: Pero más o menos sí. ¿Qué? Lo mandamos a movilidad con mucho gusto también. A ver si ellos sí te entienden.
6: A ver, no, si, ajá, claro. Buenos días, papá, yo quiero reportar un bache generado por la fuga de agua en la calle Técnicos frente al Instituto León y Gama, muy cerquita de Bodega Aurrerá, de pie de la cuesta. Muchas gracias.
1: Dice, buen día, papayos, para agradecerles la fuga en el City Kids que reportamos ayer. Ya no está, muchas gracias, porque ya llevábamos varios días con esa fuga y el olor era horrible, ya se arregló.
6: Oye, gracias, porque sí, ayer fue todo un problema, varias denuncias tuvimos acerca de este tema de fuga de aguas negras ahí enfrente de esa escuela que es el City Kids, y gracias a la autoridad que lo atendió y ya podemos decir que no hay fuga. A ver, acá dicen... buenos días, papayos. La incorporación de Boulevard de la Nación hasta 5 de febrero con dirección Juriquilla. La incorporación parece campo minado.
1: Dice acá, buenos días, por favor, si nos pueden apoyar con esta coladera que tiene fuga de aguas negras desde hace varias semanas. Ya hemos reportado a la delegación y la CEA, pero no hemos obtenido respuesta. Es la calle Técnico, sentido hacia pie de la cuesta, frente al Colegio León y Gama.
6: A ver, David, también date otro porque estoy mandando acá okay. La de los semáforos.
1: Papayos, quería pedir su apoyo para instalar un semáforo peatonal en el kilómetro 15 entre Rancho Largo y Nuevo Juriquilla, ya que ahí pasan pequeños para ir al colegio, no les ceden el paso y casi los atropellan. Ok, lo mandamos también, con mucho gusto, es Querétaro, si no me equivoco.
6: Ah, es el que justamente también ya estoy mandando. Sí, es aquí, sí. Cerquita, David.
1: Sí,
6: aquí
1: tengo un audio.
6: Cerquita.
8: Hola, papayos guapos, muy buenos días, espero estén muy bien, un gusto saludarles. Oigan, no sé si pudieran ayudarnos, fíjense que aquí en Villas de Santiago tenemos un problemita con los semáforos que están un poquito descompuestos. En especial hay uno en Santiago Tlatelolco, esquina con Santiago de Mezquititlán. El semáforo dura exactamente menos de un minuto. Pasan dos carros y ya ninguno más. Y se hace un pequeño problema. Aparte de que suena el ti-ti-ti-ti del paso peatonal junto. Ninguno más.
1: Eso era, mira,
8: y se hace un pequeño problema. Aparte de que suena el ti ti ti ti. Suena el ti ti ti ti. El ti ti ti ti. Ti ti ti ti. Ti ti ti.
6: Ese puede ser nuestro preparador del resumen.
8: Junto con el semáforo. Entonces la gente está solfeando los carros. También en pie de la cuesta y Santiago Tlatelolco tiene el mismo problema. Suena el paso peatonal.
1: ¿Cómo suena?
8: Cuando pasa el verde.
6: Ti, ti, ti, ti.
8: Y pues bueno, yo he visto que la gente le sufre con ello.
1: Okay.
8: Ti, agradecería ti, muchísimo ti, si nos apoyan con
1: claro
8: eso.
1: Claro que sí.
8: Pues, buenos días, no. Dios les bendiga.
6: Quería otra vez escuchar.
1: Lo quiero
6: ti,
1: vez.
6: Ti, ti, ti.
1: Ya lo perdí.
6: Hasta lo hace con ritmo la señora.
1: Ya lo perdí, ya
6: entonces,
1: lo perdí.
6: Si pones así, ti, varios días si haces una melodía,
8: Exactamente menos de un minuto.
1: A ver.
8: Pasan dos carros y ya ninguno más. Y se hace un pequeño problema, aparte de que suena el ti, ti, ti, ti, ti del paso peatonal junto.
1: Ya está, lo encontré.
6: Ti, ti, ti, ti, ti, ti. Mándate ese para que...
1: Voy a hacer un remix.
6: Ajá, con okay. El ti, ti, ti, ti de la señora.
1: Hacer,
6: me gusta. ¿Qué pasó? ¿Cómo que no me puedo conectar al WhatsApp?
1: Un taller mecánico entre Plaza de las Américas y Banamex ocupa dos carriles y la banqueta. Mira, Jos, Salvador.
2: Ay, hijito.
1: Y aquí está su taller. Bien a gusto y ponen doble fila a sus
6: mira,
1: carros.
6: ¿Qué tal?
1: Eso.
6: Don señor Verdura.
1: Este se va para. Pero no me pones la dirección.
6: Es que es bien importante que pongan la dirección.
2: Entre Plaza de las Américas.
1: Sí, y pero.
6: Pues sí,
1: a ver,
6: pero.
1: No, ya sé manches. Dónde es. Ya sé dónde es.
6: Ti, ti,
1: pero
6: ti,
1: necesito
6: ti.
1: La dirección, José. Pues. Movilidad me dice: mándame ubicación, nombre de la calle y número, por favor.
6: Sí, sí nos piden ubicación. O sea, no,
2: sí. Es la calle que sale a Constituyentes.
1: Sí, aquí están los tacos de Plaza Américas.
2: Por ahí hay una funeraria antes, ¿no?
1: Sí. Este lado. Aquí oye, está el banco, Banamex.
6: ¿Pero qué tal, don señor Banamex?
1: ¿Le vale? Sí, le vale.
6: Le vale un pepino al señor y dijo: yo aquí, doble aquí fila, no pasa nada.
1: Y aquí arreglo el carro.
6: Ti, ti, ti, ti. Hola.
1: Tengo otro.
6: Buenos días, papayos. Gracias. También agradecerles que el tráiler que reporté a la entrada del fraccionamiento Cantabria ya no se encuentra estacionado. Muchas gracias. Muy
9: buenos
6: bien.
9: Días, papayos. Aquí nada más para reportarles mero en la esquina de Ejido con el Retablo, donde está la coladera maldita que se hunde.
6: Maldita
9: ahora
6: que se
9: lo,
6: hunde,
9: el semáforo en sentido hacia la Mojarrita, que si vienes de universidad hacia la Mojarrita, está dilatando muy poco. No sé. 9, 10 segundos y ya hay una fila enorme.
1: Ok.
6: Oye, David, la gente ya nos está escribiendo. Ti, ti, ti, ti.
1: Ya estoy en eso.
6: ¿Cuántos de nosotros vamos a estar así todo el día? Ya me dijeron, no, voy a tardar el ti, ti, ti, ti todo el día.
10: Hola, ¿qué tal? Muy buenos días.
6: Pi, pi, pi, pi.
2: Va a ser la de moda, ¿verdad?
6: Estaría bien padre hacer el resumen local.
10: Acceso 3 y acceso 4, ya los baches están haciendo mega cráteres.
6: Ti, ti, ti, ti, ti, ti, ti, ti, ti, ti, ti. Ti, ti, ti, ti. Ti, ti, ti, ti. No, ya vamos a valer pepino todos. Acá dicen señalamiento vial y pintura de diversión de calles enfrente del Ecocentro. Ah, es un audio. Ahorita a ver si lo podemos poner. Es que yo estoy en
1: otro. ¿Qué número es? ¿Qué foto tiene?
6: Es la terminación 2720.
1: Es que, es 2730 o 20.
6: 2720.
1: No la localizo. Aquí lo tengo ya. ¿Es un audio? Sí, vamos a ponerlo. Sí.
11: Hola, buenos días, papá. Yo reportando para el K4. Esta es una denuncia, papaya, para las autoridades del Marqués. En el Ecocentro Expositor, en la calle que está enfrente, que da hacia las entradas de esa área, pues las autoridades hicieron bien a extender ahí la calle. Entonces ampliaron la calle, pues esa es una buena obra. Y ya aparentemente terminaron hace un par de semanas. Sin embargo, hasta el momento no han hecho lo referente a pintar las líneas divisorias de esas calles, por lo cual se está haciendo ahí algo problemático. Asimismo, falta señalamientos viales como altos en las intersecciones, esperando que las autoridades del Marqués puedan atender esto. Muchas gracias, papá.
1: Gracias, 8:20.
6: Bueno, pues ya tenemos que irnos a la pausa comercial.
1: ¡Ay, no!
6: ¡Ti, ti, ti, ti!
1: Corte comercial.
2: ¿Cómo le decía?
1: ¡Ti, ti, ti, ti! 8:20.

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0: 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La hora exacta es 8:20. 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

0: 8 de la mañana con 25 minutos. Gracias a Nancy Bailón que nos trajo unas galletitas Tricky Tracks.
1: Ah, gracias, son de XL. Gracias. Sí, es un galletón.
0: Es Tricky Trácatelas.
2: Pero dime, ¿por qué te la di?
0: Gracias, que porque dice
1: porque
0: que
1: andas bien payasito.
0: Muy sangrón con ella. Y por eso me traes solo porque traes tu playera de Billie Eilish. Karen, vea que yo tengo un crush con Billie Eilish.
3: Sí. Ya no. Te va a querer besar.
2: Ya tienes nueva
0: novia. Ah, es esta.
3: ¿Ahora quién es?
0: Miley Cyrus.
3: Ah, pero esa que te dice Valentina.
0: Que está loca.
3: Que no te entiende por qué.
0: Que está loquita. Ajá. Pues por eso me gusta, yo creo. El reto musical. 8:26.
3: Ti.
0: Saludos a Rubén Omar de Digital de Multimundo Radio.
3: Regresó de sus 84,000 vacaciones.
1: ¿Por qué los de Digital tienen tantas vacaciones?
3: Sobre todo Rubén Omar.
1: Si nosotros que tenemos aquí 3 siglos trabajando en la empresa.
0: Ah, no. O sea, pero no sea Mau. No.
3: Estamos ¿quién tiene más vacaciones? Mayores. Creo que tú, Rubén Omar.
0: El que más antigüedad tenga.
3: Mauricio.
0: Mau, es el que más antigüedad tiene.
1: El que más puso la primera piedra. ¿Cuántos años estás trabajando aquí, Mauricio?
3: Lo mismo que yo.
0: Como unos 10 años, ¿no?
3: 10.
0: 10 años.
3: No.
0: Listo, pero Mauricio de Digital, si no lo conocen, él antes hizo 24. Colaboraciones. Hizo colaboraciones importantes en el cine.
3: Ah, sí.
0: ¿Mauricio?
3: Mauricio.
0: ¿Mau? Salió en Amar te duele. Es Ulises.
1: Pues mira, en México un trabajador con 10 años de antigüedad.
3: 24.
1: Tiene derecho a 22 días laborales.
0: Ahí está.
3: Bueno, ya tiene más. Después de... Yo ya tengo 24. Ajá, tiene 11, creo.
1: Si cumples los 11, subes a...
3: Sí, ya estoy ahí. Ya llegué a ese peldaño, amigos.
0: Bueno.
3: No los he usado. Sí,
1: pero ¿por qué? Nosotros tenemos... ¿Por qué?
3: ¿Qué?
1: Si yo tengo aquí trabajando 31
3: años. Porque ya después cada 5 años
0: ya
3: te aumentan.
0: Sé.
3: O sea, ya no es cada año o cada 2.
0: Tú y yo tenemos 30 y tantos días al año.
1: ¿Yo debería tener 2 meses de vacaciones?
3: No.
1: Así para el ritmo que traen ustedes.
0: ¿Cuándo regresa la comadre Tere? Regresa mañana.
3: Sorpresa. No le, no.
0: Ah, ¿no?
3: Que le escriba a sus redes sociales.
0: Ándale.
3: Que le escriba ahí. Oye, comadre, ¿cómo estás? ¿Cuándo regresas? Porque ahorita la comadre ni anda contestando.
0: Pero la que está preguntando es la misma Tere. Jos.
1: Ah. Sí. ¿Cuándo regreso yo en el pasado? Atentamente, la Tere del futuro.
3: El futuro de Tere. Sí. Están igualitas, oye.
0: Luego me aviento muy buenas puntadas.
3: Están igualitas. ¿Cómo se llama la comadre?
0: Ella se llama Gracias, Gracias, Gracias.
1: Sí, lo mejor
3: gracias,
1: es
3: gracias, gracias. Estás igualita a Tere Alcántara.
0: Idéntica, idéntica.
3: Muy guapas las dos, por cierto.
0: Listo. Hoy
3: tenemos reto musical.
0: Hoy se enfrenta a Jos contra mí. Y yo gané ayer. Ayer le gané a Karen 3-2. Me iba ganando 2-0.
3: Sí, porque lloraste.
0: Y luego antier le gané a Emiliano.
3: Porque lloraste también.
0: También lloré. Y hoy también voy a llorar.
3: Hoy también vas a llorar.
0: No, hoy les traigo un rolón.
3: La de la tuya de ayer, ¿no? ¿Cuándo fue?
0: Estaba buena, ¿verdad?
3: Hubo una, no.
0: Se llama la de antier, la de Small Town Kid.
3: Hubo una que me gustó, que dije...
0: ¿Es esa que dijiste que es tu ondita? Se llama Small Town Kid. La de ayer.
1: La de ayer fue la que te
0: gustó. Sí. Something Good se llama la canción.
3: Ajá, esa me gustó. Ah, sí, que dije todo mi estilo.
0: Exacto. Venga, Jos. ¿Qué nos tienes?
3: ¿Estás listo, Jos?
1: Sí.
3: ¿O no? Todavía no. Si no, yo le puedo avisar a la gente...
0: No,
3: que hoy voy a regalar boletos para Gallos Blancos. Gallos hoy voy Blancos, a salir a la calle.
0: En
3: la tarde. Ajá,
0: acuérdame darte los ciudad.
3: Boletos. Sí, obvio.
0: Ahí los tengo.
3: Contra Atlante. ¿Estás listo, David?
0: Ya, estoy listísimo.
1: Voltaje 95. Listo como el Vasco Aguirre.
0: Le aman algo de manga, ¿no?
1: Dice, no, eso es así.
0: Cuarto
1: es,
0: de manga.
1: Y este es así.
0: Cuarto de manga. Y se dice... ¿Estás listo?
3: Ya.
1: Pero, ¿y de veras?
0: Los saca la rola.
1: Los semáforos sí hacen ese ruido así. Ti, ti, ti.
3: No,
1: no. Es como.
3: Ti, ti, ti, ti. Y luego. Ti, ti, ti, ti, ti, ti, ti, ti.
1: Como los despertadorcitos. Ajá. Que van agarrando velocidad.
3: Y ya cuando te quedan bien poquitos segundos, así de córrele, chico, porque te atropellan.
0: Íñigo ya me lo hubiera entregado.
3: No, con Polo no te metas.
1: Hipólito.
3: Mira, te voy a decir una cosa, David, y te lo voy a dejar bien claro. No.
1: Leopoldo Cuellar con va a dejar Polo, de hacer lo que estaba haciendo por
3: no
1: tu culpa.
3: No te metas, porque Polo es mi gran amistad.
0: Yo
3: y
0: lo
3: cuenta
0: sé.
3: Con
0: ayer
3: toda
0: lo vi,
3: mi defensa.
0: Ayer mandé el reporte de comerciales. ¿Sabes,
1: ahorita,
0: ¿sabes quién sale top one?
3: No, ahora sí ya no. Ahorita ya no.
0: ¿No, sí?
3: ¿Sí? Ay, bendito sea Jesucristo.
1: O sea, ahorita estaba Polito así, editando, te escuché y dijo...
0: ya no.
1: Pues que se lo haga aquel güey entonces.
0: Está bien.
1: Toma tu maldita edición, perro.
0: ¿Qué nos traes el día de hoy?
3: Amigo.
1: Les traje algo, ya sabes que yo soy facilito. Me metí a YouTube, pestaña música, hasta
3: ay,
1: arriba.
3: ¿Qué trajiste? Deja ver si lo puedes poner.
1: Es algo de... es, no sé si es un hombre o una banda que se llama Never Tool. La rola se llama All the Ladies. O sea, todas las mujeres.
0: All the ladies.
2: All
1: the todas las damas.
2: All the mujeres.
0: Ladies. All the ladies.
2: Mujeres.
1: Todas las damas de Never Dull.
0: Ok.
1: Es mi propuesta.
0: ¿Cómo quieres que voten por ti?
1: Que digan damas.
0: Ok.
1: Damas.
2: No, nada. Solo que se está peleando.

0: Pues ahí está, digan damas al 442-295-1016. ¿Tú qué traes?
1: Traes. La canción que les traigo el día de hoy es en esta ondita que traigo ahí como de moda.
0: Esta ondita.
1: El DJ se llama Nimino. ¿Así?
2: ¿Eh?
1: Nimino. Okay.
0: Nimino, se fue.
1: Nimino y se fue.
0: Que llevo año, güey.
1: Exacto. Nimino se llama.
2: Ay, Nimino.
1: Nimino.
0: Nimino.
1: No. Que digan Nimino.
0: Sí, les dije.
1: Sí. Se llama I Only Smoke When I Drink.
0: Coño, güey.
1: Ok. Solo fumo cuando bebo.
0: Ok.
1: Así se llama.
0: Eres bien bilingüísimo, güey.
1: Se llama así. Se llama la canción así. Y si quieren votar, que digan. Si quieren votar por mí, que digan Nimino.
0: Nimino.
1: Nimino.
0: Me da uno en inglés. Verdes. Nimón.
1: Exacto. Nimino. Si quieren votar por mí, que digan Nimino. Y el DJ se llama así: Nimino. Y la canción I Only Smoke When I Drink. 8:33.
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0: Alguien te quiere sabotear.
1: Me quiere sabotear mi canción.
0: ¿Quién es? Busca quién te estuvo llamando.
1: Esta persona se llama Mari.
0: Mari.
1: ¿Para qué llamabas, Mari? Y interrumpiste mi canción.
0: Saboteando la rola de David.
1: Exacto.
0: Si pierde, va a ser por tu culpa.
1: Claro. Si quieren votar por mi canción que escucharon a medias, digan Nimino.
0: Gracias a Mari.
1: Gracias, Polito.
0: Nimino.
1: Si quieren votar por Jos.
2: Ah, que digan, damas. 442-9516.
1: Ahí está la primera llamada. ¿Bueno?
3: Bueno, vamos por mi Nino.
1: Ya votó por mí, pero ya votaste ayer, ¿no?
2: ¿No? Sí, ya había votado.
0: Claudia, ¿estás ahí?
1: Ya se fue. Creo que ya la cortó.
0: No, ya la cortaron.
1: Ella no puede llamar a Claudia. Bueno.
4: Buenos días.
1: Hola,
4: buenos
1: días. ¿Por cuál?
4: Habla la tía Yolis. Hola, dama. Tía
2: Yolis.
0: Damas. A ver, pero no entendí. ¿El de Clau sí contó o no contó?
1: No sé, como quieran.
2: Que decía David Oso.
0: Yo no recuerdo si ya había llamado. ¿Sí llamó o no llamó? Según yo no había llamado.
1: No, la estoy comiendo con Lupita TikTok.
0: Sí, tienes Lupita razón. TikTok, o sea, vamos 1-1.
1: Bueno.
5: Hola, buenas. Por Nimino.
1: Nimino. Ok.
2: Nimino.
1: 2-1, muchas gracias. Muchas gracias. Escuché como.
2: Gracias.
1: Bueno.
5: Vámonos por el campeonísimo Nimino.
1: Gracias. 3-1. Que les vaya bien. Adiós.
2: Listo, gracias.
0: Andas muy elevado. Es que también tú, David, te voy a decir una cosa. Ganas 3 veces seguidas y te elevas.
2: Sí, y luego
0: te elevas, caída, y luego
2: la caída es dura.
1: Perdón. ¿Quién eres?
0: ¡Ay! No, sí.
1: Tenemos una sorpresa antes de que vayamos a música.
0: A ver.
1: Es un lanzamiento mundial. El otro día lanzamos la canción de La Papayosa. Y este es un lanzamiento
2: con gran éxito.
1: Este es el Sonidito 2. Sonidito 2, producción instantánea, gracias a Polo Cuellar por la colaboración.

0: Me encantó.
1: Un aplauso fuerte para Polo.
2: ¿Sabes qué?
3: Amé. Le voy a hacer un agregado. Le voy a pedir a Polo esto que ya tiene, nada más hacerle un cierre.
0: A ver, mándenmelo porque lo voy a subir a las redes. No manches, quedó bien padre.
1: Quedó fregón.
0: Quedó bien padre.

0: madre. Esa, un exitazo.
1: Oye, esa es una de las razones por las que ustedes no deben perderse la papaya, porque nunca saben en qué momento van a salir estas cosas.
0: Sí, esta, y bueno, ya no iba. Mejor no digo nada. Pero
1: ¿cuánta gente va a estar con ti, ti, ti, ti, ti?
2: Todo el maldito día.
1: Ti, ti, ti, ti, ti.
0: Ya todo el mundo lo quiere.
1: No manches, es que Polito se rifó.
0: Todo el mundo lo quiere en WhatsApp.
1: Y tú diciéndole de cosas a Polo.
2: Sí, es muy mala.
0: Me retracto, me retracto.
1: Mi gran amigo Polo.
0: Se la voy a mandar a Jeritas, mira. Aquí está Jeritas.
1: A Jeritas.
0: Jeritas es lo máximo.
1: ¿Y quién fue la persona original?
0: Que mandó, no sé.
1: Quisiese yo saber para mandárselo.
0: Nos va a demandar. Por utilizar su se lo voy a mandar al secretario, a Pedro Ángeles.
1: Sí, claro.
0: Para que lo
1: pongan en los semáforos.
0: Ajá. Exacto, que lo pongan. Imagínate en los semáforos así. Vas por Zaragoza y
1: ti, ti, ti, ti. Estaría. ¿O cómo? ¿Dónde es? ¿En Tequisquiapan o en Jalpan? ¿Dónde es que cada hora suena como una música?
0: En Jalpan.
1: O en San Juan del Río, ¿no?
0: En Jalpan.
1: Así bueno, debería varias, ser. Varias. Que en la plaza principal de pronto. Ti, ti, ti.
0: Todo
1: el
0: mundo quiere el ti, ti, ti. Pues no.
1: No, pero no nos valoran.
0: No nos valoran. Bueno.
1: No nos valoran.
0: Tú lo pides.
2: Tú lo escuchas.
0: Esto es con Nimino.
1: ¿Cómo?
0: Nimino.
3: Que se llama.
0: I only smoke when I drink. Se llama la canción.
2: ¿Te sabes el chiste?
1: ¿Cuál?
2: Que está así un señor parado y llega por atrás y le tapa los ojos y le dice.
3: Ay, mira quién hoy.
2: Y le dice, va, pues eres el gangoso. Ah, no se llama, me viste.
0: Me viste. Listo, 8:38. 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
0: 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La hora exacta es 8:40. 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
8: Bueno, son las 8:46, 8:46, y para nosotros, pues es un honor poder tener un invitado el día de hoy, representante de Caja Bienestar, para conocer un poco de esta historia y sobre todo lo que está brindando en estos momentos para la gente de Querétaro. Está con nosotros el contador Agapito Arellano Ponce. Él es presidente del Consejo de Administración de Caja Bienestar, Préstamos y Ahorro. Así que le damos la bienvenida. Contador, ¿cómo está? Buenos días.
11: Buenos días, muy bien, muy contento de estar aquí con ustedes.
8: Nos da mucho gusto recibirlo, ¿eh?
11: Gracias, muchas gracias.
8: Con mucho cariño. Díganos un poco, para la gente que sabemos que Querétaro hay mucha gente que emigra, ¿no? Que viene de otros estados de la República. Cuéntenos un poco la historia de Caja Bienestar.

0: En vigor dividió al sector en dos, lo que eran las cajas de ahorro que quedaron como cooperativas y las otras que eran sociedades anónimas como SOFIPOS, o sea, SOFIPOS es Sociedad Financiera Popular.
1: Okay.
0: Y las SOCAP son las cooperativas que todavía se quedaron ahí en ese rango, por eso es.
1: O sea, se parecen pero son distintas.
0: Se parecen pero sí son distintas, y sobre todo por la figura jurídica prácticamente, porque lo que son los servicios que dan, pues prácticamente son los mismos, y nacimos y mucha gente venimos de allá. O sea, cajas de ahorro aquí en Querétaro deben de andar arriba de los 70 años
2: de existencia
0: aquí, las cajas de ahorro.
2: Pero ha evolucionado mucho, ¿no? El tema de la caja de ahorro, como lo comentaba ahorita, creo que ha evolucionado más migrando a lo más parecido a un banco.
0: Efectivamente, sí, cuando nosotros andábamos tratando que nos regulara la autoridad, te decíamos precisamente eso, que no nos regularan con todas las lo estricto que es en la banca, porque tendríamos que dejar a mucha gente fuera del mercado. Porque antiguamente las cajas de ahorro simplemente era unión de varios grupos y grupos, vamos a decir, de bajos ingresos, que eran comerciantes, choferes, empleados, no sé. Esos fueron los que en primeros comenzaron la caja. Y le damos servicio a la gente. Usted iba ahí y pedía un crédito o iba a ahorrar, sí, y no había ningún problema. Y ahora no, ahora la ley nos permite que las SOFIPOS, pero digo, está bien la ley porque sí tiene que proteger al ahorrador.
2: Claro,
0: por el hecho
2: hay más seguridad.
0: Es más seguridad con el ahorrador, como quiere el crédito, no tanto. Pero eso nos implica que también para el crédito necesitan poner ciertas reglas para que nosotros no pongamos en riesgo a la empresa. Porque las cooperativas o la caja de ahorro o las SOFIPOS en un momento dado se fundaron precisamente para hacer... para dar un servicio de finanzas, de crédito y ahorro, y sobre todo para reactivar la economía local. Uh-huh. Porque aquí el dinero que se capta se distribuye aquí.
2: Y es de puros negocios locales.
0: Puros negocios locales, y eso anima mucho a reactivar la economía.
1: Oiga, a ver, yo tengo un ahorro, vamos a pensar, ¿no? Opciones, abajo del colchón, en el compartimento de un buró. O hay quien de pronto abre una cuenta, pero pues básicamente funciona igual que el colchón. Exacto. Ahí tienen el dinero. Si yo quisiera invertir, es decir, que este dinero me ayude, me lleve a ganar más, ¿qué opciones encontraríamos con ustedes?
0: Yo creo que lo primero que tenemos que entender la gente es que el dinero, vamos, sí puede haber, o sea, sí mucha gente lo tiene en el colchón, pero mucha, o sea... Estamos viendo mucha gente que todavía lo tiene en el colchón porque no tienen confianza en las SOFIPOS. Entonces, nuestra política normalmente es que por lo menos la gente que ahorra reciba por lo menos lo que es el valor del CETES. Ahorita, por ejemplo, está en el 6.09, entonces, bueno, pues yo como inversionista,
2: anual,
0: para que mi dinero no se degrade, no se haga menos, pues por lo menos que me den lo de CETES, ¿no? Entonces, esto está bien, y a veces, por ejemplo, hay en bienestar tenemos desde 2,000 pesos un ahorro que realmente es
2: desde 2,000 pesos.
0: Desde 2,000 pesos hasta la cantidad que quieran, ¿no? Y nuestra política es esa, por lo menos dar CETES para que la gente no pierda su poder adquisitivo.
2: Estábamos hablando de la evolución, ratito. ¿Qué productos tienen hoy? Antes era, pues, prácticamente era ahorrar o préstamos, ¿no? Claro. ¿Hoy tienen más productos?
0: Hoy tenemos más productos y, por ejemplo, ahorita tenemos un producto en bienestar que va desde los 30 días a los 90 y a los 180 días. Uh-huh. Tenemos ahí una tasa, por ejemplo, ahorita de promoción de hasta el 10%.
2: Ok.
0: Entonces, pues eso es una buena opción. Pero volviendo con el tema de la confianza, la gente sí debe de fijarse muy bien en dónde mete su dinero. Porque ese es el gran problema que las cajas en algún momento tuvieron que padecer, de que gente que sin escrúpulos venía a poner una caja de ahorros,
2: claro,
0: robaba la lana
2: y tracas.
0: Y ahora no, ahora es muy complicado y la autoridad, tanto la Comisión Nacional Bancaria como la CONDUCEF, como la Federación Victoria, pues nos tienen muy bien
2: calificados.
1: Ahora, todo el mundo cuando escucha la palabra inversión o...

0: ahorro.
1: Un fondo de inversión, quizás en su mente se imagina como que es mucha lana, ¿no? ¿A partir de cuánto alguien puede empezar a desarrollar una inversión?
2: Yo tengo la idea de que, por ejemplo, una persona que, o sea, cualquier persona, perdón, normalmente su ingreso o su ahorro lo debe dividir, o sus ingresos lo debe dividir en tres, ¿no? Una para sus gastos fijos, otra para comer, para todas esas cosas, y la otra para ahorrar. Entonces, normalmente la gente tendría que, dicen ahí los economistas, que la gente de su ahorro, de su ingreso, debería de apartar el 10%
0: de ahorro
2: para su ahorro y el 30% para sus rentas de su casa y todos esos gastos fijos.
0: Sí.
2: Y el 60% pues para vivir. Ajá. Entonces, es la gente que, digamos, hay gente que sí invierte dinero y mucho dinero. Entonces, esa, pues realmente, pues no, tiene otro concepto, no tiene otras cosas en mente, como claro, otro tipo de negocios.
0: Digo, y como lo comentaba hace un momento, contador, el tema de buscar instituciones ya establecidas desde hace muchos años. ¿Ustedes cuántas sucursales tienen ya hoy
2: nosotros
0: en día?
2: Nosotros tenemos 31 sucursales. Estamos en Querétaro, Pachuca, Estado de México e Hidalgo.
0: ¿En Querétaro cuántas hay, contador?
2: Híjole, como unas 15.
0: 15.
2: Sí, sí.
0: Digo, eso habla justamente de la seguridad que les da de la gente de poner su dinero ahí, porque ya no pasa tanto, como lo comentaba, pero sí hay historias de algunas que inclusive hasta desaparecen.
2: Sí, ¿no? Y ahora el problema también se agrava porque hay unas plataformas, patito, que salen.
0: Digitales.
2: Digitales.
1: Eso he visto mucho, que sí, parece, claro, se parece que están jugando, ¿no?
0: Te prestamos 300 mil pesos,
2: sí,
0: ¿no?
2: Y tracas, métele 5 mil y te prestamos 300.
0: Métele, jamás vuelves a saber de ellos.
2: Y jamás vuelves a saber de ellos.
1: De hecho, hay un reality en Netflix de un experto financiero.
0: Sí.
1: Que un matrimonio justo se mete a esas chivitas.
0: Sí.
1: Y resulta que perdieron
0: todo
1: su dinero. Todo, o sea, él se fue, se claro, desapareció, sí, por andarle, sí, jugando, sí, ahí al broker.
2: Sí, sí, sí. Y les digo, y ahora, pues eso viene a complicar la situación, porque pues hay gente que pierde su dinero por andarse metiendo en esas, sí, plataformas. Pues,
1: claro, cosas que ni sabes.
2: Que no saben
1: tu patrimonio.
0: ¿Ustedes tienen plataforma propia?
2: Sí.
0: ¿Contador?
2: Sí, sí. Nosotros.
0: También para ver la cantidad de dinero que tienes, etcétera.
2: Sí, todo eso. Sí, nosotros.
0: Está modernizado.
2: Nosotros, insisto, tenemos la política de que la gente, para que no pierda su valor adquisitivo, tendría que ganar por lo menos eso. La otra también, el otro tema, que es el tema del crédito, que también es muy importante, pues también ahí la gente debe fijarse que sean tasas hasta cierto punto de mercado, porque hay algunas empresas que le prestan hasta el 100% de intereses, ¿no? Pero como tu abono es de 1,000 pesos, pues no la sientes.
0: No sientes nada.
2: Pero a la hora que hacen,
1: sí,
2: cuenta.
1: Súmale.
0: ¿Cuánto es una buena tasa? Conta.
2: Yo creo que una buena tasa ahorita, como está el mercado, anda en unos 30 al 40%.
0: Okay.
2: Anual. Sí.
1: Oye, super. A ver, si yo estoy viviendo en la penumbra a oscuras de todos estos temas, soy neófito, supongo que me pueden asesorar.
2: Claro.
1: O sea, llego y me siento con alguien y me dice, no, mira,
0: brother, tengo esta lanita guardada, esto, ¿qué, no?, hago con ella, ¿no? Ah.
2: Sí, claro. No, sí, claro, claro. Ahorita, insisto, tenemos esta promoción de hasta el 10% y ahí hemos tenido mucho éxito, porque la gente que tenía precisamente guardando en su colchón ese dinero, pues lo saca y lo mete ahí, ¿no? Entonces dice, bueno, y yo siempre les digo, es que el ahorro, de veras, en serio, que da mucha seguridad a la gente. Mucha seguridad,
0: claro,
2: a la gente.
0: Y paz y tranquilidad en
2: y
0: casa.
2: Paz y tranquilidad.
0: Sí.
2: Y así como, por ejemplo, ahorita si el salario mínimo está en 9,000 pesos, pues no te cuesta nada con ahorrar 900 pesos al mes, ¿no?
0: Muy bien, pues para la gente que nos está escuchando, el teléfono es 442-309-2902 y los encuentras en redes sociales como Caja Bienestar.
2: Así es.
0: Ahí los pueden también contactar por medio digital y acudir a alguna de las sucursales. Casi son 15 sucursales,
2: sí,
0: en Querétaro.
2: Sí, más o menos 15.
0: Muy bien.
2: Sí, sí.
0: Pues, contador, le agradecemos mucho.
2: No, al contrario.
0: Y mucha suerte y saludos a toda la gente y a la comunidad de Caja Bienestar. Que seguramente muchos nos están escuchando.
1: ¿No seremos parientes, oiga?
2: ¿Por qué, oiga?
1: Yo soy Montes Ponce.
2: Montes Ponce.
0: Desde aquí el Montes.
2: Mi papá daba muchas vueltas, pero no.
1: Ah, no. Sí, contado, pero... ¡Abuelito! No,
2: perdón, era mi mamá.
0: Ah, mi mamá.
2: No, mi mamá. Se casó como 3 veces, entonces a lo mejor sí.
1: Ah. Sí, bueno, mi familia Ponce viene de Chiapas.
2: No, yo soy de por aquí.
0: De aquí de Querétaro.
1: De aquí de la zona.
0: Bueno, está con nosotros el contador Agapito Arellano Ponce, presidente del Consejo de Administración de Caja Bienestar, Préstamos y Ahorro. Muchas gracias.
2: Muchas contador. Gracias, muchas gracias. Aquí los esperamos.
0: 8:58 minutos, pausa y regresamos.
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3: 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La hora exacta es 8:57. 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
1: El libro vaquero. Sensacional de traileros.
0: Oye, hoy miércoles 7 de octubre.
1: Uy, de veras, si en vez de leer primeras planas, un día leemos el libro vaquero.
0: El sensacional.
1: Sí, sí, sí. Así soy. ¿Y qué?
0: ¿Todavía lo hacen, sí, va?
2: La versión nocturna de la papaya.
0: Versión nocturna. No, no está tan joto, ¿sí?
1: Cuando éramos niños yo creo que sí estaba medio acá.
2: Sí, sí, para los niños sí está elevado.
0: Sí. Oigan, bueno, triste realidad. La selección mexicana cayó 2-0 ante Chile en Los Ángeles, allá en el Coliseo. Y Rafa Márquez...
1: O sea, ¿les cayeron en el Coliseo?
0: Ajá. Okay. Suma 2 empates y 2 derrotas consecutivas. No gana, no gana Rafa Márquez. Gracias, Messi. Ayer se despidió Messi. Todas las redes sociales estuvieron abarrotadas de la salida de este jugador de la selección de Argentina. Garantizar movilidad, acompaña al gobernador, acciones al beneficio de más de 35 mil habitantes de Jalpan. Se reportó la apertura intermitente de la carretera federal 69 a la altura de la estancia en Arroyo Seco debido a un deslave. Tania Palacios, entre legisladoras mejor evaluadas del PAN, según la encuestadora. También conmemoran 80 años de la coronación de la Virgen del Pueblito con gran júbilo. También dice el periódico Noticias, en el municipio, un paso adelante en materia de procuración de justicia, dice Felifer. También el día de hoy en el Noticias, recibe SEA reconocimiento internacional por los laboratorios de calidad de agua. Acusa Silvia Amaya de misoginia y violencia de género a 2 de los aspirantes a rectoría. Está poniendo ahora, también pues, tenso ahí el tema, ¿eh? Hoy la temperatura máxima será de 25 grados centígrados y es santo de Rosario y Julia. Muchas felicidades. El dólar está a 18.43. 9.7.
3: El Universal Querétaro.
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1: Hoy publica en su versión local y queretana, en el portal, ambientalistas piden frenar la instalación de nuevos centros de datos en Querétaro. Facilitan el aprendizaje de los números a través de la plataforma Matemáticas a Distancia. Amazon impulsa con la CEA un proyecto que beneficia a 12.500 personas, mira. Elabora municipio los programas de manejo de áreas naturales protegidas. ¡Sium! Desafío, el abandono de mascotas en la zona metropolitana de Querétaro. Dice también por acá, bueno, la detención del tanque, una conexión del Cártel Jalisco Nueva Generación con red de Amílcar Olán. Audios revelan cercanía del operador con hermano del empresario.
0: Claro, lo que decías hace rato, ¿no?
1: Exactamente. Esto publica el Universal. Oye, antes de irnos a la pausa, Universal.
2: ¿Qué pasó?
1: Es que le pedí a Apolo que le hiciera un pequeño añadido al mero final de tu audio.
0: ¿Y ya te lo mandó?
1: Ya se lo mandé a Juancho.
0: Ah, pero si quieres lo pongo. Es más fácil ponerlo de acá, creo, ¿no?
1: Ah, ¿te lo mando acá?
0: ¿Me lo mandas? Por favor, si es tan amable. 9.9. Es que hace rato, poniendo en contexto, una señora hablaba sobre el sonido que emite el semáforo o los semáforos inteligentes.
2: ¿Qué cuál ya es, David?
0: ¿Ya qué
2: el
0: es?
2: Sonido.
0: Tit, tit, tit, tit, tit. Ahí está, mira.
1: Nada más le hice un pequeño.
0: Ya lo mandó Emiliano. Ok, entonces, ¿esa es nueva versión?
1: Sí. Nada más le puse una pizca de sal. Una pizca de sal.

0: El Chavo del Ocho.
1: ¿Te gustó?
0: A ese me gusta para los semáforos de Bernardo Quintana, los semáforos de Zaragoza y los de Constituyentes.
2: ¿Sabes a mí para cuáles? Los de Lele.
0: Ah, los de Lele, mira, imagino a Lele.

0: Oye, hay que mandárselo a Pedro Ángeles.
1: Con las pupilas bien dilatadas, ¿no?
0: Mira, ahí está. Se lo voy a mandar a Pedro. Ah, ¿cómo te llamas tú?
2: Yo amo de el universo.
0: Rincón. Ahí está, David.
3: ¿Cómo te
0: Rincón.
3: Llamas tú, David?
2: O sea,
3: Rincón.
2: ¿Estás hablando contigo, mi
0: hijo? Sí, sí.
2: Ya estás como Armando Rivera y Sandra Cuevas.
0: Se lo estoy mandando a Pedro Ángeles.
2: De sí mismo. ¿Has escuchado cómo habla Sandra Cuevas de Sandra Cuevas? No. Habla de ella misma en tercera persona.
3: Bueno, pero es que Sandra Cuevas es Sandra
2: Oye, ¿viste, Cuevas. ¿Has visto el antes y el después?
3: Pues claro.
2: Qué bro.
3: Qué bruto.
2: Qué barbaridad.
3: Lo que hace el dinero.
2: Hombre, Miguel Ángel Buonarroti se quedó corto.
3: Lo que hace el dinero.
2: Ya está. No sé quién haya sido el doctor, pero qué barbaridad.
0: Ya se lo mandé al secretario Pedro Ángeles.
3: El escultor.
0: Para que se lo ponga a las muñequitas de
2: a los semáforos.
0: Ese, sí. Listo.
2: Es una iniciativa, papaya.
0: Estaba en junta y solo sonaba su pi, pi, pi, pi.
3: Por una ciudad más pásame, divertida.
2: Pásame sí, más, tarjeta. Es que es el de movilidad. Me late, mira, la campaña es por un Querétaro más movido.
3: Pi, pi, pi, pi, pi, pi, pi.
0: Oye, lo podemos vender de ringtone, ¿no?
1: ¿Cómo antes te acuerdas? Manda mensaje a 6330.
0: Y un ringtone.
3: Asterisco, con la palabra. Sí.
0: Y te la dejaban caer.
3: Sí, sí, sí.
0: Te la dejaban caer.
2: Y ya te mandaban el ringtone.
3: Pero aparte era como politono y monótono.
2: Pero, sí. Pero a ver, ¿cuánto dinero habrán sacado en ese
0: no,
2: entonces?
0: No, millones, millones.
3: Yo sí compré.
1: Fíjate, no.
3: Karen. Pues es que no existía. A ver, no existía el Bluetooth. Nadie podía personalidad.
0: No, personalidad. Llegaba el recibo de Telcel.
2: Yo fui víctima de ese bombardeo publicitario durante años y nunca caí.
3: Yo sí caí.
0: Llegaba el recibo de Telcel o de cualquier, o de AT&T o de cualquier otra marca.
2: Ajá, y tras.
0: 3,000 varos. No, ah,
3: te costaba como 30 pesos.
0: Ah, ok.
3: Más IVA. Y también estaba lo de, ¿quieres tu horóscopo? Pide tu horóscopo
2: esos,
3: a las
2: de... Esos son los que cobraban periódicamente. Y te la dejaban cayendo rubio, es bien claro. Recio. Ajá.
3: Yo solo me compré uno o dos ringtones.
0: No manches.
3: Porque quería ser diferente a toda la gente.
2: Válgame el señor.
0: Bueno, son las 9:12 aquí en La Papaya. Vamos a ir al corte comercial y regresamos.
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0: bellísimo.
1: 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La hora exacta es 9:14. 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
13: Ya son las 9:20, 9:20. Vamos a ir con un clásico. Es un clásico, la vas a adivinar luego, creo. Porque forma parte de una de las canciones más famosas de ese lugar.
14: ¿Es de un lugar?
13: Es de un lugar. Bueno, la rola.
14: ¿La Puerta de Alcalá?
13: No, no es de, no habla específicamente de un lugar, pero en el momento que empieza a sonar, inmediatamente te transporta a ese lugar donde la música es muy alegre.
14: ¿Cuba?
13: Exacto. Mm. ¿Cuál es como la canción, crees tú, más emblemática que se toca en Cuba? Pues una de las más.
14: Sí, pues yo creo que la de Buenavista, esta, la de... ¡Ay!
13: No, no es esa que estás pensando. ¿No? Esta es otra que...
15: ¿La de Orishas?
13: No, no es Orishas, es una de las representantes más importantes de la...
14: ¿Celia Cruz?
13: Ok, ¿cuál es su
14: canción? ¿La vida es un carnaval?
13: No.
14: ¿La negrita que va caminando?
13: Tampoco.
15: ¿La de la Yerberito?
13: No, el Yerberito. Fíjate, esta...
15: ¿Fabulosos Cadillacs?
13: Esta rola que les vamos a poner
14: Azúcar.
13: Es de 1968. Ah, no. ¿Ok? Y había una agrupación que se llamaba Fania All Stars, que a alguien se le ocurrió a reunir a las mejores voces cubanas para poder hacer este proyecto. La rola se llama Guantanamera. ¿No? ¿Están de acuerdo conmigo?
0: Sí.
13: Guantanamera es una de las canciones cubanas más famosas de la historia.
0: Sí.
13: Y es con esta agrupación que se llama Fania All Stars, que tiene la mayoría de los mejores músicos cubanos y además la voz de Celia Cruz.
14: Sí, la que yo te había dicho, ¿sabes cuál era? La de Chan Chan.
13: Chan Chan.
14: Esa me gusta mucho.
13: Tiene creo que un intro muy largo, pero ¿ya la tienes?
14: O también, ¿sabes cuál? Dos Gardenias.
13: También. Uf. Pero Guantanamera es top.
14: Me gusta más Chan Chan.
13: Hay un video en YouTube que se los recomiendo. Cuando peleó Mohamed Ali, me parece que en la India o en África.
14: En África.
13: La que abrió el show fue Celia Cruz.
14: ¿A poco?
13: Hay un ensayo.
14: Esa no me la sabía.
13: Hay un ensayo de una grabación de Celia Cruz en esa pelea. Espectacular, se los recomiendo. Porque ahí es cuando Celia Cruz estaba
0: en lo más top,
13: en su prime de la voz, sobre todo sí. En la voz.
14: Bueno, ahí se peleó con George Foreman.
13: En esa, allá en...
14: Y George Foreman,
13: le ganó,
14: hay una biográfica de Netflix de George Foreman.
13: Ajá.
14: Porque después regresa y ya viejo vuelve a ganar.
13: Sí, le gana.
14: Está perro.
13: Vamos a escucharla, es Guantanamera con Celia Cruz.
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0: 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La hora exacta es 9:27. 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

0: Bueno, son las 9:34. Lo que estamos escuchando forma parte de este proyecto de Disney que se llama Soy Luna y se va a presentar aquí en Querétaro el próximo 14 de octubre a las 8 de la noche en el último show a las 8 en el José Ortiz de Domínguez. Los tickets están a la venta por eTicket.
1: Vamos a regalar tiquetes.
0: Vamos a regalar un par de tiquetes.
1: ¿Cómo lo vamos a hacer?
0: Por teléfono.
1: Okay.
0: Preguntas papayosas. Va a ser por teléfono. ¿Ya tenemos llamada? Bien rápido. Un papá seguramente nos está escuchando. Bueno. ¿Hola?
2: ¿Olis?
0: ¿Hay alguien ahí?
2: ¿Olis?
0: No, es para el 295-1016. Para que no lo vayan a marcar acá al WhatsApp. 442-295-1016. ¿Ok?
2: Ahí está.
0: Bueno.
3: Hola, buenos días.
0: Hola, ¿quién habla?
3: Jessica.
0: ¿Cómo estás, Jessy?
3: Muy bien, gracias.
0: ¿Estás hablando de manera clandestina en el trabajo?
2: ¿Bueno? Sí, bueno.
0: ¿Nos escuchas, Jessy?
1: Como que no nos oye tú.
0: ¿Jessy?
1: Bueno.
0: ¿Estás ahí?
1: No, se perdió.
0: Yo que estaba llamando de manera clandestina en el trabajo.
1: Se perdió.
0: Estaba así, mira, abajo del escritorio, ojos. Voy a llamar para ganarme los boletos para mi criatura. Para mi bendición. Bueno.
3: Bueno, otra vez soy Jessica.
0: Ay, Jessy, ¿por qué? ¿Te da pena? ¿Te estaban regañando ahí en el trabajo?
3: No, se me cortó la llamada.
0: ¿A qué te dedicas?
3: Soy asesor telefónica.
0: Asesora telefónica. ¿Y nos estaba escuchando en los audífonos o qué?
3: Sí.
0: Eso, ¿todos los días nos escuchas?
3: Sí, todos los días en las mañanas.
0: ¿Me lo prometes?
3: Lo juro.
0: A ver. Ok. Dime cuál es mi segundo nombre.
3: Alonso.
0: Eso, muy bien, sí güey. sabe. Bien, no está fácil, está complicado.
1: Oye, y entonces a ver, ¿cuáles son mis dos nombres míos de mí?
3: José, no.
1: ¿Sí?
3: José,
1: ¿qué?
3: Ay.
0: Tiene que ver con el que viene del cielo.
3: Jesús.
0: No.
1: ¿José Jesús?
0: No.
1: Él es David Alonso y yo soy José.
3: Ay.
1: De hecho, así me decía Gusito cuando yo decía algún albur o cosas, me decía, sí. Me decía ese nombre.
3: Ay.
0: ¿No sabes?
3: Sé.
1: Dice la productora que peleation.
0: Y perdón, Jessy, te tenemos que dar oportunidad a alguien más, perdóname.
3: Ok, muchas gracias.
0: Ay, estaba bien fácil. Ok.
4: Está bien fácil.
0: 442-295-1016. Ahí está la llamada. Va, Salvador.
1: A ver.
0: No, y mira, la vamos a
1: poner. Vamos a conservar esta última. ¿Cuáles son mis dos nombres? ¿Quién eres?
3: Hola, Aide.
1: Aide, ¿cómo me llamo?
3: José Salvador Montes.
1: Ah, bien. Mira, hasta con
0: ahora
1: el apellido.
0: Yo te la voy a cambiar. ¿Cómo me apellido yo? Mis dos apellidos.
3: David Alonso. Mejor los de Tere, ¿no?
0: No,
1: ay,
0: otra. Adiós.
1: Chao.
0: Bye.
4: ¡Vámonos!
0: Mejor los del cacharro.
1: Sí. Mejor te voy a dar el nombre de aquí, de mi jefe, de aquí, del trabajo.
4: Exacto.
0: Tenemos llamada, bueno.
5: Buenos días.
0: Hola, buenos días. ¿Quién habla?
5: Guillermo.
0: Ese Memo, ¿cómo estás?
5: Bien, ¿y tú, David?
0: A todo dar, ¿cómo me apellido?
5: David Rincón Gallardo Saldumbide.
0: Eso, muy bien. Lo dijo muy bien. Te toca tu pregunta.
1: A ver, ahora dime el nombre de Tere Alcántara.
5: Teresita Alcántara.
1: No, el nombre
5: María
1: así.
5: María Teresa Alcántara.
1: Eso, bien. Ya estuvo.
0: Ya con eso ya ganaste. ¿No? Ahora sí dijo los dos. Estuvo bien. Y por tercero, no te creas. Te mandamos un abrazo. ¿A qué te dedicas, hermano?
5: Soy conductor de aplicaciones.
0: Ah, ¿de cuál de todas? ¿De varias?
1: De seis.
5: De Didi.
0: Ay, ¿cómo te va? ¿Bien?
5: Sí.
0: Eso. Síguenos escuchando, dile a tus compas. Próximamente les vamos a tener una sorpresa. Para todos los conductores de plataforma, les vamos a dar unos regalos aquí en La Papaya por escucharnos, ¿va?
5: Va que va, David. Muchas gracias.
0: Un abrazo.
5: Los escucho de 6 de la mañana a 10 de la mañana todos los días.
0: Como debes de ser. No los cuelgues porque te van a tomar tus datos para que vengas por los boletos.
5: Va que va, David. Muchas gracias.
0: Abrazo.
1: Gracias, carnal.
0: Él se ganó boletos para Soy Luna. Para Soy Luna seguramente va a llevar a algún hijo que tenga o un...
4: ¿Dónde compramos los boletos de ellos?
0: Los compras en eTicket al 442... Ah, ¿verdad? No, en eTicket compras los boletos. Ahí los pueden encontrar bien fácil en la página de eTicket.mx. Música 9:39 y regresamos. Vienen los deportes. Ayer perdió la selección.
1: Ah.
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0: 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La hora exacta es 9:41. 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
13: Ya son las 9:46. 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
13: Nueve con cuarenta y siete.
16: Sí.
13: Si no les digo yo,
16: sí.
13: Puede pasar.
16: No se arma.
13: Puede pasar meses y meses.
16: Años.
13: Y meses, años.
16: Años.
13: ¿Cómo estás, Gonchi?
16: Bien, señor Don Pelón, ¿todo bien o qué? Buenos días.
13: ¿Qué pasa con la selección mexicana?
16: Pues ese es el problema, que no pasa nada.
13: Dos empates y dos derrotas.
15: ¿Qué pasó? ¿No pasó? Lo torcieron.
16: Perdónenme, el término es de hueva ver a la selección.
13: Jos dijo hace rato.
16: Ah,
13: Ay, dele chance, va empezando.
16: Bueno, te voy a decir algo. Sí tiene razón y no. Te voy... No, espérame, antes de que...
15: Cálmate,
16: te
15: David Alonso.
16: Calma, te van a por salir favor. Canas en la
15: leona. Relájate un chorro, güey.
16: No, a ver. Ajá. Siendo honesto, si este resultado hubiera sido en octubre del 2000.

0: afortunadamente para él, cuatro partidos que no sirven de nada. O sea, que ni te califican, ni te preparan.
1: No, son...
0: ni nada.
1: Y va calando, ¿no?
0: Exactamente, sí.
1: Lo que son, le dejaron.
0: Exacto, son simplemente partidos de amistosos, ni siquiera de preparación para un torneo. O sea, no son nada, solamente son juegos que pusieron ahí. Es una fecha FIFA, se tenía que aprovechar el momento, el espacio y ya. ¿Okay? Esa es la gran ventaja que ahorita tiene Rafa Márquez.
1: De lo que tiene de materia prima.
0: Hoy está muy chafita.
1: Pon tú que tú tuvieras la decisión hoy
0: De los que deberían de irse.
1: De Jorge quedarte.
0: Sánchez. Ah,
1: ¿con quién te quedarías? Con Morita,
0: Gilberto,
1: ¿no?
0: Gilberto Mora para empezar.
1: Gallardo.
0: Chávez también. Gallardo también. O sea, es que creo que no hay tanta ciencia. Más bien el tema es, por ejemplo, Jorge Sánchez, yo no entiendo cuál es la necesidad de tenerlo, esa fuerza. Es como de... es malísimo Jorge Sánchez.
1: La hormiga.
0: Se tiene que quedar, le tienes que dar la oportunidad. Santiago Jiménez ya no.
1: Ya
0: o
1: no.
0: O sea, yo siento que hasta que Santiago Jiménez no empiece a hacer goles en el Porto y se recupere, ya, mentalmente hablando, no lo debes de llevar.
1: ¿Raúl Jiménez?
0: No, pero Raúl estaba lesionado. Él sí, es indiscutible,
1: pero
0: ahorita.
1: ¿Lo tendrías?
0: Y Julián Quiñones también son indiscutibles.
1: Ah, bueno, sí.
0: El que está en duda, que no sé si ya viendo cómo está la situación deberían de llamarlo, es Alexis Vega.
1: Sí,
0: porque
1: sí,
0: Alexis
1: sí,
0: Vega ya no ha ido a la selección. Y de hecho, hasta él mismo.
1: Ya no le gustó. Ya no le gustó.
0: No, ¿viste que ya se quiere retirar de la selección a los 30 años?
1: Sí, sí, sí. Pero fue porque no lo llamaron.
0: Pero es como, carnal, relájate un poco.
1: Yo creo que fue un tema de ego.
0: Sí.
1: Sí, se ardió.
0: Pero, por ejemplo, ahí te va otra cosa. Rafa Márquez tiene pésima gestión con los medios de comunicación. No se lleva bien con los medios de comunicación. No. Como que no sabe interactuar. Yo te lo digo así.
1: Muy introvertido.
0: Si hubiese sido Javier Aguirre y si hubieran dado estos cuatro resultados, ayer te hubiera dicho, no, hombre, cabrón. O te han hecho un whisky,
1: sí, y ya se me quita mañana.
0: Ajá.
1: No, este sí lo hace más.
0: ¿Verdad que sí?
1: Dramático, ¿no?
0: Ajá, y como que le vale. O sea, como que sientes que le vale. Es como, bueno, sí, perdimos, sí, pero pues ya, ni modo, veremos qué pasa después.
2: O sea, no está preocupado.
0: No. Y tampoco. A ver, es que en la realidad, ni le debería de preocupar. Porque son juegos que no te dan nada. O sea, estos cuatro juegos no son de preparación, no es para calificar un mundial, no es rumbo a una Copa Oro, no es rumbo
1: no,
0: a nada.
1: No, pero bueno, te va dando cancha, ¿no?
0: Pero si no te prende que no juegues contra, que no pierda, que no ganes contra Estados Unidos, perdón.
1: Eso es una...
0: ¿Tú conocías?
1: En el contrato debía venir, no puedes perder contra Estados Unidos.
0: ¿Viste el juego ayer un ratito?
1: Sí, lo vi hasta
0: el 80.
1: ¿Conocías
0: algún jugador de Chile?
1: Muy pocos.
0: A nadie. Yo te aseguro, yo no ubicaba a nadie. No sabía quién diablos era Gutiérrez, Pizarro, los que estaban jugando. No sabía ni quién eran esos futbolistas.
1: Y de México tampoco algunos.
0: Bueno, es un buen apunte también.
1: Sí, claro.
0: O sea, es un buen... Pero...
1: ¿Chino Huerta no jugó, va?
0: No, no está ni convocado.
1: ¿Y lo convocarías?
0: No, ahorita no. Okay. Igual que a Santiago Jiménez, hay que recuperarlo primero mentalmente y luego vemos. Pero, por ejemplo, ayer Chile traía un técnico interino, ni siquiera que se llama...
1: No, fatal.
0: Ni siquiera es como que trajeran al técnico titular, al definitivo, vaya. O sea, Chile anda buscando entrenador también, este cuate es interino. Ayer le ganan a México bien fácil. Aparte, el partido es aburrido. ¿Cuántas veces hemos ponderado el tema del espectáculo?
1: Ya tiene tiempo que la selección no divierte.
0: O sea, como que fue el mundial, nos prendimos, nos emocionamos, el ICICI, jijiji, jajaja, y qué padre.
1: Y ya.
0: Y que semifinal, párale de contar, no hay más, no fue más, se acabó, se murió. Y ahorita yo no creo que Rafa Márquez, es más, yo preguntaría si la gente le gustaría que Rafa Márquez llegara al mundial. A mí no, y esto no es de ahorita, no es por los resultados. A mí me hubiera gustado que el técnico de México hubiese sido Almada o Mohamed. Almada, porque sabe trabajar con jugadores mexicanos, o sea, y el hombre tiene mucha autoridad, o Mohamed, porque es el mejor gestor de futbolistas.
1: Siento que con Rafa Márquez puede pasar es muy parecido a lo que pasó con Mauro Gerk aquí.
0: A ver.
1: Que pues Mauro Gerk es un equipo.
0: Ya te caché.
1: Es un jugador muy querido.
0: Ajá.
1: Que le ha dado mucho a Querétaro.
0: Ajá.
1: En el fútbol, y cuando estuvo como entrenador, siento que sí lo perdonaron mucho tiempo.
0: Pero yo,
1: a pesar de los malos resultados.
0: Entiendo el punto que quieres llegar. Nada más yo quiero anteponer ahí. Yo sí soy un defensor de Gerk en el sentido de que Gerk estuvo en una época de vacas muy flacas.
1: Ajá.
0: Y de muy malos momentos que él le tocó surfear.
1: Pero no se le mide con la misma vara a Rafa Márquez.
0: No.
1: Que Almada o a Coca.
0: Pero va que se nos debería de olvidar que ya fue jugador y que fue leyenda.
1: Claro.
0: O sea, ya ahorita es como, a ver, ya no juega. Ya no tiene nada que ver como jugador, es técnico.
1: Tú tienes mejor memoria que yo. Pero hoy en día, hoy. Jugador exitoso.
0: Ajá.
1: O sea, leyenda.
0: Ajá.
1: Exitoso como entrenador.
0: Zidane. Ajá, sí, sí, Zidane.
1: Pep Guardiola, pero él no fue tan exitoso como jugador.
0: Didier Deschamps. No, sí, era muy bueno, pero no.
1: No, pero no fue
0: Didier
1: leyenda.
0: Deschamps.
1: Pep Guardiola no es leyenda.
0: No, yo creo que no. Muy
1: como
0: bueno.
1: Entrenador,
0: o sea,
1: sí.
0: Muy bueno. O sea, un gran jugador. Sí. Pero sí tiene razón. No leyenda. Didier Deschamps sí era.
1: Deschamps.
0: Sí, y fue campeón del mundo. Y la verdad es que atraía a Francia muy bien. Zidane es una super leyenda y como entrenador también.
1: Pero son pocos, ¿eh?
0: Son muy. Franz Beckenbauer, de los pocos también que hay. Johan Cruyff, en su momento, en paz descanse, Johan Cruyff.
1: Digo, aterrizándolo a México, por ejemplo, Mohamed.

0: Mohamed sí. Creo que, fíjate, ese está muy cañón porque creo que Mohamed ha sido mejor técnico que jugador y era muy buen futbolista.
1: ¿Vucetich no fue jugador?
0: Sí, pero muy malo.
1: Muy malo.
0: Muy malo, de segunda división.
1: ¿Ojitos Mesa?
0: Muy malo. Era portero suplente de Miguel Marín, del Superman Marín.
1: O sea, un gran entrenador.
0: A los mejores técnicos del fútbol. Bueno, ¿sabes quién sí era muy bueno como jugador y muy buen entrenador? El Tuca. El Tuca Ferretti era un jugadorazo y un gran entrenador.
1: ¿Cómo le va a Loco Abreu?
0: Bien. Bien,
1: era un gran jugador.
0: Era un muy buen jugador, tiene récord Guinness de la mayor cantidad de equipos jugados en el mundo y es buen entrenador.
1: Pero digamos, el top es Zidane.
0: Sí, en el mundo ahorita sí. Sí. No, Deschamps, para mí Deschamps, porque Deschamps fue campeón del mundo y aparte fue campeón del mundo como entrenador y jugador. Pero Zidane apenas va empezando en la selección.
1: A lo que voy es que no te asegura un éxito que un gran jugador sea un buen entrenador.
0: ¿Quieres el mejor ejemplo? Maradona.
1: Maradona.
0: O sea, Maradona, vaya, es lo que es.
1: Sí, no, no llevó a la selección a lo que él fue. Y al Dorados de Sinaloa, pues lo llevó a la final, pero...
0: No, a dos finales. De hecho, casi
1: no las ganó.
0: Dorados de Sinaloa y no le alcanzó. No hizo ganó. Una muy buena gestión. La verdad es que Maradona aquí hizo un muy buen trabajo. Sí. Dicho sea de paso, pero fue una gran chamba.
1: Entonces,
0: la
1: que tú dices que no llega a Rafa Márquez.
0: Para mí no me gustaría. A mí no me gustaría que llegue al Mundial. Bueno, a mí sí me gustaría que se buscara a alguien más.
1: Una cosa es que no te gustaría, pero en la realidad, ¿va a llegar?
0: No. No creo que llegue porque tampoco le ayuda el tema de la gestión. Va a haber mucha presión sobre él. Hay una cosa que sí tenía Javier Aguirre, que era saberse quitar a los medios de comunicación de encima.
1: Sí, sí, sí.
0: O sea, Javier, te toreaba.
1: ¿Pero no crees que a Rafa lo respeten mucho?
0: No, porque Rafa, o sea, es que va a llegar un punto en el donde los resultados van a ser ya... Llega un punto en el que la habilidad que tenía Javier te hacía sortearlo, pero Rafa no la tiene. Entonces, cuando llegue ese punto, Rafa no va a saber qué hacer. Va a comerle la presión a la federación y van a terminar tomando una decisión. A menos que Rafa tenga un milagro, que también hay una cosa que no estaba de Rafa Márquez. La neta, tenemos una materia prima bien deficiente, ¿eh?
1: Ahora, normalmente cuando el entrenador es exjugador,
0: ajá,
1: se hace de un equipo técnico.
0: Sí.
1: De especialistas, pero llevó a Guardado.
0: No, espérate. Tienes Juan Manuel Lillo, que es uno de sus auxiliares técnicos.
1: Que estaba con Javier Aguirre, ¿no?
0: No, Juan Manuel, esos que tú dices se los llevó. Paloma, Vidal Paloma y todos.
1: Se los llevó para España.
0: Para España, no. Haz de cuenta que Javier, Rafa Márquez se acaba de hacer uno de sus auxiliares técnicos, es Juan Manuel Lillo. Lillo era el auxiliar de Guardiola en el Manchester City.
1: Ah, bueno.
0: No, es muy bueno Juan Manuel Lillo.
1: No sabía yo eso.
0: Y el entrenador de porteros de la selección mexicana era el entrenador de porteros del Manchester City. Él dirigió a Ederson, dirigió creo que también a Donnarumma. O sea,
1: tuvo
0: esa clase
1: de porteros. Pero ahí Guardado.
0: Y Guardado, que también, digamos, él es como lo que se le conoce en la ruta del fútbol.
1: Guardado jugó cuatro mundiales, ¿no?
0: Sí, no, es grandioso, o sea, Guardado es un grande.
1: Experiencia la tiene.
0: Pero ahorita sí, se han visto mal. Se vio muy mal ayer. La neta, se vieron muy mal. Son cuatro partidos. Aparte, ahí te va. Esto es estadística, esto no es opinión. Le metieron 7 goles, solamente hiciste 2. Y los partidos que jugaste o que empataste, perdón, los arrancaste perdiendo.
1: ¿Qué viene para la selección?
0: Que viene descansar. Vendrá la Nations League posteriormente y ya pensar en lo que será el 2027 para el equipo mexicano.
1: ¿Alguna copa importante?
0: No, más que la Nations League. El año que entra vendrá Copa Oro, nada más. La Nations League, obviamente, la tienes que ganar porque si no la ganas ahí bronca. O sea, la Nations League, para que nos demos una idea, es una fecha FIFA normal que tiene un trofeo en juego.
1: Y ya
0: nada
1: va.
0: Más, o sea, no. Oye, tiene más.
1: Y ya para terminar, lo de Messi, ¿no?
0: No, muy bien.
1: Sí.
0: Fíjate que...
1: Metió 2 goles, ¿no?
0: Uno de penal.
1: ¿Fue penal?
0: No, el primero lo mete Otamendi, el segundo lo mete Nico
1: ¿Quién
0: Paz.
1: ¿Quién le pega así un trancazo?
0: Otamendi.
1: Ah, pensé que había sido Messi.
0: No, luego viene Nico Paz, que viene, es un tiro de fuera del área increíble, es un golazo.
1: Y Messi mete gol.
0: Y Messi mete gol, que lo hace de penal. Muy bonito, muy emotivo. Ya como que al final, al principio el partido estuvo muy trabado, iban 0-0 al medio tiempo. Luego ya como que la gente de Benín entendió para qué era el partido y para qué iban ellos. Digo, la gente de Benín, el beninés... Estaba jugando a lo mejor que podía, ¿no? Entendiendo sus
1: límites. ¿Por qué escogieron ese equipo?
0: Es lo que nadie entendemos. Era lo que decíamos ayer. ¿Por qué no las leyendas del Barcelona, Brasil? Fíjate, hay otro que a mí me hubiera gustado y no era descabellado. Cabo Verde.
1: Ándale, hubiera estado bueno.
0: Contra Cabo Verde, que te hizo partido en el Mundial, te lo hubieras llevado. Y con Bocinha.
1: Hubiera sido más atractivo, pero se llenó, ¿no?
0: No, el ¿cómo no?
1: Oye, no, sí se llenó.
0: No, era una bestialidad.
1: Vi un meme hoy.
0: Ajá.
1: De una empresa argentina.
0: Ah, de los drones.
1: ¿Sí lo viste?
0: Sí.
1: Está buenísimo.
0: Sí, porque Messi aparte está viendo así como él.
1: Es un meme, es un video que está Messi volteando hacia el cielo porque le hicieron como un tema de drones, pero a la empresa se le ocurrió poner en drones su marca.
2: Ok.
1: Entonces lo suplantaron, digamos, y Messi está viendo hacia arriba y se ve la marca de los drones.
0: Y bueno, pues es una gran presencia de marca. O sea, la verdad, el que lo logró lo cojo muy bien.
1: Pero entonces fue una buena despedida. Muy emotiva. Es una despedida de selección, ¿no?
0: Sí, de selección. Todavía le quedan 2 años de contrato con el Inter de Miami, o sea, todavía a seguir jugando en Estados Unidos. Y la intención de Messi es igual que Beckham, en algún momento no solamente le están pagando con dinero, sino también hay una promesa de que en algún momento pudiese llegar a ser propietario, así como Beckham. Cuando él, a ver, cuando
1: ¿de,
0: Beckham
1: de
0: llegó,
1: Miami?
0: Sí, cuando, no, de un equipo de expansión. Cuando Beckham llegó en 2007 al Galaxy, sí, le dijeron, te vamos a pagar tanto.
1: Más aparte, un pedazo de sociedad.
0: Exacto, no es tanto lo que te vamos a pagar. Digamos, Beckham quería 100 pesos, dijeron, te vamos a dar 40, pero a futuro te vas a convertir en dueño de una franquicia. Dijo, juega. Y le salió el negocio espectacular a David, claro, Beckham, ¿no? Y Messi va por ahí, ¿no? Messi tiene una situación similar. Se va a terminar retirando con el Inter de Miami. No lo sé, porque también su deseo, esta ya es una cuestión más de deseo que otra cosa, a él le gustaría ir a jugar una temporada, un torneo, al Newell's Old Boys de Rosario, en Argentina. O sea, ver qué pasa con Newell's y ver si tiene la posibilidad de retirarse ahí, ¿no?
1: Listo. Gracias, Gonchi.
0: Besos, bebés.
1: Listo, ya nos vamos, Jos.
2: Nos vamos, David Alonso. Gracias, gracias.
1: Gracias. Gracias a Emiliano, a Karen. Gracias. Que tengan un excelente día. Hoy es miércoles 7. Que la pasen muy bien y que tengan un excelente día. Pásenla padrecito.
2: Yo lo maté a Bambi.
1: Adiós. Adiós.
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0: 10 de la mañana con un minuto en EXA 95.5. Muy buenos días a todos. Es 7 de octubre del 2026. Yo soy Loreta Maya y te voy a acompañar hasta las 12 del día a través de la Estación Naranja. Hoy tenemos boletos para Pulso GNP, GMP. Todo el mundo quiere ir. Ajá, yes, GMP. Ajá, ajá. ¡Claro! Soy súper... Ay, hay peores inventadas que yo, ¿eh? Ni me juzguen. Y mañana vamos a tener para Soy Luna, para que también participen. Los de Pulso GNP los vamos a regalar ahorita en un ratito más en un sorteo. Oye, hay muchísimos... ¡Ay! A ver, sáquenme de una duda. Quiero contarles una historia.
1: ¡Ay, no!
0: Sí, a ver, sí. Les voy a contar una historia. El sábado... Yo fui a un bautizo, ¿ok? Y en el bautizo, pues normalmente hay bolo, ¿verdad? Donde solo los niños se pueden meter, ¿estamos de acuerdo?
1: En teoría.
0: Ok, gracias, ahí estamos. Entonces yo le dije a Regina, Regina, tú abre tus piernitas y ahí ve metiendo todo tu dinerito. Yo le estaba viendo porque papá no se mete, ¿verdad? Y entonces ya ella tenía sus piernitas llenas de moneditas y en eso que lanzan dólares. Ajá.
2: Los dólares.
1: Ay, sí, menos metemos todos.
0: Entonces dije, ok, son los billetes, Regina va a querer agarrarlos. Entonces lo que yo hice fue, le dije, te cambio de lugar, tú párate, agarra los billetes y yo te guardo tus monedas. Entonces yo me quedé con las moneditas guardadas y entonces Regina agarraba billetes y me los iba pasando, entonces yo se los iba poniendo para tapar sus monedas. Y llega un niño y me quiere jalar los billetes de Regina. Y entonces le digo, oye, no, estos no son tuyos. Mientras que Regina seguía agarrando sus billetes.
1: ¿Pero cómo le dijiste? ¿Cómo le dijiste?
0: Le dije, no, estos billetes no son tuyos. Y entonces como que el niño se me queda viendo y llega la mamá.
3: Pleito.
0: Llega la mamá.
1: Pleito de mamás, desgreña de mamás.
0: Ojo, yo nada más tenía mis manos deteniendo los billetes de Regina junto con sus monedas.
1: Ajá.
0: Llega la mamá y me quiere jalar otro billete. Me dijo, es que este es de mi hijo. Y volteo y le digo, no, mamita. Estos billetes son de mi hija que estaba agarrando. O sea, yo no me metí a agarrar billetes porque es de niños. Y me dijo, pues es que no hay que ser tan aborazados. Y que volteo y me prendo. Le digo, no, más bien enséñale a tu hijo a que no agarre cosas que no son de él. Y se
1: bien,
0: fue la señora.
1: Bien, nena, bien. ¿Y con eso cómo te sientes?
0: Me siento muy contenta. Feliz. Porque no me metí en tema de niños. Se metió la señora.
1: Bonito es en chupa.
0: Yo voy a defender a mi hija. Y para que se enteren del chisme, Regina se llevó 10 billetes de $5
1: ella.
0: Y uno de 100.
1: Me encantó, bien. Regina, yo siempre te he querido mucho. Hay que ser mejores amigos, yo te administro.
0: Y me dijo, mamá, pero guárdame bien mi dinero. Le dije, hija, tu dinero conmigo siempre estará seguro.
1: Y Loreta, fíjate que el dólar está a peso.
0: Y el papá, dame los billetes de Regina, porfa. Yo, claro que sí.
1: Te conocen, te conocen.
0: Pero sí dije, oye, qué mala onda de la señora. Lo que le está enseñando al hijo, ¿no? Porque sí, el hijo sabía que no era su dinero. Él, claro, como todos los niños, pues querían agarrar y todo, pero yo tenía pues protegiendo los billetes. Y él quiso jalar el billete. Dije, no, papito, así no es esto.
1: Es que es dinero. Pero yo siento que en la piñata sí se vale robar dulces de los demás.
0: Ah, claro. A ver, ¿sí y a no? Regina se le salían las monitas por todos lados y los niños seguían agarrando. Pues es parte de, ¿no? Eso es normal. Como papá no te metes. Pero ya cuando ya juntó todo su dinerito, pues sí, como mamá se lo estaba cuidando. Me parece lo más normal.
1: Sí, claro, claro, claro.
0: Pero la señora que me dijera, no hay que ser tan aborazados. Oye, si tu hijo no tiene la habilidad, pues no es mi culpa.
1: Sí, no hay que ser tontos en esta ¿verdad? Vida, oye,
0: ¿verdad?
1: Atrevida.
0: Pero se me había olvidado contarles ayer. ¿Qué pasa? No sé por qué me acordé ahorita.
1: Pues no más, porque a veces uno tiene recuerdos, que te dijera.
0: Fotos y recuerdos.
1: Oh, ya empezamos en el karaoke.
0: Mira, aquí me ponen, deben enseñar a sus hijos precisamente a no ser gandallas.
1: Loreta, el musical.
0: Sí. Es que sí, mira, acá ponen, sí, en el bolo y en la piñata se maneja con dos reglas diferentes. Yo no me meto en esas cosas.
3: No, son de niños.
1: No, es que son temas de niños, pero sí, lo que hiciste
0: si
1: de...
0: Si Regina agarró dos dulces, son sus dos dulces. Y nada de que, ay, agárrale al niño de allá. No, no,
1: no. No, no, no.
0: Es lo que agarraste, ¿no? No más. Toma, a ver, hiciste bien, toma reina, se te cayó.
1: Tu corona, se te cayó la corona.
0: ¿Cómo es eso?
1: Pues así, hermana, que tú muy perra.
0: Ah, no, pues es que no se me hacía justo.
1: ¿Puedo decir perra al aire?
0: No, de
1: preferencia.
0: Porque
1: yo lo dije.
0: Ah, sí. Bueno, de repente ya también a veces se me sale. Loreta, buenos días. Si en la piñata los papás agandallan los dulces, con más ganas el dinero. Bien por defender ese tema, Loreta. Bien. Sí, no hay que meternos. Es que no hay que meterse, ¿no? O sea, aparte es de los niños.
1: Yo digo que como adulto te puedes aventar así a los que quedan en la orillita, los que quedan volando fuera de la bola y es como con el pie de, ay, bueno, yo quiero este.
0: Yo la verdad es que prefiero no meterme. O sea, yo sí.
1: Bueno, es que también ya tu edad no te permite agacharte, Karen. También tú.
0: No, pero también, o sea, está. Yo siento que provocas en los niños esa manera como de hacer trampitas.
1: Sí, como esa malicia. Ajá.
0: Y que al caso que un papá esté encima de otro niño. No. Yo. Pero bueno, pues cada papá es diferente, ¿verdad? Y por supuesto en el bolo, mucho menos, porque aparte te dan con las monedas bien gacho.
1: Pegan bien feo.
0: Sí, a Regina le dieron en. Aquí
1: yo me
0: la
1: acuerdo
0: ceja.
1: Que en alguna fiesta a la que fui aventaron, eran dulces, eran como bolsitas de dulces, pero algunas de las bolsitas traían vales, entonces ya los niños iban y cambiaban con el padrino ese vale por dinero.
0: Ah.
1: Y combinó más porque te daban dulces y dinero.
0: Ay, no, pero a mí sí se me hace bien padre que avienten las monedas y todo. Ah, te digo que a Regina le pegaron acá arriba en la ceja y voltea y empieza a llorar y yo, no, órale, síguele, junta tu dinerito. Pero
1: primero
0: sin
1: lo que
0: meterme.
1: Deja.
0: Pues sí, porque dije, va a llorar, sí, porque le pegaron, pero va a llorar porque no va a tener nada, aunque sea que agarre 10 pesos, 15 pesos.
1: Yo quiero instaurar que el bolo sea solo de billetes, la verdad.
0: Sí,
1: porque la moneda es peligro. Imagínate que te pegan con una de a 10 pesos.
0: No, pero ¿qué tal que a la hora que están volando los billetes los rompen?
1: Pues no creo que los rompan. Yo, o sea, igual los hacen chicharrón cuando los apachurren, pero no creo que los rompan.
0: No, pues
1: pero
0: sí,
1: imagínate que te dan con una moneda en un ojo. Ya, fuiste. No. Es peligroso.
0: Mira, a mí me pasó en unos juegos. El niño apañando el columpio. Y cuando iba a subir a mi bebé y agarro el columpio, la mamá vino a verme. O sea, ¿por qué no le dije al niño que los juegos son de todos? ¡Exacto!
1: Exactamente.
0: Porque aparte luego, es que lo estaba apartando mi hijo. ¿Cómo? Pues
1: no,
0: sí.
1: Pues es de todos, un turno. Exacto. Un ratito cada quien.
0: Esas son de las cosas como bien importantes que tenemos desde chiquitos que fomentar con nuestros hijos. O sea, ráscate con tus propias uñas. Aquí te estoy viendo. No te va a pasar nada. Ya que hayas terminado, entra mamá, entra papá y te ayuda a juntar todo. Los dulces, el dinero, lo que haya sido.
1: Sí, lo que sea.
0: Mira,
1: hay que enseñarles
0: también
1: a manejar la frustración.
0: Exactamente. Mira, sería bueno que aventaran los billetes de mentiras y luego los cambian con los padrinos. Ah, esa es una muy buena
1: opción.
0: Había en ese mismo bautizo una feria.
1: Ok.
0: Entonces tenías que echarlas.
1: Ay, hermana, pues ¿con quién te juntas? Mira.
0: Calla.
1: Máxima elegancia.
0: Pues espérate. Entonces hace cuenta que estaba la feria y les daban boletitos.
1: Okay.
0: Que luego tenían que ir a intercambiar por juguetes, ¿no? Pero estaba el de las canicas, ya sabes, el del bolo,
1: ah,
0: el de
1: padre.
0: Los globos, así, ¿no? Entonces Regina, pues juntaba sus boletitos y bien emocionada, mamá, otro y yo, muy bien. Tenías que juntar 5.
1: Ok.
0: Y tú decías en qué juego. Y entonces yo le estaba viendo, igual sin meterme, y había un niñito que no podía con las canicas. De la edad de Regina, tenía 6-7 años. Y no quedaba la bolita en los circulitos, ¿no? Y entra el papá, porque el niño evidentemente se estaba frustrando, agarra las 5 canicas, las pone en diferentes lugares
1: y
0: le dice, dale el ticket a mi hijo.
1: Ah.
0: Yo dije, ¿qué ejemplo le estás dando?
1: Sí, qué horror, eso no.
0: O sea, a mí se me hubiera ocurrido decirle, mi amor, a lo mejor no eres tan hábil en este juego, ¿por qué no intentamos el de los globos? ¿O por qué no intentamos en el de la pesca?
1: Uh-huh.
0: Había muchísimos para ganarse 5 boletitos.
1: Sí, o le enseñas cómo aventar la canica para
0: aparte,
1: buscar la forma de que entre en el canalito.
0: Pues sí, ya sé, pero pues no sé. En fin, cada quien tiene su forma de educar, de enseñar y de relacionarse con sus hijos. Y se los quería contar, nada más por puro chisme, porque me cayó regorda esa señora, ¿eh? Que aparte era como de mi edad.
1: Luego te andan poniendo que estás fea en Instagram.
0: Sí, cierto.
1: Y los feos son ellos con sus mañas. Yo nada más digo.
3: A lo mejor fue yo.
0: ¿Qué me importa?
1: A lo mejor fue Karen.
0: Esa idea de los boletitos no es mala idea. La voy a proponer para el bautizo de mi sobrinita. Ocupo uno de esos padrinos, esos que quiera padrinar a mi hija. Bueno, pues sí, luego.
1: De los que avientan dólares de 100.
0: Dólares.
1: ¿Oye?
0: Pero había poquitos de 100. Había más de 5.
1: Bueno,
0: verdad.
1: Pero ya con uno de 100 ya te hiciste la semana. Bueno, como niño el mes, yo creo. Porque
0: oye, pero
1: más.
0: Ahora la Regina me dijo, mamá, ya tengo del dinero de los verdes para irnos a Estados Unidos. Hasta me dijo que me iba a comprar algo.
1: Oh.
0: Sí, es bien buena gente.
1: Dile que se acuerde de mí también con su billete de 100.
0: ¡Claro que sí! 10 de la mañana con 11 minutos, si les parece. ¡Arrancamos! 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
2: 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La hora exacta es 10:11. 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
1: 10 de la mañana con 20 minutos en Exa 95.5. Vamos a empezar con el tema del día de hoy. Y es ese... Perdón. Es que mi micrófono se mueve mucho. Espérenme. Y es esa parte en donde se puede hacer ejercicio en equipo, ¿no? Se puede hacer ejercicio en comunidad. Mi querida Giselle, ¿cómo estás? Buenos días.
2: Lorecita, muy bien, muy feliz de estar aquí contigo, como siempre. Y hoy traje amigas.
1: Hoy trajiste amigas. ¿Por qué? Cuéntanos.
2: Pues porque la idea de esta entrevista o de este programa es invitar a todas las personas que hagan ejercicio de una forma, trabajar en sus hábitos más sanos. Y pues, no sé si sabían, pero hice un club de runner con unas amigas y hoy me acompañan para también que compartan sus experiencias y que nos hablen acerca de cómo es que empezamos a correr y cómo crear comunidad con mujeres runner.
1: Oye, Giselle, platícame una cosa. Tú que eres psicóloga, que eres especialista, ¿cómo influye este tema de poder hacer ejercicio, empezar con una rutina y hacerlo en equipo?
2: 100% ayuda muchísimo a trabajar en la parte de la ansiedad, de la depresión, a disminuir muchos síntomas que pueden estar afectando el tema de tu calidad de vida. Y la verdad es que, como lo hemos platicado durante varios programas, la importancia de hacer ejercicio, de moverte desde otra perspectiva, cambia no solamente el tema de tu cuerpo, sino también toda tu mente y toda la tolerancia y la frustración que puedes estar experimentando. Es un tema de autocuidado 100%.
1: Fíjate que esto que estás mencionando ahorita lo han repetido diferentes especialistas. Y es el hecho no de quiero hacer ejercicio para ponerme bien buena, ¿no? Que eso ya es el resultado final y está increíble. Es por tema de salud. O sea, hoy estamos en un país en donde la obesidad infantil, o sea, está en los primeros lugares. Y eso no lo podemos permitir. No podemos dejar de fomentar el tema de moverte. Es simplemente moverte.
2: Y también la importancia de que no tienes que correr justo un maratón o hacer cosas 100% extraordinarias, puedes empezar poco a poco, que eso es un poco también como la forma en la que nosotros nos movemos, que al final no importa si corres ya un maratón, ¿no?, de 42 kilómetros o si vas empezando y si solamente vas caminando, la importancia de moverte y hacerlo en grupo o hacerlo en comunidad realmente genera como otra cosa bien distinta.
1: Giselle, si nos metemos al tema de salud mental, ¿cómo favorece el tema del ejercicio?
2: Mejora la parte de la cuestión química o la parte cerebral, la autoestima, la seguridad, la confianza, disminuye la parte de la depresión, duermes mejor, comes mejor, te da hambre, ¿no? Que también esa es otra cosa que a veces no consideramos. Ayuda mucho al tema de cómo te ves en esta parte de la autopercepción en el espejo. Cambia mucho tu rutina y tus hábitos de forma más sana.
1: Ok. ¿Cómo es que esta parte de empezar a hacer ejercicio en equipo se puede ir como, perdón, fomentando con la familia, con las amigas, con los vecinos? Me da mucha curiosidad que hoy estemos hablando de ese tema cuando hoy justo una vecina y yo dijimos, vamos a ir al gimnasio juntas.
2: Es que esa es la diferencia. La verdad es que cuando lo haces sola puedes como tener un modo saboteador o una cuestión ahí de que te digan, no, bueno, tal vez mañana y luego pasado y luego la próxima semana. Pero cuando tienes un compromiso y que tienes amigas que te jalan a hacer como más fit, es mucho más sencillo hacer ejercicio. La verdad es que lo que nosotros hemos creado es una comunidad de mujeres en tema running y que hemos invitado como a todo tipo de niveles, ¿no? O sea, de las principiantes hasta un poco más avanzadas. Y hemos ido construyendo esa comunidad donde siempre después de una ruta hacemos también una convivencia, hemos hecho picnic, hacemos colaboraciones con cafecitos que también nos enseñan como otro tipo de cosas y también ellos nos comparten esa parte de autocuidado más allá de solamente el ejercicio.
1: Porque aparte siento que es más fácil para los hombres, ¿no? O sea, yo como que veo en el gimnasio y los hombres así de que se saludan entre ellos y ¡bebe! Y hay que atacar y la proteína, no sé qué. Y como que como mujeres nos da un poquito más de pena, ¿o no? ¿Es mi perspectiva o es lo que yo he visto?
2: Puede ser que sí, a lo mejor y no estamos tan acostumbradas a de pronto hacer comunidad, pero esa es la idea, que empezamos como a vernos de una forma distinta entre mujeres, apoyarnos, a motivarnos, a trabajar en conjunto. Y pues que sí, a veces de pronto las mujeres somos más como, tenemos más temerosas en la parte de cómo nos vemos con el cuerpo, ¿no? De
1: ajá,
2: se me verá bien, no sé qué, como que el cuerpo influye un poco más. Pero ya estando ahí, la verdad es que nadie se da cuenta, ¿no?
1: Oigan, ¿ustedes qué piensan? 5425-024685. En tema de ejercicio, ¿es más fácil hacer comunidad hombres o mujeres? ¿Qué para ustedes, desde su experiencia, si lo han intentado, si no lo han intentado, si pertenecen a algún grupo? Porque, por ejemplo, yo tengo otra de mis amigas que también es corredora, y ahí sí el grupo es mixto, o sea, hombres y mujeres. Que también digo, bueno, pues está padre, a pesar de que nosotras no tenemos pues la misma fuerza o velocidad que un hombre, porque aunque querramos no la tenemos.
2: No hay manera.
1: Pero que se van alentando, también digo, bueno, está padre que esté también mezclado el tema del ejercicio, ¿no?
2: 100%, sí, el tema de ir en equipo hace totalmente la diferencia. La verdad es que cuando de pronto quieres alejarte o decir, no, ya hoy no quiero, como que siempre hay alguien que te jala y es de, te veo, te espero, te sigo y te acompaño. Y el estar corriendo en comunidad, la verdad es que sí hace totalmente la diferencia, ¿no?
1: Oye, bueno, son las 10 de la mañana con 26, vamos a ir un corte y ahorita regresamos para que nos presentes a tu equipo, ¿te parece?
2: Ok, me parece muy bien.
1: Vamos a un corte y ya regresamos. ¿Ustedes qué piensan? 4425-024685. Soy Loreta Maya, ponte Exa.
0: 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La hora exacta es 10:26. 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
1: 10 de la mañana con 31 minutos en Exa 95.5. Ya estamos de regreso y estamos hablando de esa parte de fomentar el ejercicio que a muchos la verdad es que no nos gusta. Yo lo sigo aceptando. A mí no me gusta hacer ejercicio. No me gusta, pero sé que lo tengo que hacer. Porque quiero tener buena calidad de vida, porque quiero tener salud, porque le quiero durar a mi hija y porque me gustan los resultados.
2: Eso sí.
1: Esas son mis 4 motivaciones. No hay más. No, no, yo no necesito hacer ejercicio para que el día me sea maravilloso. No, no soy de ese equipo. No soy de ese team. Lo tengo que aceptarlo. O sea,
2: está bien. Hay diferentes formas de hacer ejercicio y moverse. También
1: no me llevo mis tenis de viaje.
2: ¿No?
1: No voy a correr por la playa, no, tampoco, yo voy a descansar a mis vacaciones.
2: Está bien.
1: Así soy yo, ¿verdad? Pero regreso y tengo que retomar, sí o sí. Acá nos ponen, siento que yo he notado que es más fácil para los hombres hacer ese sentido de comunidad. En mi caso, me he tenido que forjar disciplina para no dejar el gym al segundo día, pero sí he querido buscar una comunidad o gente que te motive a ir. Estamos en la misma, hermana mía. Ok, eso no es mío. Hacer ejercicio en equipo. Es más fácil entre amigas, amigos, sin importar género. Empecé a integrarme con Vértice, que es para girls. ¿Ah, son ustedes?
2: Sí.
1: Ah, y está súper lindo. Giselle me acompañó en 5 kilómetros porque mi ritmo es de 9. Una compañera me ofreció brillitos para el Querétaro Maratón. ¿Conoces girls? Que cerca de donde vivo nos ponemos de acuerdo para salir juntas a correr. El acompañamiento importa mucho para tener seguimiento en las actividades y la decisión de hacerlo con amigos y amigas ya es más personal. A ver, entonces, este grupo se llama Vértice.
2: Vértice.
1: ¿Y es tuyo, Giselle?
2: Pues es de todas. La verdad es, ajá, que lo hicimos entre...
1: ¿Pero quién
2: todas
1: empezó?
2: Pues todas, la verdad.
1: Ay,
2: es que
1: ¿qué
2: nos
1: dijeron?
2: Montamos.
1: Ay, hola, amiga. Buenos días. ¿Vamos hoy a hacer ejercicio?
2: Pues sí, un poco sí, o sea, fue como que nos conocimos corriendo, nos gusta como empezamos a correr así en calle, ¿no? Un poco, y ya después, pues fue como en el tema de hablarnos y fue como de, oigan, ¿y si hacemos un club runner? Uh-huh. Y pues entre todas participamos, nos pusimos de acuerdo, hicimos la primera ruta, lo sacamos en redes y llegaron muchas personas. De hecho, justo Isa, que fue la chica que escribió, bueno, pues llegó como a correr en nuestra primera ruta y pues poco a poco hemos ido avanzando y mejorando y ya ahorita somos una comunidad de, por lo menos en ruta encontramos o nos llegan más o menos 30, 40 chicas.
1: ¿Y es por zona? O sea, ¿tienen una zona o se van moviendo?
2: Vamos moviendo la zona dependiendo de, por ejemplo, tenemos ruta en Corregidora, en el pueblito, en el centro, en Saquia, o sea, hacemos diferentes rutas y siempre terminando una ruta hacemos como una actividad o una dinámica, ¿no? Donde socializamos y se conocen y tenemos como también segmentado en todo Querétaro, ¿no? Como, uh-huh, diferentes grupos, ¿no? Es está el de Candiles, el de Corregidora o el Pueblito.
1: ¿Y cada quien es líder de una zona?
2: Exactamente.
1: A ver, ¿tú de qué zona eres? ¿Cómo te llamas?
19: Ah, yo soy Esme. Buenos días.
1: Buenos días, Esme.
19: Y justamente yo vivo en el centro, pero no tengo segmentada esa zona.
1: O sea, luego, Esme.
19: Es que mis tiempos. Ajá. O sea, y no quería como comprometerme en esa parte. Ajá. Así que justamente yo no tengo. Okay. Pero Val y Pau sí tienen, y también Gis. Ellas okay. están en Sakia,
1: Candiles. Candiles. A ver, entonces espérame, ¿por acá eres?
20: Yo soy Valeria. Ajá. Yo estoy con el segmento de Candiles. La verdad es que las chicas de Candiles también han tenido muy buena respuesta al momento de hacer comunidad y guiarnos y así. La verdad es que estamos felices nosotras de tener el crecimiento que tiene el grupo. Uh-huh. Y de recibirlas, porque justamente nos pasa esto de que al menos yo no tengo tantísimo corriendo, tengo apenas un año que empecé a correr.
1: Ay, es un buen yo. Pero, yo 3 horas.
20: Pero justamente pasa esto de que llegan chicas y nos dicen, no, es que yo no corro nada, no camino, entonces, ¿qué hago? Entonces, a nosotros lo que nos gusta es justamente acompañarlas y decirles, no pasa nada. O sea, yo desde la experiencia, la verdad es que estuve en otros clubs antes, en los que sí, la verdad, te decían, no pasa nada si no corres, pero la verdad es que sí pasaba, te dejaban al final, y nosotros justamente tenemos esa mentalidad de no dejamos a ninguna, ¿no? O sea,
1: okay.
20: así tú tengas que caminar, no te dejamos atrás, no te quedas sola, y mientras empieces con nosotros, terminas con nosotros. Entonces creo que eso es lo que nos ha ayudado a que las chicas se mantengan motivadas y que no desistan de ir, ¿no? Muchas veces, a veces esto pasa de que los clubs te dicen sí, vente, pero ya que llegas y ven que no corres a un nivel élite o más pro, pues te dicen, ahí te quedas, alcánzanos cuando puedas y
1: qué lo que fea nosotros gente. No queremos. No. Acá nos ponen Vértice, han creado una comunidad increíble, siempre me he sentido segura y muy acompañada. Saludos a todas, en especial a Esme, que me ha acompañado en las carreras que he estado con esa gran comunidad. Esme, la que no tiene comunidad en el centro.
2: La que dice que no se quiere comprometer.
1: Ajá,
2: en el
1: ella
2: centro.
1: No se quiere comprometer.
2: Que no quiere compromisos. No.
20: Solamente los fines de semana.
1: Okay, acá con mi novia también empezamos a ir al gym hace 3 meses por salud. Los primeros meses fueron difíciles, pero ya nos encantó. Saludos desde Colonia Hércules. Que fíjate qué padre, o sea, el novio y la novia iban juntos. Ustedes son de...
21: Yo soy Pao, soy de Sakia.
1: Ajá.
21: Ahí en Sakia ha costado un poco de trabajo por la lejanía, ¿no?
1: Ajá. O sea, pero hay un chorro de gente viviendo allá.
21: Hay
1: ¿no?
21: mucha gente que quiere pero correr.
1: Pero las mujeres.
21: Pero cuando hacen rutas, por ejemplo, más lejos, pues les cuesta mucho trabajo, ¿no? Entonces lo que hacemos ahí es de vente, vamos, pues nos reunimos todas, nos vamos todas juntas, regresamos todas juntas, y eso es lo padre, ¿no? O sea, que creo que eso los anima más a decir, bueno, sí voy porque ya voy con alguien, ya no me voy sola a recorrer toda la ciudad, uh-huh. ¿no? Para llegar al centro, y creo que eso es lo bonito también de la comunidad, ¿no?
1: Okay, Pau es de Sakia, por acá.
22: Bueno, yo soy Melissa, yo tampoco tengo segmento como Esme.
1: ¿De qué zona eres?
22: Estoy igual por Sakia, por Sibatá.
1: Ajá.
22: Pues ya cuando se ofrezca, pues le puedo ayudar a Pau, pero realmente yo no estoy liderando ahorita un segmento, porque pues también muchas veces, tiempo, ya ¿verdad? Sabes, la vida godín, a veces ajá. no nos da con el tiempo, entonces creo que también es lo bueno del grupo, que a pesar de todas las diferentes dinámicas que cada quien puede tener en sus trabajos, al día a día, en este grupo, pues, podemos unirnos el fin de semana, ¿no?
1: Hacemos rutas los viernes. ¿Qué es cuando más lo hacen, entonces?
22: Es cuando más lo hacemos, ajá. Viernes, para aquellas que, pues, trabajan sábado y domingo, a veces podemos tener una ruta en la noche, sábados por la mañana, para aquellas que, pues, no pueden ni viernes ni domingo, o otro día entre semana, y, pues, normalmente la ruta que siempre tiene más personas o más mujeres que van, es la de los domingos en la mañana, ya que pues, la mayoría de la gente es el día que tiene
1: más. No, yo conmigo uh-huh. no cuentan. Oye, acá, yo entre semana lo que quieran, el fin yo descanso. Me están preguntando que si no tienen equipo en el mirador.
2: No, aún no.
1: ¿Por?
2: Pues porque...
1: A ver, si vienes aquí es porque te vas a comprometer y me vas a abrir en todas las horas.
2: La abrimos, mamita. Pero puede, o sea, pero puede llegar a las otras rutas. La del centro le queda.
1: No, digamos, pero ya me dijo que no, que ella no se va a hacer
2: podemos
1: cargo.
2: La idea es ir creciendo poco a poco. La verdad es que también este grupo tiene poquito que lo abrimos.
1: Ya están pidiendo también juriquilla, te lo aviso.
2: Me encanta, que pidan, ya nosotros nos vamos a multiplicar. Y nos vamos a comprometer.
1: Mira qué bonito comentario. Yo comencé esta semana impulsada por mi consuegra. Y por salud lo hago, y ahora empezamos juntas a ir a Pilates. ¡Ve qué bonita super. Relación!
2: Sí, que eso está padre. La verdad es que también la mayoría de nosotras no solamente corremos, también hacemos otros deportes. Entonces está padre que nos podamos como ir incluyendo en esas otras áreas. Y bienvenidas todas las que de pronto quieran estar ahí.
1: Mira, aquí me ponen, ¿me puedo unir? Primero que nada, y luego, ¿cómo las encuentran?
2: Sí, súper importante. Tenemos redes sociales de en Instagram y en TikTok. Estamos como vértice.clubrunning.
1: Ok. A mí me gusta correr y siempre lo hago sola, pero como persona introvertida, a veces evitas las carreras que son muy divertidas y hacerlo con amigas es más fácil. ¿En qué? Ok. Ok, perfecto. Oigan, ¿y cómo las podemos encontrar?
20: La verdad es que nos puedes encontrar en Instagram, en TikTok, estamos como Vértice Running Club. Ahí te manda directo a la comunidad de WhatsApp. Uh-huh. Y ahí nosotras mandamos semana con semana el calendario para ir generando rutas y que las chicas se vayan uniendo.
1: ¿Me repiten, por favor, la cuenta, porfa?
20: Sí, es vértice.runningclub.
1: Ok, perfecto. Oigan, ¿y no aceptan hombres?
3: No. La verdad es una comunidad que creamos especialmente para las mujeres, justamente para que se sientan seguras de ir. Sin embargo, ha habido personas que de repente la primera vez nos preguntan, oye, ¿sabes qué? ¿Puedo llegar con mi esposo? Lo han hecho, la verdad.
1: No pasa nada, no discriminan. No pasa nada,
3: digo, es específicamente para mujeres. Ajá. Y de todas las edades también. Eso es muy importante mencionar. Hace ratito que mencionaban lo de la consuegra, acá también nos han llegado de que mamás con sus hijas, abuelitas, o sea, de todas las edades, y creo que pues es muy padre porque aparte de ser comunidad entre amigas, pues también se fomenta la comunidad pues con la familia.
1: Perfecto, entonces @vértice_runningclub. Así tal cual los encuentran en redes sociales. Y ustedes van a aceptar a todas.
3: Así
1: las mujeres.
3: Es.
1: Perfecto. Acá yo soy del Marqués y hace dos fines empecé a ir con ellas. La verdad me encantó. Soy mamá de tiempo completo y me gustó muchísimo poder salir, convivir y volver a sentir esa parte de socializar con más chicas. Me encantó la experiencia. Perdón, ¿es Vértice Runners Club? No me queda claro el nombre.
20: Sí.
1: A ver.
20: Es vértice.runningclub.
1: A ver. Espérenme, ¿eh? Vamos a ponerlo aquí. Espérenme. Vértice.
20: Punto.
1: Punto.
20: Running.
1: Running.
20: Club.
1: Club. Espérenme. Ok. A ver, ya se los mandé. Es nada más Instagram, ¿verdad?
20: Y TikTok.
1: Ok, bueno, pues 3, 4, 5 a las 5. Muchísimas gracias. Qué bonita comunidad. Y pues quien esté interesado, yo les voy a mandar sus redes sociales para que, bueno, pues acepten a más mujeres y entonces crezcan. ¿Les parece?
20: Sí, claro que sí.
4: Muchas gracias
20: por la invitación.
1: Al contrario, a ustedes 5, muchísimas gracias. Y bueno, aquí está este pequeño mensaje para motivarnos. Running, ahí está. No puedo con la pronunciación de running. ¿Por qué? ¿Te cuesta trabajo? Has de decir así tal cual. A ver, me mandaron puntito con todo el V. Vamos a hacer un corte y ahorita regresamos. Vamos a cambiar de tema drásticamente porque hablaremos, ¿cómo hablamos de la muerte con nuestros hijos? Son las 10 de la mañana con 43 minutos. Yo soy Loreta Maya, ponte Exa.
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23: La hora exacta es 10:43. 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
1: Tu postura influye en cómo te sientes y cómo te sientes influye en tu postura. Vamos a hacer mímica. Imagínate así literalmente que eres un oso panda deprimido. ¿Desde dónde te deprimirías? ¿Desde dónde tú te envolverías para sentirte o para resguardarte? Ahora vamos a pensar en una jirafa. ¿Desde dónde se guardaría la jirafa si se siente deprimida o si se siente triste? ¿Desde dónde lo haría, por ejemplo, un perrito? Nota qué diferentes se envuelven dependiendo de su mecánica y nota cómo todos, si tienen un predominio de lesión,

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0: 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La hora exacta es 10:52. 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

0: país. 10:58 a.m. Tenemos el Pulso GNP ya este fin de semana. ¡Qué bárbaro! ¿Cómo participaron, eh? O sea, ¡qué cosa! Claro, pues cómo no, si al Pulso GNP viene Robbie Williams, Caifanes, Dioro, DLD, tenemos acá Fobia, José Madero, que qué bárbaro, cómo pidieron a José Madero, La Tejana, La Gusana Ciega, Los Claxons, muchos que pelearon, pero fíjense, tuvimos 2,514 comentarios. Me sentí en la casa de los famosos. ¡Récord! 2,514 comentarios. Obviamente muchos quieren ir a ver a Robbie Williams, que por cierto va a estar haciendo gira aquí en México.
1: Sí, también viene.
0: Muchos pedían a Caifanes. Muchos votaron por José Madero.
1: ¿Hora que votaron?
0: Bueno, lo mencionaban, pues.
1: Y Loreta, con su permiso, jefa.
0: Con su permiso. El ganador es. No, pero sí, muchos, o sea, muchos quieren ver a José Madero, pues. A Fobia. Obviamente Robbie Williams. Pues sí, como les digo, fueron 2,514. Vean, yo ayer no dije al aire nada. Todo fue a través de mi cuenta de Instagram, @loretamaya. Por eso siempre les digo, síganme en las redes, porque muchas veces no lo anuncio al aire y de repente, ¡sorpresa! Hay regalos para ustedes. Entonces, bueno, la dinámica en mis redes era muy sencilla. Tenías que compartir la publicación, tenías que comentar en la publicación a qué artista o banda morías por ver. En el mismo comentario tenías que etiquetar a tu acompañante y hoy íbamos a hacer el sorteo. Entonces, Tony ya está haciendo ahorita el sorteo. Van a entrar los 2,514 comentarios, porque son las 2,514 personas que participaron. Y ahorita en mis redes sociales va a salir la persona ganadora, ¿cierto?
1: Jefa, yo nada más quiero decirles que tuve que pagar suscripción para la app del sorteo.
0: Muy bien, qué bueno, eso está padre.
1: Porque es que gratis nada más nos dejaba hasta 500 comentarios.
0: Ajá.
1: Voy a pedir un aumento de sueldo para yo pagar esa membresía mes con mes.
0: Me gusta, vamos a pedirlo. Oye, yo no sabía que nada más era para 500, fíjate.
1: El gratis sí te permite hasta 500 comentarios. Pero bendito Dios, tuvimos éxito.
0: Lo que sí es importante decirles, porque aquí en el Instagram aparece... Sí, hay 2,514 comentarios, pero solo compartieron 778 personas. Y dentro de las reglas está justamente...
1: Compartir.
0: ...que tenías que compartir la publicación.
1: Y la otra también es que solamente se está considerando un comentario por cuenta.
0: Ah, hubo una persona que yo decía, ¿pero qué pasó?
1: Yo me voy a quejar de esa persona.
0: ¿No se le ha cansado el
1: dedo? Yo me voy a quejar de esa persona. 10:30 p.m. y ella seguía comentando y comentando.
0: Es mujer.
1: Ajá. Nena, la gente duerme. Sí. No hay que ser así de feas. La gente duerme.
0: Sí, lo mismo. Yo veía y yo decía, ¿qué onda? O sea, ¿en qué momento? ¿Por qué sigue? Te juro que pensé, dije, ¿no le están doliendo los dedos?
1: Yo creo que ya solo copiaba y pegaba, ¿sabes? De que ya copié el comentario, copio, pego.
0: Pero etiquetaba a otras personas.
1: Pues ya nada más cambias el username, pero ya no escribes el mensaje completo.
0: Pues no sé, pero bueno, muchas felicidades y mucha suerte.
1: ¿Quieres que lo diga al aire? Ya lo tengo aquí, ya salió.
0: ¿Ya hiciste la ruleta?
1: Ajá, el ganador es...
0: 2,514 personas.
1: Sí, tú.
0: 2,514 personas participaron.
1: Tú, Mariano Ochoa.
0: No, ya.
1: Ya,
0: ¿quién?
1: No. El ganador es...
0: ¿Es hombre?
1: Rayas, supongo que es un él porque tiene un Arthur. Rayas Arthur es el ganador.
0: ¿Arthur Rayas?
1: Al revés, arroba Rayas Arthur.
0: Rayas Arthur. No, yo no lo voy a buscar, ¿eh?
1: Igual ahorita yo lo busco, tú tranquila. Ahorita le escribo, le mando mensaje para que nos mande su nombre completo y pueda venir hoy o mañana a recoger sus boletos a Torre Capita, piso 12.
0: Ay, mira, aquí nos ponen una disculpita, pero mi hija tenía ganas de ir. O sea que sí fue tu hija la que participaba y participaba. Cómprale los boletos, ándale.
1: Me encantó.
0: Venga.
1: Mejor regala más, te va a decir.
0: Disculpen mis 100,000 comentarios. No pasa nada. No pasa nada. Solo me da pendiente que se hayan lastimado tanto el dedo.
1: Con tu que. Pero ojo, porque los demás programas van a seguir regalando todavía.
0: Sí, hay
1: hoy
0: más en los otros
1: entonces,
0: programas.
1: Entonces, sigan pendientes.
0: ¿Repites el nombre del ganador?
1: Sí, el nombre no lo tengo, pero te digo el username, que es Rayas Arthur. Arthur con TH.
0: ¿Arthur?
1: rayas Arthur. Ahí está. Si nos estás escuchando, mándanos un mensaje. Bueno, a Loreta. Ajá. Mándale un mensaje con tu nombre completo para que recojas tus boletos.
0: Sí, por favor, porque son muchos comentarios y yo no lo pienso buscar. No, ahorita yo se me va a andar cansando. 11 de la mañana con 3 minutos. Muchísimas felicidades, rayas Arthur. Y bueno, pues ahí está siempre mi cuenta de Instagram, donde van a encontrar sorpresas. A veces. Mañana voy a estar regalando boletos de Soy Luna. Y eso sí los voy a entregar personalmente, pero mañana les digo en dónde voy a estar. Vamos a ir a un corte y ahorita regresamos para hablar de la muerte con nuestros hijos. Ahora que se acerca una fecha importante y que en esta vida un día vamos a perder a alguien. ¿Cómo lo hablamos con los niños? Ya regresamos. Soy Loreta Maya, ponte Exa.

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1: Estoy 11 de la mañana con 6 minutos en Exa 95.5. Cambiamos de tema, como se los decía, drásticamente. Y sí me es importante hablar de este tema con, pues, con los papás, ¿no? Porque uno nunca sabe cuándo va a pasar por eso. O hay muchos que están en este momento pasando por eso. Y es hablar de la muerte con nuestros hijos. No sé, perdieron a mamá, perdieron a papá, perdieron a un abuelito. Hay diferentes circunstancias por las que uno pasa por la muerte. Pero todos vamos a pasar por ahí. Deya,
2: así es.
1: ¿Cómo estás?
2: Bien, ¿y tú? ¿Cómo
1: Bien.
2: Estás?
1: Yo
2: Contenta. Feliz de estar aquí como siempre. Con este tema que es súper, súper interesante, creo. Y yo quisiera comenzar el programa el día de hoy con una pregunta para toda la audiencia.
1: A ver.
2: Si tú de niño tuviste una pérdida importante, ¿cómo te hubiera gustado que te dieran la noticia?
1: Yo me acuerdo, la primera pérdida que yo tuve fue la de mi abuelo Pedro. Yo estaba, si no mal recuerdo, en primaria. Y mi mamá, tal cual me dijo, el abuelo Pedro murió.
2: Ok, ¿qué edad tenías?
1: Estás en sexto de primaria, ¿qué? ¿Como 12?
2: 11, 12. Ah,
1: como 11, 12 años.
2: Ok.
1: Mi mamá así no lo dijo, el abuelo Pedro acaba de morir.
2: Ok.
1: Y claro, se siente horrible, yo lloré, y lo que mi mamá nos decía, porque había mis primos más pequeños, pues evidentemente no entendían, pero también se los dijeron tal cual, ¿eh? El abuelo se murió, ya estaba muy enfermo, ya estaba muy cansado, y bueno, la vida así es.
2: Sí.
1: Así nos lo dijeron a nosotros.
2: Está perfecto. A la edad que tuviste fue excelente la respuesta en la forma como te lo comunicaron. Pero si yo tengo un chiquito de 3 a 6, si tengo un chiquito de 6 a 9, hay cosas que hay que procurar no decir, ¿no? Por ejemplo, rápidamente, si yo tengo un chiquito en la edad de 3 a 6, ellos todavía no conceptualizan la muerte de que ya no voy a estar, de que ya no va a regresar. Entonces puede haber preguntas recurrentes como de, oye, mi abuelita, ¿por qué no ha venido a la casa? ¿O por qué ya no me hace la sopa? O por, ¿sabes? Entonces, hay que dejar muy claro ese proceso y la explicación tiene que ser de una forma muy distinta, ¿sí? Porque entonces el niño, para que pueda realmente conceptualizar el tema de que alguien se va y ya no regresa. Porque cometemos el grave error de decir, ¿cuál es la frase típica que podemos escuchar? Ay, se fue al cielo, ¿no? Y me han contado papás historias de que vuelan, ¿no? Los niños y, ay, aquí voy a ver a mi abue, o aquí voy a ver a mi nana Tacha, o aquí voy a ver a alguien, ¿no? Porque vamos en el avión y estamos en el cielo, ¿no? Entonces, ¿por qué es tan importante dejar el mensaje claro? ¿Okay? Primero que nada, hay que ayudarles a entender que es un proceso de, así como la vida es un proceso de muerte, hay mil y un formas de poderles ayudar a conceptualizar esto. Hay películas, hay caricaturas, hay muchos cuentos, muchos videos en YouTube cortitos que les podemos platicar. Inclusive puedes aprovechar la época, otoño, invierno, sí, ¿no? ¿Te acuerdas cuando estaba el árbol así precioso, verde? Ahora ya se está poniendo café, quiere decir que ya transcurrió el tiempo, que entonces ya ha pasado los años y en algún momento se va a secar, como esta hoja que ya cayó y ya no va a volver a estar en el árbol, ¿no? Entonces, hay que primero identificar bien en qué etapa nuestros hijos están para poder ayudarles a conceptualizar la muerte. Eso es como paso número uno, ¿sale? Paso número dos, si yo, soy una mamá que está muy en pro de la comunicación abierta en la familia, etcétera, etcétera, sí, pero tiene que ver mucho también de qué manera falleció esta persona.
1: Sí, caray, es que también eso.
2: Sí, entonces no necesitamos explicarles absolutamente todo, no necesitamos responder preguntas que no están haciendo, entonces solo acotémonos a responder lo que el niño quiere saber.
1: ¿Por qué se murió?
2: ¿Por qué se murió? Vamos a hablar del caso, que es lo más común, ¿no? Es que la abuelita Panchita estaba muy enferma, llevaba mucho tiempo enferma. ¿Tú la viste? ¿Te acuerdas? Ah, sí, me acuerdo que estaba en la cama y que le daba de comer mi tía, tal, tal, tal. Ok, bueno, abue se cansó y no va a acompañarnos más, o no va a estar con nosotros más, pero la vamos a poder ir a visitar al panteón, o la vamos a poder ir a visitar a su tumba, o etcétera, etcétera, ¿no? Así, tal cual. O sea, ya no está, no la vamos a volver a ver, pero la vamos a tener en nuestro corazón. Le podemos hacer una carta, si quieres podemos poner unas flores, ¿no? Ayudarle también a aprender a resignificar que eso puede seguir teniendo conexión con la persona, sin embargo, pues físicamente ya no la voy a tener.
3: De ella, y cuando es tan repentina la muerte, ¿cómo lo entiende un niño? Uh-huh. Fíjate mi pregunta, ¿cómo lo entiende un niño? Uh-huh. ¿Cómo lo entiende un adolescente? Uh-huh. Te pongo el ejemplo.
2: Sí.
3: Mamá o papá tuvieron un accidente y murió.
2: Sí.
3: Y entonces recibiste la llamada, mamá o papá, que murió. ¿Cómo carajos le explicas?
2: Yo creo que ahí sí tienes que ser lo más rudamente claro y decir la verdad. Porque no le voy a decir de mamá está en el hospital, ¿no? Y la pregunta va a ser, pues llévame a verla, ¿no? O sea, va a ser una mentira que es como una bolita de nieve que se va haciendo más grande, más grande, más grande. Y por más dura que sea la verdad, en ese momento tienes que decírselos. Porque no hay manera, o sea, no hay forma de que yo les pueda confortar de que pues la vamos a ver en algunos días, está hospitalizada o te deja que salga de terapia intensiva y la vamos a ir a ver y después resulta que, ¿no? Eso se queda aún más grabado, el hecho de no me dijiste la verdad. ¿Sí? Porque yo necesitaba saber la verdad, a enterarme después, porque se va a enterar por la tía, la hermana, la amiga o la mala onda de la compañía de la escuela que, ay, sí, tu mamá se murió hoy, ¿sabes? Uh-huh. Entonces, todo puede suceder. Entonces, tratarlo como es, por lo que está sucediendo, sin dar estos contextos o estos datos gráficos, tanto que saber, simplemente, mi amor, mamá tuvo un accidente y ya no está con nosotros.
3: Fíjate, ¿no? Que yo me acuerdo una vez que tuvimos aquí una invitada que el papá había tomado la decisión de ya no seguir en esta vida.
2: Uh-huh.
3: Y tenían hijos chicos.
2: Uh-huh.
3: Y yo le pregunté, ¿cómo le dijiste a tus hijos?
2: Uh-huh. Uh-huh.
3: O sea, el dolor tú de perder a tu esposo, pero el dolor también de decirle a tus hijos.
2: Sí.
3: Y tienen el temple para salir con todo este tema. Y volteó y me dijo, Loreta, simplemente les dije a mis hijos, papá ya no quería estar en esta vida.
2: Uh-huh.
3: No, me dio algo.
2: Sí, sí. Y sabes que en el tema de los adolescentes, tú le dices la verdad, pero también en ese momento validas y rectificas cómo lo estás recibiendo, ¿no? Uh-huh. ¿Cómo te hace sentir esta noticia? ¿Hay algo que yo pueda hacer por ti para poder aliviar esto? ¿Te gustaría despedirte de papá? Si es que hay la oportunidad, ¿te gustaría verlo por última vez? Hay personas que son este tabú de no lo veas, porque te vas a quedar con esa imagen, pero hay que respetar el duelo de todos. Entonces, uh-huh. Si la persona tiene la necesidad, aunque tú no quieras hacerlo, está bien, yo te llevo, te dejo unos minutos, yo me retiro para poder respetar mi dolor, pero yo tengo que respetar el tuyo. Entonces,
3: mira, acá la terminación 0654, ahorita que les conté justamente de una historia que vino una especialista a platicarnos, nos pone, ¿cómo que no quiso estar en esta vida? Yo le diría, se suicidó por problemas. ¿What?
2: Wow. Sí, no, sí, hay que tener ese respeto.
3: Perdón.
2: Sí. Sí.
3: No creo que sea necesario decir eso.
2: Sí.
3: Desde mi perspectiva.
2: Sí.
3: Y no voy
2: sí.
3: a juzgar a la persona.
2: Exacto.
3: Que le dijo a sus hijos, papá ya no quiso estar en esta vida.
2: Exacto.
3: Sorry, perdón, terminación 0654, no coincido contigo.
2: Sí, no, totalmente. Creo que también el tema del suicidio es un caso, híjole, ay, es que ese es otro tema muy importante, pero es un tema social. ¿Sabes? Entonces no puedes juzgar a alguien
3: no.
2: por haber tomado esa decisión, mucho menos decir que lo hizo por cobardía o por uh-huh. huir de los problemas. Más bien había tanto dolor que fue la única alternativa que le ayudó a sanar ese dolor, pero no podemos juzgarlo, ¿sabes?
3: Y ¿sabes qué? Otra de las mujeres que hubo una mujer que perdió a su hijo en Monterrey,
2: uh-huh,
3: que también
2: uh-huh.
3: la tuve aquí en el programa, uh-huh. que su hijo también tomó la decisión de ya uh-huh. no seguir en esta vida.
2: Uh-huh.
3: Y ella
2: uh-huh.
3: me lo dejó muy claro y se me quedó grabado y es a lo que repito constantemente. Mi hijo tenía una enfermedad, sí. así como se muere gente por cáncer, por pulmones, por neumonía.
2: Sí.
3: Mi hijo se murió.
2: Sí. Sí.
3: Tenía una enfermedad uh-huh. mental, se murió.
2: Así es. Así
3: y dije,
2: es.
3: No manches,
2: sí.
3: claro que tiene toda la razón.
2: Sí. Es
3: validar. También estaba enfermo.
2: Tienes que validar esa parte. Justamente por eso el tema de la salud mental tienes que darle la voz porque es, sigue siendo un tabú, ¿sabes? Uh-huh. Acabo de ver un documental en Netflix en donde es una familia de los años 40, 50, donde son 12 hijos, de los cuales 6 hijos tienen esquizofrenia.
1: Ah,
2: ajá. Okay. Fue hereditario porque hubo otras generaciones, pero nunca se habló. ¿Y sabes qué pasó en esa familia? O sea, todos vivieron...
1: ¿Dónde vi eso?
2: En Netflix, está en Netflix.
1: Ah,
2: está en
1: ya,
2: Netflix.
1: Ajá.
2: El tema de no decir y no validar que tu hijo tiene una enfermedad mental es una dinámica igual de dolorosa para el que padece la enfermedad que para uh-huh. el que la vive con el enfermo. Entonces, tienes que hablarlo con claridad. Entonces, la familia, lo que hizo la mamá y el papá por no querer mandar a sus hijos a un hospital mental... Vamos a cuidarlos aquí, vamos a protegerlos, aquí no pasa nada y todos aguántense y ayúdenme. Entonces, todo el trauma que generó eso de,
1: qué fuerte.
2: De no poder decir, mi hijo tiene esquizofrenia, imagínate, uh-huh. o sea, es de las cosas más... Y lo mismo pasa con un duelo. Por la forma en que murió, no se habla, no se platica, o que fue un... No sé, vamos a hacer una copita de más y se estrelló, ¿no? Uh-huh. No, es que mi hijo no era un borracho. No, es que a mi hijo no le gustaba el alcohol, ¿no? Entonces, uh-huh. Pero eso es una forma de lidiar con ese dolor también, ¿no? O
1: sea, y se respeta, entiende, ¿no?
2: Y se respeta.
1: Claro.
2: Claro,
1: claro, quien sí. tiene su duelo y lo vive sí. de una forma diferente.
2: Sí, correcto.
1: Acá nos pone, él no puede decirle tenías problemas y se mató porque le enseñas a tus hijos que si tienes problemas, la salida es el suicidio.
2: ¿Coincido?
1: Totalmente contigo, terminación 4151.
2: Totalmente.
1: Nuestra iglesia... Netflix no sirve en nuestra iglesia católica. Ay, con todo el respeto del mundo, pero aquí no estamos hablando de religión.
2: No.
1: Terminación 0654. Sí. En este programa no se habla de religión. Se sí. respetan todos los comentarios.
2: Así es.
1: Ok, 11 de la mañana con 18 minutos. Vamos a un corte y ahorita regresamos. 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
0: 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La hora exacta es 11:18. 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
3: Once de la mañana con 22 minutos en Exa 95.5, terminación 0654. Voy a tomarte un té de tila. Relaja un poquito, relaja un poquito.
2: Sí. Sí, así es.
3: Gracias por escucharnos, tienes muy buen gusto. A ver, mi querida Deya, te voy a leer comentarios. Sí. Estamos hablando con Deya de cómo hablar de la muerte con nuestros hijos. Uh-huh. Y lo decíamos ahorita fuera del aire, yo creo que siempre lo más importante es decir la verdad.
2: Sí.
3: No hay que responder si no hay preguntas que nos lleven a otra y otra,
2: correcto,
3: y otra.
2: Correcto.
3: Simplemente sí, como papás o como adultos, uh-huh, puedes decir la verdad lo más amorosamente posible.
2: Correcto. ¿No? Así es. Acá, mejor que nadie conoces a tus hijos.
3: Exacto. ¿No? Acá, uh-huh, nos dicen, en mi caso soy veterinaria y mi hijo desde muy pequeño le tocó ver la muerte de mascotas. Uh-huh. Siempre le habla como lo que es un proceso natural en el que se deja de existir. También le tocó ver la parte de la eutanasia. Uh-huh. Hoy tiene 7 años y entiende que es algo triste, pero que pasa y no se puede hacer nada para cambiarlo. Él me dice que el día que ya no esté me va a extrañar, pero que espera que sea mucho tiempo, y creo que decirles la verdad es lo más sano.
2: Totalmente.
3: Lo único que no he manejado con él es el tema de suicidio, sobre todo porque lo viví con mi hermano y quiero hacerlo cuando sea un poco más grande. Está perfecto, hoy tiene 7 años.
2: Sí, sí. ¿No? Sin embargo, yo te recomendaría algo, terminación 7373, pregúntale. O sea, si yo creo que tu hijo sabe, él sabe que pasó algo, entonces, uh-huh, pregúntale, ¿te acuerdas de tu tío? ¿Qué sabes de tu tío? ¿Sabes por qué él ya no está con nosotros? Te vas, uh-huh, a sorprender, porque seguramente él tiene una leve idea de qué fue lo que pasó y ese es tu momento para poder abordar el tema. Desde lo que él tiene como base de conocimiento, pero te sorprenderías la inteligencia emocional que tienen los niños para poder entender la muerte mejor que un adulto, totalmente. Entonces, que no te dé miedo.
3: Yo cuando estaba pequeño, 5 o 6 años, falleció mi abuelita y nadie me lo dijo de manera directa. Solo no la veía, pero en ningún momento me dijeron que había fallecido. De donde yo soy, se ve a las personas ahí en la casa. Y de repente solo vi una escena de todos los muebles cubiertos con sábanas blancas, la sala vacía y un ataúd entrando. Fue muy confuso y no entendía nada.
2: Así es. Eso es, fíjate, ahí es donde hablamos del obviamente el tema de las creencias, usos y costumbres de todos nuestros amados pueblos mágicos y en, ¿no?, lugares que no tienen como esta influencia de la civilización, por así decirlo. Creo que es aún así más fácil poder entenderlos porque existen los rituales. Pero, uh-huh, si tú no haces parte a tus niños o a tus jóvenes de esos rituales, esto es justo lo que pasa. No estoy entendiendo nada, ¿no?
3: ¿Y cómo se manejaría si un familiar muere violentamente por temas ilícitos, no víctima? Uh-huh. Tengo unos amigos que la muerte de su padre salió por todos lados y nosotros estábamos en la secundaria aún.
2: Híjole, creo que se debió haber hablado desde un principio. Si ya estaban en la secundaria, creo que hubiera sido un buen momento. Tenían la capacidad de poder entender y acomodar y resignificar, ¿no? Ahorita como adultos, pues yo creo que más bien tendríamos que regresarnos un poquito a cerrar esa pérdida, si hay algo que nos faltó hacer, cerrar ese ciclo y pues trabajar un poco en la resignificación. Pero híjole, no desaprovechemos el momento, porque ya después se convierte, puede ser un duelo patológico, un duelo no trabajado, que va a resultar en otras conductas en nuestra adultez.
3: Deya, ¿te puedes poner los audífonos para escuchar este audio? Aquí nos ponen, yo opino que a los niños se les tiene que decir la verdad, por lo siguiente.
8: Cuando yo tenía 12 años, mi papá se murió.
3: Ok.
8: Pero mi mamá estaba de viaje y habíamos quedado con unos tíos y unos primos. Entonces, justo nos dan la noticia a nosotros, a mi hermano y a mí, pero yo tenía 12 y mi hermano tenía 13, 14 años. Y literal fue como de, su papá está muy enfermo, le dio un infarto y... porque mi papá vivía en Guadalajara. Le dio un infarto, entonces pues vamos a viajar para que pues lleguen. Y obviamente fue como un transcurso súper largo, porque era viajar de Querétaro a Guadalajara y en aquellos entonces eran como 7, 8 horas. Y literal, o sea, yo iba como con esta ilusión de poder encontrar a mi papá y poder hablar con él. Y llegando a Guadalajara fue, pues vamos al hospital, eran como las 6 de la mañana. No, es que tienen que entrar con su mamá, mi mamá estaba viajando de donde estaba. Cuando llega mi mamá, vamos a desayunar, ya mi mamá nos da la noticia de que se murió del corazón y años después nos enteramos que murió de cirrosis hepática. Entonces siento que, porque es enterarse de más cosas y son dolores más fuertes. O sea, entonces siento que decir las cosas como son es... porque digo, también el alcoholismo es una enfermedad y mi papá falleció de eso.
3: Claro, es que justo.
8: Y bueno, nada más quería compartir eso.
3: Y muchísimas gracias por compartirlo. Te mandamos un abrazo, pero creo que estás dando un ejemplo muy claro, porque aparte tú lo viviste y a ti te hubiera gustado que se te dijera la verdad.
2: ¿Y por qué es tan importante la verdad, no? Uh-huh. ¿Y por qué no respetar la validación de nuestros hijos? Dependiendo, no importa la edad que sea, sus emociones son igual de importantes. Entendamos que el duelo de un hijo no es el mismo duelo que va a vivir un adulto. Claro. Entonces no puedo, digo, también entiendo la parte de tú querer proteger a tus hijos del dolor, pero créanme que eso no los hace ni resilientes ni fuertes. Eso los hace dependientes en algún momento y aprendemos a ocultar las cosas. Y eso a la larga pues tiene muchas consecuencias.
3: Buenos días, excelente tema, muchas felicidades. Si de por sí es bien difícil una noticia así para un adulto, ahora decirle sin filtros, sin tacto, como aventar un balde de agua fría, es horrible a un pequeñito. Hay que buscar las mejores palabras para evitar un shock.
2: Sí, totalmente. Y les voy a dar unos pequeños tips cómo validar estas emociones en nuestros hijos, porque eso va a ayudar muchísimo. Por ejemplo, el error más frecuente que cometemos es decirle, no llores, ¿no? Todo va a estar bien, no te preocupes, todo va a pasar, ¿no? No, o sea, cero. Entonces, más bien es, entiendo que estás triste, dime qué es lo que estás sintiendo y cómo te puedo ayudar, ¿no? O también, yo también lo extraño mucho, a mí también me duele que se haya ido tu abuelita, ¿qué te parece si hacemos algo para poder recordarla siempre? Rituales son algo precioso en el tema del duelo y es algo, puede ser algo tan significativo y tan sanador para un niño como no tienes una idea. Les platico un caso que me tocó en tiempo de COVID. Era un doctor que estuvo en la primera línea de la batalla de COVID y estuvo encerrado en el hospital casi 3-4 meses, ¿no? Sus hijos afuera y sus nietos afuera, obviamente él no podía salir. Me contacta uno de sus hijos y me dice, ¿cómo le hago? Mi papá ya está enfermo, está dentro y no lo podemos ir a ver. Dije, ok, perfecto. Afortunadamente en esto ya teníamos el tema de las redes sociales, de las videollamadas, etcétera, etcétera. Se unieron todos en una videollamada y todos empezaron a compartir anécdotas del abuelo, del tío, del hermano, del papá, en tiempo real, con su papá estando en cama por COVID, y fue un momento tan bonito, aprovecharon el espacio para poderse despedir y recordarlo de una forma bonita, y no pensaron que él estaba luchando por su vida. Entonces fue un cierre, a pesar de no poderlo tener cerca y no poderlo tocar, no poderse despedir, lograron hacer esa sinergia como familia, desde lo bonito que vivieron con su abuelo.
3: Pero ¿no? ¿Sabes qué? Sí, creo que no todos tenemos la capacidad de hacer ese tipo de cierres y también es válido.
2: Sí. Claro, por eso tienes que buscar a alguien que te ayude, pero
3: sí, claro,
2: por supuesto. Obviamente eso no se les hubiera ocurrido, por eso acudes a los expertos, pero hay cosas así tan simples, tan sencillas que pueden cambiar por completo, ¿no?
3: Excelente programa, me ha servido de mucho. Te explico. Mi esposa falleció el 13 de septiembre, ay, lo siento mucho, por motivos de cáncer de mama. Hizo metástasis en pulmón y ojos. Mi hijo vivió todo el proceso de la enfermedad y cuando falleció, mi hijo fue quien me ayudó, me ayudó a ingresarla al hospital. Cuando falleció le expliqué tal cual fue el proceso y yo creo lo tomó bien y hasta ahorita ahí la llevamos y cada que se siente triste me lo expresa y cada que quiere verla lo llevo a su sepulcro. Espero estar bien. ¿Algún consejo? Mi hijo es de 9 años.
2: Ay, excelente. Yo creo que, digo...
3: Qué bien esto lo has hecho.
2: Sí, lo has hecho súper bien y te abrazamos desde aquí. Creo que el proceso de vivir una enfermedad ya de ende se llama un duelo anticipado. Entonces, el hecho de que ustedes hayan tenido la oportunidad de poder hacer ciertas cosas con tu esposa antes de no estar aquí, pues creo que fue maravilloso. Creo que lo estás haciendo perfecto. Yo no le cambiaría nada, hablando desde la verdad, desde el amor y siempre validando su necesidad de poder conectar con su mamá de la forma que lo necesite. Va a ser siempre lo mejor para él,
3: ¿no? Hace rato había una terminación que como que no ha tenido mucho tacto para hablar de la muerte y aquí sí. Le contestan ese comentario: yo también pasé por suicidio en mi familia y son exactamente ese tipo de comentarios los que no ayudan. Dios lo bendiga y ojalá nunca pase por eso, porque de verdad te destroza tanto que te apuesto que no dirías eso.
2: Sí, la familia de una persona que se quita la vida vive un doble duelo. Uno, por la pérdida de la persona, y el segundo, entender la razón por la cual él decidió o ella decidió ya no estar en la vida. Entonces, son dos duelos que se tienen que trabajar a la par. Entonces, hay que entender que no es fácil entender, ¿no?
3: Uh-huh. Hacemos un corte, mi querida Deya, y regresamos claro. Para seguir leyendo comentarios. ¿Te parece?
2: Me parece.
3: Son las 11 de la mañana con 33 minutos. Soy Loreta Maya y hoy estamos hablando pues de cómo hablar acerca de la muerte con nuestros hijos. 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
16: La hora exacta es 11:33. 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
4: Once de la mañana con 37 minutos en EXA 95.5. Ya regresamos, estamos hablando de cómo hablar de la muerte con nuestros hijos.
5: Sí.
4: Y eso va a depender mucho de cómo crecimos nosotros, sí, y de cómo podemos cambiar. Si alguna vez nos lo ocultaron, si alguna vez vimos algo que lamentablemente a nuestra edad no nos correspondía ver, todas esas cosas también, sí, influyen, ¿no? Y sí, situaciones van influyendo.
5: Sí, totalmente. También tu historia de vida, tus técnicas de confrontamiento, tus herramientas de confrontamiento ante la crisis o el duelo o el problema van a influir en cómo tú vas a manejar esta situación también con tus hijos. Entonces, yo lo único que les podría recomendar es no le tratemos de quitar la tristeza a nuestros hijos. Es algo hermoso, ¿ok? Si les ponemos la tristeza como algo que nos está enseñando la vida, que estamos vivos, que podemos sentir, que podemos sentirnos tristes y que después nos podemos contentar y que podemos, y que esto nos está indicando de que estamos en la vida, ¿por qué no vivirlo? ¿No? Uh-huh. Entonces, entiendo el sentido de protección, del sentido de supervivencia, entiendo de querer quitarle todo el dolor a mi ser querido, pero ahí lo único que estamos haciendo es bloquear.
4: Y para eso existen buenos especialistas, pero buenos, ¿eh?
5: Sí.
4: Buenos especialistas.
5: Sí.
4: ¿No?
5: Sí, sí, exacto, exacto. Entonces, híjole, es que también ese trabajo, el tema del bloqueo emocional en la infancia, lo tenemos que trabajar después en terapia, pero ya no desde el duelo, sino se trabaja desde el psicotrauma, porque ya no es un bloqueo tan inherente en nuestra psique que es imposible poderlo quitar, así como de, a ver, si te pego, lloras. No, pero hay que encontrar el fondo de por qué es lo que me está no permitiendo sentir, ¿no? Entonces, de ahí viene la ansiedad, viene la depresión, vienen muchísimos otros trastornos que nos habla de eso.
4: Mi papá quedó huérfano de mamá a los 3 años y de papá a los 5. Nosotros crecimos sabiendo que la gente muere y yendo mínimo 2 veces al panteón a visitar y limpiar su tumba. Hemos convivido muy de cerca con la muerte y conforme fuimos creciendo, nos fueron explicando cómo y de qué murieron. Siempre fue un

0: tema muy hablado en casa. Oye, felicidades.
1: Sí, pues volvemos a lo mismo, ¿no? Porque hay que tomarlo también de manera natural. Es un proceso, es proceso de la vida.
0: Mi papá falleció hace 16 años y a mi abuelita le dijeron que estaba enfermo. Cuando llega y ve que ya no vivía, fue un shock. Era su hijo.
1: Sí, sí. Te platico algo bien interesante. Cuando tú tienes una conexión muy especial con esa persona que está por fallecer, el acto más amoroso que puedes hacer es decirle la verdad. Justo cuando, si no va a alcanzar a despedirse, si no va a llegar a verlo vivo, tienes que ser empático y decirle la verdad, porque justo es lo que pasa. Me quedo en shock y me quedo con esa, con ese pendiente, ¿no? De no me despedí, no le dije, no hice, y empiezan los hubieras, la culpa, y ya de ahí es, empezamos a tener un duelo elaborado de una muy mal manera.
0: Mi querido Tarek, te mando un abrazo y nos comparte su historia. Yo creo que debe haber matices. En mi caso, mi mamá tuvo cáncer por 18 años. Yo tenía 10 y hay cosas que no se pueden procesar como niño. Incluso de adolescente, adulto, joven, hubo cosas que por mi bien no me enteré hasta su último día. Al final, yo creo que los padres buscan proteger a los hijos y más a una edad en la que no sabes regular y controlar las emociones. En mi caso, mi hermana, tías y primas hicimos un ritual para mi mamá con velas en donde le pusimos su música favorita y diciéndole cuánto la amamos. Esto una semana antes de partir.
1: Exacto. Volvemos a lo mismo. Los rituales son lo más bonito que podemos hacer, aun y cuando creemos que ya no hay nada más que hacer, ¿eh? Te puede cambiar la perspectiva del momento que estás viviendo.
0: Claro. Si te parece, si escuchamos este audio.
2: Hola, Loreta.
0: Hola.
2: Para platicarte que mi niño estaba muy triste porque el perro que teníamos falleció, se puso muy malito y lo tuvieron que dormir y ya estaba viejito. Y mi niño pues no entendía bien la situación, entonces yo le expliqué que pues ya se había ido al cielo de los perritos, que pues así es el ciclo de la vida, que naces, creces y pues te mueres, ¿no? Eventualmente. Pero que debíamos quedarnos con lo más bonito, con los recuerdos buenos de ese perrito que siempre lo quiso, que jugó con él, etcétera. Incluso le pedí que hiciera una carta para despedirse del perrito y así la hizo y le hizo un dibujo de él con el perrito y unos corazones y bla, bla, ¿no? Y se la puso al perrito y ya lo sepultamos al perrito en un panteón de perritos. Y como que lo procesó bien, ¿no? Y tiempo después falleció el abuelito de mi niño, o sea, mi suegro, y creo que como que ya entendió más el proceso de la muerte, y me dijo que sí iba a pasar con su abuelito lo que había pasado con el perrito, ¿no? Lo que había pasado con el perro, y le expliqué que exactamente, que eso era, que se quedara con la parte bonita de su abuelito, que cómo habían convivido, cómo lo había querido, y sí estuvo triste, pero creo que lo procesó más rápido porque ya se lo había explicado, ¿no? Y aunque el abuelito no le hizo una carta, pues sí expresó que lo quería, que lo extrañaba y que pues entendía que ya no iba a estar.
0: ¿Qué opinas?
1: Pues que, claro, obviamente, si lo hiciste bien la primera vez, las siguientes veces van a ser mucho más fácil de procesar porque entendió específicamente el proceso natural de la muerte y sobre todo que le tocó vivirlo, ¿no? Y qué bueno que le dio la oportunidad de poder tener una pérdida por una mascota y no por alguien tan cercano. Entonces aprovechemos esas oportunidades.
0: Este comentario me gustó muchísimo. Terminación 2848. Hola, me parece que el hecho de educarnos desde que nacemos, que la vida es grandiosa, maravillosa, y lo es, pero cuando se habla de la muerte hay temor, negación, incluso no querer hablar del tema, tal como lo dicen, es necesario hablar de este tema y seguramente será menos lacerante cuando llegue ese momento.
1: Totalmente, totalmente. Mira, hay un estilo de vida que se llama tanatológicamente. ¿Cuál es mi estilo de vida?
0: Ay, ¡qué horror!
1: ¿Cuál es mi estilo de vida cuando vivo de una manera tanatológica? Pues vivir el aquí y el ahora y que hoy puede ser mi último día. Entonces, cuando yo entiendo mi proceso de muerte, empiezo a vivir la vida. Entonces, enseñémosle a nuestros hijos a vivir la vida desde que entender que hoy puede ser tu último día.
0: Claro.
1: ¿Sí? Por más, puede que se pueda escuchar un poco trágico, pero es la realidad. Hoy estoy viviendo un día menos. ¿Lo puedo aprovechar o no lo puedo aprovechar? ¿No?
0: La muerte es un proceso natural que les tenemos que explicar a los hijos. Todos vamos a morir.
1: Sí, pero no sé cuándo, mi amor. Mami, ¿tú te vas a ir? Sí, yo también. Tu papi se va a ir, tú te vas a ir, pero no sabemos cuándo. Entonces, ¿qué te parece si hoy vivimos nuestros días al máximo? Nos divertimos, claro, comemos lo que nos gusta, vamos a ver la película que te encanta 100 veces, lo que tú quieras hacer, la vida es para vivirla hoy. Entonces, cuando les das ese giro, híjole, entonces como de, les estoy inyectando esta parte de, sé que me voy a morir, entonces voy a aprovechar hoy al máximo, ¿no?
0: Uh-huh. Loretux, ¿te acuerdas que a mí me tocó el fallecimiento de mi papá el día de mi cumpleaños y mi hermano me avisó cuando me estaba cantando las mañanitas?
1: Híjole, el timing también es súper importante, ¿no? Uh-huh. Digo, no sé cuál fue la intención de su hermano en hacerlo en ese momento, pero seguramente fue una marca muy importante para ella, ¿no?
0: Cuando mi papi falleció, mi hijo sufrió mucho. El tema es que nunca he educado a mis hijos en el tema de la muerte y me arrepiento horrible, pues sufrieron muchísimo con la partida de mi papá y más porque ellos oraban y le pedían a Dios por la salud de su abuelito. Ay, ya voy a llorar. Y cuando fallece fue como una traición de Dios hacia ellos. No sabía qué hacer o cómo explicar esto. Gracias, Loreta, por estos temas tan interesantes.
1: Sí, fíjate que acaban de tocar algo súper interesante, el tema de la religión. Y no quiero ahondar en eso, pero si nosotros nos clavamos en este tema de Dios te lo va a conceder, él es milagroso, o sea, sí lo es, porque hoy, gracias a él, estoy aquí, pero no podemos depositar nuestra esperanza en cosas que no son reales, que no son terrenales, porque justo lo que te enseñan en intervención en crisis, en manejo de duelo, es que la verdad va por delante, ¿no? Tu fe es tu gancho para sostenerte, pero no es quien te va a resolver. Entonces, agárrate de la fe para que tú puedas vivir este proceso de la mejor forma, como tú quieras.
0: Y de quien tú creas.
1: Y de quien tú creas.
0: Exacto.
1: Pero no puedes poner tu esperanza en que esto se va a resolver solo por el hecho de que alguien arriba en otro mundo, en otra
0: dimensión, ajá,
1: te va a resolver.
0: Yo tengo mucha fe.
1: Sí.
0: Yo siempre he tenido mucha fe.
1: Exacto.
0: Y sé que la fe mueve montañas, sí, desde mi perspectiva.
1: Sí.
0: Pero tampoco puedes cambiar el destino,
1: no,
0: o lo que ya está escrito, porque esa es mi forma de pensar.
1: Exacto. Entonces, ¿no? Lo primero que por eso es que criticamos tanto al personal médico, ¿sí? Porque ellos saben dar las noticias de una manera no basada en dar esperanza al familiar. Porque es algo
0: tampoco
1: que
0: pueden mentir.
1: No pueden mentir, exactamente. Uh-huh. Y ellos están haciendo lo que humanamente posible,
0: claro,
1: son capaces. Entonces, ¿qué pasa? Cuando el médico te dice la noticia, pues es de la persona más odiada en el cuarto, ¿no? Uh-huh. Porque justamente no te está diciendo lo que tú quieres escuchar, ¿no?
0: Claro.
1: Entonces,
0: y tienes toda la razón, no estamos preparados.
1: Sí, no estamos preparados, ¿no?
0: Esta pregunta podría ser tonta. No hay preguntas tontas, acuérdate.
1: Nada.
0: ¿Pero hay que temerle a la muerte?
1: De repente, creo que debe ser desde

0: ¿Sabes? Solamente el cáncer me lo estaba poniendo enfrente. Pero entonces, primero pregúntate, ¿para ti qué es esa muerte? Y ya veamos, de ahí podemos partir y seguir cuestionándote tus creencias.
1: ¿Sí? Mi querida Deya, dile la sorpresa que tienes.
0: Como siempre sabemos que este programa se va volando, mamis y papis, para aquellos quienes quieran empezar a trabajar este tema en la muerte, les hicimos una infografía de cómo poder hablar con nuestros hijos de la muerte. Y ahí les puse por edades, qué decir, qué no decir, etcétera, etcétera. Se los va a compartir Loreta en el grupo para que ustedes lo puedan tener, lo pueden compartir con quien ustedes quieran. Este es un regalo de mi corazón para ustedes, porque es súper valioso romper justo estos patrones, estas cadenas, estos tabús, estos temas que a veces nos da miedo hablar. Y la única razón por la cual nos da miedo hablar de ello es porque no estamos listos para lidiar con nuestra propia muerte, ¿no?
1: Aquí nos ponen, hola, buen día, creo que tener miedo a la muerte no tengo. Para mí es miedo a la ausencia de la persona.
0: Eso se llama apego.
1: Ah, yo soy como él, ¿eh?
0: Sí, eso es apego. Entonces trabaja en tu apego. Si eres tienes un apego ansioso, un apego evitativo, un apego confrontativo, tienes que averiguar desde dónde estás apegado y por qué es que te da miedo tenerlo, no perderlo o ya no tenerlo. Entonces, eso se puede trabajar sencillamente en trauma y lo podemos hacer. O sea, la verdad es que es de las fórmulas más sencillas de trabajar cuando tú conectas contigo, ¿no? Cuando tú sabes que tú tienes a ti, ¿no? Ese apego se va disipando un poco.
1: Ok, a ver, permíteme tantito. ¡Ay! Terminación 0654, Dios mío, muchas gracias porque te encanta el programa. Andas muy participativo, tú quédate con lo que tú crees del programa, agarra lo que a ti te funcione y lo que no te funcione, hazle así, deséchalo y
0: claro,
1: ya.
0: Claro.
1: Es que no puedo leer todos sus comentarios, o sea, no. Claro que sí, les estoy compartiendo la infografía de mi querida Deya. Sí. Siempre es un gusto tenerte aquí en cabina, mi querida Deya.
0: Me encanta.
1: Muchísimas
0: gracias.
1: Y yo sí me quedo con el tema de pues decirle la verdad a nuestros hijos, por más doloroso que sea.
0: Sí.
1: Yo creo que es mejor ese dolor en ese momento que el de toda una vida.
0: Ay, totalmente. Lo has dicho perfecto.
1: Y me queda muy claro con un radioescucha que nos compartió su experiencia en donde... Por lo que dice, él hubiera preferido que le dijera la verdad desde chico.
0: Totalmente. Además, déjenme decirles que esas verdades ocultas o esos secretos se van a repetir y van a salir en algún momento y eso va a generar muchísimo más dolor o trauma o un efecto secundario que será más difícil pues trabajar, ¿no?
1: Es correcto.
0: Sí, así es.
1: Y mi querida Deya, muchas gracias.
0: Gracias a ustedes. Y pues bueno, nos vemos en el siguiente tema.
1: Me encanta la idea.
0: No sé cuáles vamos a trabajar, pero...
1: Podríamos hablar de, para el próximo mes, que es noviembre, es Día de Muertos.
0: ¿Qué les parece si hablamos de rituales para despedirnos?
1: Sí, rituales para despedirnos. O a lo mejor, pues si extrañamos a esa persona que hoy ya no está...
0: Claro,
1: ¿no?
0: El ritual desde cualquier punto en el duelo que te encuentres, desde que acabo de fallecer, él lleva varios años que ha fallecido, y solamente el recordar, ¿no? Recordar desde el amor, ¿no?
1: Es
0: a
1: correcto.
0: Nuestros seres queridos.
1: Así,
0: me parece
1: me gusta.
0: Excelente.
1: Estoy compartiendo la infografía en el 4425024685.
2: Tu Insta también.
1: Ah, y ya está en mi Instagram, @loretaamaya. Por si no alcanzo a mandárselos ahorita, bueno, pues ahí lo puedan también tener.
0: Y también ahí les puse mi Insta, que está como coaching tanatológico. En Insta, mándenme un DM, yo con mucho gusto se los comparto. Será un gusto compartírselos.
1: Padrísimo. Son las 11 de la mañana con 52 minutos. Vamos a ir un corte y ahorita regresamos ya para despedirnos. 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
3: 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La hora exacta es 11:52. 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
8: Mañana con 56 minutos en Exa 95.5. Es momento de que yo me despida. Chiquis, muchísimas gracias en los controles. Mi querido Tony en la producción también, muchísimas gracias. Yo soy Loretta Maya. Hasta mañana. 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

0: 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La hora exacta es 11:59. 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
0: 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La hora exacta es 12:10. 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
1: La hora exacta es 12:26. 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

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La hora exacta es 12:34. 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
1: 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La hora exacta es 12:42. 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
0: 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La hora exacta es 12:50. 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
0: 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La hora exacta es 12:56. 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

0: de la tarde con 2 minutos, 1:02. Bienvenidos a una nueva emisión de Causa y Efecto, por supuesto a través de la estación más emblemática e histórica de este bonito estado de Querétaro, EXA, EXA 95.5, la estación naranja. Aquí estamos, aquí estoy, con este gusto, con esta pasión intactas, aquilatando esto, esta gran labor, esta entrañable pasión. Como la primera vez que tuvimos la fortuna de hacerlo así, así se debe de sentir. Lo que ustedes elijan hacer, el compromiso se recontrata y se renueva todos los días. Gracias, gracias, gracias por elegirnos una tarde más en esta industria que vive y se nutre de este gran combustible que es su confianza y su credibilidad. Por eso lo aquilatamos y lo hacemos todos los días, entendiendo que están a un botón de distancia. Y que se queden con nosotros es muy valioso. Gracias a Eric Lamorza Barajas en los controles técnicos. Gracias, carnal. Un servidor a Rentería. Saludo con muchísimo gusto a mi compañero y amigo Juan Carlos Rabling. Miguel Rabling, muy buenas tardes.
1: Adán Rentería, muy buenas tardes. Buenas tardes, auditorio. ¿Cómo están? Bienvenidos a Causa y Efecto. Nosotros con el compromiso de traerte las noticias más importantes en Querétaro, México y el mundo. Y el día de hoy, miércoles 7 de octubre, hay mucho de qué hablar, Adán.
0: Mucho que platicar, pero la pregunta con la que inicia todos los días este espacio informativo cotidiano es la obligada. Es el aderezo musical que todos los días elige mi querido Rabling. Entonces la pregunta es, ¿por qué la canción que elegiste el día de hoy? ¿Qué tiene que ver con el contexto del día, Miguel Rabling?
1: Tokyo Hotel, se llama Monsoon. Probablemente a alguna generación le recuerda a esta canción.
0: ¿De cuándo será?
1: Yo creo que debe ser como de 2000era, totalmente. Sí, incluso hasta como de una tribu urbana muy marcada. La de Monsoon de Tokyo Hotel, pero pues habla de las lluvias, habla de Monsoon, habla de este famoso fenómeno natural del monzón.
0: O sea, te refieres a los emos.
1: Exactamente.
0: Que los emos, si lo
1: Tokyo
0: analizas...
1: Tokyo Hotel era totalmente emo, ¿eh?
0: Sí, y ya los emos ya les duelen las rodillas, ¿eh? Ya no se cuecen al primer hervor.
1: No, ya.
0: ¿Cuántos años tendrán los emos hoy? ¿45?
1: Pues los de...
0: ¿Los de un servidor?
1: Yo creo que menos.
0: Yo tengo 39. ¿Eh?
1: Yo creo que menos porque cuando ocurrió esa famosa, y haciendo un poquito de antropología queretana, de historia queretana, cuando ocurrió esa desagradable y lamentable...
0: Esa corretiza.
1: Corretiza a quienes se identificaban como emos, yo estaba en la universidad. Y ellos...
0: Sí, un poquito menos.
1: Y ellos probablemente tenían 15 años.
0: Sí, eran
1: entonces.
0: Como...
1: Ahorita han de tener 30. Como unos 30, de 30 a 35 han de tener, justamente.
0: Ya están grandecitos.
1: Se identificaba como emos y ya en unos 5 años más ya tienen que ir a checarse ciertas cosas para que todo esté en orden. Pero es justamente por los fenómenos naturales, por lo que está ocurriendo en la Sierra Gorda de Querétaro. Platicaremos en punto de la 1:30 con el coordinador de Protección Civil en el estado, Javier Amaya, porque la están pasando mal. Hay varias comunidades que se han visto prácticamente incomunicadas porque la lluvia ha provocado deslaves, ha provocado también que se presenten estas situaciones. Se tiene alerta en las carreteras, en la 120 y en la 69 en particular, de riesgo de deslave. El municipio de Cadereyta lanza una declaratoria de emergencia. Arroyo Seco también la está pasando mal. Pinal de Amoles también la está pasando mal. Entonces vamos a tener todo lo referente precisamente a lo que ocurre con la Sierra Gorda de Querétaro, Adán Auditorio.
0: Oye, y no es poca cosa, hay que recordar, no en la misma zona, pero sí en la misma época, hace justamente un año, estábamos viendo, ¿te acuerdas lo que ocurrió en Tolimán? En esta carretera que llevaba a Tolimán, que también quedó incomunicada hace un año.
1: Hace un año.
0: Y ha sido providencial que no haya un costo extra que lo material, ¿eh? Porque vemos deslaves que, insisto, por obra y gracia de Dios...
1: Que no iba pasando alguien.
0: No iba pasando alguien por ahí.
1: No, y por ejemplo, esta comunidad que se llama Cocos, en Arroyo Seco, quedó incomunicada. Hoy ha bajado la creciente del río, ya nos lo platicarán justamente las autoridades, y cada vez se va normalizando. Está justamente autoridades estatales recorriendo todos estos municipios. El gobernador estuvo el día de ayer, me parece que todavía hoy podría tener algunas actividades. El gobernador Mauricio Curi, justamente pendiente de lo que ocurre en la Sierra Gorda de Querétaro, y tendremos todo todo el reporte. Y hay otra notita, mi querida Dan, antes de pasar con más con nuestros amigos de la Anáhuac que ya están aquí en la cabina de EXA 95.5. Se dio la vinculación a proceso de los papás del chamaco de 13 años de la secundaria Esperanza Cabrera. Este adolescente que aún esto es especulación, es una de las líneas de investigación, habría respondido a un reto viral para atacar con arma blanca a 3 administrativos y a un alumno. Por fortuna y por la valentía, el heroísmo de algunos de los administrativos precisamente de esta secundaria, no pasó a mayores, pasa a lesiones que afortunadamente no pusieron en riesgo la vida de nadie, pero justamente ellos lograron que terminaran pues salvándole la vida probablemente, o salvando de una desgracia mayor. Y usted se preguntará, te podrías preguntar por qué los papás los vinculan a proceso. Ellos, ¿qué tienen que ver?
2: Pues yo creo que cuando todo lo que tenga que ver con un joven, un niño, tienes todo que ver, ¿no?
1: Tiene todo que ver.
2: ¿Todo que ver?
1: Legalmente no.
2: ¿Sí?
1: ¿Por qué? Porque moralmente... Sí. Probablemente ahí es donde nace justamente el por qué este chico toma estas malas decisiones,
2: sí.
1: Las omisiones, el estar, pero sí se vincula a proceso porque cuando se dieron los cateos, cuando se iba a detener a este chico, cuando se estaba investigando precisamente para los indicios y todo, construir el caso para saber qué es lo que ocurre realmente, pues los papás se oponen ponen una desobediencia y resistencia de particulares, es el delito, y no permitieron a la autoridad que investigara, no permitieron que se quisieran llevar al niño.
2: Qué duro, ¿no?
1: Qué duro, qué difícil y qué complicado. Lo platicábamos justamente el día que se los detenían, lo informábamos aquí y hacíamos la pregunta al auditorio 44-25-02-46-85. ¿Qué harían ustedes? ¿Qué harías tú como padre?
2: Yo
1: ¿qué harías tú como madre?
2: Un caso que puede compararse.
1: El del 5M.
2: El del 5M, claro. Que la señora esta lleva a su porro y delincuente hijo.
1: De las orejas.
2: Ya un balagardazo, porque ya estaba grande,
1: estaba grande
2: el chavo. Y lo llevó de las orejas a la fiscalía. Antes de que la fiscalía hiciera lo que le toca hacer y fuera por él, porque iban por él. Al final, si agarran a delincuentes de gran calado, a este también lo iban a agarrar. Este porro. Pero la señora se adelanta y lo lleva. Lo lleva y se lo deja ahí a las autoridades. Y llamó la atención el caso porque es algo raro. El instinto paternal o maternal naturalmente te da
1: protección.
2: Para proteger a claro. tu hijo, aunque tu balagardo en turno la haya regado.
1: Y a veces esa protección hace más daño.
2: Claro.
1: A veces esa protección puede llevar a cosas peores. Y repito, a ver, en este caso no juzgo a los papás.
2: Sí.
1: Se puede juzgar por todo lo que ocurrió anteriormente.
2: Es durísimo.
1: Por esto que estás mencionando, porque omisiones, por no haber acompañado, por no ser la guía que tenemos que ser muchas veces, puede ser en un contexto y en unas circunstancias que a veces juzgar pues puede ser difícil, pero en el momento de decidir esto, híjole, qué complicado.
2: Sí, y más por la edad, por el contexto, por todo, pero te late si lo dejamos a consideración de la gente que nos escucha, 4425-0246-85, 4425-0246-85, el contexto es rápido, este niño pudo haber matado a compañeros y a maestros con un arma blanca, la autoridad va a hacer lo que le toca hacer y al momento de hacer procesalmente lo que tocaba, los padres de familia de este chavo
1: se oponen
2: y son ahora los padres de familia los que por obstruir el procedimiento jurídico en turno estarían enfrentando a la justicia. ¿Qué opinas tú? ¿Lo hubieras entregado? ¿Lo hubieras protegido? Pónganse por favor en el papel de papás.
1: Y seamos honestos,
2: porque de afuera todo se ve bien fácil, ¿no?
1: 44-25-02-46-85, si te parece, Adán. A las 2 de la tarde estaremos leyendo todos sus mensajes. Aquí todo se vale y todo se lee. 44-25-02-46-85. Y tenemos más en Causa y Efecto.
2: Envidia poder, por ejemplo, hacer algo que te apasiona como radio a nosotros, pero además seguirte preparando en una escuela, en una universidad como la Anáhuac. Y está con nosotros el doctor Armando León, Es coordinador de la licenciatura en Dirección y Transformación Empresarial de la Universidad Anáhuac, aquí en Querétaro, para platicarnos de esta licenciatura en Dirección y Transformación Empresarial que tiene una modalidad mixta que justamente permite esto, mi querido Rabling. Doctor, bienvenido a este espacio informativo. Juan Carlos Rabling y un servidor, Adán Rentería. Buenas tardes.
3: Gracias, Adán. Gracias, Juan Carlos, por este espacio. La verdad es que les vengo a hablar de una licenciatura que está súper interesante. Es modalidad mixta, como lo comentaba, y está dirigida para aquellas personas que trabajan, que son también dueños de algún negocio y que no tienen tiempo de poder hacer más que estar trabajando, ¿no? Entonces, para ello se hizo esta licenciatura que tiene un horario de 7 a 10 de la noche, de lunes a jueves. Y tenemos algunas materias que son en línea, ¿no? Que si están en otro estado la pueden tomar. Normalmente, personas que están cercanas a nosotros, por ejemplo, Guanajuato, Michoacán, ¿no? Ellos también se pueden conectar a distancia, de forma síncrona, en estos horarios y tomar las clases.
1: Es muy importante, doctor, en esta actualidad, sobre todo de Querétaro, el estar capacitándote, el entrarle a estos temas. Ahorita, justamente, nada más para poner un dato sobre la mesa, el IMCO acaba de poner el segundo lugar estatal de competitividad a nivel nacional y es la número uno en tema de ciudades, de acuerdo, sí, con el IMCO.
3: Es correcto. Y por eso nosotros nos centramos en tres cosas principales en este sentido. Uno, tiene que ver con la profesionalización, ¿no? Todas las empresas necesitan estarse profesionalizando, además de las empresas familiares, ¿no? En esta cuestión de la sucesión, pues tienen que estar preparados para las siguientes generaciones. También, otra cosa muy importante es la trascender, ¿no? Entonces, para poder trascender, las empresas no nada más requieren de ser rentables. También tienen que estar enfocadas de manera ética y social, buscando ser sostenibles a través del tiempo, ¿no?
2: Si apenas sintonizan Causa y Efecto, estamos platicando aquí en vivo en la cabina de EXA 95.5 Querétaro con el doctor Armando León. Él es coordinador de la licenciatura en Dirección y Transformación Empresarial de una grandísima institución como lo es la Universidad Anáhuac Querétaro. Doctor, me llama mucho la atención cómo la Anáhuac le entiende a todo lo vigente, carreras muy modernas que en ocasiones ni siquiera el nombre entendemos ni cómo se aplican en la vida cotidiana, pero también vuelven a las bases, porque las áreas de gestión de esta carrera con modalidad mixta que nos mencionas son muy, muy interesantes, porque aplica en la dirección de negocios, muy interesante, mercadotecnia, muy necesaria, derecho, contabilidad, finanzas y emprendimiento, o sea, conceptos que regresan a las bases para poder emprender un negocio sólido, doctor.
3: Es correcto, sí, la base es administración y negocios, ¿no? Con toda esta gama de materias que nos van a ayudar a tener algo muy más complejo, ¿no?
1: El 13 de octubre, doctor, tienen un evento importante ahí en la universidad que tiene relación con todo esto que nos platicas.
3: Es correcto, es cuando vamos a lanzar oficialmente ya esta licenciatura de Dirección y Transformación Empresarial. Será el 13 de octubre a las 6 de la tarde en nuestras instalaciones.
2: Pues ahí está. La Anáhuac requiere muy poquita presentación, querido doctor. Esto nos queda claro, se vuelve una labor de venta muy sencilla, porque el logotipo, la institución, la historia, las dos décadas y lo que viene de la Anáhuac hablan por sí solo, pero pues no está de más recordar que la Anáhuac está iniciando esta dirección y transformación empresarial aquí en Querétaro. Doctor Armando León, coordinador de esta licenciatura, esta es tu casa. Pendientes, ¿algún medio de contacto que nos quieran proporcionar para continuar el diálogo con ustedes?
3: Sí, claro que sí. Pueden seguirnos a través de las redes sociales, @futuroanahuacqro, y también ahí pueden solicitar información para poder asistir con nosotros en este lanzamiento de carrera.
1: Muchísimas gracias, doctor.
3: No, al contrario, gracias por el espacio.
1: @futuroanahuacqro, ahí en redes sociales. Y tenemos mucho el día de hoy, mi querido Adán Rentería. Hay varias entrevistas, quédense con nosotros. Hoy hay invitada de lujo.
2: Sí.
1: Arranca su colaboración en la mesa de análisis. ¿Quién será? Es sorpresa, en punto de las 2 de la tarde. con 30 minutos, ahí se va a dar cuenta usted de la, del nivel, de la categoría.
2: Vaya que mesa está, la que se ha conformado aquí en Causa y Efecto.
1: La mesa ciudadana, pero esto después de la pausa, porque así comienza, así arranca, Causa y Efecto.

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1: Sin consultarlo en internet, ¿en qué país se encuentra la catarata más alta del mundo? 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
2: Ponemos pausa, pero solo por unos minutos, porque la noticia sigue y nosotros también. 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La hora exacta es 1:18. 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
1: ¿En qué país se encuentra la catarata más alta del mundo? Si respondiste que en Canadá, la respuesta es incorrecta. La catarata más alta del mundo se llama el Salto del Ángel. Mide 979 metros y se encuentra en Venezuela.
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2: Ya estamos de regreso. 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
15: Hola,
16: narrador tatuado.
15: Sí, ya está por acá con nosotros, una con 21, el narrador tatuado.
16: Es que, a ver, Gonzalo Reyes me mandó un mensaje, un audio.
15: ¿Qué está pasando?
16: Un audio.
17: Yo sí le tengo rencor
16: Sí, pero de verdad lo tiene y fue sin querer. Me mandó un audio de una canción antes de correr el maratón y abrí el WhatsApp, abrí el chat, pero no le piqué play.
17: Exactamente.
16: Y no supe lo bonito que estaba.
17: Te dediqué la de cosa más linda que tú, de claro.
15: Ahí está.
17: O sea,
15: no sé si se escuchó qué canción le dedicaste.
17: Le dediqué la de Cosa Más Linda Que Tú de Eros Ramazzotti y ni por eso.
16: O sea, lo escuché ayer, mi Gonz.
17: Le valió corneta. Pero bueno, así de corneta le vale la selección mexicana, Rafa. Ah, no es cierto. Pero
16: no llega al Mundial Rafa Márquez, ¿eh?
17: Ok. A ver, aquí el detalle es el siguiente con la selección nacional mexicana. Miren, si estos resultados se hubieran dado en octubre del 2027, yo les aseguro que hoy Rafa Márquez probablemente en este momento ya no tendría chamba, ya habría salido. La gran benevolencia, porque ayer pierde México 2-0 ante la selección de Chile que tiene Rafael Márquez Álvarez, es que el equipo mexicano no se juega nada. No es un partido de preparación de nada, no es un partido de alguna copa, no hay un torneo, no hay nada de juego.
15: Los torneos son los que terminan echándolos.
17: Exactamente, simplemente fueron partidos amistosos. Ni siquiera hoy queda el mote de preparación. Por ende, le ayuda Aquí hay un detalle que también a mí me gustaría decir que le ayuda o tiene un colchón Rafael Márquez. La materia prima es deficiente. Perdónenme, pero sí, por mucho que digamos, la materia prima no le está ayudando a Rafael Márquez. Hay jugadores que nomás no. Perdónenme, pero por ejemplo, yo no entiendo la necesidad.
15: Jorge Sánchez.
17: Pasan los técnicos y Jorge Sánchez sigue en la
15: qué
17: selección.
15: Qué malo es.
17: Yo no entiendo qué tiene que pasar para que Jorge Sánchez se vaya de la selección. ¿Por qué es malo? No lo digo yo, no es personal. Ahí están las actuaciones de Jorge Sánchez. Vuelvo al punto, no es cosa mía. Es que de verdad es malo Jorge Sánchez. No lo entiendo, ¿eh?
15: Terminan contagiando. Hasta Johan Vázquez ayer parecía...
17: Todos.
15: O sea, ahora, los contagian.
17: Yo no quiero demeritar a la selección chilena porque tampoco se trata de ello. Pero ¿conocían a los jugadores de Chile el día de ayer? O sea, de verdad,
15: no.
17: O sea, hay muchos, prácticamente todo el equipo chileno es nuevo. Chile trae un técnico interino, ni siquiera traen al técnico como tal que
15: había
17: los
15: un
17: va
15: suazo.
17: A dirigir.
15: Yo pensé que era el,
16: sí, el chupete.
17: Un Pizarro, yo pensé que era el
16: David. Oye, pero a ver, David. ¿Qué tanto de esta materia prima es la misma del Mundial?
17: Un 50%.
16: ¿50?
17: Sí, un 50%.
16: Yo es donde creo que sí hay una mano negativa de Rafa Márquez. Creo que otro técnico...
17: Ahora,
16: podría hacer algo más con este, grupo.
17: Vamos con lo de Rafa, terminamos con lo de los partidos, nada más para dejarlo ahí. A ver, en 4 partidos amistosos, Rafael Márquez perdió 2, empató 2. Ahora, estos no son comentarios, estos son estadísticas, ¿okay? Sí. Esto no es opinión. Rafael Márquez permitió 7 goles en el en estos 4 partidos, perdón, y solamente hizo 2. Y en los 2 partidos que empató, en los 2 los tuvo que empatar, nunca inició ganando. Quiere decir que el resultado es malo y aparte, bueno, pues esta presentación es muy mala. Vuelvo al punto que hemos dicho. Creo yo que lo interesante era haber empezado este asunto con el pie derecho y Rafael Márquez, pues no empezó con el pie derecho. Ahora, empiezan pues ya las
15: especulaciones. ¿Cuál es el tema y por qué ocurre justamente eso? Y ya para que ahorita remates con todo el comentario, mi querido Gonz.
17: ¿Cuál?
15: Lo que dice ahorita Dan, que estamos comparando lo que hizo en el Mundial con lo que tiene ahorita Rafa Márquez. Y eso no se puede porque había un factor importantísimo.
16: Anímico.
15: Que era el Estadio Azteca.
17: Sí,
15: ese jugó. Ese jugó.
16: Y yo siempre supe que se iba a jugar.
15: Ese y
16: había,
15: jugó el Mundial.
16: Había quien lo dudaba. Y...
15: No Luis Romo, que es malísimo.
16: Claro.
15: No Gallardo, que es malísimo.
17: No
15: Sánchez.
17: Bueno. Gallardo es bueno.
15: Pero ayer parece que está.
17: Mira, para mí el tema del Mundial fue como una especie de estrellita de Mario Bros. O sea, la estrellita de Mario Bros. Te ayuda a matar enemigos. Y ahí corre y corre a toda velocidad. Y brincas más alto y haces más cosas. Pero la estrella se pasa.
15: Metió el fantasma de Javier Aguirre, de Manolo Negrete.
17: Estaría increíble que se te metiera el fantasma de Javier Aguirre. Ahora, yo sí creo que Rafael Márquez no es un buen gestor. Y creo que todavía seguimos viendo a Rafael Márquez como el capitán de la selección mexicana, como el exjugador del Barcelona o como jugador del Barcelona o jugador de la selección. Ya no es eso. Ya Rafa Márquez es el técnico del equipo nacional. Ya no es jugador.
15: Sí, pero es que eso que dices, Gonz, lleva a que alguien se ponga a pensar y diga, entonces si llega el turco, si llega alguien más, si va a hacer jugar bien a estos jugadores.
17: Mira,
15: no creo.
17: Espérame.
15: Creo que la materia prima es mala.
17: Es que aquí, ahí te va. O sea, sí, efectivamente, sí, ahí estamos de acuerdo. El tema de la materia prima.
15: Fue lo primero que dijiste, claro.
17: Pero la materia prima es deficiente. Sin embargo, también hay una realidad. La materia prima depende de qué tanto provecho le pueda sacar un entrenador. O sea, dime que hace muchos años el Puebla tenía el mejor equipo.
15: Sí,
17: y el
15: Chelis
17: lo supo llevar a una semifinal y casi se echa a los Pumas.
16: Pero
17: a
16: Rafa
17: Ciudad
16: Márquez está como muerto en vida.
17: Oye, el detalle es...
16: emotividad nula.
17: O sea, vean el tema de la gestión con el Querétaro, si tú quieres.
16: Gallos, ¿eh?
17: La gestión que está teniendo Esteban González Herrera con el equipo.
15: Sí, y les
17: pongan,
15: metes ahí.
17: Pongan el ejemplo que quieran. Miguel Herrera es un gestor extraordinario. Nacho Ambriz es un gestor extraordinario. O sea, verdaderamente, vean el tema de la gestión. Y creo que Rafa no tiene gestión. Rafael Márquez para mí en este momento no está teniendo gestión. Vuelvo al punto, la gran ventaja es que tiene cuatro partidos que no son absolutamente nada y que no te sirven absolutamente de nada.
16: Te hace una pregunta interesante porque puede tener todo que ver con el proceso que viene para Márquez. Dice una pregunta para el narrador tatuado. ¿Cuántos técnicos llegaron a empezar así con el pie izquierdo y su proceso duró aún más de 6 meses?
17: Es que Rafa es de los peores que han empezado.
15: Sí.
17: O sea, Rafa es de los... vaya, si analizamos...
15: Siempre pasa al revés.
17: Si analizamos a los técnicos que han jugado o que han estado en la selección mexicana...
15: Sí, les ponen unos partidos molestos, los ganan los primeros.
17: No. Realmente son muy pocos los que han empezado con el pie izquierdo o que han tenido un buen arranque. Son muy pocos. Casi todos han funcionado bien. Y los que han tenido malas experiencias se han ido rápido. ¿Quiénes son los técnicos que se han ido rápido de México? El Ojitos Mesa... que el Ojitos Mesa tuvo un muy mal paso después de haber sido un gran técnico con Toluca. La verdad es que es una lástima que le haya ido mal al frente de la selección. Coca. Diego Coca. A ver, el tema de Diego Coca es aparte. Diego Coca fue un técnico impuesto por el grupo de poder en ese momento de la selección nacional mexicana, que era Orlegui, cuando era dueño del Atlas y cuando era dueño, y bueno, sigue siendo dueño del Santos. Pero a mí no van a quitar que ese campeonato del Atlas, con todo respeto, esos campeonatos son medio extraños. Pero bueno, en ese punto no me voy a meter. Estuvo muy raro porque el técnico nacional, el puesto era entre Nacho Ambriz y el señor Guillermo Almada, y de la noche a la mañana se metió Diego Coca. No era malo, de verdad no era malo, pero no era para ser un técnico nacional. ¿Qué pasó con Diego Coca? Todos sabíamos que estaba condicionado a los resultados. Y el proceso de Diego Coca no duró prácticamente nada. Duró muy poco al frente de la selección nacional. Creo que en aquel entonces también tuvo que ver mucho el hecho de que Diego Martín fuera extranjero y el hecho de que Diego Martín fuera impuesto. Otro técnico que duró muy poco al frente de la selección, que a mí creo que ahí el tema es que no se pensó del todo bien o no se ejecutó de la manera correcta, es Sven-Goran Eriksson. Porque se le trató un técnico de proceso como un técnico emergente. Y trajeron a Sven siendo emergente. ¿Y qué pasó? Nada. Porque Sven tenía buenas intenciones y Sven quería hacer las cosas bien. El problema es que a Sven lo trajeron para el bomberazo de Hugo Sánchez y ahí se fue todo al traste. Sven debió de haber empezado un proceso para poder construir, como lo hizo con la selección de Inglaterra, cuya obviamente materia prima es mejor que la mexicana. Pero efectivamente, o sea, han habido técnicos que han empezado mal y no duran mucho. Aquí la gran pregunta es si Rafa va a durar o no al frente de la selección. Para mí, yo no lo veo en el Mundial. O sea, yo no veo a Rafa Márquez dirigiendo en el Mundial del 2030. No creo que deba de ser el técnico mexicano. No me baso por los resultados de los cuatro partidos.
15: Y me agrada que tengan eso.
17: No me baso en los cuatro partidos, en los resultados, porque al final de cuentas los resultados son muy subjetivos. Lo hablábamos el otro día. Osorio cayó 7-0 siendo un proceso increíble.
15: Pero, a ver, hoy en la mañana platicábamos de la estilo de emocionalidad o emotividad o manera de conducirse emocionalmente de Messi. Messi es un crack, pero es un tipo casi autista, es un tipo al que le cuesta trabajo convivir y tener relación con la prensa, con sus compañeros, con la gente. Rafa Márquez tiene un poco de eso, tú lo conoces.
18: Es payaso.
17: Es difícil, es hostil.
15: Es que yo
18: no le gusta, ya, bien,
15: yo lo veo como un tipo que le cuesta
17: la relación mediática, la relación que interpersonal.
18: Tiene. ¿Sabes cuál es el tema de la prensa mexicana? Aquí hay dos vertientes nada más. O son los que se llevan muy bien, que o los todo críticos le aplauden, o sí, los que te llevan bien,
17: pero
18: mal,
17: eso pasa,
18: y te tunden a todos lados.
17: Pero la prensa amiga y la prensa enemiga ocurre aquí y en la China popular. O sea, lo tiene España, lo tiene Argentina, lo tienen todos.
15: España puede ser con el chiringuito y
17: no,
15: el Spats,
17: no, pero lo tienen todos, lo tienen todos. El problema es que Rafa Márquez es un tipo muy hosco, es un tipo muy parco en ocasiones en sus declaraciones.
15: Payasón.
17: Y no te da para más, o sea, no se presta para más. A ver, ¿qué hubiera ocurrido el día de ayer si tuviéramos a Javier Aguirre? ¿Qué hubiera dicho? Bueno, ahorita me tomo un whisky en el cuarto, cabrón. Y pues ni modo, ¿no? Pues ya, a lo que sigue. Se hubiera sacudido las críticas.
18: No, hubiera salido de...
17: Hubiera salido avante. Pero ya ahorita Rafa Márquez, bueno, pues también hay otra cosa que es lo que tendríamos que entender. La federación quiso escoger un técnico para aprender. Bueno, el hombre está aprendiendo. Vamos a ver cuánto tiempo.
15: Y era muy romántico en el papel que fuera nuestro Zidane. Un hombre que fue figura de tu país, que empezó en las fuerzas básicas.
17: Acá tenemos una pregunta. Pero el romanticismo no cabe con todo.
15: No, aquí no cabe. Dice, buenas tardes para el narrador tatuado. Tenemos que ser sinceros, Rafa Márquez no es un técnico para la selección. Como técnico no ha ganado nada.
18: Es que no confía en
15: el peor caso es el que
18: ahí
15: no.
18: Ahí está lo que dijeron de Sven-Goran Eriksson. Mira, era un dios con la Lazio. Hizo cosas magníficas en Inglaterra.
17: Ahí te va.
18: Traes esto y no hace nada. Fíjense, son malos los jugadores. No es malo el técnico.
17: Vuelvo al punto del efecto mundial, ¿ok? Vuelvo al punto del efecto mundial.
18: Es que eso es un espejismo. Es que eso no
17: cuando Rafa Márquez
18: poner.
17: Fue anunciado como auxiliar técnico de la selección nacional, Rafael Márquez firmó un contrato que ya lo tenía como técnico.
15: ¿Sí?
17: Y había una rescisión muy buena en caso de que lo llegaran a correr.
15: A porque, Javier, cuando le estaba yendo mal, dijeron, se van todos y ya ponemos mejor a alguien más.
17: Porque él sabía cuál es el riesgo de la silla de la selección, ¿ok? O sea, Rafa Márquez entendía perfectamente cuáles eran los riesgos de asumir. O sea, sí le hacían una promesa, pero en caso de que la promesa no se cumpliera, había un blindaje para él, ¿no?
15: Y que
17: él,
15: si no se nos olvide el camino que él tomó, ¿eh? Porque él dice, me salgo del Barcelona B para irme como auxiliar técnico.
17: Por eso te digo, él se blindó. Él se blindó cuando sale del Barcelona B, porque él pudo haber sido el técnico antes de Hans-Dieter Flick. Obviamente le salió increíble lo de Hans-Dieter Flick en el Barcelona.
18: Salió
17: maravilloso. Bueno, entonces, hubo un momento en el que Rafa no iba a ser. Hubo un momento antes del Mundial cuando las cosas no iban bien y que habían un montón de dudas, en el que se dijo Rafa Márquez no va a ser técnico de la selección nacional cuando acabe el proceso porque no están armando este proceso. Pero el Mundial fue tan bueno y fue un espejismo que, seamos honestos, ¿qué hubiera pasado con el Mundial que tuvimos si no hubieran dejado a Rafa Márquez? Habría venido un mal.
19: Sí, habría dudas.
17: Habría sido terrible hacer la selección. Sí, sí. Porque hubiéramos dicho, ¿cómo es posible que teniendo el Mundial que tuvimos no hayamos tenido, no hubiéramos mantenido el nivel, no hubiéramos mantenido al técnico que se iba a quedar? Hablamos de proceso. Pero yo les digo una cosa. Si lo hubieran quitado, habrían habido quejas. Y como siempre en México, si lo hacen bien, nos quejamos. Si lo hacen mal,
18: con este
17: nos
18: último
17: quejamos.
18: Comentario para despedir el 98-31, dice, calma. Calma, falta un mundo para el Mundial, falta muchísimo. Yo también.
17: Sí, falta
18: yo creo
17: un
18: que todavía le queda tiempo, pero y tiene crédito todavía.
16: La Marquez. Pregunta va a ser cuántas pruebas intermedias pues pueden
18: llego por lo menos un torneo
16: costarle la cabeza.
17: Hay dos.
16: ¿Cuántos hay?
17: Hay dos. Nations League.
16: O sea, es un torneo.
17: Pierde la Nations League.
16: Sí.
17: ¿Y cómo la pierdas?
18: Ahí sí ya te puedes ir preocupando.
17: Mira, ahí te
16: ¿y
17: va.
16: ¿Qué otro hay?
17: Puedes perder la Nations League con Estados Unidos, depende cómo la pierdas. Porque Estados Unidos va a llegar a la final.
18: También
17: pero,
18: ver cómo están jugando. O sea.
17: Pero si la Nations League, si Rafa Márquez no llega a la final de la Nations League, ahí yo te digo que prácticamente se puso la soga al cuello.
18: ¿Y qué otro
17: si
18: torneo después hay? De eso,
17: la Copa Oro.
16: Esas dos.
18: Si Copa después Oro, de eso sigue jugando como están jugando, ahí sí no, yo no, también voy a estar contigo.
17: Si Rafa Márquez no gana la Copa Oro, Rafa Márquez se va.
18: Correcto.
17: O sea, se va.
18: Tus redes sociales,
17: mi querido Gonz. Ya ni platicamos del bendito Messi, carajo.
16: Bueno, ni del estadio del Atlas, pero ya habrá tiempo el día
17: ya,
16: mañana.
17: Ya platicaremos.
18: Pues ahí está. Es la 1:34. Muchas gracias, mi querido Gonz.
16: ¿Tus redes cuáles son?
17: Arroba el narrador tatuado.
16: Gracias, Gonz.
18: Tenemos en la línea telefónica al coordinador de Protección Civil aquí en el estado de Querétaro, Javier Amaya, porque la Sierra Gorda no le está pasando bien. Hay algunas comunidades que se encuentran incomunicadas. Hay deslaves en carreteras para que nos dé bien el panorama de cómo se encuentra la Sierra Gorda. Te saludamos, coordinador Adán Rentería y un servidor Juan Carlos Rabling. Buenas tardes.
20: Muy buenas tardes, como siempre a sus órdenes.
16: Gracias, Javier, apreciando mucho tu presencia aquí en Causa y Efecto. Eres una voz oficial que le quita el morbo a lo que realmente está ocurriendo. ¿Cuál es el balance al momento del día de hoy a la 1:36 de la tarde de lo ocurrido particularmente en el semidesierto y la zona serrana?
20: Bueno, sí tuvimos varios deslaves, los cuales ya han sido atendidos prácticamente todos. Ya hay paso vehicular en la carretera federal 69, en la carretera federal número 120, se ha estado haciendo la limpieza, apoyando también a la Secretaría de Infraestructura, Comunicaciones y Transportes Federal. Ayer estuvimos con el señor gobernador en la zona serrana haciendo evaluaciones y haciendo chequeos. Ya vimos que ya estaba funcionando. Teníamos el día de ayer todavía la comunidad de Santa María de los Cocos en Arroyo Seco incomunicada. Okay. Porque
18: la única que quedaba ya incomunicada.
20: Sí, el día de hoy ya el río bajó considerablemente, todavía tapa el camino, pero ya se puede pasar de manera supervisada, se puede hacer el paso. El día de hoy entregamos con apoyo de la Secretaría de Desarrollo Social y también del DIF, entregamos 400 despensas en la comunidad. CESEC entró también para entregar insumos médicos. Todo está bajo control. La verdad es que estuvimos haciendo acompañamiento a la población el día de ayer. Uh-huh. Pasamos de Santa María de los Cocos hacia el lado de Arroyo Seco, pasamos a dos personas que tenían que ver a su ganado, a sus lo que tienen en pastoreo, y la verdad es que estaban muy tranquilos, estaban bien atendidos, estaban cuidados, había médico en el consultorio, estuvo ahí el médico hasta el día de hoy. Entonces ya hoy podemos decir que ya Santa María de los Cocos ya no está incomunicada. Correcto. Y ahorita ya estamos supervisando nada más, obviamente el río Jalpan, estamos muy al pendiente de toda la zona serrana, de todo este talud que va desde Camargo en Peñamiller hasta Pinal de Amoles y de Pinal de Amoles hasta Huacatlán, que es lo más inestable, y toda la zona de la carretera 69 federal.
18: Coordinador, ¿qué pasa con Cadereyta? Me llama la atención, es el municipio que desde el Cabildo lanza una declaratoria de emergencia, y ahorita en el saldo que nos presentas, pues no fue, o por lo menos no es de las que nos platicaste que estuvo afectada. ¿Por qué ellos lanzan esta declaratoria de emergencia?
20: Sí, bueno, Cadereyta, cada municipio tiene la facultad de poder hacer sus sesiones del Consejo Municipal de Protección Civil. Ellos, tengo entendido que hicieron una sesión extraordinaria, hicieron una declaratoria de emergencia por algunos derrumbes que tuvieron en el municipio, de los cuales algunos nosotros participamos en la cuestión de apoyo, incluso la CEI también apoyó con algún tipo de maquinaria. Tengo entendido que también la Secretaría de Infraestructura, Comunicación y Transportes apoyó, pero ellos tienen la facultad de hacerlo. Nosotros, o sea, obviamente nos enteramos a través de otros canales, no hemos sido notificados por el municipio de este alertamiento en ese sentido, pero ellos tienen la facultad de hacerlo.
19: Estamos platicando con Javier Amaya, él es titular de Protección Civil en el estado de Querétaro, respecto a las condiciones climáticas que han afectado a zonas del semidesierto queretano y a zonas de la sierra. Hace un año, justamente poco menos, Javier, en Tolimán se desgajaba una carretera, lo arreglaban, se volvió a desgajar días después, y aquí la parte que tú le entiendes perfectamente bien, Javier, es que en Protección Civil adelantarse a las circunstancias hace toda la diferencia. Antier platicando contigo, hablabas de la posibilidad inminente de que siga lloviendo, al menos en esta semana. ¿Qué tan dramática está la situación allá para que esto siga ocurriendo, Javier, en lo que se refiere a deslaves y a lo que hemos visto?
20: Bueno, lo que es una realidad es que ya todos los taludes que te mencionaba ya están saturados, ya están, y por el tipo de material que tiene es muy fácil el desplazamiento de material hacia la carretera, lo que se llama el deslave. Okay. Entonces ya ahorita nosotros ya estamos en alertamiento, estamos haciendo recorridos constantes junto con las coordinaciones municipales de las principales carreteras, viendo en dónde estamos viendo movimiento o que están empezando a caer algo de material, y son los lugares que tenemos que observar. De hecho, mañana va un grupo multidisciplinario de la coordinación estatal, que va a área de gestión de riesgos, va a emergencias, a hacer un estudio de todo ese talud para saber los tramos en los que nos tenemos que fijar más, que van a estar más inestables. Va a seguir lloviendo, eso es una realidad. Esta semana, bueno, tenemos el pronóstico de aquí hasta hoy, que vamos a tener lluvia ligera. El día de mañana y el día de pasado mañana, incluso el sábado, estamos previendo que vamos a tener lluvia fuerte por esa zona. Y solamente como dato, el día de mañana se cumple un año, el aniversario de aquella lluvia fuerte en la zona serrana, en la cual quedó incomunicada varios días, que estuvimos por allá pues cerca de 10 o 12 días trabajando. Y entonces ahorita ya tenemos servicios instalados de aquel lado para estar atendiendo a la población, sobre todo para poderlos alertar en el sentido de que estén en lugares, en zonas seguras, y ver que los albergues puedan estar listos para cualquier situación, y obviamente siempre estamos enfocados a la seguridad del ciudadano.
18: Con esta proyección que nos comentas, coordinador Javier Amaya, coordinador de Protección Civil, ¿hay alguna carretera que nos pudieras platicar, que le digas al auditorio que en estos momentos pues probablemente sea una sugerencia que si no tienen que circularla, no la circulen?
20: Bueno, realmente todas las carreteras las pueden circular, nada más yo lo que les pediría es que estuvieran, que manejaran aún con mayor precaución. Okay. Y que obviamente si ven que está lloviendo y no tienen mucha necesidad de estar moviéndose, pues procuren estar en lugares fijos en sus casas, porque sobre todo esto se da cuando está cayendo lluvia, porque es cuando empieza el desplazamiento más fuerte. Entonces yo nada más les pediría que manejen con mucha precaución y que de inmediato nos avisen a través del 911 Correcto. Y también nosotros estaremos alertando a la población a través de la alerta Matías, del sistema de alertamiento temprano que tiene la coordinación estatal zonificado, y vamos a estar informando constantemente y las condiciones que vamos teniendo de los recorridos que vamos haciendo.
19: Javier Amaya, titular de Protección Civil en el estado. Técnicamente estamos viviendo lo que debe de ocurrir en un octubre, quizás llegando a la parte final de una temporada de lluvias, de huracanes en el país, en un año normal, sin un fenómeno como el Niño Godzilla, como le han llamado, por ahí de noviembre todavía podría ser un mes de riesgo. Este 2026, ya conociendo y estando más cerca de las circunstancias, lo que se especuló al inicio del año con el Niño sobrecargado, ¿puede durar más la temporada de lluvias y de huracanes en México y por ende en Querétaro?
20: Sí, sí, sí, tenemos uno de los pronósticos que nos dio en algún momento la CONAGUA, sí, es que pudiéramos llegar hasta pasar al siguiente año, principios del siguiente año, con la temporada de lluvia activa. O sea que todavía nos faltaría, en esa proyección todavía nos faltaría noviembre, bueno, todo el mes de octubre, noviembre y diciembre. O sea que pues vamos un poquito atrasados en muchas cosas. Por ejemplo, los frentes fríos estaban pronosticados 3 para el mes de septiembre y apenas estamos en el primer frente frío. Correcto. Fue exactamente entrando el mes de octubre. Entonces, las temporadas, los frentes fríos también traen humedad, también traen lluvia, entonces vamos a estar muy, muy atentos. Conforme vayan actualizando, nosotros vamos a ir actualizando a todo el mundo.
18: Y aquí estaremos informando con muchísimo gusto, coordinador de Protección Civil en el estado de Querétaro, Javier Amaya. Regálanos alguna red social en donde poder continuar la conversación.
20: Pues las redes sociales de la Coordinación Estatal de Protección Civil de Querétaro. Estamos en TikTok, en Instagram, en X y en Facebook. Ahí estaremos informando.
18: Muchísimas gracias, coordinador. Un abrazo.
20: Para servirles, y un saludo a toda la audiencia.
19: Gracias, Javier Amaya. Es la 1:44 p.m. Juan Carlos Rabling, un servidor, Adán Rentería, por supuesto, a través de Exa 95.5 Querétaro. Nos vamos a la pausa. Hay mucho más aquí en Causa y Efecto.
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21: Los hermanos Valdés, actores y comediantes, fueron 4. Tintán, Don Ramón, El Loco Valdés, y sin consultarlo en internet, ¿sabes quién falta? La respuesta al terminar el corte comercial.
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22: 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La hora exacta es 1:45. 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
23: Papelito habla. Ojo con esto. 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La respuesta al regresar del corte comercial.
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21: Los hermanos Valdés, actores y comediantes, fueron cuatro. Tintán, Don Ramón, El Loco Valdés. ¿Y sabes quién falta? La respuesta es Antonio Gómez Valdés de Castillo, conocido como El Ratón Valdés, quien participó en varias películas mexicanas desde la década de los 50, en series como Club de Cuervos y programas de comedia como La Cosa y Puro Loco.
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19: Bueno, pues ahí está. Ya lo escucharon como cada mitad de semana el maestro Gustavo Rentería. Querido maestro, ¿cómo estás? Te saluda Juan Carlos Rabling y un servidor a Rentería.
6: ¿Qué pasa, primo? ¿Cómo estás? Juan Carlos, amigos de Exa Querétaro, les abrazo con afecto, con mucho cariño. Muy buenas tardes a todos. A ver, he estado en una serie de espacios periodísticos, en la televisión, por ejemplo, ayer en El Financiero, reflexionando sobre lo que pasó con el gobernador Curi y la primera piedra, la puesta de la primera piedra de lo que sería, pues entiendo, una escuela policial. Y yo creo que hay muchas aristas que debemos de rescatar. A ver, número uno, sí se informó a través de una carta a la Cancillería que está

0: Cristina. Es decir, quizá políticamente no gustó, pero me parece que comparar al gobernador Curi con Maru Campos, comparar Querétaro con Chihuahua con aquel asunto de que mataron a dos agentes que no tenían permiso para trabajar en contra de la inseguridad, de las drogas, son cosas muy distintas. Y el gobernador Curi informa con la carta que sí había avisado, pero se mete en un galimatías el gobierno de la República. Y yo creo que aquí la presidenta, claro, baja política, estamos en un tiempo electoral, todo cuenta, está a punto de destapar a su corcholata azul el gobernador Curi, ya está destapada la corcholata guinda, pero yo creo que se hace un rollo de algo que no debería de serlo. Claro, la relación bilateral México-Estados Unidos, las relaciones internacionales le corresponden al Ejecutivo y a la Cancillería, tiene que estar todo aprobado por el Senado, pero creo yo que se arma un escándalo donde no debe de existir. Y yo sí quiero dejar muy subrayado que, y ayer lo dije en televisión y me secundó Leonardo Kurchenko y el director del periódico El Financiero, el señor Quintana, y Edmundo Jacobo Molina, que es uno de los participantes de nuestra mesa política de los martes, que el gobernador Curi con esto no es un traidor a la patria. O sea, esto hay que dejarlo y subrayar. Y en el caso, también lo tengo que decir, de Maru Campos, con aquel asunto tan raro de los dos agentes de Estados Unidos que murieron, ahí sí la cosa es completamente distinta. Ahí yo creo que tienen que seguirse las investigaciones y deben de rodar cabezas. No estoy diciendo que sea una traidora a la patria Maru Campos, pero sí creo que ahí hubo unas omisiones verdaderamente graves.
1: Maestro, ahorita, fuera de los procesos y las formas, que ahorita las narraste muy bien y aciertas en cada uno de los puntos que nos presentas el día de hoy, también creo que está muy clara dos lecturas, dos mensajes narrativos, que es lo que se ha quedado aquí en Querétaro, y quiero saber tu opinión, esta parte nacional, que es cómo lo ven. La primera, pues, es justamente de un estado que quiere que los capaciten los gringos, que quieren que los capaciten para tener una mejor policía, para que el crimen organizado no llegue a trastocar los intereses de los queretanos, y que venga la CIA, el Pentágono, el FBI, y le ponga a los policías, que los ponga bien, que los capacite. Y la otra, la que fue la que vendieron desde Palacio Nacional, de que quieren que entren los gringos, pero para entregar el estado, para envolverse en esta parte de patriotismo y decir que somos entreguistas aquí en Querétaro. ¿Cuál ha permeado más a nivel nacional, maestro?
0: Yo creo que ha permeado más de acuerdo al cristal con que lo mires y de acuerdo a tu ideología. Es decir, si tú eres un hombre cercano a Santiago Nieto, pues dirás que es un traidor a la patria y que ya entregaron el estado y que quisieran ser una estrellita más de la bandera de Estados Unidos. Pero nada más alejado de la realidad. Yo creo que cuando se trata de un tema de cooperación, un tema de capacitación, un tema inclusive de educación policial, es más, se ha puesto una primera piedra. Todo lo que vimos en la televisión es escenografía, no hay nada, no hay aulas, no hay
1: sí, lugares
0: donde se disparan balas. Claro, es un proyecto, correcto. Entonces, yo creo que la presidenta, por este, digamos, discurso, llamémosle soberanista, ante las elecciones intermedias de Trump, creo que es una bola lenta y debe de tener más cuidado los cuatro gobiernos estatales de Acción Nacional, sin duda alguna. Pero la gente que ha sido asaltada, la gente que vive con inseguridad en las calles, en las carreteras de Querétaro, la gente que es víctima de la violencia en su negocio, la gente que inclusive tiene que pagar derecho de piso para que su negocio funcione en el Bajío, dirá, hágase lo que se tenga claro que hacer, pero no podemos vivir en este infierno.
1: Oye, maestro,
0: pero yo creo que es un tema de formas políticas, te escucho.
2: Y hay otra cosa que a mí me surge y creo que es un fantasma que siempre va a acechar a la figura presidencial actual.

0: actual de la doctora Claudia Sheinbaum, que es desde dónde emana el comentario, la crítica hacia el gobierno de Querétaro.
1: Al embajador en particular.
0: Al embajador. Pero a ver, lo quiero contextualizar porque a mí me llama la atención el cómo surge este comentario de la mañanera. El origen del comentario ni siquiera era el gobierno de Querétaro. Se empezó a hablar del libro Pueblo de López Obrador, donde en este libro Pueblo López Obrador hace alusión y menciona al retiro de la visa de su hijo Andy y a este injerencismo y critica a las autoridades norteamericanas. Y después de este contexto, donde la presidenta hace alusión a esto también, viene el remate del gobierno de Querétaro. Es un apapacho político para el hombre que le allanó el camino para llegar a la presidencia, o de verdad lo siente Claudia Sheinbaum. Te lo pregunto porque si también analizamos el contexto de relación previa de Sheinbaum y Curi, era no solo bueno, buenísimo. Siempre hemos dicho aquí en Querétaro que el político más cercano a la presidenta no es morenista, es panista, y se llama Mauricio Curi. Por eso mi duda de si el expresidente la orilló y la obligó a hacer esto.
2: Voy a empezar por la última parte. Coincido con ustedes. Mauricio Curi, Tere Jiménez de Aguascalientes y Livia Denise García Muñoz Ledo, tres gobernadores de Acción Nacional, son cercanos al gobierno de la 4T. No han sido rivales. Claro, tienen diferencias ideológicas, son competencia electoral, pero hábilmente estos tres gobernadores que nombré han hecho un buen trabajo de puente político. Y no es el caso de Maru Campos. Yo he criticado a Maru Campos en el sentido de que ella ha sido pues abiertamente una mujer que confronta con la presidenta, con los secretarios, y está todos los días pues digamos enojada, ¿no? Regaña a sus asistentes en público, hace roadshow en la Ciudad de México. No, ha sido muy hábil Curi, Tere y Livia Denise. Ahora bien, yo creo, esta es mi posición, que todo surge por el discurso del gobernador Johnson. O sea, el discurso de Curi es bienvenida a la capacitación, vamos a educar, vamos a trabajar en conjunto, la colaboración. Esto viene, por ejemplo, desde el Plan Mérida en el 2008-09 y con Calderón, correcto, que se hizo, por cierto, en Mérida. Yo estuve como periodista
1: Calderón y Bush. Esta nota.
2: Correcto. Pero yo creo que donde está el enojo es el discurso del señor Johnson, que habla del narcoterrorismo, de los cárteles de las drogas que tienen cooptados algunas zonas del territorio nacional. El gobierno de Estados Unidos quiere colaborar con acabar con los narcos. Yo creo que ahí viene el enojo. Y además hay un contexto que ustedes bien apuntan: el libro del patrón y también las elecciones que en ese momento se estaban llevando a cabo en el Brasil, donde pierde la primera vuelta el señor Lula da Silva. Recordemos que si Brasil le cede a la derecha a través del señor Bolsonaro, pues ya prácticamente en esta región el último gobierno, permítanme el término, progresista, sería el de la presidenta Claudia Sheinbaum. Van a seguir habiendo ese tipo de cuestiones hasta el 3 de noviembre, que será cuando se disputen las elecciones intermedias en los Estados Unidos. Pero insisto, creo que hay que separar muy, muy bien lo que pasó en Chihuahua de lo que pasó en Querétaro, y hay que dividir muy bien lo que es Maru Campos del gobernador.
1: Y justamente para finalizar, maestro, porque se nos agota el tiempo, es muy valiosa tu participación.
2: Muchas gracias.
1: ¿Cómo calificas precisamente esta confrontación? ¿Cómo calificas el llamado que hace la presidenta? Y tomándolo justamente en comparación con lo que dices de Maru Campos en temas diametralmente opuestos, pero que van en el mismo sentido, ¿cómo viste justamente la confrontación directa de Claudia Sheinbaum con el gobernador Mauricio Curi?
2: Mira, yo creo que hay un dicho muy popular, que te lo digo, Juan, para que lo entiendas, Pedro. Yo aquí diría, te lo digo Mauricio Curi, gobernador de Querétaro, para que lo entienda, señor Johnson, embajador. Es decir, el tema del injerencismo, de no ser el patio trasero, de la soberanía, tomen decisiones políticas al interior del país, es el discurso que va a permear durante los próximos años. ¿Y por qué no decir inclusive hasta sexenios, va a haber una disputa, porque recordemos qué pasaba con el señor Fox a principios de milenio. Oye, Castro, mira, pues para no hacer enojar al tío Sam, comes y te vas. ¿Cómo no, chico? No te entiendo. Sí, mira, comes y te sientas al lado de mí, después te vas, para no hacer enojar al jefe de Estados Unidos. Y hoy el discurso es completamente distinto. Entonces yo creo que la bronca no es con Mauricio Curi. Puede haberse cometido, digamos, un error procedimental, un error de redacción, pero no es el gobernador, alguien que se quiera saltar al canciller, a la presidenta, al Senado. Esto es muy alejado de la verdad. Así es de que yo creo que es un mensaje más a los Estados Unidos, más al señor Rubio y más al señor Donald Trump, vía el estado de Querétaro.
1: Pues ahí está la participación del maestro Gustavo Rentería. Maestro, regálanos tus redes sociales para toda la gente que quiera continuar la conversación.
2: Mira, yo creo que estamos integrando todas estas conversaciones, audios, videos, en dos grandes fuentes. La primera, arroba Gustavo Rentería en X, y visiten, por favor, el portal alcaldesygobernadores.mx. alcaldesygobernadores.mx, y estamos prácticamente en todas las redes sociales. Yo ahorita voy saliendo de un informe regional de la maestra Delfina. Vine a Cuautitlán Izcalli y bueno, voy a presentar el programa completo, hice unas buenas entrevistas el próximo lunes a las 8 de la noche, tiempo del centro.
1: Ahí está la invitación, lo estaremos revisando. Maestro, muchísimas gracias, un abrazo.
2: Cuídense, amigos, un abrazo, Juan Carlos, un abrazo, primo.
1: 2:01 p.m, estamos entrando en la segunda hora de Causa y Efecto, llegan algunos mensajes, después de la pausa los vamos a estar leyendo todos. Ahorita rápidamente, uno dice la terminación 1054, señores, dejen de ser acarreados del gobierno, que lo que se va a invertir en este edificio se ponga a reparar todas las calles que están dañadas y que se ocupe el dinero para la sierra. Creo que se están reparando las calles, ahorita platicamos de lo que se estaba haciendo en la sierra y son partidas presupuestales completamente distintas, pero bueno, aquí todo se vale y todo se lee. Una pausa y regresamos, estás escuchando Causa y Efecto por Exa 95.5.
3: 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Sin consultarlo en internet, ¿tú qué opinas? ¿Es correcto decir habemos muchas personas? 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La hora exacta es 2:02. 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
6: Cuando un gerente recibe el señalamiento de un acoso en su área, debe atenderlo con seriedad, aunque involucre a su mejor vendedor. Escucha en privado, documenta los hechos y busca apoyo profesional para investigar imparcialmente. Evita minimizar las conductas o justificar comportamientos por los resultados. La confianza del equipo también depende de cómo proteges a cada uno de los integrantes.
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0: 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Estas son las curiosidades del mundo en Causa y Efecto. ¿Tú qué opinas? ¿Es correcto decir habemos muchas personas? La respuesta es no. No es correcto decir habemos muchas personas. Lo correcto es hay muchas personas. Y de acuerdo con la Real Academia de la Lengua Española, si uno quiere incluirse, dependiendo del contexto, se pueden usar verbos como somos o estamos. Somos muchas personas o estamos muchas personas. Y no habemos muchas personas. Las curiosidades del mundo en Causa y Efecto. Ya estamos de regreso. Menos rollo, más contexto. 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
1: Con 6 minutos, estamos de regreso aquí en Causa y Efecto, y te comentábamos al inicio de este espacio informativo, la pregunta del día, lo que formulábamos, tenía que ver con este caso de este menor de 13 años, llega con 2 armas blancas, un par de cuchillos, no se tiene bien la cronología ni la manera en la que se ha presentado o cómo se dio, pero ingresa justamente al plantel,
2: aquí en Querétaro,
1: Esperanza Cabrera, en Paseos de San Miguel. Llega este menor con estas armas blancas y con la intención de hacer daño, a los estudiantes. Es interceptado por personal administrativo. En particular, se ha mencionado en redes sociales, y qué bueno, no tengo el nombre, pero ojalá si alguien lo conoce, es digno de enaltecerlo, el intendente, que es el primero que lo podría haber interceptado, y quien pues termina deshabilitando el ataque. Es herido justamente, al parecer, él y otros 2 administrativos, así como otro estudiante, otro menor de edad. Y lo que se sabe, lo que ha pasado justamente después de este caso, esos mismos horas después, cuando se estaban llevando a cabo las diligencias por parte de la Fiscalía del Estado, se estaban llevando a cabo los cateos, acuden a la casa de este menor y los papás de una manera...
2: ¿Cuántos años tiene el menor?
1: 13 años.
2: 13 años, son papás de un chavo de 13 años. Pónganlo en contexto, porque lo que va a decir Rabling a continuación es muy importante, sobre todo para la empatía.
1: Sí.
2: Tú eres padre de familia, yo también. Ahí viene la parte disruptiva del caso, ¿no?
1: Porque cuando llegan precisamente a hacer estos cateos, se oponen, no dejan que se lleven a cabo por parte de la autoridad, y esto resulta en una desobediencia y resistencia de particulares, que es un delito. Hoy han sido vinculados a proceso, prácticamente el día de hoy se podría estar resolviendo también qué va a pasar con este adolescente de 13 años de edad. Y la pregunta que les hacíamos es, pónganse en sus zapatos, ¿qué hubieran hecho ustedes?
2: Lo que dijo Peña, ¿y tú qué harías?
1: Hoy,
2: antes de otra cosa, quiero pedir una disculpa. La asumo completamente, y terminación 6499, tienes absolutamente toda la razón, y lo asumo como tal, como un error, aunque no es para exculparme, pero no lo quise decir en un sentido ofensivo. Yo estoy convencido que las personas que tienen neurodivergencias, uh-huh, tienen dificultades sociales.
1: Claro.
2: Y hay diferentes grados de dificultades sociales, hay diferentes grados de autismo. Desconozco el tema, pero lo sé a grandísimos rasgos. Y me dice aquí, no sé si, a ver si nos pones tu nombre, terminación 6499, dice: hola, muy mal el comentario de Adán sobre que Rafa Márquez parece que tiene autismo. Resulta ofensivo para quienes tenemos hijos con esa condición. Te pido una disculpa de corazón, no lo quise hacer en ese sentido, pero lo ponía de ejemplo a Messi. Se sabe que tiene una especie de neurodivergencia que lo hace un hombre con dificultades sociales. Yo, sin decirlo en un tono peyorativo, claro, yo creo que algo... Tú, y además tú me decías, no, ¿qué va a tener neurodivergencia? Es un Es payaso, es sangrón.
1: No, y como dices, no va en ese sentido. Creo que es una característica justamente de lo que estás mencionando, una característica que viene implícita.
2: Sí,
1: y
2: claro.
1: Probablemente, como dices, también me sumo justamente a esto, es probablemente no bien utilizado el término, sí, pero iba en ese sentido.
2: En ese sentido, nunca.
1: ¿Qué puede ser?
2: Peyorativamente.
1: Nunca, exactamente, nunca con la función de ofender.
2: Oye, y damos el WhatsApp, es el 4425-024685. Resulta que en esto que narra Juan Carlos Rabling de manera muy puntual, la justicia le está cayendo a los papás del chavo de 13 años. Un chavo de 13 años que, con lo que tuvo que ocurrir en la vida o en el contexto que él vive, pues toma la decisión de acudir con armas blancas a su institución educativa en Paseo de San Miguel. Y los papás, cuando la autoridad estaba haciendo lo que les tocaba, pues protegiéndolo desde su óptica, pues obstruyen la aplicación de justicia y ahora la justicia va en contra de ellos. Gracias, terminación. Dice Isabel, deberían de dejar de hacer revisión de mochilas de todos los grados académicos, las escuelas. Yo no entiendo por qué los padres se oponen. Ella dice de dejar hacer, o sea, no de que las dejen de hacer, sino de permitir que las hagan. Se interpone, si no me equivoco, Isabel, una especie de derecho del estudiante a su privacidad, pero sí coincido contigo. Dice 4945, bienvenida a la disculpa, pero eso no quita que Márquez en realidad tiene muchos problemas para socializar, eso se sabe, y le va a abonar en su contra. Sí, yo creo que no le va a ayudar en lo más mínimo.
1: Que esto al final termina siendo una cuestión futbolística y que, bueno, es algo totalmente que no va por ahí. Pero bueno, les seguimos platicando, les seguimos diciendo acerca de estos chicos. Yo, si me preguntas, mi querido Adán, sí, auditorio, yo creo que este tipo de preguntas son muy difíciles de responder.
2: Y sobre todo,
1: no, si se puede llegar. O
2: pero
1: sea,
2: si eres realista, mi, exacto, querido Rabling, si no eres el que responde lo que toca responder en la comodidad de no estar inmerso en el caso, yo creo que si van por mi hijo de 13 años, yo creo que me opondría.
1: Es a lo que voy.
2: Yo creo, exacto, que no les abriría la puerta.
1: Yo creo que en el punto en el que, cuando llega el momento en el que te lo presentan, cuando llega el momento en el que te dan de golpe lo que está ocurriendo, ahí es en donde viene la reacción que puedes tener, que puede ser instintiva, que hoy, como tú, yo te podría decir, yo creo que lo protegería.
2: Claro.
1: Pero es instinto y es lo que ahorita me hace pensar, pero en el momento en el que pudiera llegar, quién sabe si ahí podría reaccionar de otra manera. Te decía,
2: de acuerdo,
1: la regaste, y las maneras y la forma en la que probablemente llegues a ese caso, de que no fue la primera vez que estaba en esos malos pasos, de que se había presentado de una o de otra manera, y entonces ahí poder reaccionar de manera distinta.
2: Fíjate, este comentario está muy interesante, porque está muy sensato, muy, muy realista, y eso es lo que queremos. 8217, el caso del adolescente. Yo no soy madre, pero esa es una de las razones para no serlo. ¿Cómo podemos asegurar que los hijos sean una persona de bien? ¿Qué gran miedo acabas de destapar en muchos que no lo tenían presente? Pero creo que todos los que somos padres sabemos que es un riesgo. Fíjate, hay una serie de Netflix de una mujer rusa, se me olvida el nombre de esta niña, uh-huh, que sale una mujer malévola y estafadora, y va y hace de las suyas en Nueva York. Y en una de estas intenciones de investigar el origen de la niña, uno de los investigadores va y entrevista a su madre en Rusia. Y la madre le responde algo que me llamó mucho la atención. Le dice, tengo dos hijas. Esta otra es una mujer de bien, es una mujer trabajadora, honesta, exitosa, y las eduqué exactamente igual. O sea, es un tema que en muchas ocasiones ni siquiera se les puede achacar a los propios padres de familia como una omisión.
1: Puedes decir algunos que en el ADN.
2: ¿Estás de acuerdo?
1: En el ADN, un ADN maligno. Mira, nos dice la terminación 7307, que es lo que nos platica. Nos dice, es que todo eso depende
3: de cómo eduques, creo
2: a
3: que
2: ver,
3: es
2: aquí la está, terminación 7306.
3: Es que todo eso depende de cómo eduques a tu hijo y el entorno en el que tú le permitas. No, pues ahí está. O
2: sea, yo creo que eso, y lo digo con todo el respeto, sí influye, claro que influye, no podemos decir que la educación no influye, pero se vuelve muy injusto para buenos padres de familia que les toque un hijo que por alguna situación ajena a la educación...
3: Sí, el contexto.
2: Hasta
3: el contexto
2: los
3: social.
2: Los invita a hacer eso, ¿eh?
3: Hoy, y de verdad, creo que hoy más que nunca esta iniciativa que nace del gobernador Mauricio Curi de los celulares en las escuelas termina dándole la razón. ¿Por qué? Porque a lo mejor, como dices, puede ser que haya casos, que existan casos en los que los papás, por chamba, por lo que sea, a lo mejor no están tan presentes, pero intentan hacer un buen trabajo y después batallas y te tienes que comparar contra un dispositivo celular, contra una tableta que tiene
2: un mal
3: atrás,
2: amigo,
3: un mundo de cosas, de situaciones,
2: claro,
3: de información, de mala información.
2: De acuerdo.
3: Tienes que competir con el poder tener que irte a trabajar todos los días y llegar y decirle, oye, mijo, ¿cómo te fue hoy? Y encontrarte con un adolescente que evidentemente no se va a abrir.
2: Claro.
3: Porque esto es normal para todos. Sí. Un adolescente que no te va a platicar, no te va a decir, sí, me pasó esto y me pasó aquello. Y entonces compites contra alguien que le está educando del otro lado. Entonces, sí es muy, muy, muy, muy complicado, es polémico. Y les agradecemos a todos sus mensajes.
2: Mira, ahí está 45, el nombre de esta niña rusa, es Ana Delby.
3: 4685. ¿Cómo?
2: Mira, el caso que narraba es la rusa Ana Delby, Ana Sorokin.
3: Okay.
2: Nombre real. La serie es Inventing Ana, inventando
3: Claro.
2: Ana. Es, en una escena de esta serie pasa eso. Mira.
3: En Netflix.
2: En Netflix. Aquí hay un comentario duro, durísimo, terminación 4815. Proteger a tu hijo implica violar la ley. Proteger es enseñar a hacer las cosas correctas y a solventar las consecuencias. Eso sí es proteger hasta para el futuro. De acuerdo, en el manual tienes toda la razón. En la práctica, quién sabe qué tan fácil sea que lleguen policías ministeriales por tu chavo de 13 años.
3: ¿Y cómo lo reaccionas?
2: Y que
3: claro,
2: les digas, pásale, ahí está, llévatelo. Me parece que es lo correcto legalmente hablando, pero ya en la aplicación real de la vida cotidiana, no lo sé.
3: Nos dice la terminación...
2: ¿Aquí?
3: 6979. Cuando era hermano mayor, aunque cuando eres hermano mayor,
2: sí,
3: aunque te eduquen los mismos papás, es más complicado, tienes que madurar,
2: claro,
3: más rápido.
2: Claro.
3: Sí, o sea, son diferentes las maneras en las que cada quien recibe la educación.
2: Mira, fíjate, terminación 0380. Hola, mis hijas, las eduqué igual y son el reverso de la moneda en cuanto a su personalidad. Pero el que sean malas personas, yo creo que sí depende de la educación que les das.
3: Sí, claro. Y a ver, esto siempre va a tener que ser de una manera, creo que hasta con algodones para poder comentar sobre esto. Porque no sabemos el contexto de la familia. No sabemos las oportunidades que pudieron haber tenido. Que no se puede eximir la responsabilidad y el chico hoy va a tener que afrontar algo y ojalá que sea un castigo ejemplar,
2: sí,
3: para que nadie en este estado, nadie aquí en la capital de Querétaro o en ninguno de sus otros 17 municipios quiera replicarlo, como pasó en Torreón.
2: Exacto, si nos sintonizan en este momento, si se atraviesa causa de efecto en su radio, en su computadora, en su aplicación... Estamos platicando de la pregunta que lanzábamos al inicio de Causa y Efecto. El contexto es bien fácil. Hace unos días, un chavo de 13 años en Paseos de San Miguel, en una institución educativa, llegó con cuchillos, armas blancas e intentó agredir a compañeros y a personal de la institución. Lo detienen, evitan el ataque y cuando la policía, la autoridad, iba a hacer lo que le tocaba hacer, que era ir por él, un chavo de 13, los padres de este joven evitan que esto ocurra y ahora la justicia le está cayendo a los papás por obstruir la aplicación de la misma. Terminación 1906 al 40. Les paso el WhatsApp por si quieren comentar. 4425-024685. Dice, yo preguntaría si él lo hizo y si lo hizo que pague las consecuencias. Claro que tiene mucho que ver con lo que tú le enseñas a tus hijos. Y si tienes otros hijos, ¿qué ejemplo das a los demás? ¿Qué puedes ayudar cuando hizo algo malo?
3: Sí, a ver, de que va a pagar, porque
2: sí,
3: ya está enfrentando la acción de la justicia. La pregunta y lo que nos causa a nosotros, y de verdad lo decimos con toda honestidad, sorpresa y probablemente el no poder definir qué haríamos, es el comportamiento que tuvieron los padres, dice por aquí la terminación 2197. De acuerdo en lo que están diciendo, pero este está pésimo que la sociedad piense que, entre comillas, eso sea una razón para no tener hijos.
2: El miedo a tener un mal hijo. Eso se refiere al comentario que nos llegaba hace unos minutos al WhatsApp, donde una mujer nos decía que no es madre y que precisamente por ese miedo a que le toque un mal hijo, está convencida de no serlo. Buenas tardes. La verdad es que como padre te das cuenta si tu hijo anda en malos pasos, pero es más fácil solapar que educar. Hay que ser exigentes, pero no duros. Ojalá, terminación 4721, todos se dieran cuenta. Yo tengo hijos, espero ser del grupo de los que nos damos cuenta y somos sensibles al respecto, pero también estoy convencido que hay buenos padres a los que se les van cosas de gravedad, y no por ser malos, sino por lo que implica la vida diaria.
3: ¿Te
2: ¿no?
3: parece si leemos el último? Porque tenemos que mandar a pausa. Muchas gracias de verdad a todos por sus mensajes, 44-25-02-46-85. Algunos no se van a poder leer, pero de verdad muchísimas gracias. Nos dice la terminación 0871. Hoy con lo sucedido con el chavito hace más sentido la ley Chepe. Hay que juzgar el delito, no a la persona por su edad. Es lo que nos dicen. Muchísimas gracias de verdad a todos por sus comentarios. Es hora de mandar a una pausa. Son las 2 de la tarde con 21 minutos. 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
0: 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La hora exacta es 2:22. 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
11: ¿Sabías que el perfeccionismo es autodestructivo? Sencillamente porque la perfección no existe. La perfección es un objetivo inalcanzable. Podemos querer mejorar y eso está muy bien, pero querer alcanzar la perfección es agotador, además de imposible. Las investigaciones nos dicen que el perfeccionismo obstaculiza el éxito. De hecho, el querer ser perfecto muy a menudo se convierte en el camino hacia la depresión, la ansiedad e incluso la adicción. Te invito a abandonar la creencia de querer ser la persona perfecta. En lugar de eso, recuerda que nuestras imperfecciones no son incompetencias, sino un recordatorio de que todos estamos juntos en esto de la imperfección. Y como dice Leonard Cohen, poeta y cantautor, todas las cosas tienen una grieta, y es por ahí donde entra la luz. Trátate bien, sobre todo cuando la pases mal. Búscame en Instagram como Elsa Nazar-MX.
0: 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Estas son las curiosidades del mundo en Causa y Efecto. ¿Por qué se le llama auto chocolate a los vehículos traídos de Estados Unidos a México de manera irregular? Aunque existen muchas versiones acerca del por qué, hay una que llama especialmente la atención y que pudiera parecer la más cercana a la realidad. A los vehículos traídos de manera irregular de Estados Unidos a México solía llamárseles carros o autos chuecos. Chuecos en el sentido de no haber cumplido con todos los requisitos que impone la ley para su importación. Así que a manera de eufemismo, la palabra chueco poco a poco derivó en chocolate. En lugar de decir que era un auto chueco, se le empezó a llamar un auto chocolate. Otra versión común dice que se les empezó a llamar así debido a su aspecto oscuro y desgastado, similar al color de una barra de chocolate. ¿Tú qué opinas?
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2: Nos comenta Alex Bueno que hay un accidente, una mujer motociclista en el puente de Candiles, en la parte de arriba de este puente en dirección al pueblito, que está muy reciente y sin auxilio. Gracias a Alex Bueno. Ya está enlazado vía telefónica el diputado federal por Acción Nacional, por Querétaro, el panista Roberto Sosa. Diputado, muy buenas tardes. Te saluda Juan Carlos Rabling y un servidor, Adán Rentería.
13: Hola, Adán. Juan, ¿qué tal? ¿Cómo les va? Muchas gracias. Buenas tardes. Un saludo a todo el auditorio de Causa y Efecto.
3: Buenas tardes, diputado. Oye, pues platícanos qué nos traes el día de hoy en esta colaboración de cada 15 días.
13: Sí, muchas gracias. Bueno, aquí estamos en San Lázaro. El día de ayer fue una sesión muy larga aquí en la Cámara de Diputados. Tres leyes se aprobaron, las aprobó lo que es Morena y sus secuaces. Y les platico rápidamente la ley aduanera, que tiene que ver con que, bueno, van a confiscar, ahora el gobierno va a confiscar cuando los agentes aduanales pretendan ingresar sus artículos al país, y que para el gobierno no estén declarando o no pese o no valga lo que la gente está considerando, y entonces van a fiscar todo lo que es la mercancía en las fronteras. Entonces, bueno, delicada el tema de la ley aduanera. Y también ayer hablamos de otra ley que ya se autorizó, la ley de economía digital. Esta ley tiene cosas buenas, pero también algo delicado, porque tiene que ver, van a querer digitalizar todos los negocios y los comercios en el país. Todos debemos estar ahí, y suena muy bien en el papel. El tema es que, pues, no existe la infraestructura para el internet en todo el país. Hay
3: cientos de comunidades donde no hay internet.
13: Donde no hay internet, entonces quieren digitalizar, que también la tiendita de una comunidad ya cobre de manera electrónica, y claro, suena bien, pero a ver, ¿quién va a costear esos aparatos de infraestructura, las comisiones que van a cobrar los bancos? Y eso, pues, evidentemente, pues va a ir al costo de todos los comerciantes, y eso, pues, ahí lo peleamos y también la autorizaron. Y por último, bueno, una ley que también para nosotros es bien delicada, tiene que ver con la ley catastral del registro público de la propiedad. Imagínense, ya hablando nosotros acá en San Lázaro, en la Cámara de Diputados, en el Congreso Federal, de temas de catastro, de temas de predial y de temas de registro público de la propiedad, cuando son facultades totalmente de los estados y los municipios. Entonces, bueno, se les está acabando la lana al presente gobierno, ya viene el próximo paquete económico, viene más deuda, y entonces empiezan a poner bases, y eso es lo que nosotros queremos detectar, para que entonces en algún momento en el futuro puedan trasladar el cobro del predial a la federación. Imagínense lo delicado de este asunto.
2: Roberto Sosa, diputado, tenemos poco tiempo y no podemos dejar de preguntarte la otra carretera que le toca transitar a un legislador. Nos hablas de la parte legislativa, pero la otra, que es paralela y también muy importante, es la de la vigencia, políticamente hablando. Y está en este momento una carrera muy álgida en tu partido, en Acción Nacional, por los distritos, por el futuro político de los actores que hoy tienen alguna posición. Y tu posición es de las que más llama la atención, porque te hemos visto ya de manera muy, muy abierta, pues que vas a competir contra un joven emergente, como lo es Francisco Domínguez Castro, Panchito, y tú, o sea, son dos historias muy distintas. Un joven que va arrancando en política, con un linaje por los dos lados, con dos abuelos, un abuelo exgobernador, un papá exgobernador, en fin. Y está la tuya, tu historia, que es muy distinta. Un hombre que viene desde abajo, que le tocó caminar. Las dos, no hay manuales en política, pero van a competir. ¿Cómo va? ¿Cómo va esta situación, Roberto?
13: Estimado, te lo agradezco mucho que me preguntes. Mira, con toda claridad te lo platico. Mira, hoy el partido es quien va a tomar las definiciones. Yo he platicado y conozco bien a Pancho Junior, lo conozco, lo respeto, hemos platicado, hay mucha comunicación, y la verdad es que lo que hemos dicho es, mira, vamos a chambear, hay que caminar, y ya será el partido quien tome estas decisiones, ¿no? Entonces, yo se los he dicho a ustedes, yo estoy trabajando para la reelección, todavía en materia jurídica todavía tengo una oportunidad de una reelección más, ya en el 30 ya va a cambiar la ley, pero hoy, bueno, ahí estoy trabajando, levantando la mano, y bueno, ya será el partido quien tome las definiciones finales, pero yo lo que les puedo decir es que, independientemente cuáles sean, aquí la situación más importante es que vamos a salir juntos, vamos a salir unidos para caminar, y que ya cuando lleguen los tiempos de campaña, pues la verdad es que vayamos para adelante, y sobre todo poniendo siempre al estado de Querétaro, que es lo más importante para todos.
1: Estamos platicando con el diputado Roberto Sosa. El cuarto distrito, Roberto, es hoy sin duda uno de los más panistas, y lo es precisamente por el gobierno de Corregidora, el gobierno que presidiste durante dos administraciones, lo que has caminado, y para algunos analistas podría ser uno de los distritos más sencillos para quien abandere Acción Nacional. Si fuera el caso de Pancho Junior, ¿no lo ves como el camino que labraste termine cosechando justamente a alguien más?
13: No, la verdad es que no, aquí es un trabajo de todos, Querétaro va bien, no gracias a una persona, ni mucho menos, es gracias a su gente, los ciudadanos responsables, etcétera, tanto en Corregidora como en la parte de Querétaro que abarca el Cuarto Federal. Les aseguro que es gente buena, de chamba, trabajadora, todos los días hacen lo que les corresponde, pagan sus impuestos y aportan al Estado. Entonces, bueno, hoy ahí está el trabajo de lo que hemos hecho, pero no es de verdad la bandera ni la medalla de alguien, es simplemente un tema, correcto. Yo así lo atribuyo. Y bueno, pues por supuesto que ya la gente, hay un reconocimiento en ese Cuarto Federal, es un distrito muy de Acción Nacional, entonces ya vendrán las definiciones.
1: Roberto, rapidísimo, ¿ya hay candidato de tu partido? ¿Ya hay defensor de esta... de este panismo, no sé cómo es el nombre.
3: Coordinador para defender Querétaro.
1: Exactamente, es el ya existe esta figura, porque en Trascendidos dicen que ya hay nombre, que ya están las encuestas, que ya hay ganador, que solamente falta anunciarlo. ¿Qué sabes al respecto?
13: Lo mismo que ustedes, y con toda honestidad se los platico. Okay. Lo mismo, leo, me entero, los WhatsApp, etcétera. Pues mira, yo creo que ya el partido no debe de tardar mucho. El presidente estatal ha dicho que el día 9, que eso es pasado mañana, ya tiene resultados de las encuestas. Entonces, si me preguntan a mí, yo creo que fin de semana habrá anuncio importante. Correcto. Y ya tendremos a nuestro coordinador, y a partir de ahí el desdoble para ver las posiciones que van a venir, y entonces ponernos a chambear, porque va a ser una campaña no nada sencilla.
1: Correcto, pues ahí está Roberto Sosa, diputado de Acción Nacional, diputado federal, te agradecemos mucho y nos conectamos dentro de 15 días.
13: Sí, les platico, porque viene lo de la ley antimemes, que también estamos discutiéndolo hoy, está bien delicado el tema, otra vez el tema de la censura, libertad de expresión, este gobierno sigue queriendo callar todas las voces que son críticas, y ya les platicaré cuando ustedes lo indiquen, les agradezco muchísimo.
1: Muchas gracias, estaremos pendientes, un abrazo, diputado.
13: Que les vaya muy bien.
1: Las 2:33, vámonos con la Mesa Ciudadana.
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0: Qué orgullo, qué honor seguir enriqueciendo esta mesa de mujeres que siempre ha tenido un gran nivel, pero por eso digo que se ha enriquecido, porque hay que presentar a una nueva doctora, porque ya teníamos a otra doctora. La doctora Mariela Ponce. A ver, si hablamos de mujeres con trayectoria jurídica y con un peso de palabra, pues ahí tiene que aparecer sí o sí la doctora Ponce. Doctora, bienvenida a Causa y Efecto y bienvenida a esta mesa. Gracias por aceptar.
1: Al contrario, Dan, muchas gracias. Un gusto siempre estar aquí en esta mesa. Carlos, también
2: muchísimas
1: muchas gracias.
2: Y bueno, quienes ya son asiduas, quienes ya están como titulares y de base aquí en la mesa ciudadana, bienvenidas, la doctora Tere García.
3: Encantada, muchas gracias. Buenas tardes y encantada de compartir mesa con la doctora Mariela.
2: Y por supuesto, nuestra querida Yadira Camarena.
4: Muchas gracias, buenas tardes a todos. Bienvenida, doctora.
1: Muchísimas gracias.
4: ¿Cómo estás? Hola, ¿qué tal? Bienvenido.
0: Gracias, mi querida Yadira, qué gusto que estemos todos aquí para hablar de...
2: Tema polémico.
0: ¿Qué gran tema? A ver, me parecería que alguien tendría que estar bajo de una piedra para que le tengamos que contextualizar y no saber de qué se trata, pero el tema es que el fin de semana, hace unos días, se anuncia con bombo y platillo, con la presencia del embajador de Estados Unidos en México, el señor Johnson, la primera piedra de una academia de capacitación policial con colaboración técnica de Estados Unidos para con Querétaro, para con México, siendo Querétaro, hay que decirlo, un referente en materia de seguridad. Días después aparece la presidenta de México visiblemente molesta porque dice que no se le había avisado ni a ella ni a su gobierno. Un día después se aparece por parte del gobierno del estado los oficios donde sí se les avisó. Y vuelve a aparecer la presidenta a decir, ok, sí nos avisaron, pero no nos dijeron exactamente para qué venía el señor Johnson. Hasta ahí vamos y esto ha dividido la opinión y de eso se trata la mesa. Adelante, doctora Tere García, porque el rino está enfrente de la UAC, entonces sí. Por eso empezamos ahí.
3: Gracias. Bueno, pues muy buenas tardes. Es un tema que yo pensaba en la mañana y decía yo, bueno, pero qué necesidad, como decía,
0: sí, Gabriel, sí, sí,
3: de meternos en una dinámica de este tipo, ¿no? Porque ya de por sí la situación diplomática con los Estados Unidos está enrarecida, está difícil, no fluye de forma natural. Bueno, como debería fluir una buena relación diplomática, pues derivado de muchas cosas que ya conocemos y que están relacionadas con situaciones de narcopolítica. Estados Unidos está solicitando acciones de México y no se han dado al 100%. Entonces, yo no entiendo bien qué pasó ahí. Creo, pues, desde mi punto de vista, que hubo omisiones serias por parte del gobierno estatal y una falta de comunicación muy grave en el gobierno federal. La presidenta no estaba ni siquiera informada al principio, ¿no? Sí. O sea, no sabía. Ya después se fue enterando. Y esto me parece muy importante comentar, que me parece que la presidenta se está sobreexponiendo a través de las mañaneras del pueblo a situaciones que ella misma no puede ya controlar, porque a veces ni siquiera se le informa correctamente y esto está siendo cada vez más visible. Sin embargo, ella no estaba enterada. El gobierno de Querétaro, a través de su gobernador, de nuestro gobernador, envía un oficio a la Secretaría de Relaciones Exteriores con verdades a medias también. Es decir, sí avisa, pero no avisa qué es lo que se va a hacer en realidad. Y lo que se va a hacer en realidad sí tiene un peso importante a nivel de las autorizaciones que se tienen que dar a través de la Secretaría de Relaciones Exteriores o de las autoridades correspondientes. Y me parece que ahí está el meollo del asunto.
2: Yadira, ahorita pasaremos con la doctora Mariela Ponce, que nos salvará precisamente, yo creo que desde el punto de vista jurídico y todo lo que tiene que ver. Y me queda, Yadira, tú en la parte de la narrativa, en la parte del mensaje final, le entiendes muy bien. ¿Con qué se quedan los queretanos? ¿Se quedan con un gobernador que quiere una policía mejor calificada, que esté bien capacitada por gringos, o un gobernador que quiere entregarle el estado a los gringos?
4: Pues mira, me parece muy bien, o sea, la verdad, pero yo creo que hay una pregunta que con la que yo quiero partir, que es por qué seguimos resolviendo diferencias entre instituciones en una agenda pública. O sea, ¿por qué seguimos escuchando y encuadrando la conversación a partir de lo que pasa en las mañaneras? ¿Por qué no terminamos de entender que ese es un instrumento político y que en distintos niveles es usado para distintas cosas? Eso es lo primero que yo quisiera decir. O sea,
0: muy interesante esa postura. Porque,
4: ¿por qué, no?
0: Porque antes esto no ocurría, antes esto se quedaba en vías diplomáticas.
4: Sí, no, bueno, o señora presidenta, dígale a Rosa Isela que le eche una llamada al gobierno. Sí, sí, o sea, nosotros, ¿por qué los ciudadanos de a pie entramos en esta discusión? Y entonces es cuando empiezas a buscar respuestas, empiezas a encontrar respuestas que tienen que ver con un alcance político, claro, con otro tipo de alcances que lo que ahí nos dicen. Entonces, como ciudadano, es lo primero que me pregunto, ¿por qué tenemos que entrar en la agenda pública eso? Luego, sin duda, yo sí separaría tres cosas. La relación de Querétaro con Estados Unidos. Dos, la coordinación que debe existir entre el gobierno estatal y el federal y cuáles son las vías adecuadas para que eso suceda. Y tres, finalmente, pues cómo esta diferencia institucional que tienen termina siendo un pleito público y un pleito de la agenda donde nos suben a todos y nos tienen entretenidos con un culebrón que, bueno, también ahí yo estuve revisando medios y depende cómo los midas. Si los mides a nivel nacional, qué bueno, Querétaro es un ejemplo que no se deje de la presidenta. Si los mides a nivel 4T, qué bárbaro, Querétaro, se pasan. Si los mides a nivel local, fíjense que es 50-50. De, oiga, sí se le debe, ah, no, pero sí se aclaró, ah, no, pero es que debieron de haber sido otras vías. Entonces, yo creo que habríamos de separarlo nuevamente en capas y insisto un poco desde el punto de vista de la comunicación, pero sobre todo de lo que nos impacta en la conversación pública, porque hay actores que pues están metidos, ¿no? Los círculos rojos están metidos en este tema y deben ser, o sea, entiendo eso, pero a los ciudadanos, que alguien me explique.
0: Es un cine, es un cine donde un culebrón, la película, ¿sí?, es la mañanera,
4: una
0: estamos
4: novela
0: con palomitas. Los que estamos a favor de un bando, los que estamos a favor de otro. Y no deberíamos, es un invento rentable.
4: Es que seguimos la lógica de las mañaneras. O sea, seguimos, ¿no?, en el mismo loop de las mañaneras. Desde, ya bueno, tenemos muchas cosas que hacer, que los políticos se pongan a hacer su trabajo. La verdad, no creo que pertenezca a la agenda pública algo que a nivel institucional debieron de haber resuelto.
0: Doctora Mariela Ponce, aquí todo se podría haber evitado, también hay que decirlo. Lo decía la doctora Tere García, si hay una omisión, o sea, desde el punto de vista jurídico, se avisó y la presidenta tuvo la posibilidad de defender su postura de un día previo, encontrándole ahí un resquicio, una fisura al oficio, donde dicen, ok, sí me avisaron, pero no me dijeron exactamente cuál era el motivo de esa reunión. ¿Qué opinas al respecto, doctora?
1: Son dos cuestiones que yo quiero comentar. La primera, y ustedes son expertos en estos temas, Yadira, en la mala información o en la desinformación, ¿no? La desinformación es cuando hay una dañada intención de informar lo que no es, que claro, no creo que aquí haya sido. Y la otra es mal informar. Y como ya estamos muy acostumbrados a este tema o esta narrativa desde las mañaneras, ella es la presidenta de la República y tiene la altísima responsabilidad de informar adecuadamente a todos los mexicanos todo lo que ella decide llevar a su mañanera. Indudablemente, y lo vimos muy claro, ella no estaba informada y aún así hace el comentario que hace. Es la presidenta de la República y no puede salir a decir algo que no tenga corroborado. Y además es científica. Una científica nunca puede hacer una afirmación de lo que no tiene corroborado. En segundo lugar, yo lo dividiría en dos partes, este segundo comentario. El primero es que se trató de un acto protocolario, meramente protocolario, la colocación de la primera piedra. Y que por eso invitan al embajador de Estados Unidos en México. Y la segunda es que ese complejo, lo que se va a construir ahí, que hoy apenas está la primera piedra, será una escuela de capacitación policial, ¿no? Yo creo que se está adelantando, en el segundo día se está adelantando un poco en su narrativa porque todavía no está operando como academia, o sea, no se inauguró la academia de capacitación, claro, se hizo solamente el acto de colocar la primera piedra.
0: O sea, efectivamente, el tema de los permisos no juega porque no hay nada.
1: Todavía no, esto tendrá que venir posteriormente, indudablemente. Y también yo quiero comentar que estos mecanismos de cooperación entre México y Estados Unidos existen desde 1998. ¿Y saben dónde se originaron? Aquí, en Querétaro. Con la firma de la Declaración Jurídica en Jurica, en la Hacienda Jurica, la que conocemos todos. Sí. Y ahí se sentaron las bases de lo que iba a ser la cooperación formal entre ambas naciones para combatir la delincuencia transnacional. Esa declaración de Jurica dio nacimiento a lo que fue la declaración, el acuerdo de Mérida.
2: El plan Mérida.
1: Sí, muchas gracias, que se firma en diciembre del 2008. Declaración jurídica se firma por el presidente, el entonces presidente Bill Clinton y Ernesto Zedillo Ponce de León. Plan Mérida se firma por George W. Bush y Felipe Calderón Hinojosa. Y Plan Mérida surge en un momento muy importante para México porque ya teníamos la reforma constitucional que es de junio del 2008 en el nuevo sistema de seguridad y justicia. Llega en un momento muy apropiado porque gracias a Plan Mérida se capacitó a los operadores mexicanos en las nuevas formas de proceder en materia penal. Cómo ahora los investigadores tenían que cambiar sus formas justo de crear investigación.
2: Capacitación y financiamiento, porque llegó con un buen financiamiento.
1: Y también equipamiento tecnológico. Sí. Y se los digo con conocimiento de causa. Yo fui producto de Plan Mérida desde el punto de vista que yo fui capacitado por operadores, defensores y fiscales, jueces de Estados Unidos. Fueron 3 fases, 1 en Monterrey y 2 en Ciudad de México en distintos meses, todo en 2010. Y también la sala de audiencias desde donde yo desahogaba mis audiencias de adolescentes, el sistema de justicia sí. penal para adolescentes, el sistema de tecnológico de para equipar la sala de la videograbación fue por recursos de Plan Mérida, que nunca recibimos los recursos directamente, sino que todo se hizo a través, claro, de los estados y lo que era CETEC, pero quienes, los estados que reuníamos los requisitos, que eran demasiados, nos equipaban y nos capacitaban. Plan Mérida dejó de estar vigente en, aquí traigo mi papelito porque esa fecha, 8 de octubre del 2021, y se sustituyó por lo que ahora se llama Entendimiento Bicentenario. Tiene un nombre muy extenso, lo voy a leer. Marco Bicentenario entre México y Estados Unidos para la seguridad, la salud pública y las comunidades seguras. Este es firmado ya no por los presidentes, sino por el secretario de Estado de ese momento, Anthony Blinken. Y por parte de México lo firma el secretario de Relaciones Exteriores, que era Marcelo Ebrard, y la titular de la Secretaría de Seguridad Ciudadana, que era Rosa Isela, hoy secretaria.
0: O sea,
1: ahí
0: ya
1: wow.
0: ni siquiera temas políticos,
1: hoy
0: porque ya son los que...
1: Sí, claro.
0: Es la 4T. Vamos a ir a la pausa, vamos a dejar en el tintero esta parte tan interesante de este tema del día. Juan Carlos Rabling, un servidor... Adán Rentería, hay más.
2: Sí, porque aprovechando precisamente, y ahorita lo mencionaba antes de mandar a la pausa,
0: sí.
2: La doctora Mariela Ponce, justamente del tema de la desinformación, y una tesis que hizo nuestra querida Yadira Camarena en su maestría es justamente sobre la desinformación, ¿no?
1: Sí,
2: entonces,
1: justamente.
2: Ahí está todo cuadra al final del día.
0: Muy nutrida la mesa del día y muy interesante el tema. Pausa y volvemos.
5: 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La hora exacta es 2:47. 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
15: El superlativo de caro es carísimo, de alto, altísimo, de raro, rarísimo. ¿Sabes cuál es el superlativo de pobre? El superlativo de pobre es paupérrimo. De acuerdo con la RAE, esa es

0: Tere García, que se presenta justamente una, no sé si una comparación, porque sí podría tener algunos como similitudes, pero creo que no es el caso con lo que ocurre con Maru Campos en Chihuahua. Y aquí con Querétaro, al final también lo llevó la presidenta a eso.
1: Y yo creo que no tiene nada que ver, ¿no? Son situaciones distintas y que tienen que ver, desde luego, con una falta de comunicación entre los gobiernos estatales y el gobierno federal. Alguien no está comunicando lo suficientemente bien y de la manera en la que se necesita. Y eso entonces está generando que se estén primero malinformando, como ya bien se decía, a la sociedad en general, que de repente sí estamos a fuego cruzado, uh-huh. No entendemos bien qué es lo que está pasando. Me parece que hay una sobreexposición de estos temas, y yo coincido con Yadira en ese sentido. No deberíamos estar la ciudadanía discutiendo este tipo de cosas, porque se tienen que arreglar en un nivel específico, ¿no? A nivel institucional. Sí. Y entonces hace una comparación con lo de Maru Campos, y entonces ahora lo que orbita ahí es que justo estas dos visiones, ¿no? Entreguistas, ¿no? Maru Campos y Mauricio Curi son entreguistas y ya quiere que casi cantar el himno nacional de Estados Unidos aquí. Y la otra es gobierno federal no quiere saber nada del combate al crimen.
0: Está protegiendo a los narcos.
1: Está protegiendo a los narcos. Y entonces una academia de capacitación policial de esta envergadura es mal vista por el gobierno. Y me parece que ni una ni otra. O sea, me parece que son dos cosas diferentes y que todo está... La clave está en el nivel de comunicación que tienen entre los gobiernos estatal y federal.
0: Y entendiendo justamente, Yadira, que... Pues ya ahorita que creo que fue una conclusión de las tres panelistas hoy en la Mesa Ciudadana, decir por qué se sigue discutiendo de esa manera, por qué se sigue exhibiendo de esa manera, pero ¿no le sigue siendo rentable a la presidenta justamente llevarlo de esa manera?
2: Pues sí.
0: Y aunque no nos guste, lo va a seguir haciendo.
3: Sí lo es.
2: Claro, es que bueno, pues que o sea, posicionamiento es posicionamiento, claro. Negativo, positivo, luego lo transformas y depende a quién le estés hablando. O sea, tu mensaje va a alguien. Y va alguien en un doble sentido. Y yo sí nada más quisiera decir que bueno, yo creo que hay distinciones que tenemos que hacer, hablando de la desinformación justamente. La desinformación es un ambiente contaminado de la información. Justamente hablando de esta parte de mi tesis, yo lo que sostengo, y creo que se debe estudiar muchísimo más desde la academia, y esa fue mi propuesta, es un poco entender que la información, para que entre en estas categorías de desinformación, la tendremos que entender primero si es falsa o engañosa o pretende hacer daño. Y hay ciertas categorías que en muchos autores ya en el mundo, en la Unión Europea, en Estados Unidos y a nivel latinoamericano hay. Porque una cosa es la información falsa que se comparte sin intención de hacer daño. Esa es una equivocación, ¿no? Es un dolo. Por ejemplo, Querétaro no avisó, bueno, pues lo da por cierto y lo repite y lo repite. Entonces no sabemos cómo categorizar eso, ¿no? Ciertamente. Pero puede estar equivocado, pero no necesariamente está tratando de engañar esa situación. Entonces, pero otra cosa es una desinformación que es información falsa o manipulada que sí difunden deliberadamente para hacer daño. Entonces, aquí ya hablamos de una intención, pero ahí también tendríamos que categorizarlo en qué tipo de intención, política, jurídica, para tapar a Andy López Beltrán por su visa, para hablar de soberanía, ¿para qué? ¿Para qué estaría hablando de eso? Entonces, yo creo que cuando toman una parte, omiten otra o recortan el contexto, hay una manipulación total de la información.
3: Y esa es la historia de la mañanera.
2: Y esa es la historia. Claro, por eso digo que en nuestra agenda pública como ciudadanos, señores, hay canales, hay oficios, usen el mail o el WhatsApp. Comuníquense, no podemos estar ahí.
3: Fíjense con qué se queda la gente y me llama la atención. Es un comentario muy básico, pero muy revelador para mí. Dice, si traen médicos cubanos para un problema de salud, ¿por qué no traer soldados de Estados Unidos por un problema de salud?
0: Se ha polarizado el mensaje, ¿no,
3: doctora? Está muy radical, pero muy... Claro.
0: Al final se ha polarizado
3: muy
0: el mensaje.
3: Lógico, ¿no?
4: ¿Por qué eso? Sí, porque el embajador vino a otras actividades que tiene
0: claro,
4: que ver con
0: becas.
4: Educación... Y de eso no se ha dicho nada, porque claro. El tema de seguridad siempre ha sido muy delicado. Precisamente por eso se han firmado estos acuerdos que yo les comentaba anterior, en el tramo anterior, porque están encaminados a combatir la criminalidad desde los dos lados de la frontera, sobre todo criminalidad organizada, transnacional, el combate a las drogas, al

0: tráfico ilícito de armas. Estos acuerdos son específicamente para eso. Entonces, en seguridad sí tienen que seguir otras normas, otros protocolos. Obviamente, lo de los médicos cubanos también no lo compartimos, ¿no? Pero acá estos acuerdos son justo para eso y se generaron varias agencias en Estados Unidos que ya después desaparecieron cuando llega Trump. Uh-huh. Nosotros convivimos mucho con USAID, leyéndola en español, uh-huh. USAID, Projusticia, otras, pero hoy solamente quedaron dos, que es INL y ATP. INL, también les voy a decir, es por sus siglas en inglés, pero todo lo que significa es Oficina de Asuntos Internacionales de Narcóticos y Aplicación de la Ley, que depende del Departamento de Estado de Estados Unidos. Uh-huh. Y ATF, que es la Oficina de Alcohol, Tabaco, Armas de Fuego y Explosivos, este depende del Departamento de Justicia de Estados Unidos. Uh-huh. Estas dos agencias son las que más han generado capacitación, INL, sobre todo en el tema policial, de tanto de policías preventivos como policías de investigación y en materia pericial, equipamiento de laboratorios para reconocimientos, etcétera, etcétera. La verdad es que han colaborado mucho y toda esta capacitación o todo este equipamiento que hemos recibido, pues en nada ha violentado nuestra soberanía. Creo que todo lo que sea fortalecer capacidades para combatir el delito será bienvenido siempre. Y repito, yo les estoy hablando de mi experiencia desde el 2008, claro, que empecé la justicia oral aquí en Querétaro.
1: Y con acuerdos avalados ya
0: entre ambos presidentes o ambas naciones.
1: Partidos. Tenemos un minutito para concluir. ¿Con qué se queda, doctora?
2: Quitarnos esta percepción de que la colaboración internacional y particularmente con los Estados Unidos es una... vulnera nuestra soberanía. Me parece que hay cooperación con los Estados Unidos y con cualquier otro país en materia de cualquier otra cosa y siempre son benéficas. Entonces, me parece que tenemos que romper con esa idea y seguir, y claro, hacer las cosas de acuerdo a cómo está la ley en México,
1: claro,
2: para que salgan bien, ¿no?
3: Sí, llevar los procesos adecuados.
2: Llevar los procesos, claro.
3: Maestra Yadira Camarena, ¿cuál es tu conclusión?
4: Yo creo, pues recordarnos que siempre si se toma una parte de la realidad, se omite otra, se recorta el contexto y se construye una versión que favorece políticamente a alguien o perjudica a alguien, es cuando nos tenemos que preguntar que ahí existe un vacío y en ese vacío quieren que estemos los ciudadanos. Sálganse de ahí, no participen en eso, pensamiento crítico antes que nada.
1: Gracias, Yadira. Doctora Mariela Ponce, ¿con qué se queda?
0: Pues yo primero decir que hay un acuerdo firmado por ambas naciones que hoy se llama Entendimiento Bicentenario, antes el acuerdo de Mérida y antes el de Jurica, como ya les comenté. Entonces hay un acuerdo de cooperación que está vigente. No les gusta, pues entonces que le quiten la vigencia, que deje de estar vigente. Primera. Segundo, como ya lo decía antes, fortalecer las capacidades ante el fenómeno criminal que estamos viviendo desafortunadamente en el país, me parece que siempre será favorable el contar con expertos. Entre más preparación y más mayores capacidades se tenga en nuestros cuerpos policíacos, será siempre mucho mejor. Y tercero, si el gobierno de Querétaro quiere implementar esa academia, por supuesto que tendrá que seguir las normas, los protocolos, Secretaría de Relaciones Exteriores, lo que mandan incluso estos mismos acuerdos que he mencionado. Y que quizá también la problemática, como decía la doctora Tere, quizá la problemática se genera desde la narrativa que no es correcta cuando le ponen Academia Internacional, como dando a entender que aquí se va a capacitar a nivel internacional a otros policías de otros países o de otras latitudes. Creo que como ciudadanos queretanos nos debe de interesar que nuestros policías estén bien capacitados y si de eso se necesita ir a estos acuerdos de cooperación entre Estados Unidos y México para fortalecer sus capacidades y combatir el crimen en Querétaro, creo que siempre será bienvenido.
4: Que le hubieran puesto queretana, doctora.
0: Pues sí, no, claro. Pero eso creo que fue el secretario de Seguridad Ciudadana quien le puso ahí internacional, yo creo que hizo que se vea así muy rimbombante, pero... Pues yo por haber recibido capacitación de operadores de Estados Unidos, yo no digo tengo capacitación internacional.
1: Sí, claro.
0: ¿No?
1: Y ahí están parte de los errores que fueron contándose. Sí, claro. Nos cae la guillotina radiofónica. Fue un honor estar en esta mesa con tres mujeres tan emblemáticas y brillantes, pendientes la semana que viene.
4: Gracias.
1: Muchas gracias.
4: Buena tarde. Gracias.
1: Ahí está, mi querido Adán. Pues son las 3:00 p.m. Mañana tenemos una cita en punto de la 1 con más Causa y Efecto.
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0: La hora exacta es 3:11. 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

0: hora exacta es 3:29. 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

0: hora exacta es 3:42. 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

0: hora exacta es 3:57. 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
2: 4 de la tarde con 2 minutos, 4 con 2 a través de la frecuencia naranja Exa 95.5. Bienvenidos a Voltaje 95. Yo soy Karen García y están escuchando la frecuencia naranja. Están en sintonía de la frecuencia naranja. Oigan, es que, híjole, hoy salimos a la calle para consentirlos. Se les dijo, se les advirtió desde ayer. Para los que preguntaban por boletos de Gallos Blancos, porque este sábado justamente van a jugar los Gallos Blancos, se van a enfrentar al que volvió. Al que andaba ausente de la Liga MX, de Primera División, al Atlante, que además, pues el Atlante es un histórico del fútbol mexicano. Es de los equipos más longevos que existen en el fútbol mexicano, pero pues andaba de parranda, ¿vea? Pero ya logró tener su lugar una vez más en la Primera División y llega a Querétaro. Así es que si ustedes quieren estar ahí y vivir este encuentro, pues ¿qué tienen que hacer? Facilito, vénganse conmigo, estoy en Juriquilla, en la zona norte de la ciudad, en el Parque La Lagartija, a un costado de Walmart, a un costado de la UVM. Aquí ando con sus boletos para que se vayan a ver el Gallos contra Atlante. Voy a dar pases dobles y también pongan mucha atención porque me mandaron con más sorpresas. Traigo pases dobles para que se vayan a ver al doctor César Lozano con Felizmente Imperfectos, que se presenta en el Auditorio José Ortiz de Domínguez, este jueves 8 de octubre a las 8 de la tarde. Bueno, 8 de la noche. 8 de la noche, los boletos los pueden adquirir a través de www.superboletos.com. Traigo dos pases dobles, así es que láncense para acá para que vivan esta experiencia. Felizmente Imperfectos con el doctor César Lozano. Y de una vez, arrancando con todo, aún tengo un pase doble para que se vayan al Pulso GNP. Está mi dinámica en Instagram. Ya vi que tienen muchas ganas de ir al Pulso GNP, ¿eh? Me la están complicando, la verdad. Va a estar un poquito complicado sacar al ganador, pero no me importa. Porque ya llevamos varios comentarios. Así que vayan ya a mi Instagram, @karen_gahz. Quiero que todos tengan la oportunidad. Claro, uno de ustedes va a ser el más afortunado de ganarse este pase doble, pero ahí en mi feed, en el feed de Instagram, @karen_gahz, van a encontrarse la dinámica, que la neta está bien sencilla. El Pulso GNP es este fin de semana, es el domingo 10 de octubre, en el Autódromo de Querétaro. Se va a poner bueno, vienen grandes artistas, artistas de internacional, es uno de los festivales más importantes de territorio queretano, así es que váyanse para allá, @karen_gahz, en el FIF está la dinámica. Y por si eso fuera poco, tengo más regalos. Denme un segundo, nada más lo quiero confirmar. Yo siempre tengo que confirmar todo porque no quiero cometer errores. Se me da a mí esto de andar cometiendo errores. Pero también cuento y tengo para ustedes un pase doble para que se vayan a Soy Luna. Este lo voy a regalar, pongan mucha atención, por el WhatsApp de cabina. Más adelante, porque ese yo no lo traigo físico, se tienen que ir a recogerlo a las oficinas de Exa 95.5. Así que nada más estén atentos. Eso es para la gente que no pueda venir acá. Eso es para la gente que anda lejos. Eso es para la gente que también tiene ganas de ir a Soy Luna. Pongan mucha atención porque más adelante les digo cómo pueden ganarse este pase doble. Que la dinámica va a ser sencilla, va a ser por el WhatsApp para que le vayan anotando ahí el teléfono. Es el 442-502-4685. 442-502-4685. Empezamos con todo, ¿eh? ¡Ay! Andamos consintiéndolos. Es miércoles 7 de octubre de 2026. Son las 4 de la tarde con 6 minutos. Arrancamos con la lista de regalos que tengo para ustedes. Así que quédense conmigo. Me pueden escribir también a través del Instagram, @Karen_GAHZ. Yo agradezco a todo el team que forma parte de esta transmisión. Aquí está mi querido Richard. Allá en cabina está nada más y nada menos que Leo. Y yo soy Karen García. Una vez más, mis redes, @Karen_GAHZ. Vámonos con música. Arrancamos así la transmisión de miércoles, mitad de semana. Ya casi la andamos librando esta semana, ¿eh? La andamos librando, que este fin de semana, por cierto, hay varios eventos. Así que estén bien atentos. Bienvenidos. Así arrancamos hoy, Voltaje 95. 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
0: 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La hora exacta es 4:10. 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
12: 4 de la tarde con 14 minutos, 4 con 14. Seguimos en vivo a través de la frecuencia naranja Exa 95.5. Yo soy Karen García y hoy en Voltaje 95, Gallardo en tu ciudad llegó a Juriquilla. Estamos en Juriquilla, en la zona norte de la ciudad, a un costado del Walmart, a un costado de la UVM, regalando pases dobles para que se vayan al Gallos Blancos contra Atlante, que es este sábado. Pásale por acá porque ya vi. Siéntate, toma asiento, bienvenido, estás en tu carpa. ¿Cómo te llamas?
13: Carlos.
12: Carlos. A ver, platícame, Carlos, ¿a qué debo el honor de tu visita?
13: Me gusta mucho Gallos Blancos, entonces lo escuché, aunque ahora estoy indeciso porque también está lo de Soy Luna para mí.
12: No, pero es que ese no lo traigo físico, entonces ese es para redes, bueno, para el WhatsApp, pero ya que andas por aquí, a ver, ¿te gusta Gallos Blancos? ¿Le vas a Gallos Blancos?
13: Sí, le voy a Gallos Blancos.
12: ¿Desde hace cuánto tiempo?
13: Desde que llegué a la ciudad hace 10 años, me gustó mucho el equipo y voy cada vez que puedo.
12: ¿Antes le ibas a otro equipo o no te gustaba el fútbol o qué pasó ahí?
13: Nada, sí le iba a otro equipo. La realidad es que vengo de una ciudad donde no hay fútbol profesional, estaba en Campeche, le iba a la América, pero la verdad es que llegué, me enamoré del equipo, me gusta la ciudad, estoy feliz aquí donde estoy y disfruto mucho del fútbol.
12: Bendito sea Dios, llegaste a Querétaro y cambiaste. Bendito sea nuestro Señor, gracias.
13: Ya por eso ya me gané los boletos.
12: ¡Claro! Nada más dame chance aquí tantito y ahorita te doy tus boletos en lo que entrevisto a la siguiente persona. Es que luego me van a decir qué hiciste con tanto boleto, hija. O sea, yo sí los estoy regalando a la gente que viene a participar. ¿Cómo te llamas?
14: Maribel.
12: Maribel, a ver, dime qué haces por acá.
14: Pues vengo aquí por los boletos.
12: ¿De Gallos Blancos? ¿Le vas a Gallos? ¿Alguien te mandó? ¿Es para un regalo para alguien que tú sabes que le gusta? Es que sí pasa, digo, está bien, cada quien, ¿verdad?
14: Son para un regalo para mi hijo Ángel. Me dijo, tienes que ir rapidísimo porque están dando los boletos. Y el equipo va súper, súper bien, entonces tenemos que ir a apoyar.
12: Ahí está, pues, hermana, ya ganaste, nada más espérame aquí a un costado junto al hermano. ¿Quién más? Adelante, a la silla de los acusados. ¿Cómo estás?
15: Bien.
12: ¿Cómo te llamas?
15: Juan.
12: Juan, a ver, ¿estás aquí o te escapaste? O sea, ¿estás aquí, no estás aquí, nadie debe de saberlo, eres un fantasma, eres un ente? No sé por qué sospecho que estás escapado.
15: Escapado.
12: eres el fantasma de Juan, ¿vea?
15: Exacto.
12: Que trabaja para PIP, no voy a decir porque si no lo voy a súper quemar.
15: De hecho, no estoy tan escapado, o sea, salí a comer y ya iba como a mi casa, que hago un poco de home office, y ya dije, me dio.
12: El pleito es con la esposa.
15: Sí.
12: Oye, los boletos son para ti, ¿y a quién te vas a llevar?
15: A mi hijo.
12: A la criatura. Criatura, ¿cómo te llama?
16: Caleb.
12: Oye, ¿y tú te gusta el fútbol? ¿No te gusta el fútbol?
16: Sí, me gusta.
12: ¿A qué equipo le vas?
16: En la Champions al Real Madrid, en la Coca Champions al Querétaro y... en el mundial tengo a dos, a Cabo Verde y a México.
12: Ah, me gusta, me gusta. Me gustó a los equipos a los que le vas. Al Real Madrid dijiste también, ¿vea?
16: Sí.
12: Ese sí no me gustó, fíjate. Ahí ya damos un tache, pero está bien, no importa. Igual ganaste. Oye, pásate para acá y ahorita les doy sus boletos. Bienvenidos, gracias. ¿Quién más viene? A ver, aquí. Hermana, ¿cómo estás?
2: Bien, yo sí tengo que ser muy infraganti, porque sí, sí me escapé del trabajo.
12: Ay, inventa tu nombre.
2: Mariana.
12: ¡No, ese no! ¡Ese no, chica! ¡Te van a funar! ¡Te van a funar! No anda muy, muy agraciada con la gente. Oye, ¿tú serás team Mariana Ochoa o qué?
2: No, la verdad no, pero por eso dije su nombre.
12: Oye, ¿tú sí te escapaste?
2: Sí, yo sí. Que nadie sepa.
12: Nadie sepa, nadie se va a enterar. Hermana, tú pásate para acá y ahorita te doy tu pase doble. Obviamente, no quiero meterte en problemas, chica. A ver, ¿quién más? ¿También? De una vez. Ni te escapes, ni te escondas. No hay árbol que te cubra para que no te vea aquí. Y que vienes por tus regalos. A ver, ¿por qué vienes?
17: Primero que nada, los venía escuchando, vengo del trabajo y vengo por boletos de gallos.
12: ¿A qué equipo le vas?
17: Querétaro, 100%.
12: Siento que va a estar bien raro encontrar a alguien que le vaya al Atlante, ¿vea?
17: ¿Cómo, perdón?
12: Va a estar bien raro encontrar a alguien que le vaya al Atlante.
17: Bueno, yo vi en redes sociales que vaya gente de Atlante está planeando visitar.
12: Dicen por acá, puro viejito.
17: Aparte también ya hay mucho chilango aquí en Querétaro, ¿no?
12: Pues sí, pero como que sí tiene razón acá.
17: Los de Atlante eran los viejitos.
12: Ese puro viejito, porque la neta el equipo es de 1533, es de los primeros equipos de la Liga MX, después desapareció y ya solo conserva pues puro viejito de aficionado. Yo digo, si hay alguien que venga y demuestre lo contrario, alguien que me esté escuchando. Oye, ¿a quién te vas a llevar?
17: A mi niño o a mi hijo.
12: ¿También le va al Gallos o no tanto?
17: Sí, sí le va a Gallos.
12: ¿Gallos de toda la vida o como acá cierta persona también tenían otro equipo antes?
17: Antes tenía otro equipo, el América.
12: ¡Oh, yo! ¿Por qué, Dios? ¿Por qué me mandas esto, Dios? Pero recapacitaste, que es lo importante. Oye, ¿hace cuánto tiempo le ibas al América?
17: ¿Yo o mi hijo?
12: Oh, ¿a los dos? ¿Los dos iban al América? No, espérate. Espérate. Oye, a ver, ¿tú hace cuánto tiempo le ibas al América? Porque seguro por tu culpa, tu hijo también creció por ahí.
17: Como a los 14. Ya de ahí fui al estadio y ya cambié en absoluto por Gallos Blancos.
12: Ay, bendito sea Dios. Aunque ahorita yo hubiera celebrado mucho campeonato.
17: Sí, pero no me interesa.
12: Me gusta tu respuesta. Muy bien, voy a irme con más música. Ya tengo aquí algunos ganadores. Ustedes todavía pueden alcanzar y llegar por sus boletos, sus pasadobles para el Gallos Blancos contra Atlante. También traigo para el doctor César Lozano, que es este jueves 8 de octubre, o mañana, Felizmente Imperfectos. Vámonos con música, son las 4 de la tarde con 20 minutos y regreso para seguirles regalando boletos para el Gallos Blancos contra Atlante. Si te acabas de unir a la transmisión, si le acabas de aprender a radio, estoy en el Parque La Lagartija, en Juriquilla, entre el Walmart y la UVM. No hay pierde, aquí andamos en la carpa de Exa 95.5, así que aquí los veo, ponte Exa.

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0: 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La hora exacta es 4:26. 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
16: Oigan, son las 4:29 p.m. A ver, chica, ¿cómo te llamas?
17: Maricruz.
16: Maricruz llegó conmigo, aquí estamos en el Parque La Lagartija, a un costado del Walmart, también de la UVM. Estamos regalando boletos para el Gallos Blancos contra Atlante y obviamente ella viene por su pase doble. Pero hermana, qué bonito cabello tiene. Platícale a la gente, para que, porque muchos no te ven, yo sí te veo, pero cuéntales qué estilo traes.
17: Estilo plateado.
16: Oye, está bien bonito, pero aparte me dice Maricruz, ¿es natural, bebé?
17: Que sí, es natural.
16: Oye, qué bonita estás, Maricruz, qué bonita sonrisa, qué bonita mirada, qué bonito cabello, qué guapa eres, chica.
17: Como no vine antes contigo, yo creo que aquí te voy a dejar todos los días, ¿eh?
16: No, te ves bien guapa, de verdad me gustó mucho tu look. Ojalá muchos nos procuráramos como tú, porque te ves bien guapa.
17: Gracias, Karen.
16: Oye, y además vibras bonito, y solo por eso te vas a llevar tu pase doble para que te vayas al Gallos Blancos contra Atlante. ¿A quién te vas a llevar?
17: A mi nene, a mi bebé.
16: Oye, ¿y cuántos años tiene tu bebé?
17: Tiene 3 años.
16: Ay, está bien, bebecito.
17: Pero futbolero, ¿eh? Le encanta el fútbol. De hecho, pertenece él al equipo de los Gallos Smiling.
16: Entonces, ¿ustedes le van a Gallos?
17: Por supuesto.
16: ¿Van a apoyar a Gallos?
17: Sí, claro.
16: Y además ahorita va muy bien.
17: Sí, así es.
16: Entonces, esperemos que gane, ¿verdad?
17: Claro.
16: ¿Cuánto, hermana?
17: Si no va a ganar en porras que le vamos a echar.
16: Ahí está, pues nos vemos el sábado allá porque nosotros también vamos.
17: Órale, muchas gracias.
16: Felicidades y que te vaya muy bien.
17: Gracias, igualmente a ti.
16: Ahí está, ven, Maricruz ya vino y se llevó su pase doble para que se vaya al partido. Ustedes también pueden ganar aquí en Voltaje 95. Me queda un pase doble para que se vayan a... el de César Lozano, porque viene a Querétaro el doctor César Lozano con este Felizmente Imperfectos en el Auditorio José Ortiz de Domínguez. Es mañana a las 8 de la noche, así que si ustedes quieren ir y estar ahí, pues es bien sencillito, vénganse para acá, ningún pase doble. También pueden comprar sus boletos a través de superboletos.com, www.superboletos.com. Ahí está la plataforma para que puedan adquirir sus accesos, pero yo tengo un pase doble y tengo pases dobles para que se vayan al Gallos Blancos contra Atlante. Todavía hay, así que pásele, compre. Y recordarles que en mi cuenta de Instagram también se pueden llevar un pase doble para ir al Pulso GNP. Va a estar bien bueno. Es este sábado. A ver, el sábado también es Gallos Blancos. Este sábado también van a poder ganar boletos para el Pulso GNP. Es el 10 de octubre en el Autódromo de Querétaro. Ya saben, es la sede del Pulso que cada año se lleva a cabo ahí. Y en esta ocasión van a traer a Robbie Williams. Que además creo hoy Robbie Williams se presenta en México. Entonces va a estar padre porque va a ser una probadita de lo que vamos a ver en el Pulso GNP. ¿Vienes por boletos? Pásale. Yo aquí, mira, víctimas. Es que sí, acérquense. Si ustedes me ven, acérquense. No importa que esté aquí como merolica. ¿Cómo te llamas?
5: Carlos.
16: Carlos, ¿tú sí vienes con permiso o te escapaste?
5: Me escapé.
16: ¿Pero por qué?
5: Ando trabajando.
16: De la chamba te escapaste. Bueno, el pasado se escapó de la esposa. Tú de la chamba.
5: Sí.
16: Oye, Carlos, ¿vienes por boletos para el partido de Gallos Blancos?
5: Doctor.
16: ¿Vienes para el doctor? Son los últimos, hermano. Son los últimos. Acabas de ganar un pase doble para que te vayas al doctor César Lozano. Sí puedes mañana, ¿verdad?
5: Claro que sí.
16: ¿A quién te vas a llevar?
5: A mi esposa.
16: Eso, pues ahí está. Le llevas regalito, llevas sorpresa, es un pase doble. Lo disfrutan y ya me cuentan luego cómo les fue, ¿va?
5: Claro que sí, muchas gracias.
16: No, pues felicidades, que te vaya muy bien, Carlos. De nada, hasta luego, que te vaya bien, Carlos. Vean, ya no tengo pases para el doctor César Lozano, se fueron todos, adiós, que les vaya bien. Disfruten de, pues, esta plática. Les va a ayudar muchísimo. Y si ustedes no ganaron hoy pero querían ir, bueno, vayan a Superboletos, ahí van a poder comprar sus accesos para que se vayan al doctor César Lozano. Véngale, órale, porque si no entramos al aire y no me van a creer que ando regalando boletos. Es que aquí se acerca un joven en su vehículo automotor blanco y me dice que viene por boletos y yo me estoy esperando. Estoy haciendo tiempo para que llegue a la silla, no de los acusados, a la silla de los ganadores. Pásele, joven. ¿Cómo está?
6: Pues no me puedo quejar, mejor que ayer.
16: ¡Ay! Mejor que yo sí está, joven. ¿Cómo se llama?
6: No creo. Luis Pablo.
16: Luis Pablo, qué bonito nombre. A ver, ¿viene por boletos para Gallos Blancos?
6: Sí.
16: ¿A quién se va a llevar?
6: Pues, no sé si a mi hijo.
16: ¡Ay! Si no es el hijo, ¿a quién más?
6: Híjole, pues... es que a mi esposa como que no. O se lo paso a mi hijo. ¿Sí?
16: Ah, esa es otra también.
6: Novia.
16: ¡Ay! ¿Cuántos años tiene su hijo?
6: Ya... 29.
16: Ay, no, pues no, sí también puede ser, pero yo creo que es que se vayan los dos. ¿Le van a Gallos Blancos, al Atlante?
6: Jugando muy bien Gallos Blancos, y con lo que tienen están haciendo mucho más.
16: Le voy a decir una cosa, yo seguido salgo a regalar boletos para Gallos Blancos. La temporada pasada casi que les rogaba, miren, llévense un pase, se la van a pasar muy bien, y ahora sí todos vienen, ahora sí todos quieren.
6: De hecho, habíamos pensado en ir, porque vale la pena irlos a ver.
16: No, además la experiencia de ir al partido de fútbol, uno se la pasa bien, a gusto.
6: Sí, vale la pena salir del tedio diario o de lo que se acostumbra al día a día.
16: Ya, perder o ganar ya es lo de menos. Lo importante es estar ahí y vivir la experiencia.
6: Y lo importante es que jueguen y que echen todas las ganas. Y el resultado a veces es circunstancial. Lo importante es que se vea y que vean a la gente que en verdad se esfuerzan Y eso es lo más importante, que se haga lo necesario para ganar. Ya a veces el resultado caen en otras cosas.
16: Ay, no, me encantó. Ahorita le voy a dar su pase doble y varios, todos vienen por pases dobles. Vean, no, pues miren. Ah, no, no hay a nadie, hicimos cola. Oigan, me voy con música para poder atender aquí a mi clientela que ya llegó por sus pases dobles. Son las 4:36, están en Voltaje 95. Yo soy Karen García, ponte Exa.

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0: 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La hora exacta es 4:41. 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
14: Cuatro de la tarde con 45 minutos, 4:45 a través de la frecuencia naranja Exa 95.5. Estamos en la calle, hoy Voltaje 95 anda bien regalado. Ya se fueron los dos pases para el doctor César Lozano, volaron. les salieron alitas, se fueron, tuvieron dueños y ya adiós. Vámonos, espero que aprovechen mucho la oportunidad. Recuerden que si quieren ir a verlo, pueden comprar sus boletos a través de superboletos.com. Pero todavía me quedan pases dobles para que se vayan al partido de Gallos Blancos contra Atlante. Querétaro contra Atlante es este sábado 10 de octubre a las 5 de la tarde, ya saben, en el Estadio Corregidora. Así que si quieren estar ahí, bueno, vénganse para acá que ando yo dándoles pases dobles. Pueden comprar también sus boletos en Fever. Ahí está, Querétaro contra Atlante, 10 de octubre, 5 de la tarde en el Estadio Corregidora. ¿Tienes por boletos? Pásale de una vez, claro. ¿Cómo te llamas, joven?
15: Alejandro,
14: vienes por boletos para el partido, ¿vea?
15: Así es.
14: ¿A quién le vas?
15: A los Gallos.
14: ¿Desde hace cuánto?
15: Desde que nací.
14: Ay, no es cierto. Oye, ¿por qué le vas a Gallos Blancos?
15: Pues porque nací aquí, mi papá me llevaba al estadio desde que Gallos estaba en segunda y pues desde ahí nació mi amor por Gallos.
14: Oye, ¿y tu papá también le va a Gallos o le iba a otro equipo o le va a otro equipo?
15: Él es de Hidalgo y siempre le ha ido al Pachuca, pero a nosotros nos llevaba porque nos gustaba el fútbol, a mi hermano y a mí, y pues por eso.
14: Ahí está, pues hoy te doy tu pase doble. ¿A quién te vas a llevar?
15: A mi hermano.
14: Eso. ¿Vienes por boletos? Pásale de una vez, chica. Vente para acá. ¿Cómo te llamas?
16: Isabela.
14: ¿Te gusta el fútbol?
16: 2-3.
14: 2-3. ¿A qué equipo le vas?
16: A los Gallos.
14: ¿Por qué? ¿Porque te gustó? ¿Alguien te enseñó? ¿De dónde salió este amor por el Gallo Blanco?
16: Porque a mi novio le gusta mucho el fútbol y poquito a poco me he estado metiendo en todo ese mundo.
14: Ana, te están llevando por el camino del mal. Tú déjate llevar, te va a gustar. ¿Y se van a ir los dos?
16: Sí, en efecto.
14: ¿Qué te invita todo, eh? Porque tú vas a poner los boletos.
16: Ya le dije, sí.
14: Que todo tiene que pasar por ti, te lleva al estadio, te invita todo, lo que se te antoje, de ahí te regresa, o sea, en otro plano, a ver qué sale.
16: Sí, no, ya le dije que después por unos tacos y vemos, pero él invita.
14: Sí, todo él invita. Tú estás aquí, hermana, dándolo todo por los boletos. Ahora te doy tus pases.
16: Muchas gracias.
14: Ahí está, nada más recordarles a ustedes, son las 4:47, bueno, ya con 48 de la tarde. Voltaje 95 está en el Parque La Lagartija, estamos en Juriquilla, al norte de la ciudad, regalando sus accesos en este Gallardo en tu ciudad, Querétaro contratante, el próximo 10 de octubre a las 5 de la tarde. 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
0: 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La hora exacta es 4:59. 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
2: Exacto, Gallardo en tu ciudad. Llegó al norte de Querétaro. Estamos en Juriquilla, en el Parque La Lagartija, regalando pases dobles para que se vayan al Gallos Blancos contra Atlante. ¿Cómo se llama, joven?
3: José Adrián.
2: José Adrián, a ver, platíqueme un poquito de la experiencia de ser aficionado de los Gallos Blancos, porque ahorita fuera del área ya me andaba contando una que otra anécdota. Así que platíqueme un poquito cómo ha sido para usted vivir el Gallos Blancos, vivir el ser aficionado. Es bien bonito el fútbol, siento que te regala muchas experiencias, muchas anécdotas, así que platícame la tuya.
3: Mira, una de las experiencias que tuve es el descenso contra el Atlas en el Estadio Jalisco, el ganarle también a Irapuato en una de las finales, también de ascenso. Entonces, pues han sido muchas experiencias muy bonitas. Sufrimos, hemos sufrido mucho, pero creo que ahorita el equipo va bien.
2: ¿Van a calificar?
3: Califican.
2: Ay, oye, ¿qué se siente ver al equipo ganar?
3: Pues es un orgullo ser queretano y que tu equipo le vaya bien.
2: Oye, y de pronto es como en las buenas y en las malas, porque también han existido muchas malas y también ahí uno está apoyando, ¿no?
3: Exactamente, tuvimos muchas malas, hoy estamos bien, creo que lo que es la directiva y los dueños están estables, esperemos que nos vaya mucho mejor.
2: Y bienvenidos a todos, que se suban al barco de una vez.
3: Sí, correcto. Súbanse todos aquellos que le van a otros equipos.
2: Ahí está, ahorita le doy su pase doble. Vámonos por acá, joven, ¿cómo se llama?
4: Ariel Robles.
2: Ariel Robles, ¿también Gallo Blanco de corazón?
4: Sí, me empecé a ir al estadio desde los 10 años, cuando acaba de inaugurar.
2: No, pues ya hace mucho tiempo ya.
4: Eran de la UAC todavía.
2: Uy, no, pues entonces usted tiene, sabe mucha historia de los Gallos Blancos.
4: Sí, algo.
2: Ahí está, viene por su... ¿A quién se va a llevar hoy al estadio? Bueno, el sábado.
4: A mi señora.
2: Ay, ahí está. Ahora que la señora le invite ahí una cervecita o algo.
4: Por eso la llevo.
2: Ahí está. Ahorita le doy su pase doble. Ay, chica, ¿cómo estás?
5: Bien, ¿y tú?
2: ¿Cómo te llamas?
5: Adriana.
2: Adriana, ¿tú vienes por tu pase doble? ¿También eres de los Gallos?
5: Sí.
2: ¿Es para ti o se lo vas a donar a alguien más?
5: Para mis hijos.
2: Ay, para las criaturas. ¿Le van a Gallos Blancos?
5: Así es.
2: No, pues ahora que te consientan, que te hagan masajito, que laven los trastes. Algo hay que ponerlos a hacer, ¿eh?
5: Todo, ¿verdad?
2: Sí, sí, la mamá se rifó, la mamá vino, la mamá aquí participando por sus boletos, tienen que hacer algo.
5: Claro que sí.
2: Algo bonito, que te inviten a cenar o algo.
5: Algo que valga la pena, ¿verdad?
2: A ver, te doy tu pase doble, ¿va?
5: Muchas gracias.
2: Y por acá llegaron dos, a ver, platícame, ¿cómo te llamas?
6: Eric Udiño.
2: ¿Como el señor secretario?
6: Como igualito. Hasta me han arrobado en Instagram.
2: ¿Y te dicen cosas buenas o no tan buenas?
6: Sí, buenas.
2: Buenas. Es como el secretario, Eric Udiño. ¿Cómo estás, Eric?
6: Muy bien, gracias.
2: Oye, ¿vienes por tu paso doble para el partido?
6: Así es.
2: ¿A quién le vas?
6: A los Gallos, obviamente.
2: Bueno, ¿quién sabe? Yo tengo que preguntar porque luego si, si han venido despistados.
6: Iba a ir a correr, pero mira.
2: ¿Y luego qué? ¿Te desviaste o qué?
6: Sí, claro.
2: No, yo siempre pregunto porque ya vinieron dos que atrás despistados. Sí, ya eran gente adulta, la verdad, al del Atlante. Los dicen que son puro viejito. ¿Tú qué opinas?
6: Sin comentarios.
2: Ese como es político, dice, yo me lo reservo. No puedo aquí hacer declaraciones. Claro, yo aquí, mira, muy políticamente correcto, no vaya a ser. Aguántame, Tanito. ¿A quién te vas a llevar?
6: A mi hermano o a mi papá, el que esté libre. O el,
2: ay, no. El que te invite a todo.
6: Exactamente.
2: Tú viniste aquí por los boletos, sigue, que se rifen.
6: Va.
2: Órale. Aquí, ahora tu pase doble. Y por acá, joven, ¿cómo se llama?
7: Samuel, ven cómo...
2: Samuel, a ver, platícame un poco de tu OVNI. ¿Tu OVNI, este jersey, de qué es?
7: Del Houston, de la MLS.
2: ¿Por?
7: Pues es que de ahí vengo.
2: Ah, de ahí vienes. Por eso tú trajiste, dijiste, yo voy a ir a enseñar a la gente de donde soy originario. Oye, ¿y de Gallos Atlanta a quién le vamos?
7: A los Gallos, obviamente.
2: ¿En la Liga MX le damos a los Gallos?
7: Igualmente.
2: Muy bien. ¿Quién es tu jugador favorito?
7: Ah, no, pues hay muchos, la verdad.
8: No, uno.
7: No, no sé.
2: No, decide uno.
7: No, es que no puedo decir uno.
2: Sí, uno. Tienes que decidir uno. De eso depende tu pase doble. Ajá. Sale a uno ahí que te salga la sal. Al azar. No está mal, está. No, nadie. No, ellos no se van a enterar. Es un secreto aquí entre tú y yo. Y ellos no van a decir nada. A ver. Sí. Di uno.
7: No sé.
2: Dale, ayúdenle.
7: Sí, Vinchenko, sí.
2: Vinchenko, muy bien. Ya con eso ganaste. Oye, ¿a quién te vas a llevar?
7: A mi mamá, yo creo.
2: ¿A tu mamá? ¿Porque a tu mamá le gusta el fútbol también o para que te lleve ella?
7: Para que me lleve.
2: Que te lleve y que te invite a algo bonito.
7: Sí.
2: Ahí está. Oye, ¿cuántos años tienes?
7: 16.
2: Ay, quisiese tener yo 16. Ni se escondan. ¿A qué vienen? A ver, vénganse para acá. A saludar nomás, a ver cómo te llamas.
9: Yo soy Aaron.
2: Aaron, ¿y tú?
10: Elías, mucho gusto.
2: Elías, ¿cuántos años tienen, chicos?
9: Yo 16.
10: Yo 17 años.
2: Ay, están bien chavos. ¿Se casan por aquí en un miércoles medio nubladón? ¿Qué los lanzó por acá?
9: Venimos saliendo acá de la prepa y justamente vinimos acá al bazar de la lagartija que se pone aquí.
10: A hacer un picnic entre todos nuestros amigos.
2: ¿Cómo se llama tu novia?
9: Isabela.
2: ¿Y la tuya?
10: No tengo.
2: Bueno, chicos, gracias por pasar a saludar.
9: Mucho gusto.
2: Suerte.
10: Soy fan.
9: De ex,
2: Ahí está, muy bien. Oigan. Sí, claro, nada más denme un segundito, voy a mandar la música y regreso con ustedes para regalar también sus pases dobles. Yo soy Karen García, hoy desde La Lagartija regalando pases dobles para el Gallos contra Atlante. 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
0: 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La hora exacta es 5:16. 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
18: 5 de la tarde con 20 minutos, 5 con 20 a través de la frecuencia naranja Exa 95.5. Y también les había dicho yo al principio del programa de Voltaje 95 que para la gente que no tiene chance de venirse para acá, para la gente que anda en sus casas, que anda trabajando, que andan atorados en el tráfico, se va un pase doble en este momento para Soy Luna Tour, el último show que será el próximo 14 de octubre en el Auditorio José Ortiz de Domínguez. Los tickets los pueden adquirir en eticket.mx y eso se va por WhatsApp 442-502-4685. 442-502-4685 es el teléfono de WhatsApp al que tienen que participar. Escuchen muy bien antes de mandar mensaje, porque todo lo quiero en un solo mensaje. Quiero que me manden su nombre completo y quiero que me digan dónde estoy hoy. Yo espero que me hayan escuchado durante todo el programa. ¿Dónde estoy hoy y qué hago aquí? ¿Quién soy? ¿Qué hago aquí? ¿Dónde estoy y qué hago en este lugar? ¿Ok? Más un nombre completo, todo en un solo mensaje. Y más adelante les digo quién es el ganador. Son las 5 de la tarde con 22 minutos. 5 con 22. En este momento estoy regalando Soy Luna Tour. el último show, que yo sé que ustedes estaban preguntando si íbamos a tener sus accesos para este evento, y claro que los tenemos, pero por supuesto que los tenemos. Yo sé que Soy Luna tiene muchos fans en todo el mundo, y pues hoy vienen a Querétaro el 14 de octubre en el Auditorio José Ortiz de Domínguez, y yo les voy a regalar este pase doble. ¿Qué tienen que hacer? Repito, 442-502-4685. Tienen que mandarme en un solo mensaje su nombre completo, dónde estoy, dónde estamos hoy y qué hacemos aquí. Con eso van a estar participando. Ahí está. Vámonos con más música. Son las 5 de la tarde con 22 minutos. 5 con 22. Están escuchando Voltaje 95. Yo soy Karen García. Los acompaño de 4 a 6 de la tarde, de lunes a viernes. Así es que no le cambien. Muchas gracias a todos los que me están escuchando. Muchas gracias a todos los que han venido. De verdad, me alegra en la vida. Se los prometo que me alegra en la vida. Son las 5 con 23. 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
0: 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La hora exacta es 5:26. 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

me sienten. Ahí, ahí ya. Y yo, me escuchan, me sienten, me oyen. Oigan, son las 5:30 de la tarde. Rápido se pasa el tiempo aquí en la calle, en La Lagartija, disfrutando de este clima, de esta tarde bonita. De miércoles, miércoles 7 de octubre de 2026. Tengo ganadora más bien para Soy Luna. Ana Karen Méndez Ojeda, o sea, mi tocaya. Ana Karen Méndez Ojeda, te has ganado un pase doble para ir a Soy Luna. Lo hiciste muy bien, en un solo mensaje me mandaste tu nombre completo, me dijiste que estoy en el Parque La Lagartija, aquí en Juriquilla, me dice que estoy regalando boletos para Gallos Blancos contra Atlante y que soy Karen García. Ella dijo, por si las dudas, hermana, eres Tauro. Ay, no. Todo bien, chica, ganaste. Tienes que recoger tus boletos hoy, mañana, o ya no, mañana o pasado mañana, de 8 de la mañana a 3 de la tarde, Torre Cápita, piso 12, atrás de Antea, con tu identificación oficial. Aquí te esperamos. Igual ahorita Eric te va a mandar todos los datos, porque sí, me equivoqué, perdónenme, es Eric. Eric es el operator de esta tarde. Yo estaba ofuscada, yo estaba muy mal. Eric, te ofrezco una disculpa. No sé yo en qué estaba pensando, la verdad. Yo andaba en otro mundo, yo andaba en otra onda. Oigan, pues ahí está la ganadora para Soy Luna, pero estén atentos porque vamos a tener más boletos para este evento y recordarles que estoy regalando un pase doble para el Pulso GNP. Ese está en mis redes sociales. Me encuentran en Instagram como @Karen_GAHZ, @Karen_GAHZ. Pulso GNP, que es este sábado 10 de octubre en el Autódromo de Querétaro. Ahí van a encontrar la dinámica. Váyanse para allá, para que participen. Digo, en una de esas lo intentas y es chicle y pega y ganas y te vas. Y tengo los últimos pases dobles para el Gallos Blancos contra Atlante. Son los últimos. Ya me quedan creo que 3 nada más. Entonces, aquí los espero, ¿va? Yo tengo que irme con más música. Por cierto, si vienen para acá, me estoy enterando que hay bazar. Se ve que está deli, se ve que hay varias cosas que uno puede comprar. Se ve que hay muchas opciones. Así que si vienen para acá, pues aprovechan y se dan la vuelta. Son las 5:33, 5:33. Esto se llama Voltaje 95. Yo soy Karen García. Les recuerdo mis redes, cualquier cosa, también escríbame por ahí. Yo voy a poner al corriente, porque ya vi que tengo varios mensajes sin abrir. Ahorita los voy a checar. Pero también por ahí me pueden escribir en DM, @Karen_GAHZ. Y ahí está el pase doble para el Pulso GNP. Que vi que sí quieren ir, ¿eh? ¿Tienen ganas de ir a ver a Robin Williams, a Caifanes, a Dioro? Pues muy bien. Muy bien, participen. Y mucha suerte para todos. Son las 5:33. 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
0: 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La hora exacta es 5:39. 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
18: Son las 5:43, 5:43 a través de la frecuencia naranja Exa 95.5. Un éxito, los Gallos Blancos. Ahora sí, miren, mis respetos, lo han hecho muy bien esa temporada. Yo creo, pero ciegamente, en que van a calificar. Lo siento en mi cora. Este es un buen torneo para los Gallos Blancos y con eso se viene una oportunidad de trascender. ¿Creen que llegue la primera liga para los Gallos en este torneo? Imagínense, imagínense nomás. Y todas las personas que yo les di boletos hoy van a ser testigos de ese camino, porque este sábado juegan los Gallos Blancos a las 5:00 p.m. en el Estadio Corregidora. Reciben al legendario, ya es un viejo, porque es de los primeros equipos de la Liga MX. O sea, ellos son históricos. que no estuvieron mucho tiempo en primera, eso es otra. Pero de que son históricos y de que traen historia, traen historia. Entonces nos vemos ahí el sábado. Hoy salimos a la calle con Gallardo en tu ciudad. Venimos al Parque La Lagartija, estamos en Juriquilla, al norte de la ciudad, entre el Walmart y la UVM. Yo ya me voy. Felicidades a todos los que ganaron hoy. Estén muy pendientes porque durante los próximos días vamos a estar regalando más cosas. Se vienen regalos para Soy Luna. Yo tengo un pase doble para el Pulso GNP. Mañana se va, para que vayan y participen. @Karen_GAHZ Ahí encuentran el pase doble. Ahí está la dinámica bien sencillita. Mañana hacemos el live donde voy a sacar al ganador para que estén bien atentos. Y pues mucha suerte a todos. Agradecer a todo el team de La Frecuencia Naranja. Aquí conmigo estuvo Richard, se rifó. Fue el que les estuvo sacando fotitos de evidencia de que yo sí regalé mis boletos. No, aquí no me clavé nada. Igual ahí voy a andar porque nos toca trabajar a Richard y a mí en este nuevo reinado, a ver cómo nos va. Te extrañé, por cierto, Richard. Te extrañé. Oigan, gracias allá en cabina a Eric. Eric, te ofrezco una vez más una disculpa. No sé por qué me ofusqué y pensé que eras otra persona, pero no. Eres tú, Eric. Gracias por estar allá en los controles. Gracias a todo el team. El teléfono en cabina es el 442-502-4685. 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Y pues bueno, se quedan con los hijos de la Real Exa, ¿eh? También se quedan con muy buena música. Nos escuchamos mañana en punto de las 4 de la tarde. Ay, mañana también voy a andar de pata de perro. Mañana voy a un lugar bien padre en el centro. Ay, ya les voy a platicar. Hasta les voy a subir historias porque la vamos a pasar bomba. Es un nuevo lugar que abre para que podamos ir a convivir en familia, de date. Ya mañana les voy a platicar, les voy a dar todos los detalles. Yo soy Karen García. Nos escuchamos mañana en punto de las 4 de la tarde en esto que se llama Voltaje 95. Pásenla bonito y quédense con los hijos de la Real Exa. 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
0: 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La hora exacta es 5:58. 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